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1: En Radio Perqué te indicamos la hora.
2: 20 horas, 35 minutos.
3: Temperatura, 13 grados. Humedad, 87%.
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0: Volvemos en Radio Perqué a nuestros ciclos de entrevista. Hoy estamos con Roberto Mesa Antonioni, periodista destacado, especialista en economía. Y comenzaremos rápido, Roberto. ¿Cómo visualizas tú que va a ser a partir del 11 de marzo próximo la situación económica del país?
5: Estas son, desde luego, especulaciones que uno hace sobre la base de la información que tiene pasada, y por consiguiente son extensiones de ideas que surgen de que, dado que el río se ha conducido en esa dirección, siempre uno podría teorizar de que lo que viene va a ser más o menos lo mismo, fíjese. Y por consiguiente, todo lo que uno pueda decir respecto de lo que va a ser el futuro tiene un componente de especulación enorme, pero bueno, uno tiene más o menos idea, y el consenso de los economistas hoy día, del cual participo y me parece que es el que tiene más sensatez, es que Marcel primero asegura cierta estabilidad en términos macro, en la medida de que es un hombre que al menos respeta tres cosas fundamentales. Uno, la autonomía del Banco Central, con lo cual evita que cualquier aventura inflacionaria,
0: monetaria,
5: se produzca. Dos, cree en los equilibrios fiscales, que significa que los estados son igual que las familias, tienen que gastar lo que tienen y endeudarse hasta donde pueden. Y tercero, es un hombre que desde la perspectiva de la técnica económica tiene una cierta condición, dada sus características de extracción política, en función de una economía más entendida por lo social que por lo de mercado. Y en ese tándem entre social y mercado, él se mueve con mucho equilibrio entre las dos cosas. Entonces, si uno pudiera hacer un juicio sobre, y por supuesto que lo dejaran gobernar la economía como resultado de sus propias convicciones, a mí me parece que lo que tenemos por delante es bastante estabilidad, debería haber bastante confianza de parte de los inversionistas por seguir invirtiendo y seguir desarrollando puestos de trabajo, en fin, y nos irían bastante. Creo, desgraciadamente, que en el grupo de partidos que apoyan al gobierno y del cual participa Marcel, contradicciones que se van a tener,
0: fuerzas tectónicas,
5: exactamente, que se van a tener que sincerar, y ahí ya es una cuestión que tiene que ver con el futuro nomás y la voluntad de los protagonistas.
0: El país en este momento tiene un déficit fiscal que no es menor.
5: Sí.
0: Yo creo que uno de los grandes problemas es haber cerrado el año 2021 con una inflación de 7.2%, es decir, el doble de lo que estaba presupuestado.
5: Así
0: es. O sea, estamos ya entrando no en un proceso inflacionario desbocado, pero tampoco un proceso que podemos ignorar. Entonces, tampoco la maquinita de hacer billetes de la que se hablaba antiguamente ya los bonos soberanos tampoco no son ni tan soberanos ni son tantos bonos los que van quedando. ¿Cómo controlamos esto? O sea, por un lado responder a las demandas sociales y por otro lado buscar los equilibrios económicos, de lo contrario esto puede terminar mal.
5: Sí, bueno, yo creo que ahí el liderazgo del presidente electo va a tener mucho que decir, digamos, porque en el fondo las economías y las sociedades son estructuras que funcionan sobre la base de la confianza. Confiare. La idea de fe, la idea de esperanza que el mismo ha puesto, es la clave según la cual una persona puede soportar mucho más tiempo en una mala condición si es que tiene fe que quien lo está conduciendo lo va a llevar finalmente a un mejor lugar. Si no tiene fe, se acabó la paciencia. Claro. Entonces, el fracaso político que tuvo el gobierno del presidente Piñera es justamente por la ausencia de esa fe de la gente en que él iba a poder resolver los problemas, porque en definitiva le apareció una persona que tenía cierta frialdad con los resultados de sus circunstancias, que no entendía muy bien los problemas, que no era empático con ellos. Cosa completamente distinta a la de Boric.
0: O sea, las habilidades blandas de Boric
5: son enormes.
0: O sea,
5: entonces,
0: esto que ayer acaba de entrar en una discusión mundial sobre una cantante norteamericana y un compositor británico.
5: Sí,
0: el tipo te muestra cosas que están fuera de lo común.
5: Sí, a mí me recuerda, no sé si será buena la comparación, pero me recuerda a los primeros años de Correa, que era un Ecuador, que era con un hombre que venía de un mundo cristiano muy... muy distinto, sí. que no sería, no era político, que tenía ese carisma.
0: Que fue el primer presidente, junto con Evo Morales, que dejaron de usar corbata.
5: Además.
0: Que era un tema simbólico.
5: Espero que no termine como Correa, pero...
0: No, pues yo creo que tampoco,
5: Bueno, ahí está la enseñanza además, de manera tal.
0: Claro.
5: Bueno, entonces, como te digo, la idea que tengo yo es que del liderazgo de Boris depende de mucho de que él tenga la capacidad de sostener un poco de tiempo esto, porque la gente va a tener que tener paciencia. Si esto no es mágico, esto hay que, la plata no es el problema, el problema son las producciones. Si yo tengo 100 kilos de arroz y tengo 100 pesos, cada kilo de arroz me va a costar un peso por matemática. Pero si tengo 100 kilos de arroz y tengo 200 pesos, probablemente me va a costar 2.
0: Claro.
5: El problema no son las monedas, el problema son la cantidad de producción que tenemos que tener para que los precios bajen, para que haya más actividad. Toda esa es la clave de esta cuestión.
0: Una de las improntas de Boric, que en su gabinete van a haber 14 mujeres. Chile es una sociedad bastante tradicional. No quiero usar el término excesivamente conservador, pero tiene rasgos muy dominantes, sobre todo en ciertos estamentos chilenos, como por ejemplo el empresariado. ¿Cómo ves tú que se pueda generar un vínculo entre todo este tándem de mujeres y hombres con los que ellos se van a tener que entender? Que el empresariado tiende a ser un poco más tradicional, más conservador. ¿Cómo crees tú que aceptan que la mayoría de un gobierno sean mujeres, ya no hombres?
5: Sí, mi experiencia en el sector empresarial es que efectivamente hay una tradición patriarcal que tiene muchos años y que por consiguiente, si uno revisa los directorios de las grandes empresas...
0: Hay apenas 3-4 mujeres en los principales directorios de...
5: Se encuentra con pocas mujeres, y las mujeres que han logrado llegar son mujeres que han logrado llegar con la misma lógica con la que en política llegó al poder en Inglaterra la Margaret Thatcher.
0: Claro, o sea, nadando contra la corriente.
5: Y actuando casi como un hombre.
0: Claro, actuando casi como un hombre.
5: Porque de otra manera no podía competir. Bueno, sin embargo, en los últimos 8 años, 10 años tal vez, yo he percibido... Un cierto cambio en la percepción que tienen los CEOs más viejos, que han ido dejando
0: eso, tío, pero tú crees que está abriendo la puerta, renovación en el gran empresariado, en que sus hijos o los hijos de sus hijos están cada vez
5: absolutamente
0: y que vienen impregnados de otra cultura, de otra
5: mirada. Así es. Los cambios culturales son largos, así que tenemos que esperar todavía, y estamos en un proceso como intermedio, yo diría. y ha habido una mayor integración de mujeres a los directorios y a los puestos más altos, pero aún, como tú ves, seguimos con estas brechas, porque ya la brecha no es de 30% entre lo que hace un hombre y lo que hace una mujer, que es lo mismo.
6: Claro.
5: En el mismo puesto ganaban 30%,
6: 30% menos.
5: Hemos bajado como un 12% más o menos. Entonces, también eso hace una indicación de que vamos avanzando en una cierta igualdad de trato para desde el punto de vista del género.
0: Hemos hablado de economía, nos hemos atrevido a pronosticar un poco, Roberto, pero Chile está enfrentando hoy día quizá una situación bastante preocupante, que es el tema del narcotráfico y la violencia en poblaciones. Sí. Y se ha visto una delincuencia como nunca antes. ¿Cómo, hasta qué punto puede la sociedad chilena comenzar a enfrentar esto para no caer en una situación, una colombianización, una mexicanización, donde al final tenemos una especie de Estado fallido? O sea, o casi fallidos. A ver, ¿qué pasa? ¿Cómo puede la economía contribuir a que no vayamos para allá donde parece que sí que vamos para allá?
5: Mira, el problema, la dimensión del problema del narcotráfico a nivel mundial es de tal entidad que basta con señalar la cifra que importa en términos de lo que significa para la economía mundial el narcotráfico. Lo calcula las Naciones Unidas o alguna organización de Estados Americanos, no sé cuál de ellas, pero es una organización grande, lo calcula en el orden de los 700 mil millones de dólares.
0: O sea, el doble del presupuesto...
5: El doble del producto.
0: Del producto chileno, del PIB chileno.
5: Claro, y más del doble.
0: Más del doble, porque estamos como en los 300 mil
5: millones. Por ahí andamos. Entonces, claro, estos son 700 mil millones de dólares al año que mueve el narcotráfico. Esto... es una cantidad, es una locura.
0: O sea, son aproximadamente unos 10 países centroamericanos, unas 10 economías africanas.
5: Sí. No, entonces, ese capital puede comprar muchas voluntades.
0: Claro.
5: Y entonces tiene una capacidad de corrupción muy grande. El punto es preguntarse, dado que este negocio genera en la clandestinidad estas tremendas utilidades, porque genera enormes utilidades, ¿qué pasaría si esto finalmente, esto es una pregunta, yo no estoy haciendo ninguna afirmación porque no tengo una certeza, si esto si finalmente hacemos lo mismo que con el alcohol y con el tabaco?
0: Se legaliza
5: y entonces se ubica bien a las personas que están produciendo la cocaína o
0: la heroína,
5: qué sé yo, se controla la calidad del producto. Muchos economistas dicen que el precio caería a un décimo y por lo tanto dejaría de ser tan atractivo para estas mafias que, como los piratas, solo se meten en este negocio porque es un negocio muy rentable, con altísimo riesgo, pero rentable.
0: Muy buen rentable.
5: Entonces, la pregunta es si a lo mejor hay que pensar en alguna forma de liberarse de la clandestinidad de la producción de esto, por un lado, pero también controlar...
0: de la ilicitud del tema.
5: Exacto, también controlar que estas drogas, que son altamente contagiosas y
0: dependientes,
5: te invadan un sector enorme de la juventud.
0: Bueno, hay países que ya han avanzado. Tú sabes que en Holanda, y varios estados, en los Estados Unidos, California, Nebraska, etcétera, ya han regulado el tema, porque, por lo menos del consumo de la marihuana. Uh-huh. En España hace poco la comunidad autónoma de Barcelona comenzó a crear lo que ellos denominan las asociaciones, que es un nombre que, fíjate, que uno al comienzo a mí no me hacía sentido. Uh-huh. Pero en el fondo es personas que sí son consumidoras, establecen un espacio donde ellos consumen sus cuotas de marihuana de la cual ellos se comprometen, y hay esta especie de farmacia que los provee de la marihuana. Uh-huh. Y al que ellos concurren, y por eso se le llama la asociación. Es decir, se entiende que desde el punto de vista del Estado, así como de los consumidores, se produce un...
5: Sí, y hay un mayor control.
0: El tipo está registrado en Barcelona.
5: Tal vez eso podría permitir, por ejemplo, hacer una cosa que no se ha hecho ni con el alcohol ni con el tabaco, pero uno, si tiene este tipo de control, podría tener identificado personas que tienen estas estos hábitos, y por consiguiente, por decirte, no solo cobrarle el consumo, sino que también cobrarle, por ejemplo, una cuota mayor en caso de caer al hospital.
0: Claro.
5: O en fin, castigarlos y premiarlos, o bajarles si es que deja de fumar.
0: Claro.
5: Utilizando las señales de la economía.
0: Reglas de mercado.
5: Las reglas de mercado. Exactamente. A lo mejor podría ser una manera de ir abordando esto, pero no cabe duda que Estados Unidos nos enseñó que la prohibición en la forma en que se hizo, por ejemplo, del alcohol, significó muchas muertes, masacres, muchas peleas.
0: Y grandes fortunas.
5: Y grandes fortunas. Y finalmente no se pudo parar eso.
0: Se impuso al final.
5: Claro.
0: Oye, Roberto, yo creo que ya estamos cerca del cierre. ¿Cuáles debieran ser las tres primeras medidas que el gobierno debiera abordar el día 11 de marzo? Estamos hablando de la economía. Atacamos de inmediato por el tema de un nuevo sistema de seguridad social. Atacamos de inmediato por el tema de que se habla de incrementar una reforma tributaria. Atacamos de inmediato el tema de la elusión tributaria. Que te voy a hacer un comentario personal. Yo creo que la persona que más lúcida y que más avanzó en el tema de la elusión fue Ignacio Briones, ex ministro de Hacienda. Yo creo que Briones, a cualquier gobierno, de cualquier signo político, le dejó hecha la tarea, pero y muy bien hecha.
5: Sí, yo creo que hoy día las sociedades tienen poca paciencia, por eso que hablaba del liderazgo posible de Boric, que ojalá se lo juegue completo para que extienda un poco el tema. Pero desde luego la reforma tributaria y la elusión, entonces eso son platas para el próximo año, claro. Para el año 23, así que eso claro. No, ni siquiera hablemos de eso. O sea, si esto los 100 días, o sea, tome la plata. Haga la reforma, distribuya esta PGU, ¿cómo se llama?
0: Sí, PGU.
5: La pensión.
0: Pensión garantizada universal.
5: Si hace eso y empieza, y en vez de los 185, incluso sube a 250, pero le sube más a los que están más abajo y le sube menos a los que están más arriba, yo creo que. Y empiezan a recibirlo el próximo mes, yo creo que la tensión bajaría, pero notablemente.
0: Sí. O sea, la luna de miel en todos los gobiernos dura 90 días. Sí. Todo el mundo lo sabe.
5: Aquí se extendería, como te digo, si es que él lograra mejorar esta PGU con esto de bajar. Porque no tiene sentido darle los mismos 185 mil pesos a una persona que gana 600 mil.
0: Exacto.
5: Que 185 mil pesos.
0: Uno que gana 175. Bueno, es lo que. No. Es lo que hay una visión que.
5: Ese es un error, pero bueno. Bueno. La teoría de la universalidad sí. Se expresa de esa manera, que yo la considero claro. Que es errónea, pero en fin.
0: Bueno, aquí en Radio Perqué hemos tenido el agrado de tener a un hombre de raíces italianas, de una de las regiones más exquisitas de Italia, que es la Umbria, una de las ciudades hermosas de la Umbria. Si algún día tienes oportunidad de verla, Roberto, es Perugia.
5: Así es.
0: Es una ciudad medieval. Siempre han querido jugar en el calcio, no, nunca les ha ido muy bien, pero esa historia.
5: Pero tiene un gran jugador. Giacomo Antonioni se llama.
0: Sí.
5: Giancarlo Antonioni.
0: Giancarlo.
5: Fue de la de la selección italiana.
0: Claro. Y de Perú ya hay una cosa como trágica, pero te la quiero contar. En mi opinión, la más importante cantante popular italiana con una voz magnífica llamada Gabriela Ferri.
5: Sí.
0: Ella era una romana que partió cantando en las calles de Roma y se transformó en la voz indiscutida. Es como el Frank Sinatra de las mujeres italianas. Y lamentablemente se cayó de un cuarto piso por todo un tema de una depresión y falleció en Perugia.
5: Mira.
0: Entonces Perugia tiene como una historia y que los perugianos la cuentan. Y lo otro bueno de los perugianos es el chocolate de Perugia.
5: Sí, efectivamente.
0: Es una maravilla. Así
5: es.
0: Así que para nosotros, Roberto Mesa Antonioni, ha sido un placer haberte tenido en Radio Perqué. Eres un invitado de lujo, un agrado poder entrevistarte. Y qué bueno que nos pudiste ayudar un poco en saber cómo está y va a marchar el país.
5: Gracias tanto, señor.
0: Exacto. Desde aquí, desde Radio Perqué, nos despedimos. Un abrazo para todos.
5: Hasta luego.
0: Feliz giornata.
5: Adiós.
0: Adiós. 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
6: Estimados auditores de Radio Perqué, soy la doctora María José López, neuróloga de adultos. Hoy les quiero contar sobre la enfermedad de Parkinson. Esta enfermedad corresponde a una enfermedad de las tipo neurodegenerativas y progresivas. Es la segunda más frecuente después de la enfermedad de Alzheimer. Constituye una enfermedad que involucra tanto aspectos motores como no motores del paciente. Los síntomas motores son el temblor, no siempre está presente, pero sí lo está en un 70% de los casos, la lentitud del movimiento, la rigidez corporal y la alteración de los reflejos posturales, que es nada más que tener una alteración del equilibrio. Antes que partan los síntomas motores que todos conocemos, existen los síntomas premonitorios que preceden a la enfermedad, como cuáles: la alteración del olfato, que se llama hiposmia. Los pacientes refieren que sienten menos los olores y también el gusto. La constipación, los trastornos del sueño, las alteraciones del sueño REM, que son estas personas que tienen sueños vívidos en la noche y que como que actúan los sueños, es decir, hablan, pelean, siempre son sueños como de tipo angustiantes. Esta enfermedad tiene un curso progresivo, pero existen factores protectores que limitan la progresión, como cuáles: el ejercicio físico está demostrado que previene una progresión importante. También el consumo de café de grano, al menos 2 tazas al día. Es importante reconocer los síntomas y signos desde un principio de la enfermedad para poder consultar, hacer una intervención precoz, y si bien el tratamiento no es curativo, sí hacer que la persona se sienta mucho mejor y se puede abordar de una forma multidisciplinaria con terapia física, terapia ocupacional y seguimiento neurológico frecuente. Recuerde, no se automedique y consulte a su neurólogo en caso de tener sospecha de padecer de esta enfermedad. Soy la doctora María José López, neuróloga de adultos.
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1: En Radio Perqué te indicamos la hora.
2: Son las 21 horas.
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2: En Radio Perché te indicamos la hora.
4: 21 horas, 2 minutos.
5: Temperatura 13 grados. Humedad 87%.
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6: Bienvenidas, amigas y amigos auditores de Radio Perché. En esta oportunidad, como podrán apreciar, no solo en el audio, sino también en video, hemos querido, después de un año de entrevistas telemáticas, iniciar y retornar al vivo y al terreno con esta entrevista espectacular en un lugar muy especial en el corazón de Providencia y desde el cual queremos inaugurar el regreso de Radio Perché a sus transmisiones especiales desde terreno. Me acompañan en esta oportunidad Salvatore y Michele, quienes nos van a contar en primera persona de qué se trata el lugar especialísimo en el que estamos transmitiendo, cuál es la pizzería Pulcinella. Son dos queridísimos amigos que llegaron de Nápoles hace algún tiempo y han decidido traer al corazón de Providencia en primera persona la calidad y la cultura de la pizza, de la verdadera pizza antica napoletana. Michele.
7: Salvatore.
6: Sí, Michele. Yo soy Michele. ¿Cómo? Bueno, ustedes son napoletanos y la pizza se lleva en la sangre. ¿Cómo llegaron a Chile y por qué Pulcinella está en estos momentos teniendo el éxito que tiene en el corazón de Providencia, Santiago de Chile?
7: Bueno, ya, gracias Claudio para regalarnos esta muy, muy linda oportunidad de hacernos conocer aún más rápido y llegar al corazón de la persona a través de la radio. Bueno, llegamos a Chile, decimos por amor y por negocio también. Es como darnos una segunda oportunidad.
6: Que son dos amores.
7: Exactamente. El nuestro y lo que habíamos encontrado. Perfecto. Entonces, Nápoles es una realidad bastante dura y ya la conocemos. Entonces, dentro se deseaba una gran atracción al cambio. Vamos a ver un poco qué pasa oltre mar.
6: Oltre oceano.
7: Y cuando llegué a Chile, tiene que saber que tenía hambre, entonces de frente al aeropuerto estaba un carrito que vendía hot dog. Entonces yo crucé la calle porque quería comer y le pedí al señor, por favor, un hot dog. Mm-hmm. Y el señor me dice, completo.
6: O italiano.
7: No, mi dice italiano. E lui dice sì, sono d'Italia. E lui mi dice no, completo weon. Ahí ya entendí che la gastronomia italiana l'aveva reducita in un completo. Così dice sabato, questo è il lugar dove. No, era un chiste, però de verdad passò.
6: Bueno, bueno, importante.
7: Bueno, cuento corto, Salvatore, io e Salvatore siamo del mismo barrio, vivimo a una quadra di distanza a Napoli, él conosce a tutta mia famiglia, era cliente di rutina di mio abuelo. Entonces, como, ¿por qué no estar en Chile, tener la oportunidad de estar juntos? ¿Por qué no ofrecer y regalarnos la oportunidad de reproducir esta pizza? Pero no es solo pizza, Claudio.
6: Esto es importante.
7: La identidad del Pulcinella es de verdad tomarse un momento con uno mismo y desenchufar un momento de la realidad, de todo lo que está viviendo un poco el mundo en este momento, el país Chile sobre todo. Y vivirnos una experiencia, dejarse transportar, teletransportar a Nápoles. Por esto, junto a Salvatore, cuando encontramos este pasillo, me pareció, Napoli. Salvatore, digo, Michele, esta es una calle de Nápoles, quiero este local.
6: Perfecto.
7: Bueno, digo, Salvatore, aquí será. Y aquí instalamos, lo decoramos con nuestras manos, porque no teníamos recursos que salían del cielo, pero con tremendo esfuerzo. Abbiamo logrado crear una imagine un poco más rústica y cálida. Así que todos los productos son importados de Napoli, la harina es napoletana, la mozzarella, los alimentos, la aceite.
6: Esto es importante, la pizza es napoletana no solo porque está hecha por napoletanos, sino que con productos napoletanos.
7: Tenemos que respetar estrictamente la tradición en nuestra identidad. También hoy quiero que sepan las personas que UNESCO reconoció Napoli y la pizza como patrimonio de la humanidad justo por haber inventado este producto que ha conquistado cada esquina, cada ángulo del mundo. Entonces, ¿por qué no respetar esta tradición involucrándonos de la pasión y del arte de la pizza napoletana, que para mí es arte? Porque todos los días creamos algo nuevo, todos los días nunca sabemos quién se viene a sentar. Y cada persona se puede vivir una experiencia como si estuviera en Nápoles. Entonces, dejarse transportar da una identidad napoletana. Acá en un pedacito de Nápoles, en Chile, en Providencia. Y bueno, Pulcinella, ¿por qué? Nosotros como napoletanos.
6: Eso, importante. Expliquémosle a nuestros auditores, quien pudiera no saber, qué significa Pulcinella y por qué la pizza se llama Pulcinella. ¿Por qué este ángulo de Nápoles se llama Pulcinella?
7: Es que a nosotros napoletanos nos cuesta mucho obedecer. Somos revolucionarios en el alma. Nápoles siempre ha sido atacada desde afuera y nosotros siempre nos habíamos protegido hacia los demás. No logramos invadir, pero no queremos que nadie nos invada nuestro espacio. Pulcinella ha sido un gran revolucionario. A través de la comedia y de la actuación napoletana, él se ponía la máscara y decía la verdad, despertando la conciencia del pueblo y ayudando a la gente a sentirse igual y no inferior a los demás, que tenían un cargo social un poco más alto o un poder económico más adquisito. Entonces Pulcinella nos ayudó a enfrentar el lado oscuro de la vida con la risa, con sarcasmo, con ironía y astucia, sin sentirnos inferior. ¿Por qué sentirse inferior? Si cada uno sufre, ríe, se enoja, sentimentalmente somos todos iguales, tenemos la misma problemática y el dinero no te cambia esto, no te resuelve el miedo o la ansiedad, así que y acá el Pulcinella es un momento donde nosotros tratamos a las personas de la misma manera.
8: De transmitere proprio.
7: Ahí Salvatore puede agregar algo sí. También. Porque
6: possiamo anche fare due chiacchiere in italiano.
7: Perché sì, no?
6: Siamo una radio italo-chilena, dunque possiamo fare una mescola tra l'italiano e lo spagnolo. Allora, Salvatore. 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
6: e forse anche più italiana ci auguriamo, ecco. Bene, questa è una bellissima, bellissima cosa. Però raccontaci un po' qual è stata la scommessa proprio fatta in questo difficile momento, ma vincente, perché ormai la pizza, la vostra qualità sta vincendo. Come valuti il momento in cui si trova il mondo, perché la pandemia è un fenomeno mondiale, in particolare il Cile, che già si trovava in un momento delicato.
8: In questo momento non è che si trova bene, però con la nostra forza cerchiamo di andare avanti lottando, perché qua si deve solo lottare in questo momento, però grazie a Dio già che stiamo qua, già è importante.
6: Che invito, perché devono venire in questo caso gli italiani a mangiare la pizza a Pulcinella?
7: I cileni.
6: Beh, certo, poi faccio la domanda in spagnolo riguardo i venezuelani. Però perché è antica? Perché siamo di fronte all'antica pizza di Napoli?
8: Perché la pizza è
6: fatta come si deve.
8: Stiamo parlando di anni indietro. Mm-hmm. Oh no, Michele,
7: bueno. Diciamo che nuestra familia a Napoli hace pizza dal 1958, entonces è una della pizzeria antica de Napoli, nuestra famiglia in Italia, Oliva, entonces ahí no, bisabuelo ya hacía pizza, por esto antica. Y era una casa donde hacían pizza. Y ahí poco a poco ha ido creciendo, ha sido reconocida como pizza y hoy es una pizzeria prestigiosa, pero todo viene a pasito, como se dice, por esto antica. Y la otra cosa, Salvador, nosotros habíamos enfrentado esto sin miedo, en el momento más difícil, porque si te pone a observar la realidad, entonces ahí te sientes impotente. Pero con la nuestra fantasía, nuestro sueño, yo y Salvador...
8: Nuestra fuerza,
7: la pasábamos riendo de verdad en el momento trágico. Y teníamos 3 horas al día con el permiso temporal para venir a armar una chapa de ladrillo o firmar un papel o comprar un material y luego teníamos que correr a la casa, pero con una sonrisa. Y él siempre ha creído profundamente en este proyecto porque conoce la calidad. Y lo otro bueno es que en vivo, no estamos ocultados a una cocina, es todo en vivo, la gente puede ver mientras... Yo personalmente le preparo la pizza, Salvatore la sirve a la mesa, somos los propietarios, atendemos y cocinamos con la esperanza de hacer feliz a los demás. Esto entonces es un retorno, ¿me entiendes? Un intercambio de emociones y felicidad. Trabajar en vivo es un riesgo porque tú estás expuesto a la crítica y al... tú sabes, la falla siempre viene, te cae una cosa.
6: Sí.
7: Porque me hacen reír todos mis colegas chef o maestro de pizza que cuando salen en televisión están todo perfecto, todo aquí. Pero sí, en la realidad, si vamos en la hora peak, que está el caos, está la tremenda...
6: La histeria,
7: nosotros lo transmitimos en vivo porque esto también es parte de
6: la experiencia
7: de la pizza napoletana. Así es en Napoli, tal cual. Cada pizzería napoletana se tiene que ver el pizzaiolo. Si no es napoletano, no se la come la pizza. Uno como Salvatore dice: no, yo tengo que vedere, el elemento que me hace, lo tengo que ver, la mano, las uñas, si está feliz, si está triste. Que si está triste la pizza sabe mal, si está feliz la pizza sabe bien. Por esto Salvatore siempre trae una linda sonrisa y esto me alegra el día.
6: Ahora, la pizza partió históricamente con la margherita. ¿Qué podemos decir de la pizza margherita que acá alcanza su máxima expresión?
7: Salvatore solo come margherita.
6: Già.
7: Tutti i giorni.
6: No, o sea, un esperto de una vita solo margherita.
8: A me piace proprio.
7: Nunca falla la margherita. Mira, la margherita son 400...
6: Primero que nada, ¿qué ingredientes tiene la pizza margherita y cuáles no puede tener?
7: Muy corto. La margherita es un pasto completo. 470 calorías, tenemos los carbohidratos de la masa, el óxido del tomate, los vegetales del aceite, el lactosio de la mozzarella, todo junto forma un alimento, un pasto completo. En Italia la tenemos en la dieta porque no te hace engordar. Es una harina de 00 grano duro, tenemos casi 24 horas de fermentación entre de una masa y la otra, así que la masa no sigue fermentando en el estómago, ya llega al máximo de la fermentación. Muy difícil de manejar, pero en el sabor, en el paladar, es otra experiencia, es otra emoción. La margherita è la reina di tutta la pizza perché è la più genuina. No sé, nella semplicità sta il desafio di creare un sapore. Questa è la margherita, per questo si chiama margherita, è una reina. Però también tenemos el calzone.
9: Ya.
7: Tenemos el calzone relleno.
9: Exacto. Que acá
7: en Chile dice
9: Chile
7: la
9: doblada.
7: No, la doblada. O la empanada gigante. La, bueno, chiamala como quieras.
8: La primera pizza era la marinara.
7: Brava.
8: La primera pizza era la marinara.
7: Ya, a una no. Antica della margherita era la marinara, che non esistía la mozzarella, entonces.
8: Olio, orégano e basta.
7: E ajo. Questa era la prima pizza. Luego se creò la mozzarella, inventarono la margherita. E tomò il nome della reina di Savoia che vino in visita
9: in
7: a Napoli.
9: Visita a Napoli, sì.
7: E questo è. E tenemos la capricciosa también perché tiene hambre.
9: Già, sì, esatto.
7: Al corazón de alcarciofa, champignon, jamón cocido, tenemos salame napoletano, mozzarella di bufala.
6: Soy testigo della qualità degli affettati.
7: Abbiamo la tavola Napoli, dove viene una degustazione di tutto lo prodotto napoletano esclusivo, la bruschetta di tomate, teniamo il sandwich saltimbocca, también hecho con massa di pizza.
6: Spieghiamo che è il saltimbocca.
8: Spiega un poco, Michele, vai.
7: Il saltimbocca è un sandwich hecho con massa di pizza che si cocina in 90 secondi. Tu lo pone nell'orno e la temperatura elevata dell'orno toma una reazione alla massa che si infla e ahí nosotros lo aprimo e lo ponemo con carne mechada, con jamón serrano, con verdura, el vegetariano, el vegano, porque en Chile hay mucho vegetariano, lo lamento mucho para ellos porque se pierden mucho.
6: No, la mitad de la vida.
7: La mitad de la vida. No, pero es la moda del momento de ser vegetariano, entonces tiene que respetar también la identidad y los pensamientos de los demás.
9: Así
7: tenemos
9: es.
7: Pizza vegetariana, tenemos el saltimbocca vegetariano y todo exquisito, hay que venir a probarlo, ¿por qué no?
6: Perfecto.
7: ¿Por qué no?
6: ¿Por qué no? 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
6: 24 horas.
7: Nos soltamos. El tiempo de una ducha y una hora de descanso, y luego estamos aquí atendiendo a todo el mundo.
6: Perfecto.
7: ¿Qué te parece?
6: Hagamos una pausa en esta agradable conversación. Una pausa en Radio Perqué y volvemos de inmediato con esta interesante conversación con Michele y Salvatore desde la pizzería Pulcinella.
7: Yo he hecho pura la música.

0: Estamos de regreso en la pizzería Pulcinella y mientras estábamos en la pausa, llegó la pizza de la reina o la reina de las pizzas.
1: La reina de la pizza, ¿verdad?
0: ¿Por
1: la
0: qué? Margarita. A ver, ¿qué tenemos acá en la mesa?
1: Aquí tenemos la auténtica y genuina, la que mencionamos antes, Margherita. Aquí está, salsa de tomate San Marzano, mozzarella fior di latte, aceite de oliva, queso grana padano grallado y el profumo del verano, o sea, la albahaca. Y esto es muy importante porque el orégano es un muy buen aromatizante, pero es muy intenso. Entonces va a destruir todo el sabor de la fusión entre mozzarella y tomate.
0: Que es un sabor delicado,
1: es
0: ¿verdad?
1: Muy delicado, no es en cualquier queso. Esta es una mozzarella muy refinada. Entonces la albahaca es mucho más delicada del orégano. Entonces le da un perfume sin invadir el contexto armónico de la fusión entre tomate y mozzarella. Yo recomiendo albahaca y no orégano, no orégano, porque yo veo mi cliente, nuestro cliente, me tira el orégano con la paja, ¿me entiendes? Y luego la pizza se pone, espérense mucho, pero así bueno, es, albahaca, no orégano.
0: En la simplicidad de la pizza está la complejidad de respetar cada uno de los sabores y sentir cada uno de los sabores de estos pocos ingredientes
1: como tú lo
0: mágicos.
1: Dices. Tal cual como tú lo ya. Dices, Claudio. Por eso Salvatore come solo margherita. Non confía en otra pizza.
0: A veces, bueno, importante que un napoletano de toda la vida que sabe de pizza más que todos nosotros, no come otra pizza que no sea la margherita. Bueno, esto es importante.
1: ¿Por qué dejar la vía vieja por la vía nueva?
0: Exacto. Mejor. ¿Para qué arriesgar?
1: ¿Por qué arriesgar?
0: Si tenemos una solución segura.
1: Exactamente. Exacto. Así que recomiendo, por favor, a todos los amigos de Santiago, de cualquier raza, de cualquier color, bravo, que vengan a probar. ¿Por qué ir a Nápoles, gastar el viaje, hacerte 14 días
0: cuando
1: de
0: Nápoles llegó a Providencia?
1: Cuando Nápoles ha llegado acá.
2: Perfecto.
1: Es sin orégano. Así que poco riesgo. El napoletano ha venido a Chile. Estamos aquí para atenderlos y pasar un lindo momento con ustedes.
0: Perfecto.
1: Un poco de música italiana, una buena atención, una pizza preparada en vivo, una sonrisa de Salvatore. Y todo esto crea una experiencia culinaria napoletana.
0: Perfecto.
1: Lo invitamos a todos con un café de invitación de la casa. Vale.
0: Bravo. Esto para es. Los auditores de Radio Perqué.
1: Saludo a Maradona, que ya no está más. Siempre, bueno, siempre está en nuestro corazón.
0: Pero exacto. Maradona,
1: como jugador,
0: no está dicho que no sea inmortal. No está dicho. Esto se va a comprobar en un tiempo más.
1: Qué lástima que no está, sino él también había probado la pizza napoletana. Él se la ha comido de pizza napoletana, creo. Ya, entonces.
0: ¿Qué hacemos?
1: La comemos.
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0: 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Así que corazón de Providencia, en un costado de la iglesia. Incluso pueden pasar a confesarse antes de la pizza, eso es importante.
1: Bueno, después de la pizza se van a confesar, ¿no, hombre? Bueno.
0: Perfecto. Con un abrazo, agradeciendo a Michele y a Salvatore que nos han acompañado en directo y en terreno, en el primer despacho post-pandemia en Radio Perqué, desde la pizzería Pulcinella. Con un abrazo solidario y con esta maravilla aquí en la mesa, los saludamos hasta una próxima oportunidad.
1: Arrivederci.
0: Arrivederci.
2: Chao, gracias.

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1: Estimados auditores de Radio Pesqué, soy la doctora María José López, neuróloga de adultos. Quiero comentarles sobre un tema bastante frecuente en nuestra práctica habitual, que es el dolor de cabeza, que también se llama cefalea. Es algo muy frecuente, creo que todos lo hemos sufrido alguna vez en nuestras vidas, y las entidades más frecuentes son la migraña, o también conocida como jaqueca, y la cefalea de tipo tensional. La jaqueca es un dolor pulsátil, generalmente en un lado de la cabeza o bien alrededor del ojo, de una intensidad moderada a severa que limita o impide las actividades de la vida diaria y que se acompaña de náuseas, vómitos, molestia para ver la luz, molestia hacia los sonidos fuertes y molestia de olores desagradable. Suele durar más de 4 horas y es bastante invalidante. Suelen haber antecedentes familiares. Por su parte, la cefalea tensional es un dolor de tipo más bien opresivo, como en cintillo alrededor de la cabeza, y tiene una intensidad menor, de leve a moderada, y generalmente no impide las actividades de la vida diaria y tiende a ser desencadenado por estresores de la vida diaria. Todas estas patologías siempre es recomendable visitar a un neurólogo para determinar su diagnóstico y un tratamiento oportuno, ya que estas condiciones son entidades que limitan bastante la vida diaria de las personas. Hay cefaleas o dolores de cabeza que ameritan una visita a la urgencia de inmediato. Son las que llamamos las cefaleas con banderas rojas. ¿Cómo cuáles? Un dolor de cabeza ictal, es decir, que se instala de forma aguda, muy intenso y severo. Otra condición es tener un dolor de cabeza después de un golpe severo, sobre todo con pérdida de conciencia. Otra condición que lo amerita es haber tenido una cefalea que ha cambiado sus características o que aparezca más allá de los 50 años sin haber tenido episodios previos. Todas estas condiciones ameritan una evaluación urgente. Recuerde, no se automedique y busque ayuda médica a la brevedad. Soy la doctora María José López, neuróloga de adultos.
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1: En Radio Perché, te indicamos la hora.
3: 22 horas. 2 minutos.
4: Temperatura 13 grados. Humedad 87%.
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5: Queridas amigas y amigos de Radio Perché, es para mí un agrado compartir con ustedes esta conversación por vía telefónica con dos grandes amigos que están en contacto con nosotros desde la ciudad de Temuco. Me refiero a Camilo Cirotti, vicepresidente de la Fratellanza Italiana de Temuco, y Marco Cirotti, tesorero también de la Fratellanza. Camilo, ¿cómo estás? Gusto saludarte.
6: Acá estamos bien, Claudio, acá en el sur. Buen día, todo muy agradable.
5: Perfecto, Camilo. Marco, quiero saludarte a ti. ¿Cómo has estado?
7: Todo bien por estos lados, Claudio. Aquí estamos tratando de hacer patria en el Temuco. Lógicamente, vamos a ver que...
5: Qué bueno, qué alegría estar en contacto con ustedes. Quisiera partir inmediatamente con Camilo, que nos pudieras hacer una pequeña reseña para los que pudieran no conocer a la Fratellanza Italiana di Temuco. ¿Qué institución, de qué se trata y qué están celebrando en estos días?
6: Bueno, la Fratellanza Italiana de Temuco es una institución de socorros mutuos, una de las más antiguas de la zona, ya que es del año 1905. La idea de creación de esta fue para ayudar a los italianos que llegaban en cuanto a posibles enfermedades, hacer una ayuda general a todos los emigrantes italianos a la región. Ese fue el sentido de creación de la Fratellanza. Y ha ido evolucionando como todas las cosas y sigue prestando ayuda a la comunidad en sí.
5: Pero qué interesante, fíjate que lo que esto nos demuestra que la historia en el fondo de Fratellanza, que nació como un mutuo socorro, como un socorro mutuo, en el fondo es la historia similar a la Sociedad Humanitaria de Santiago, etcétera. Una vez que los italianos encontraron los servicios de mutualidad en otros en otras instituciones, ustedes han ido también evolucionando hacia otro tipo de servicios, principalmente, me imagino, en lo social y en lo cultural.
6: Exactamente. Estaba en la parte deportiva, con equipos auspiciados por la Fratellanza, tanto de básquetbol, fútbol. La parte cultural, ayudando a escuelas, con donaciones y ayuda en general de todo tipo. Y hoy día estamos buscando también ayudar a escuelas.
5: Correcto.
6: ¿Qué podemos ayudar? O sea, andamos buscando en este punto qué podemos ayudar a la sociedad en sí.
5: Cuéntame un poco. ¿Cuál es la, quizás preguntarle a Marco, que está también ahí y que sabemos que él está muy, muy presente y compenetrado con la presencia italiana ya no solo en Temuco, sino que en toda la región de la Araucanía. Preguntarte, Marco, ¿qué reseña nos podrías hacer respecto de cómo se estructura la presencia italiana en la Araucanía, pensando que, bueno, Temuco es una de las ciudades más importantes de Chile, pero que además en la Araucanía tenemos a el enclave italiano más importante, digamos, del sur de Chile, que es Capitán Pastene.
6: La idea, Claudio, de nuestra fraternidad, como en este caso Temuco, tú ya lo has dicho, es la capital de la región y es una de las ciudades importantes de Chile. Nuestro compromiso hacia todas las asociaciones que están acá en la región es ayudarlas y compartir con ellos para que sigamos creciendo en el perfil de latinalidad en la zona. Ese es nuestro principio base de Fratelanza. Y en este caso vemos que la Fratelanza está bien posicionada en la red y a la vez se ha ido ganando un prestigio y un conocer en toda la región.
5: Perfecto. Para ir cerrando y desde ya agradeciéndole tanto, repito, estamos conversando con Camilo Cirotti, vicepresidente de Fratellanza Italiana de Temuco, y con Marco Cirotti, tesorero de Fratellanza Italiana de Temuco. Preguntarle a ambos, no sé desde qué punto de vista lo quieren afrontar, pero en Radio Perqué hemos estado informando, sobre todo en italiano para Italia, todas las aristas de la crisis sociopolítica. ¿Cómo se ha percibido esta crisis y cómo la han percibido ustedes y eventualmente los italianos o ítalo-chilenos residentes en la Araucanía? Camilo, Marco.
6: Con respecto a este tema, yo no he visto, no se ha visto muy complicada la zona. En general, hemos averiguado y yo, en mi forma de pensar, no se ha visto tan complicado con respecto
5: En realidad hay una percepción, me da la impresión generalizada, que por lo menos la ciudad de Temuco, pero parece que también la región de la Araucanía, no se ha visto particularmente afectada respecto de esta crisis, ¿no?
6: Sí, claro. Te lo puede ratificar Camilo. Yo creo que tenemos la misma percepción en el ambiente de que nosotros somos una región que ha sufrido esto hace muchos años. Entonces, como que existía un conocimiento. Yo creo que eso, no sé qué opinión tendrá Camilo de esto, pero perfecto. Es mi parecer.
5: En definitiva, simplemente confirmar con Camilo que ustedes no, lo que nos también nos importa mucho es saber si han tenido noticias de connacionales que se hayan que hayan sufrido algún tipo de consecuencia a partir de la crisis sociopolítica que está atravesando el país.
8: No, acá, Claudio, no hemos tenido información de connacionales que hayan tenido problemas. O sea, todos hemos tenido pequeños problemas, pero no grandes problemas como se han visto en otras ciudades grandes. Han habido pequeños detalles, pero no mayores.
5: O sea, podemos hacer un balance hasta el momento, digamos, prácticamente a las 7 semanas de crisis sociopolítica, un balance bastante positivo en comparación con el resto del país para la región de la Araucanía.
8: Sí, yo me atrevería a decir que es un balance relativamente positivo, tal cual lo dicen nuestras autoridades. O sea, piensan lo mismo, no estamos tan golpeados como el resto del país.
5: Bueno,
8: es por lo que se refería Marta.
5: Dentro de todo lo negativo, es una señal esperanzadora, por lo menos para la región auspiciosa. De la Araucanía, auspiciosa, y eso nos deja de alguna manera, por lo menos, más tranquilo respecto de nuestros connacionales en la Araucanía. Yo simplemente para cerrar, sé que están de aniversario y no quisiera dejar pasar la oportunidad de que invitaran a nuestros auditores al aniversario de Fratellanza y que nos cuenten un poco acerca de las actividades y de qué se trata, digamos, el aniversario de Fratellanza.
6: En este punto se lo dejo a Camilo.
5: Muy bien, pues. Bienvenido entonces, Camilo, con la información.
8: La Fratellanza efectivamente celebra desde el año 1905. Tenemos de creación y estamos celebrando con un cóctel y con una premiación a las personas que han trabajado y reconocido en la ciudad de Temuco. En nuestra sede, ahí en Camino a las Mariposas, al cual quedan invitados todos los residentes italianos de la región que quieran participar, pueden asistir sin restricciones. Eso es a las 8 de la tarde, el día viernes 5 de diciembre.
5: Y se celebran Entonces, el viernes 6 de diciembre se celebran, ¿cuánto? Los 114 años de Fratelanza.
6: De la Fratelanza.
5: Por favor, yo frente a esto quiero, creo, representar a todos los auditores, mandarles un gran abrazo, un saludo fraterno para Roberto Piana, nuestro presidente de Fratelanza, porque mira que 114 años no se cumplen todos los días y menos en Chile.
6: Exactamente. Por eso queremos hacer esto con premiación a las personas que han participado y han sido fuerte apoyo a la ciudad de Temuco.
5: Bueno, me alegro mucho. Por lo tanto, reiterar simplemente la invitación para el día viernes 6 de diciembre. A las 20 horas, si no me equivoco.
6: 20 horas.
5: En el Estadio Italiano de Temuco, ¿verdad? Perfecto. En el Estadio Italiano de Temuco. Bueno, ¿ya? Yo voy a hacer lo posible por acompañarlos, así que lo más probable es que nos veamos viernes 6 por allá en Temuco, entonces.
7: Ok. Lo dejamos cordialmente invitado, Claudio, que aparezca por estos lados acá del sur de Chile.
5: Perfecto.
6: Es un agrado que estén por acá.
5: Con mucho gusto. Nos veremos entonces el 6. Un gran abrazo para Camilo Cirotti, vicepresidente de Fratelanza, y Marco Cirotti, con quienes hemos estado conversando en directo y en contacto telefónico desde la capital de la Araucanía, Temuco. Hasta la próxima y gracias por la compañía.
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10: Estimados auditores, soy la doctora María José López, neuróloga de adultos. Como ustedes saben, el accidente cerebrovascular es una enfermedad grave causante de las principales muertes y discapacidades severas tanto en Chile como a nivel mundial. Los factores de riesgo para padecerlo son bien conocidos: hipertensión arterial, diabetes, obesidad, tabaquismo y aumento del colesterol sanguíneo. Como resultado de la pandemia COVID que estamos viviendo desde el año pasado, todos los controles de estas enfermedades se han visto relegados. Es por eso les hablo y les pido que extremen las medidas de autocuidado, principalmente tomarse sus medicamentos a las horas que correspondan, controlar la dieta, hacer ejercicio, no hay ninguna excusa para no hacerlo, dormir bien, manejar el estrés, tratar de no sobreinformarse, sobre todo en estos tiempos, y dejar el hábito tabaco. Si usted o algún familiar presenta en forma aguda dificultad para hablar o comprender el lenguaje, disminución de la fuerza de un lado del cuerpo, asimetría facial, es decir, que la cara esté chueca, o episodios de desorientación aguda, debe consultar de inmediato a un servicio de urgencia, al que esté más cercano, ya que el tiempo en este caso es muy importante y definirá el tratamiento y por lo tanto el pronóstico. Recuerden que el tiempo es cerebro.
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1: En Radio Perché te indicamos la hora.
3: 23 horas, 2 minutos.
4: Temperatura 13 grados. Humedad 87%.
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2: Radio Perché, la emisora que transmite online desde Santiago de Chile para todo el mundo, es la radio que de la comunidad italiana y hoy tenemos el agrado de tener junto a nosotros a un hombre de la casa. Se trata de Flavio D'Agostino, un personaje de los muchos que nos puede entregar hoy los descendientes de la colonia italiana y que nos va a contar sobre la historia de su familia y lo que está haciendo la Asociación Calabresa actualmente aquí en Chile. Flavio, gusto tenerte aquí junto a nosotros aquí en Radio Perché.
6: Muchas gracias, Cristian. Un agrado de acompañarte y gracias por la invitación a estos minutos de radio y poder dar a conocer el mensaje relacionado con la calabresidad en Chile, ¿ya? De los calabreses que se vinieron en algún minuto, atravesaron el charco, el Atlántico, ¿ah? Y se dieron la vuelta por Punta Arenas.
2: Ah, no me diga, eso se sabe poco.
6: Se sabe poco, muchos quedaron en...
2: Porque la mayoría llegaba a Buenos Aires, que era el destino natural.
6: Y Brasil.
2: Brasil y Argentina. Y desde ahí cruzaban la cordillera por tierra.
6: Todo. Claro, algunos les tocó atravesar la cordillera y se vinieron a Chile. Y otros seguían en el barco y daban la vuelta en lo que es el Estrecho Magallanes.
2: Fíjate que en Punta Arenas hay una colonia italiana bastante importante y fíjate que en el cementerio italiano está el mausoleo de la Fratellanza Italiana, en la cual están todos los que fueron los italianos pioneros. Así que eso que tú me cuentas que llegaron muchos italianos, llegaron por el estrecho, habla un poco de ese espíritu indomable que han tenido los italianos.
6: Aventurero. Y claro, deseos de superarse. Recuerda, Cristian, que en aquella época ellos lo estaban pasando mal.
2: Sí, pues.
6: Económicamente hablando, y el país estaba...
2: Venían saliendo de la Primera y la Segunda Guerra. Hubo grandes flujos migratorios.
6: Flujos migratorios muy potentes. Y claro, se daba la opción de venir a otro continente. Y que además los recibía bastante bien.
2: Sí, fíjate que la colonia italiana aquí en Chile tiene un capital, tiene un acervo extraordinario y que son todos queridos. De repente, bueno, no quiero discriminar de ninguna colonia en particular, pero no siempre se habla bien. En cambio, de la colonia italiana está posicionada como en la parte más afectiva.
6: Dice la historia que es... La colonia italiana es muy afectuosa, es muy de piel y muy amigable, y siempre se abre el espacio a los que van llegando, y no importa que no sean de la colonia italiana, pero son bienvenidos. Entonces, eso, bueno, yo lo pude comprobar de niño a nivel familiar y después ya más grande en el colegio, estuve en el colegio salesiano también, italianos. Y eso lo marca uno, increíble que lo va.
2: Flavio, ¿y de dónde vienen estos ancestros calabreses tuyos? Cuéntame un poco.
6: Los ancestros calabreses de mi familia vienen de lo que se llama, de una de las cinco provincias llamada Reggio Calabria.
2: Reggio, que es la más importante de Calabria.
6: Al lado del mar.
2: Al lado del mar.
6: Al lado del puerto.
2: Ya. ¿Y el que llegó a Chile fue tu abuelo?
6: El que llegó fue mi abuelo, llegó en 1908.
2: Ya.
6: Y él tiene una característica, un tema muy especial, porque a mí me tocó volver el año 1998, la primera vez, después de 50 años aproximadamente de desconexión total. O sea, ya. Los de allá nunca más supieron de mi abuelo y nosotros nunca más supimos nada de ellos. Nada.
2: Ya.
6: Y cuenta la historia de que mi abuelo llegó acá porque estaba enamorado, y él tenía 17 aproximado, de una persona mayor.
2: A miércoles.
6: Y eso no era bien mirado.
2: Bien visto.
6: Bien visto, y parece que su padre no halló mejor, que es muy digno de análisis, mandarle un tiempo donde sus amigos de Chile.
2: Para que la olvidara.
6: Para que la olvidara.
2: A esta dama, esta Madonna.
6: Esta Madonna. Y que sus amigos de apellido Cotroneo lo iban a esperar y a recibir en el puerto de Valparaíso.
2: Ya. Sí, los Cotroneo es una familia conocida.
6: Muy conocida a nivel de la quinta región.
2: Exacto.
6: Y que también cuenta la historia que el viaje duró un mes y medio, casi dos meses.
2: Mínimo.
6: Claro, y yo supongo, no se supo nunca, porque seguramente esas situaciones quedan ahí en secreto de Estado. Tiene que mi abuelo haber venido en un lugar no muy cómodo del barco. Por no decir, en la segunda bodega, ¿cierto? El sótano,
2: claro,
6: del barco. Y bueno, también eso lo forjaba, como tú decías recién.
2: Les da un temple, les da una fortaleza.
6: La fuerza, llegó muy jovencito. Y por supuesto que la familia Cotroneo lo cobijó, lo recibió y se empezó a instalar. Y ya se radicó en Viña del Mar inicialmente.
2: Ya.
6: Y después en Villa Alemana, y esos son los lugares donde él se estableció.
2: Ya.
6: Por ahí en 1908, 1910 aproximadamente, dentro de esa fecha.
2: Y él después se casa con chilena
6: y comienza con una chilena,
2: el proceso de binacionalidad, de integración.
6: Sí, y ahí tengo una historia bien jocosa.
2: Ya.
6: Se casa una chilena de San Carlos, de La Fuente.
2: Chillaneja
6: total. Carmela de La Fuente.
2: ¿Tu abuela?
6: Mi abuela. Mi abuela paterna. Y dice la historia por ahí que cuando hubo tiempo en que se incomodaron y tenían sus diferencias de matrimonios, mi abuelo quiso volver a Italia.
2: Ay, mierda.
6: Y se quiso llevar de cinco hijos, eran tres mujeres y dos hombres.
2: Ya.
6: Mi papá Giovanni y Humberto. Y dice el por ahí que se los quiso llevar a escondidas.
2: A mí. Viene a la italiana, esto es como una ópera.
6: Una casi. Dice que se quiso devolver. Como no se llevaban bien, seguramente dijo, me voy de Chile, pero me llevo a mis dos hijos.
2: A los hombres.
6: Típico de ese tiempo.
2: Bien machito. ¿Eh?
6: Machito. Y no le resultó y lo devolvieron
2: del puerto.
6: Del puerto, porque el señor tiene que devolverse, porque no es llegar y sacar a dos hijos de acá de Chile. Tiene ciertas restricciones, y usted tiene que volver y ahí arréglese las 12. Póngase en la buena, pero no es llegar y sacar.
2: Ya.
6: Y claro, y mi abuelo se devolvió seguramente
2: con la cola entre las piernas.
6: Con la cola entre las piernas.
2: Humillado.
6: Y, sí, seguramente. Y esa es una de las tantas historias. Vincenzo D'Agostino Arigliota.
2: Ese era tu abuelo.
6: Ese era mi abuelo.
2: Y tu padre era Giovanni.
6: Giovanni D'Agostino de la Fuente.
2: De la Fuente.
6: Claro. Y bueno, desarrollaron su historia en Viña del Mar, Villa Alemana, en toda la quinta región, pero sí, ahí cerquita, Valpo, Viña, Villa Alemana, Limache, Quilpues, ese era donde merodeaban. Y nacen los cinco hijos, y mi padre, 19 años, se traslada a Santiago.
2: Ya.
6: Ya no buscó horizontes en Santiago. Y se desarrolló en el área textil, como mecánico textil. Y lo que decías tú también, me acuerdo, es que tiene mucho temple, muchas ganas de surgir. Ya. Cinco hijos también.
2: Punch.
6: Sí, mucho punch.
2: Bueno, es como la esencia del emigrante.
6: El emigrante.
2: Si no tienes ese punch, ¿quién te ayuda? Porque las posibilidades de que te tiendan mucho en la mano no existen.
6: Sí, sí, sí. Y fíjate que en el caso personal, a mí me ha pasado algo muy especial. De los 5 hermanos, soy el que trae, yo creo, según mi madre, dice, Flavio, yo creo que a ti te pusieron el sello de la estrella italiana más que tu hermano. Porque yo de chico, me acuerdo que en el colegio salesiano llegaban unos boletinos en italiano, ¿ya? Y yo se los pedía a los curas, dicen, me lo regala, y yo llegaba a la casa y había un diccionario, ¿ya? Y 8 o 9 años yo traducía.
2: Traducía, ah, pero
6: llenaba fantástico. Cuadernos de solo traducción, no tuve, ¿ya?, acceso a estudiar italiano en escuela italiana. Y de ahí que me gustó, y yo lo llevo, o sea, yo vibro con la bandera, reconozco la...
2: Tienes tu identidad y tu sangre y eso.
6: O sea, amo Chile, pero también me siento italiano, yo me siento italiano. Tengo amigos que me echan bromas, me dicen, pero ¿qué italiano es? Tú eres un italiano recauchado. Claro. O sea,
2: no.
6: Entonces yo le digo no, porque yo me siento italiano. Guardando la
2: sí, no, por supuesto, pero porque hay una razón sanguínea muy fuerte y una cultura que se hereda, sí,
6: claro.
2: y uno no puede negar su historia tampoco.
6: No se puede, y de hecho justamente me pasó que el año 1995 mi madre, bueno, mi padre falleció, yo tenía 14 años, entonces desapareció muy jovencito, y quedó mi mamá siempre enamorada de Italia.
2: Ya.
6: No siendo cercana a italiana. Y me dice un día, ¿por qué no pasa a la parroquia italiana, Flavio? Allí podemos averiguar, porque no sabemos de dónde vino tu abuelo. Quedamos
2: en el aire.
6: Sabemos que es del sur. Y ella siempre me inducía a averiguar más.
2: Ya.
6: Y pasé a preguntar y me dicen, sí, me dice, nosotros sabemos un señor de apellido Tropiano. Giuseppe Tropiano. Y que él tiene algunas direcciones de algunas personas que son de la zona, y ahí tiene el teléfono. Y lo llamé, me recibió con los brazos abiertos, un caballero, vivía cerquita del estadio. Véngase para acá, me dicen, tomamos un rico cappuccino, siempre el cappuccino, pero...
2: Sí. Adelante, caballo batalla.
6: Y ahí empezó mi historia con más cercanía.
2: Ya.
6: Y ahí, a los pocos, no sé, un par de meses, se empezó a dar una estructura más formal.
2: Ya.
6: Y me invitaron a ser secretario. Me dijeron, si no sabes italiano, no importa, pero toma nota y nosotros te traducimos.
2: Exacto.
6: Pero eso también te obliga a aprender, así que ponte las pilas y aprende italiano. Y ahí empezó la historia de los caminos, a empezar a caminar por lo que era la ya más formal, de saber que uno puede pertenecer y tener una representación de la región.
2: Esa es lo importante. Yo creo que los hijos, los nietos y todos los que nos van a suceder vienen con esto de la identidad italiana, que es muy fuerte, muy potente. La cultura italiana de antes de Cristo, hasta el día de hoy tiene vigencia en cosas, como tú dices, cómo es posible que el código romano todavía se aprende y se estudia en las más grandes universidades del mundo.
6: Toda la herencia del imperio
2: romano. La arquitectura que dejó el imperio, el arco de medio punto, que hoy día es una de las diseños arquitectónicos más importantes, que permite, ¿no es cierto?, que las estructuras sean no solo más sólidas, sino que hasta el día de hoy tienen plena vigencia. Entonces, se podría hablar de la herencia italiana por miles de años.
6: Mucho aspecto.
2: Pero yo quiero hablar un poco de Calabria también. De este señor llamado Vincenzo D'Agostino.
6: De Reggio Calabria.
2: Fíjate que Calabria tiene una particularidad. A lo mejor no tiene los grandes monumentos que tú encuentras en la región de la Toscana, que es una región maravillosa. Si vas a Roma, ni hablar, etcétera, etcétera. Pero Calabria tiene unas playas que se las envidian en cualquier parte del mundo.
6: Sí, me tocó estar ahí.
2: Te tocó estar ahí. Cuéntame un poco cómo se siente esto de estar pisando el mar Mediterráneo en esa zona del suroeste de Italia.
6: Sí, es muy especial. De partida estamos hablando del Mediterráneo, es un agua tibia, cristalina, tiene este color verde.
2: Verde esmeralda.
6: Esmeralda. Me tocó atravesar el estrecho de Mesina.
2: Ya.
6: Y atravesar a la isla, a Siracusa, dar la vuelta a la isla de Sicilia. Tuve la oportunidad de sentarme en la avenida del mar de Reggio Calabria y poder visualizar al frente la isla de Sicilia. ya, con los pies en el agua, jugando un poco, fui con mi hija, el año 2010.
2: Ya.
6: El 1998 fui solo. Ya. Pero me tocó caminar por la Avenida del Mar y se siente una especie de como... Es algo especial. De partida es como la zona, el hecho de estar bañado por el estrecho de Mesina y estar al frente de la Sicilia, se siente resguardado, cobijado. Sí, a mí me dio esa sensación.
2: Aguas protegidas.
6: Protegidas, aguas, claro. No protegidas. Es como a mar abierto. Entonces,
2: claro.
6: Y es como... Me pasó cuando el año 98 llegué por primera vez,
2: ya,
6: que los parientes de mi abuelo, de mi nono, me fueron a buscar al terminal.
2: Eso es lo que te iba a contar.
6: Eso, es protegido.
2: ¿Cómo fue ese reencuentro? Porque ahí tú, lo que para ti era una memoria histórica, se transformó en una memoria visual, que tú comenzaste a vivir el pasado, lo empezaste a vivir en el presente.
6: Cristian, mira, tengo que confesar de que cuando llegué a Roma me puse a llorar.
2: Ya.
6: O sea, tengo que ser honesto, decir, yo no podía creer que estaba sentado en el aeropuerto de Roma.
2: Ya.
6: Me senté, habrán sido 5 minutos. El Fiumicino, se me caían las lágrimas. Yo me detuve, tiré la maleta, el bolso, la mochila y me senté a disfrutar lo que había soñado y lo que había visto en los libros, ¿cierto? Roma siempre estaba en los libros de historia, el Imperio Romano, y yo decía, hoy día estoy en Roma. Ese fue el primer efecto, yeah, muy potente.
2: Claro.
6: Después tomé el tren, el metro que te lleva desde, sí, Fiumicino directo al terminal,
2: a la estación Termini,
6: claro. Y de ahí llamé, yo de acá me llevaba un teléfono de, yeah, Santina, a través de otra calabresa que me dijo, Flavio, yo conozco a las personas, tengo un contacto que son parientes lejanos tuyos. Ella me dio un teléfono. Claro. La llamé de que es Chile, conversamos, ahí después tengo una historia bien especial que contarte. Pero llegando allá, la llamé, me dice, vente mañana, te esperamos, que cuando llegaste. O sea, y movilizaron a varios parientes para que se vinieran de la playa a ver al nipote que venía de aquel Vicenzo que se fue en 1908, lontano,
2: ya,
6: y ahora viene después de 50 años alguien.
2: Su nieto.
6: Un suceso.
2: Ya.
6: O sea.
2: Y tú llegaste ahí a Reggio Calabria.
6: Yo llegué a la estación Termini de Reggio Calabria,
2: ya,
6: y ellos me estaban esperando, eran dos abuelos, nunca me, ya, voy a olvidar, de edad, de mucha, sí, edad, pero vigentes, con un, ya, cartelito que decía Familia de Agostino.
2: ¡Ah, qué bueno!
6: Yo también, ya, como suelo ser muy, muy romántico, me puse a llorar, lo abrazaba, yo decía, ¿qué pasó? ¿Qué maravilla?
2: Esto es un premio. Esto es un premio.
6: Esto es un sueño.
2: Ya.
6: De estar 50, casi, aproximadamente.
2: Casi medio siglo.
6: Medio siglo desconectado.
2: Desconectado.
6: La única que escribía era mi tía Olga.
2: Ya.
6: Que fue la única que tuvo acceso a ir a la escuela italiana de Valparaíso.
2: Ya.
6: Entonces mi abuelo le decía, Olga, por favor, escríbele, cuéntale que estamos bien.
2: Ya.
6: Qué sorpresa me topé cuando una pariente de mi abuelo dice, Flavio, voy a ir al dormitorio, vengo, y me abre una carpeta y estaban todas las cartas de, decía, Viña del Mar tal fecha, Viña del Mar tal fecha.
2: Flavio, en este momento vamos a cerrar aquí el bloque en Radio Perqué, porque la idea es que esta conversación está recién empezando.
6: Perfecto.
2: Así que procedemos a cerrar y en los próximos minutos nos volvemos a partir.

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2: Estimados auditores de Radio Perqué, soy la doctora María José López, neuróloga de adultos. Quiero comentarles sobre un tema bastante frecuente en nuestra práctica habitual, que es el dolor de cabeza, que también se llama cefalea. Es algo muy frecuente, creo que todos lo hemos sufrido alguna vez en nuestras vidas, y las entidades más frecuentes son la migraña, o también conocida como jaqueca, y la cefalea de tipo tensional. La jaqueca es un dolor pulsátil, generalmente en un lado de la cabeza o bien alrededor del ojo, de una intensidad moderada a severa, que limita o impide las actividades de la vida diaria y que se acompaña de náuseas, vómitos, molestia para ver la luz, molestia hacia los sonidos fuertes y molestia de olores desagradable. Suele durar más de 4 horas y es bastante invalidante. Suelen haber antecedentes familiares. Por su parte, la cefalea tensional es un dolor de tipo más bien opresivo, como en cintillo alrededor de la cabeza, y tiene una intensidad menor, de leve a moderada, y generalmente no impide las actividades de la vida diaria y tiende a ser desencadenado por estresores de la vida diaria. Todas estas patologías siempre es recomendable visitar a un neurólogo para determinar su diagnóstico y un tratamiento oportuno, ya que estas condiciones son entidades que limitan bastante la vida diaria de las personas. Hay cefaleas o dolores de cabeza que ameritan una visita a la urgencia de inmediato. Son las que llamamos las cefaleas con banderas rojas. ¿Cómo cuáles? Un dolor de cabeza ictal, es decir, que se instala de forma aguda, muy intenso y severo. Otra condición es tener un dolor de cabeza después de un golpe severo, sobre todo con pérdida de conciencia. Otra condición que lo amerita es haber tenido una cefalea que ha cambiado sus características o que aparezca más allá de los 50 años sin haber tenido episodios previos. Todas estas condiciones ameritan una evaluación urgente. Recuerde, no se automedique y busque ayuda médica a la brevedad. Soy la doctora María José López, neuróloga de adultos.
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1: 23 horas, 35 minutos.
2: Temperatura 13 grados. Humedad 87%.
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3: Hola a todos, un caro saluto a tutti i nostri amici di Radio Per Qué. Soy Marco Gambino y hoy nos acompaña Alessandro Pernigo. Él es director de finanzas de la Clínica Universidad de los Andes. Vamos directo al grano, Alessandro. Normalmente...
4: Hola a todos.
3: Hola. Sí, te doy la oportunidad de saludar, es verdad.
4: Hola Marco, y hola a todos.
3: Alessandro, normalmente nosotros preguntamos a nuestros entrevistados sobre lo que los liga a Italia. En tu caso, naciste allá en una ciudad maravillosa que es Verona, ¿no?
4: Exacto, exacto, sí, sí. Yo soy italiano, full, 100%. Nací en Italia, crecí en Italia y llegué a Chile hace 6 años, así que poquitos. Y claro, nací en Verona, la ciudad de mi familia. Después, en realidad, me moví alrededor de Italia por el trabajo de mi papá. Tuvimos mucho traslado y viví en muchas ciudades, así para decir algunos nombres para nuestros amigos si conocen Italia. Viví sí. En Mantova, en Bolzano, en Turín, en Padua. Y después, a los 17 años, nos movimos a Roma. Y Roma fue mi ciudad por muchos años. Ahí terminé el colegio, hice la universidad.
3: ¿Qué estudiaste, Alessandro?
4: Estudié lo que aquí se llama ingeniería comercial. Okay. Ella se llama económicas. Yeah. Economía y comercio, cuando yo estudié todavía tenía el nombre antiguo. Y estudié en Roma.
3: ¿En la Sapienza?
4: Y me gradué. No, estudié en una universidad privada, muy okay. buena, que se llama LUIS, una universidad privada promovida por la Asociación de Industriales Italianos. Ok. Y ahí empecé a trabajar en Roma. Mi primer trabajo fue en una auditora, una de estas Big Four, que se llaman así, yeah. son la gran empresa de auditoría, Deloitte, trabajé algunos años ahí. Después me cambié para ir a trabajar en un banco. Mi papá, claramente, todo eso traslado fue porque él trabajaba en un banco, así que decidí seguir como la huella de mi papá, trabajar en el banco, era como mi sueño. Y empecé a trabajar en un banco de inversiones ahí en Roma. Y después, claro, hubo un cambio bastante grande cuando me cambié de un banco para ir a trabajar en una clínica y una universidad. Allá en Roma hay una universidad con facultad de medicina y con su clínica específica, que se llama Universidad Campus Biomedico. Perfecto. Está en las afueras de Roma. Fue para mí un cambio grande, así, del mundo financiero, empezar a trabajar en una realidad distinta que se ocupaba de formación universitaria y de salud. Pero me interesó, empecé al comienzo a trabajar en temas de investigación, de la gestión económico-financiera de los programas de investigación. Y después mi responsabilidad han ido creciendo ya con el tiempo hasta llegar a ser secretario general allí en Roma, en esta Universidad de Roma. Y, okay. De la universidad y la clínica, porque era todo muy, muy unificado. Las dos entidades estaban muy okay. integradas.
3: ¿Y el salto a Chile está relacionado con esta clínica?
4: Sí, efectivamente está relacionado porque yo recuerdo que trabajaba ya en el 2010, me llamó el presidente diciendo, hay un grupo de chilenos que están dando vuelta al mundo porque tienen una necesidad y quieren construir una clínica. Han ido a ver el Hospital Austral en Buenos Aires, han ido a ver la clínica de la Universidad de Navarra en Pamplona y ahora están en Roma y quieren ver nuestra experiencia, nuestra clínica, así que te pido por favor organizar la agenda de estos días que van a estar acá, que tienen que juntarse con el director de la clínica, con la directora de enfermería, con el decano de la facultad, etcétera, etcétera. Así que efectivamente yo le organicé la agenda, lo acompañé durante esa reunión y ese fue mi primer contacto con gente que después he encontrado aquí, y de la universidad y de la clínica.
3: Estamos hablando de la clínica de la Universidad de los Andes, ¿no?
4: Claro, de la Universidad de los Andes y de la clínica de la Universidad de los Andes, porque en ese momento la clínica no existía. En el 2010 la clínica de la Universidad de los Andes no existía. La Universidad de los Andes tenía en programa hacer una clínica, tenía los proyectos, había empezado la construcción, pero estaba en ese momento la gente de la clínica de la Universidad de los Andes dando vuelta al mundo para efectivamente recolectar experiencia de cómo se maneja una clínica en conjunto con una universidad. Y vino el vicerrector económico de la universidad, que sigue siendo actualmente Alejandro Gutiérrez, y vino el actual gerente general de la clínica, con algunas otras personas que no recuerdo en este momento, que no están ahora en la clínica. Y fue mi primer contacto. Okay. Y después, claramente, la vida, ¿no? ellos volvieron y yo me olvidé. Hasta que en 2014 me comentaron, ¿te acuerdas esa clínica en Chile? Empezó, se puso de pie y empezó. Efectivamente, en el 2014, la clínica de la Universidad de los Andes, en mayo, abrió la puerta al primer paciente.
3: Y hay que financiarla.
4: Claro, me convidaron a decir, ¿te gustaría ir a verla? Digo, fantástico. Así que yo en el 2014 me vine 2 meses. Era julio, mitad de julio hasta mitad de septiembre. Y en la temporada de verano de allá.
3: Claro.
4: Así que yo llegué acá pensando hacer un poco de vacaciones. Pero cuando llegué acá me dijeron, bueno, dado que estás acá, ¿por qué no nos ayuda? Y me pidieron hacer armar un estudio de factibilidad, un business plan, como se llama, sobre una actividad específica que querían empezar en ese momento, que era la medicina preventiva. Así que yo no tenía una experiencia específica sobre esto, pero dije bien. Y me puse efectivamente, al final los 2 meses lo gasté todo trabajando, no pude viajar ni ver nada de Chile, así que fueron 2 meses de trabajo. Y aquí además era invierno, así que me perdí el verano de allá.
3: Claro.
4: Y después volví en Italia. Pero parece que efectivamente, bueno, yo tuve una muy buena experiencia, me gustó el trabajo acá y parece que también el trabajo que yo hice le gustó a ellos, así que un año después me llamaron diciendo si estaba interesado a volver a trabajar con el grupo de la dirección de la clínica de la Universidad de los Andes. Y yo acepté el desafío, me gustaba así la idea de cambiar algo en mi vida y acepté el desafío. Y así que en 2015 efectivamente llegué a Chile para trabajar en la clínica de la Universidad de los Andes.
3: ¿Y hay algo que una a estas dos clínicas en las que tú has trabajado que signifique ofrecerle a la gente un producto distinto, así pensándolo económicamente desde tu punto de vista, pero es algo más que una cosa económica que hay detrás?
4: Sí, claramente las dos estructuras son animadas por los mismos valores, aunque están a 15.000 kilómetros de distancia. Son dos estructuras que están animadas por las enseñanzas de San José María Escrivá, que es el fundador del Opus Dei.
3: Okay.
4: Y así que las dos estructuras apuntan a poner un poco al centro de la atención el paciente como persona, no simplemente como una enfermedad que hay que que sanar, sino como una persona. Y esto se nota un poco en la calidad de la atención a todo el nivel, a nivel de, en todo el flujo de atención del paciente, desde la recepción hasta la atención de enfermería, el cuidado de los médicos, los doctores, etcétera, etcétera. Y mucho incluso, detalle, claramente, de la atención.
3: Incluso la esto, parte espiritual, hay una capellanía,
4: Hay una capellanía, claramente, hay una atención también espiritual a los pacientes, con máxima libertad, claramente, lo que quieren, uh-huh. pueden también recibir la atención espiritual. Pero más que nada, claramente, es un poco lo que distingue, lo que caracteriza esta estructura donde yo he trabajado y que al final es lo que me ha encantado respecto a mis primeros años de trabajo, en que trabajaba en ámbito puramente de financiero, ver un aspecto distinto, un valor distinto que uno aporta a la sociedad a través de su trabajo, aunque yo uh-huh. he seguido trabajando en tema financiero, pero sabiendo que mi trabajo iba así como en ventaja de algo más, de algo que va más allá.
3: O sea, ver personas de que, detrás de los números.
4: Claro, ver personas detrás de los números. Eso es lo que me ha gustado en mi trabajo en Italia y lo que me gustó de mi trabajo también aquí en Chile.
3: Oye, y al llegar a Chile, ¿cómo te recibieron? Aquí tenemos una canción que dice, verás cómo quieren en Chile al amigo cuando es forastero. ¿Es realmente así? ¿Somos acogedores los chilenos?
4: Sí, me encontré muy bien. Tengo que decir que sí, me encontré muy bien. Claramente el carácter de los chilenos es muy distinto del carácter de los italianos, que creo que nuestros amigos, si conocen los dos países, saben a lo que me refiero. Los chilenos claramente son más reservados, son personas muy elegantes y muy finas en el trato, pero le cuesta un poco más así soltarse y demostrar el cariño. Pero tengo que decir que yo he encontrado personas muy acogedoras, efectivamente, llegando a Chile. He tenido la suerte, efectivamente, de encontrarme en el ambiente de trabajo con un grupo muy, muy, efectivamente, muy acogedor, muy cariñoso. Mm. Me acuerdo que a los pocos días me llevaron me llevaron a almorzar en una picada donde se comía buena pasta italiana. Yeah. Y efectivamente en Providencia, así un restaurante chiquitito, pero el dueño era un italiano. Mm-hmm. y ahí comimos un buen plato de pasta para que yo no extrañara demasiado mi tiempo.
3: Oye, y ya así más cosas relacionadas con tu profesión. Tú has visto cómo es la gestión de salud en Italia y la has visto también aquí en Chile, el sistema de salud. ¿Qué paralelo puedes hacer entre los dos sistemas?
4: Bueno, hay cierta diferencia, efectivamente. Hay cierta diferencia a nivel de sistema de salud y también a nivel de la gestión clínica. El sistema de salud en Italia es un sistema de salud que es muy gastador, efectivamente. Para el Estado conlleva muchísimos gastos y la salud pública es una salud en general de buena calidad médica, no siempre de buena calidad en términos de servicio al paciente. Ahí depende mucho de la estructura de los hospitales. Pero a nivel clínico es yo diría casi que las mejores estructuras son estructuras que trabajan en salud pública. Okay. Hay también alguna muy buena estructura privada, sí, claro que sí. Pero esa gran estructura privada muy buena también trabajan por salud pública. Concretamente, yo donde trabajaba en Roma, en nuestra clínica, que era una clínica en ese momento tenía 200 camas, ahora ha crecido mucho, tiene casi 4.000, casi 400. Trabajábamos, aunque era una clínica no pública, privada, trabajábamos en un 80% por salud pública. Y eso claramente tiene un impacto. Tiene un impacto en el tema de gestión. Trabajar con salud pública significa tener que gestionar los flujos y los tiempos según el Estado. Y el Estado, aquí como allá, claramente se mueve con tiempo un poco distinto respecto al mundo privado. Así que el desafío ya era efectivamente de la gestión financiera, era efectivamente que los flujos calzaran, porque el Estado pagaba con cierto atraso, vamos a decir así. Pero se lograba dar una buena atención al paciente. Claramente, lo que he encontrado acá en la clínica de la Universidad de los Andes, una calidad de atención mucho mayor en términos, aunque no me gusta la palabra hotelero, pero porque efectivamente una parte de la atención en una clínica está relacionada con la atención típica de una estructura así, como un hotel, como una pensión. Efectivamente, el paciente viene, tiene que tener un espacio disponible y las piezas son muy grandes, la calidad de la comida es excepcional. Efectivamente, el servicio aquí lo he encontrado muy buen nivel, efectivamente, el servicio. Y como servicio de salud también, aquí nada que decir. El nivel de atención, el nivel de clínico, de equipamiento, la formación de los doctores. Muchos doctores están formados al extranjero, en Estados Unidos, en Europa. Hay una calidad médica muy, muy, muy buena también acá. Lo he visto, por lo menos en la realidad que yo he visto. No he tenido ocasión así de ver muy de cerca la atención de salud pública. Sé que claramente ahí hay más fallas, y por un tema claramente de los fondos necesarios, que la salud necesita mucho fondo y claramente ventaja y desventaja. Italia destina más fondos de salud, pero como país es muy endeudado. Chile quizás destina un poco menos fondos en salud, pero efectivamente tiene una economía mucho más sana que los países en general de Europa, que son todos con mucha deuda pública, porque financiar todo eso es muy caro, efectivamente.
3: Y ahora, durante la pandemia, ya pasando a la clínica donde estás trabajando ahora, el Estado les ha pedido un esfuerzo grande, ¿verdad? También de asistencia pública.
4: Efectivamente.
3: ¿Cómo ha sido eso, digamos, desde el punto de vista de las finanzas, acoger esa demanda de nuevas camas para los pacientes COVID?
4: Bueno, ha sido todo un desafío, no solo para la finanza. Claramente, trabajando en la dirección de la clínica, veo todos los procesos, también la gestión más clínica, aunque no me ocupo directamente de ello. Y para la clínica, la pandemia, para toda la clínica, que sea pública o privada, ha sido un desafío increíble. Todos han tenido que ser muy flexibles para hacer lo que hacía falta en el sistema. Claramente, el Estado ha pedido que todo el sistema de salud al final fuera gestionado como un único sistema de salud, en que la clínica privada aportaban a la clínica pública en las necesidades de los pacientes COVID. Y para eso ha pedido que se aumentaran las camas críticas, las camas que son la cama de paciente crítico o de paciente intermedio, que son las camas que tienen ventilación, al final, ventilación mecánica. Y eso ha significado, de forma profunda, transformar la clínica, porque hemos tenido que triplicar o más el número de camas críticas. Eso ha significado claramente transformar espacios que estaban destinados a otras especialidades a cama crítica. Hemos transformado algunos pisos que eran destinados a pacientes quirúrgicos, a cama crítica. Hemos transformado una zona de la urgencia en cama crítica. El año pasado, en la primera ola de pandemia, llegamos a transformar algunos pabellones en camas críticas, porque los pabellones ya tenían una parte de con, claramente con el equipamiento, los gases, etcétera, etcétera. Y, pero el tema no es simplemente la transformación física del espacio de salud, sino también la necesidad de tener personal que pueda atender a su paciente, que pueda hacer funcionar un ventilador mecánico y cuidar al paciente que está en ventilación mecánica, no puede hacerlo cualquiera. Eso ha significado claramente también ahí contratar personas nuevas, buscar y contratar personas. Muchas veces el límite cuando así se lee que claramente quizá la clínica no está respondiendo a lo que exige el sistema de salud en este momento en tema de número de camas críticas, de ventiladores, etcétera, etcétera. Hay que entender que muchas veces no es simplemente un tema que no se quiere hacer la inversión de transformación de los espacios. Muchas veces uno está dispuesto, pero no tiene el personal para que eso pueda funcionar. No es suficiente tener una cama con ventilación mecánica para atender a un paciente COVID. Así que nada, ha sido una temporada muy, muy difícil y, en términos de gestión y muy agotadora para el personal de salud que claramente se ha visto expuesto a ritmos de trabajo brutales y con, siempre con el riesgo de contaminarse.
3: Y seguramente el COVID también ha hecho que disminuyan las consultas médicas, ¿no? que es una fuente de ingresos potente para financiar las deudas. Y, ¿no?
4: Bueno, a nivel financiero, efectivamente, el año pasado la primera ola ha sido bastante dramática porque efectivamente lo que pasó el año pasado es que separó la actividad clínica, en el sentido, empezó la cuarentena, la gente empezó a quedarse encerrada en su casa, la consulta bajaron muchísimo y además los pabellones separaron. El Estado indicó un paro total de los pabellones y esto fue antes que empezaran a llegar los pacientes COVID. Así que tuvimos, me acuerdo, el mes de abril del año pasado, en que de verdad no sabíamos qué hacer porque no había actividad. Teníamos el personal ahí sin trabajo, de hecho, porque la clínica estaba vacía, sin paciente ambulatorio y sin mucho paciente hospitalizado, porque los niños no iban al colegio, así que tampoco la urgencia funcionaba mucho. Realmente la urgencia funcionaba mucho con los infortunios chicos del colegio, del deporte. La gente no hacía deporte, los niños no iban al colegio, hasta que la clínica estaba totalmente parada. Pero al final del mes uno igual tenía que pagar el sueldo. Y fue muy complejo, efectivamente. Fue necesario pedir ayuda a los bancos, que no concedieron alguna línea de crédito para enfrentar ese momento tan, tan duro. Después lo que se dio, que efectivamente la clínica empezó a llenarse, por lo menos la parte hospitalizada, porque empezaron a llegar lamentablemente los pacientes COVID, claramente el virus tenía en algún modo que afectar en términos de número de contagios y lamentablemente cuando aumentan los contagios también aumentan los ingresos en la clínica, las necesidades de atención de cama crítica con ventilación mecánica, etc. Pero después lo que pasó que en septiembre, cuando ya se soltó la cuarentena, tuvimos un flujo de demanda atrasada que significó un aumento de actividad que no esperábamos, sinceramente. Y así que todo final de año, septiembre, octubre, noviembre, diciembre, fueron 4 meses de actividad muy alta, mucho más alta de lo que nosotros teníamos pensado. Y también fue agotador porque para el personal clínico tuvieron algunos meses con mucha tensión para atender a los pacientes COVID y cuando ya el tema de los contagios había empezado a disminuir, llegó esa avalancha de pacientes que nos habían atendido durante meses, que empezaron a llenar el centro médico, los pabellones, etcétera, etcétera, toda la cirugía atrasada. Y este año, fíjate que la cuarentena se ha dado de forma distinta porque efectivamente
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0: En Radio Perqué te indicamos la hora.
1: Es medianoche.
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1: En Radio Perché te indicamos la hora.
3: 0:02.
4: Temperatura 13 grados. Humedad 87%.
5: Yo soy Cristian Bustos, soy periodista y tengo el honor y el agrado de estar hoy aquí en Radio Perché del Comité Chile de la colonia italiana residente en Santiago de Chile. En nuestra radio conversamos con destacadas personalidades de la colonia italiana en Chile, así como todas aquellas personas que desarrollan actividades importantes desde el punto de vista de la italianidad, pero también de los hechos que están ocurriendo en Chile y que son importantes que como Radio Perché damos a conocer a la colonia, pero también al mundo. Quiero darles las gracias por estar escuchándonos. Bienvenidos, Radio Perché es el lugar donde ustedes siempre encontrarán una mano amiga.
6: Bienvenidas, amigas y amigos auditores de Radio Perché. Hoy día una conversación muy especial con un amigo. Se trata de José Órsola, director de la Sexta Compañía de Bomberos Cristóforo Colombo de Valparaíso, la institución italiana más antigua de Chile en absoluto. Es para nosotros un honor poder conversar contigo, José Órsola. Bienvenido a los micrófonos de Radio Perché, estimado director de la Sexta Compañía.
7: Muchas gracias, muy amable por la invitación. Para mí es un honor y un orgullo muy grande haber sido electo para ocupar el cargo más importante de la querida Sexta Compañía de Pompieri Cristóforo Colombo de Valparaíso, la que el próximo sábado va a cumplir 163 años de vida.
6: Imagínate. Bueno, por de pronto has llegar a cada uno de los miembros de la comunidad de la Sexta un gran abrazo de parte de quien les habla, del comité y de la colectividad italiana en general, que siempre ha mirado con mucho orgullo la importante labor que ustedes realizan ahí en la Sexta. Ustedes son bomberos, están constantemente sirviendo a la sociedad en general de Valparaíso, pero al mismo tiempo vuestros cuarteles son un verdadero museo de la presencia italiana en Chile. Ustedes empezaron a usar la que después sería la bandera italiana incluso antes que existiera Italia como reino unificado. ¿Qué importancia le dan a la historia en la Sexta Compañía?
7: Bueno, de hecho, fue fundada por 66 italianos residentes en el año 1858, y coincidentemente dos veces seis, uh-huh. Y todos estos italianos fueron muy, muy, era la forma de agradecer la acogida que tuvieron en Valparaíso, y como dices tú, la bandera incluso que donó la primera bandera de este señor que encaló en la playa de Caleta Barca, Garibaldi, como se llama, ya traía los colores de Italia, y todavía Italia no era Italia, pues eran... entonces
6: no era la Italia unida, digamos.
7: La Italia unida, claro. Y dentro de las tradiciones, una de las cosas importantes en nuestra compañía, que todo aquel que pretende ser voluntario, ingresar a la compañía, tiene que ser de ascendencia directa italiano, porque ya italianos son, no llegan inmigrantes, entonces, pero nuestro requerimiento principal es que tenga el primer apellido, el apellido paterno, que sea italiano. Y es una tradición que se ha mantenido por 163 años.
6: Imagínate, imagínate. Pero quería aprovechar de preguntarte, ustedes han sido una, han dado, digamos, el ejemplo en esta materia. Si no me equivoco, ustedes han incorporado voluntarias mujeres, voluntariado femenino en vuestra fila. Cuéntanos un poco cómo ha sido la experiencia y cómo, desde cuándo que se está llevando adelante esta importante iniciativa de equidad de género.
7: Claro, esto que empezó recién el año pasado. La primera niña ingresó en el mes de mayo, hija de un voluntario de la compañía también.
6: Qué bonito.
7: Entonces, lo cual este año nos ha obligado a hacer varios arreglos en el cuartel, como es la dependencia, donde tengan para cambiarse de ropa, y en el lugar de la guardia nocturna, que el cuartel estaba habilitado solamente para varones, y ahora, bueno, tenemos que entrar a adaptar las dependencias del cuartel para que las niñas tengan la tranquilidad y la privacidad de las permanencias y la estancia en el cuartel.
6: De acuerdo.
7: Más encima, con este asunto de la pandemia que nos ha afectado, como no todos podemos entrar al cuartel porque por disposiciones sanitarias, mayores de 60 años estábamos imposibilitados de entrar a los cuarteles. La gente que trabaja en la salud tampoco. Entonces fue todo un tema, que faltaba gente, que tenían que estar voluntarios 3 y hasta 1 semana sin poder salir al cuartel, del cuartel, a no ser que sea a una emergencia.
6: Claro. No, me imagino que ha sido un periodo particularmente difícil para todos, pero particularmente para desarrollar la actividad bomberil, digamos.
7: Exactamente, claro.
6: De la pandemia. Pero qué hermosa noticia nos da respecto del hecho que se han, digamos, incorporado. ¿Cuántas voluntarias tienen actualmente?
7: Al día de hoy hay cuatro ingresadas, un par de hermanas, otra niña, y la que primero se acercó, ella es italiana, pero es profesora en la escuela, y el año pasado se fue a su casa al comenzar la pandemia y desgraciadamente no ha podido volver. Claro, de hecho, ella fue aceptada en forma virtual. Nosotros en vía Zoom, en junta de oficiales, y ella desde Italia también conectada, pero no ha podido ella participar.
6: Ejercer el voluntariado.
7: Claro, ella...
6: Bueno.
7: Esperemos. Y bueno, esperemos que luego pueda volver, y porque también en la escuela se la necesita, porque ella es profesora de acá en la Escuela Italiana de Valparaíso, y para que se integre junto con nosotros. Pero hay 3 activas, digamos, de las 4.
6: De las 4, 3 activas. Muy, muy, muy buena noticia, hermosa noticia, y eso creo que da cuenta, digamos, de cómo una institución tan apegada a las tradiciones como es la Sexta Compañía de Bomberos, también está, digamos, a la vanguardia en todas las materias, digamos.
7: En todas las materias de la modernidad, porque no fue una decisión fácil de tomar. Fue un poco cuestionada, que sí, que no, pero...
6: Me imagino, pero lo importante es el resultado tan, tan positivo que ha traído, a la vida de la compañía como institución.
7: Claro, porque si las niñas tienen deseo...
6: ¿Perdón?
7: No, si las niñas, como te digo, tienen deseo de participar, de ser proactivas por la ciudad. Hay muchas que han ingresado a otras compañías que no son las italianas y siendo de ascendencia directa italiana. Uh-huh. Cosa uh-huh. que... Por ese lado, atraerlas también y unificar un poco más a la colectividad acá en Valparaíso.
6: Qué bien, pues, qué bien. Cuéntanos cómo se viene este aniversario, el 23 de enero, digamos, de estos 163 años, si no me equivoco, de vida de la Sexta Compañía. ¿Cómo se va a realizar este aniversario? Este año tan particular en este periodo de pandemia.
7: Claro, por primera vez en la historia va a tener que ser vía Zoom, que por medio de nuestro canal YouTube vamos a hacerlo en forma virtual, uh-huh. Porque no va a poder ser presencial, dado que una celebración de este tipo generalmente reúne a más de 100 personas en nuestro salón de honor.
6: Así es.
7: Entre los bomberos nuestros, los hermanos de la undicésima que vienen de Santiago, los invitados de la colectividad están de todas las de la región, que son personas de Villa Alemana, de Las Bochas, de la Casa del Italiano de Limache, del Concilio. Bueno, reunimos más. Permitimos a un solo familiar por voluntario, porque si no, se nos sería muy mucho. Y esta vez vamos a tener que hacerlo
6: virtualmente.
7: Vía virtualmente, claro.
6: Por lo tanto, todo el que desee presenciar esta ceremonia puede hacerlo a través de YouTube, ¿verdad? ¿A qué hora va a ser la ceremonia?
7: La ceremonia comienza a la transmisión. Va a empezar 19:45 y la ceremonia de la sesión solemne a las 20 horas del próximo sábado. Yo he publicado y he invitado enviando el link correspondiente, pero no sé cómo lo podrías hacer tú para hacerlo, gracias, desde ya, más masivo, cosa que mucha gente participe y vea y conozcan un poco más de lo que es nuestra gran compañía.
6: Sin duda que vamos a en la página de la radio vamos a inmediatamente a poner a disposición de nuestros auditores todos los datos para conectarse y encontrar el canal de YouTube de la Sexta Compañía de Valparaíso. Estamos conversando con José Luis Orsola, actual director de la Sexta Compañía Cristóforo Colombo de Valparaíso. Y para ir redondeando un poco esta conversación, que desde ya te agradecemos por compartir estos minutos con los auditores de Radio Perqué, José, cuéntanos cuáles son los desafíos cuáles son los desafíos de futuro que en este año, digamos, que está comenzando 2021, va a afrontar la Sexta Compañía, y cómo se prevé, cómo os estáis preparando para el desarrollo de la actividad bomberil en un verano que es difícil y en un periodo, esperemos, post-pandémico, pero en que aún todavía la pandemia está en curso?
7: Bueno, como todos los años, la parte activa de los incendios forestales en esta época es una de las prioridades que se nos vienen y que es contra los primeros que tenemos que luchar. Además de los que se producen en forma espontánea, son la gran mayoría, como el último que hubo desde la silla de Peñuelas que llegó hasta la ciudad de Quilpué, quedó comprobado que son intencionales. Entonces se hacen más violentos porque hacen distintos focos y lo hacen más grande y extensivo. Eso es la parte bomberil que... Ahora, los proyectos que tenemos, como te decía un poquito antes, es
6: ¿sí?
7: La adaptación del cuartel, de la casa, de la caserma donde vivimos, adaptarla para habilitarla para que las niñas también tengan tranquilidad. Y para lo cual ya han visitado algunos constructores y estamos a la espera de los presupuestos. Uh-huh. Y afortunadamente de material para combatir los incendios, la parte uniforme, cascos, hemos tenido la muy buena ayuda de los Vigili del Fuoco de Italia.
6: Qué bien.
7: Que nos han mandado muchas cosas, donaciones. De hecho, el año pasado, en marzo, llegaron una cantidad de cascos muy importante que recién los pudimos repartir en el mes de octubre. Y te digo repartir porque en Chile habemos 5 compañías que pertenecemos a la Confederación de Compañías Italianas de Chile. Que hay una en Iquique, la Ausonia, otra en Copiapó, la Pompa Italia, la Pompa Italia de Santiago, la undicésima, y una y las en Talcahuano, que es la cuarta, la Humberto Primo. Entonces, estas 5 compañías estamos confederadas y nos tocaron alrededor de 150 cascos más o menos a cada uno, cosa que nos permite una donación muy, muy, muy importante, muy buena. Imagina que cada casco cuesta alrededor de 280 mil pesos más IVA.
6: Imagínate.
7: Y a nosotros como compañía nos costó solamente el traslado y el desanuarla, o sea, un costo ínfimo, y el traslado a las ciudades, porque tuvieron que venir en camiones a buscar cada uno lo que le correspondía, porque las desembarcaron en Valparaíso. Y como compañía tenemos uno de los proyectos importantes es poder habilitar el tercer piso del cuartel. Tenemos un espacio grande ahí y que queremos hacer un salón de evento, un salón de conferencia que nos permita realizar, independiente de nuestras reuniones, abrirlo a la comunidad. Especialmente, digo yo, siempre pongo en primer lugar la Escuela Italiana, que va a tener ahí un salón de conferencia, un salón para las clases, lo que el colegio lo destine. Uh-huh. En base a que Sportiva Italiana fue fundada hace 103 años en el salón de honor de nuestra compañía. Estadio Italiano fue en el año 81, en el cual tuve la suerte también de estar presente, se fundó en el Salón de Honor de la Cesta. ¿Ah? Y
6: pero qué bonito.
7: Entonces, nuestro sueño es poder terminar eso, alajarlo. Bueno, la verdad es que hay que hacerlo entero, pero eso son, estamos hablando de mucho monto para nosotros. Entonces, ese es lo principal que puede hacer. no sé, la primera comunión de algún niño del colegio, el cumpleaños de alguno de nosotros.
6: Un salón de eventos moderno, bien equipado, tú sabes que siempre es necesario, y si, bueno, va a estar a disposición de la comunidad.
7: De la comunidad italiana y de los colegios, que hermoso. Nosotros estamos ubicados en Valparaíso, en el centro, somos un punto neurálgico. Hay muchos colegios cerca de nuestro, hay varios locales de sedes de la universidad, de varias universidades, el DUOC. Entonces somos un punto neurálgico que puede perfectamente, y en el fondo, oye, poder recaudar un poquito más de platita, porque
6: así es.
7: Cuesta mantener el cuartel, ¿sí? Sus gastos fijos son considerables.
6: Me imagino. José Órsola, actual director de la Sexta Compañía de Bomberos de Valparaíso, para concluir esta conversación, ¿cómo pueden las personas que se sientan interesadas, por un lado en ser voluntarios y por otro lado en colaborar con la compañía, ¿cómo pueden tomar contacto con ustedes y cuál es la vía y el camino mejor para, por una parte, eventualmente empezar a postular como voluntario o para colaborar con la compañía en otros aspectos? Perfecto.
7: Mira, como decía hace poco rato, los postulantes, la primera disposición es que sean descendientes de italianos. Su primer apellido, el apellido paterno, que sea italiano, y de ahí bienvenidos sean. Como le dije hace poco rato a un señor odontólogo, paso el aviso, Rodrigo Lagomarsino, que me llamó para ofrecerse a ser voluntario. Así que, bienvenido, le dije, antes de que ingreses, ya te estoy agradecido de que te tengas interés de poder ingresar. Y bueno, ese es un... en lo primero. Y en la parte ayuda, bueno, ahora en las redes sociales hay varios sistemas. Tenemos en Facebook, en Instagram, ¿ah? Tenemos, y la verdad que vamos a necesitar mucha ayuda, porque a raíz de la pandemia no tenemos, este año no tuvimos la tradicional rifa del cuerpo de bomberos, que a nosotros nos iba muy bien, éramos una de las compañías que más vendíamos. No hemos podido realizar el bingo, que lo hacíamos también en los salones de la escuela, y que, porque no se puede hacer presencial, entonces nuestros ingresos se vieron mermados, así que tenemos que ingeniarnos este año para ver cómo podemos reunir algunos fondos necesarios para Perfecto. Poder seguir adelante y darle a nuestros voluntarios todas las comodidades y las necesidades que necesiten. Piensa que, por ejemplo, durante la época de que los niños tenían que estar 7 días en el cuartel y había que darle desayuno, almuerzo, once y comida. Entonces, y todo eso significó mucho, mucho desembolso. Porque no es fácil dar, y eran 4 o 5 que quedaban permanentemente, entonces, y ya sin ingresos fijos, digamos, queda solamente el pago de nuestras cuotas, que con eso es un poquito lo que nos más o menos nos podemos mantener.
6: Perfecto. Bien, pues entonces las posibilidades son múltiples, y yo sigo, vamos a dejar en el podcast de esta conversación, en la página de la radio, xke.cl, vamos a dejar todos los datos de las redes sociales, que en todo caso son fácilmente encontrables, digamos, buscándolas claro. como sexta compañía
7: sexta
6: de Valparaíso. José Órsola, un abrazo a la distancia y los mejores deseos para ti y para toda la compañía, para cada miembro de la comunidad en este próximo 23 de enero, en que van a celebrar el 163 nada menos que el 163 aniversario

0: El café conversado.
1: Así es, pues, un café presencial, que así sea.
0: Exacto.
1: Un gran abrazo a la distancia, José. Gracias por la...
0: Gracias, Claudio. Muy amable. Muchas gracias y a todos los radioescuchas.
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4: Estimados auditores de Radio Perqué, soy la doctora María José López, neuróloga de adultos. Hoy les quiero contar sobre la enfermedad de Parkinson. Esta enfermedad corresponde a una enfermedad de las tipo neurodegenerativas y progresivas. Es la segunda más frecuente después de la enfermedad de Alzheimer. Constituye una enfermedad que involucra tanto aspectos motores como no motores del paciente. Los síntomas motores son el temblor, no siempre está presente, pero sí lo está en un 70% de los casos, la lentitud del movimiento, la rigidez corporal y la alteración de los reflejos posturales, que es nada más que tener una alteración del equilibrio. Antes que partan los síntomas motores que todos conocemos, existen los síntomas premonitorios que preceden a la enfermedad, como cuáles: la alteración del olfato, que se llama hiposmia. Los pacientes refieren que sienten menos los olores y también el gusto. La constipación, los trastornos del sueño, las alteraciones del sueño REM, que son estas personas que tienen sueños vívidos en la noche y que como que actúan los sueños, es decir, hablan, pelean, siempre son sueños como de tipo angustiantes. Esta enfermedad tiene un curso progresivo, pero existen factores protectores que limitan la progresión, como cuáles: el ejercicio físico está demostrado que previene una progresión importante. También el consumo de café de grano, al menos 2 tazas al día. Es importante reconocer los síntomas y signos desde un principio de la enfermedad para poder consultar a hacer una...
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2: En Radio Perqué te indicamos la hora.
7: 00:30.
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1: En Radio Perché te indicamos la hora.
2: 0:35.
3: Temperatura 13 grados. Humedad 87%.
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4: Usted me trae a la memoria con sus maravillosas palabras a un profesor italiano que llegó como lector de italiano de la Embajada de Italia acá a Chile hace algunas décadas, que es Primo Siena. Y él en una de nuestras páginas citó, en nuestras páginas web, está una cita que hace él del filósofo Thomas Eliot, que básicamente Primo Siena lo defendía para explicar esta acepción de latinidad que usted ha usado, prefería usar el término romanidad. Y bueno, Thomas Eliot precisamente decía que quien, por ejemplo, llega a Latinoamérica, a la mal llamada Latinoamérica, en realidad llega a un espacio vital del Imperio Romano y por lo tanto de la romanidad, donde era, incluso prefería hablar de América Románica más que de América Latina en ese sentido.
5: Bueno, somos herederos de esa Roma antigua, somos herederos del Renacimiento, que no es otra cosa que, entre otras cosas, que revitalizar la cultura clásica. Y somos herederos también de una forma de vivir, de una forma de ver las cosas. Ojalá que lo mantengamos y que seamos capaces y dignos herederos de eso. Uh-huh. Y para eso hay que trabajar todos los días y ser consecuente con ese legado que nosotros hemos recibido y no traicionarlo jamás. Es un deber nuestro diario, todos los días, respetar lo que hemos recibido.
4: Qué bonito, sobre todo. Sobre todo en colectividades como la chilena, donde el 90% de los italianos en Chile somos descendientes de italianos nacidos en Chile. Somos italianos nacidos en Chile, que tenemos que tener una visión y una voluntad de lucha superior respecto de la mantención, respeto y honra de este legado que tratamos de defender.
5: Bueno, pero no es tan difícil, o sea...
4: Por ejemplo, la gastronomía no es tan difícil de mantener, ¿no?
5: Sí, pero tampoco es tan difícil. Hay que leer un poco a Cicerón, darle unas vueltas, ¿eh? Leer a los grandes autores latinos, ver lo que hicieron y entenderlo. Y yo creo que con eso se empieza a avanzar bastante. A ver, Italia ha hecho grandes cosas. Hizo el imperio, hizo el Renacimiento, o sea, son grandes cosas. Después de, para mí, para otros no es así, el oscurantismo de la Edad Media, de la Alta y Baja Edad Media, creo que Italia dio una luz al mundo occidental enorme.
4: En solo 100 años, digamos, en solo un siglo prácticamente.
5: Exactamente.
4: Señó la cultura occidental.
5: Toda la cultura del municipio también es italiana, o sea, la cultura municipal,
4: del cabildo,
5: de la organización de las ciudades. Y por lo tanto hay que rescatar todo eso. Por ejemplo, la nobleza italiana, a diferencia de la nobleza española, a diferencia de la nobleza británica, siempre fue una nobleza ciudadana, una nobleza del pueblo, en que los nobles estaban junto con toda la gente. Uh-huh. Ahí. Uh-huh. Eso hay que rescatarlo. Hay que rescatar la capacidad italiana de
4: no en vano el término más correcto incluso es gentiles, ¿no?
5: Exactamente. Y rescatar esa capacidad italiana de respetar el trabajo manual, de rescatar el trabajo artesanal. O sea, los grandes
4: valorizarlo.
5: Los grandes símbolos italianos son artesano, porque Miguel Ángel al final fue un artesano, porque Leonardo fue un artesano, porque Botticelli fue un artesano de la pintura. Ese trabajo manual, que en otros países es tan despreciado, los italianos siempre lo han respetado. Y por lo tanto, sociedades chilenas, como las chilenas, en que también, por otras herencias culturales, se desprecia el trabajo manual, nosotros tenemos que siempre respetarlo, sea el que sea. Y eso también forma parte de la italianidad.
4: Perfecto. Don Tomás, nos aproximamos a una media hora velocísima de conversación. Para nuestros auditores, sobre todo italianos, yo quiero permitirme señalar que usted es probablemente una de las personas, uno de los periodistas, uno de los comunicadores más influyentes en Chile y en los medios en Chile y en la política chilena particularmente. Por lo tanto, además de ser un honor tenerlo aquí, no puedo dejar de pedirle una pequeña visión respecto de lo que está pasando en Chile, sobre todo si tuviéramos que explicárselo a o chilenos que no lo están viviendo y que viven en el extranjero, particularmente en Italia, o directamente a italianos que miran con mucha atención, que se informan por los medios lo que esta crisis sociopolítica que ha ocurrido en Chile, que ha tenido una gran cobertura o tuvo una gran cobertura de prensa. Pero ¿cuál es la visión? ¿Cómo pudiéramos resumirle a un italiano, sobre todo, que ve esto desde los medios, la posición en la que se encuentra Chile en estos momentos? Si es que hay una posibilidad de resumirlo, digamos. Si es que...
5: a eso me refiero. Yo creo que el problema es tan complejo que es difícil hablarlo en corto. Puedo decir algunas cosas sueltas, ¿no? Chile ha avanzado muchísimo en los últimos 40 o 50 años. O sea, cuando yo era niño y vivía en Concepción, una ciudad donde en invierno llovía mucho, había muchos niños como yo sin zapatos durante todo el invierno. O sea, había mucha gente sin zapatos caminando por las calles. Había una enorme cantidad de niños que no iban al colegio. Había mucha gente pidiendo comida o incluso agua caliente tocada a la puerta de las casas. Había carretas y carretones. Estaba lleno. O sea, eso era Chile, donde acceder a un teléfono demoraba 2, 3 o 4 años. El país cambió y el país mejoró muchísimo en todos estos años. Pero también se produjeron algunos problemas. ¿Qué problemas? El país nunca se industrializó. El país fue un país financiero y por lo tanto el mundo financiero le ganó al valor del trabajo. Y yo creo que ahí hay que poner atención, algo ocurrió. En segundo lugar, hay desigualdades enormes y hay estudios que indican que las personas prefieren vivir más mal, pero con menos desigualdad, que mejor, pero con tanta desigualdad. Y la desigualdad en Chile ha sido importante con un sistema de libre mercado que no fue protegido. El libre mercado hay que protegerlo, y hay que protegerlo de un vicio, que es el principal, que es la concentración económica, porque termina con la competencia.
4: Y que termina con la libertad del mercado.
5: Exactamente. Digamos. Y por lo tanto, siempre el libre mercado tiene un cáncer que hay que mantenerlo a raya. No se mantuvo a raya en Chile, se produjeron concentraciones económicas enormes, y por lo tanto, cuando hay concentraciones económicas tan grandes, hay un problema para la democracia, porque eso genera un poder que no es democrático. Y eso es lo que ha pasado en Chile. Quiero poner un ejemplo. A Donald Trump, todos los medios le dicen multimillonario. Y la fortuna de Donald Trump son 6 mil millones de dólares, 7 mil algunos dicen. Bueno, la primera fortuna de Chile, que es de la familia Luksic, es de más de 20 mil millones de dólares. El problema es que Trump es a la economía norteamericana y Luksic a la economía chilena. O sea, multimillonario, ¿cuál es la otra palabra? ¿Cuál? ¿Cuál es el superlativo de todo esto? No existe. Y por lo tanto aquí se han creado poderes gigantescos, no es el único, el de Luksic, que son contrarios a mi juicio a la democracia. Naturalmente que también han pasado otras cosas. ha pasado que algunas empresas han coludido y por lo tanto han afectado a consumidores sin grandes sanciones. Ha ocurrido también que los delitos financieros no son severamente penados y por lo tanto personas que cometen delitos gravísimos desde el punto de vista financiero no van a la cárcel, y otros que cometen delitos contra la propiedad, pero mucho menores, sí van a la cárcel. Uh-huh. Hay un desequilibrio. Y también, a mi juicio, algo muy importante es que hay un cambio cultural en que las nuevas generaciones son totalmente distintas a las anteriores, y son generaciones que quieren otras cosas, tienen otros principios, tienen otros deseos y tienen otra aproximación a las actividades laborales. Esto ha provocado un quiebre generacional en Chile gigantesco. Las personas que han marchado son principalmente jóvenes, jóvenes que no participan de la política, jóvenes que no votaron en las últimas elecciones, jóvenes que no pertenecen a partidos. No hay ningún dirigente de partido político en las marchas que ha habido en Chile, no hay ninguna bandera de algún partido en las marchas que ha habido en Chile, y por lo tanto aquí hay un quiebre generacional gigantesco. Si hubo un quiebre generacional en París del año 68, uh-huh, eso es un juego de niños al lado del que existe hoy, creado fundamentalmente por una nueva situación económica, mucho mejor, pero también por las tecnologías, por el teléfono celular, por la forma de comunicarse distinta, por el quiebre incluso lingüístico que existe con los padres. Esta nueva realidad es la que hay que enfrentar. Y además, un país que no invirtió en educación pública durante 40 años, no le puede pedir a los jóvenes que no sepan cosas. O decirle, usted no sabe esto, ¿por qué no lo sabe? Si no les enseñaron. Los jóvenes no les importa lo que ha pasado, les importa de aquí al futuro, cree que este es el piso, de aquí se puede subir, puede ser un error obviamente, sí. Y por lo tanto la crisis que hay es gigantesca desde el punto de vista sociológico en nuestro país. Otra cosa son los saqueos, otra cosa son los incendios, que eso siempre van a haber y siempre han existido en Chile. Por ejemplo, cuando hay un terremoto, cuando hay un maremoto, siempre hay saqueo. Eso forma parte un poco de la idiosincrasia chilena. Pero otra cosa son las demandas de no satisfechas y además demandas de jóvenes que yo creo que si van a votar en las próximas elecciones se puede producir un cambio gigantesco en el país. De todas maneras, yo creo que este país cambió y no va a ser el mismo que nosotros conocimos.
4: Cuando la política, para bien o para mal, está en cierta manera ausente o desconectada de la demanda, de este cambio, de esta evolución en la manera de pensar, en esta como visión probablemente del mundo, la solución, digamos, el camino, la salida, ¿se debiera encuadrar en una nueva institucionalidad política? ¿La política va a encontrar una solución a esto? ¿La tiene que encontrar porque no hay otra salida? ¿O estas nuevas generaciones van a plantear algo que no nos imaginamos? Bueno.
5: Yo no sé cuál es la salida. Honestamente, yo creo que el problema es gravísimo. Creo que la crisis es gravísima. Me parece que se va a profundizar en los próximos meses de forma intensa, principalmente la situación económica y social, y no entiendo bien cuál puede ser la salida, porque las instituciones en Chile se han derruido en los últimos años de forma notable. Normalmente los países, cuando salen de una crisis, porque salen con instituciones fuertes, pero en Chile no hay instituciones fuertes, en Chile hay instituciones débiles. Por lo tanto, yo veo una profundización de la crisis en los próximos meses, una crisis que va a durar años, a mi juicio no es solo el próximo año, sino varios años. Vamos a salir de la crisis con un país totalmente distinto y va a depender de hacia dónde la gente se incline. Se va a inclinar por más Estado y por lo tanto por la protección del Estado, por este paraguas estatal. Se va a inclinar por más seguridad y orden y por lo tanto con gobiernos de derecha. Se va a inclinar por un libre mercado regulado, un libre mercado que de verdad dé oportunidades a todos, y en que el mérito no sea simplemente una palabra vacía, sino que sea en serio mérito, independientemente del origen y del lugar donde una persona viva. Esas son las cosas que están en juego. Yo creo que la cuerda se estiró muchísimo. O sea, ¿por qué los fármacos en Chile son tan caros? O sea, ¿qué es lo que pasa acá? Que venimos discutiendo años y años y los pobres viejos tienen que comprar los fármacos a precios imposibles. Más caros que en Italia desde ya.
4: Sí, sí,
5: Entonces, esto es inaceptable. Como es inaceptable también que no se haya mejorado el sistema de pensiones. Hace ya años que venimos discutiendo algunas cosas razonables, no cosas locas, razonables, y sin embargo no se haya hecho. Y por lo tanto hay muchas cuestiones pendientes. Yo no sé hacia dónde se va a inclinar la balanza, no tengo idea, pero lo que sí sé es que la crisis va a continuar, se va a profundizar y va a ser larga.
4: Yo escuché al ministro de, como todo el mundo, digamos, al ministro de salud explicar o aludir al tema de los fármacos y finalmente la explicación de por qué los laboratorios hacen un negocio pingüe en Europa vendiendo los medicamentos a un tercio o a un cuarto del valor que lo venden acá, y no hay ningún problema, no hay una justificación en el transporte, no hay una justificación en nada respecto a por qué en Chile se tenga que vender a 4, 5, 10 veces más, incluso más, cuando en la Argentina se venden a un precio similar al europeo, etcétera. Y la respuesta finalmente fue, bueno, porque en Chile se dieron cuenta que los pagaban, era un precio que en Chile se pagaba, la gente se veía obligada a pagarlo y lo pagaba. Entonces, mi pregunta tiene que ver cuando en el mundo, incluido en Italia, nosotros, bueno, como italianos sabemos que, por ejemplo, el crimen organizado es una realidad. El Estado italiano pasa por periodos en el que logra controlar en mejor manera o en peor manera esta realidad que se relaciona con el crimen organizado, que afecta naturalmente la corrupción que corrompe a los estamentos públicos y privados, etcétera. Pero digamos que la corrupción, incluso en países como Alemania, que en teoría no tienen este problema, pero en realidad tienen problemas de corrupción, Francia tiene problemas de corrupción, en todos estos países existe conciencia de que la corrupción es posible, puede existir y se combate. A veces se pasan por periodos más positivos o más negativos en el combate a la corrupción. ¿Qué pasa en un país como Chile donde históricamente se ha negado la existencia de la corrupción?
5: Porque nosotros somos expertos en negar cosas, pues. En Chile, durante 100 años o más de 100 años, no existió divorcio, la gente se divorciaba igual con una trampa, anulando los matrimonios. Yo quiero recordar que cuando alguien descubrió que se podían anular los matrimonios, descubrieron, la primera vez que se anuló un matrimonio, tenían hijos, descubrieron que la lógica consecuencia es que esos hijos pasaban a ser ilegítimos. Oh, no, esto es inaceptable, ¿cómo los hijos van a ser ilegítimos? Entonces modificaron el Código Civil con una norma que decía que los hijos nacidos en matrimonio posteriormente declarados nulos son legítimos. Eso es barrer debajo de la alfombra.
4: Claro, claro.
5: Somos expertos en eso. Somos expertos en decir que en Chile no había consumo de droga, que en Chile la droga pasaba, que era un lugar de tránsito. Bueno, terminamos siendo uno de los mayores consumidores de droga de América Latina. Somos muy expertos en ocultar cosas. Gabriela Mistral decía que Chile es un país lacio y de la boca pegada, o sea, que nadie habla, que nadie dice las cosas. Tenemos enormes dificultades para decir que no, cuando es legítimo decir sí y también muy legítimo decir que no. Pero tenemos una enorme dificultad para decir no. Entonces tenemos una enorme dificultad para reconocer cosas como la corrupción. Por ejemplo, cuando se ilegalmente algunas empresas estaban financiando la política, al principio empezaron a investigar y después todo lo escondieron. Y le permitieron a la empresa rectificar como si hubiese sido un error, como si hubiese sido un error y no un delito, cuando era un delito. Digo esto porque esto pasó hace poco, hace 3 años, y por lo tanto salvaron a todas las empresas que habían corrompido la política. Y naturalmente que se salvaron los corruptores y los corrompidos. A mi juicio, este es uno de los mayores escándalos ocurridos en el país en los últimos tiempos. Y sin embargo, están todos contentos. Yo quiero decir que el señor que intervino el Servicio de Impuestos Internos, que es el director del Servicio de Impuestos Internos nombrado por el gobierno anterior, fue mantenido por este gobierno, que es de un signo diverso político, porque en eso no hay diferencias. me refiero a Barraza, que es el director del Servicio de Impuestos Internos. Mira, yo creo que no nos decimos las cosas. No nos decimos que el Ministerio Público investiga poco, que está lleno de causas en que no se persevera, en que hay archivos provisionales, y por lo tanto estamos repletos de delitos que nunca, nunca son investigados en serio. Yo te voy a pasar un dato. Chile tiene uno de los de la mayor cantidad de personas por 100.000 habitantes presa en el mundo.
2: Claro.
5: O sea, aquí hay muchos presos. ¿Y por qué hay tantos presos? Una posibilidad es porque el sistema judicial es enormemente estricto y sancionador.
2: Claro, cosa que
5: no es así. O en segundo lugar, porque se cometen muchos delitos. Y la verdad es que en Chile se cometen muchos delitos, principalmente contra la propiedad. Entonces, tenemos corrupción. Obviamente que tenemos corrupción. Las cifras están ahí.
4: Y la hemos tenido casi desde siempre.
5: Siempre ha sido así. Y yo creo que es un asunto cultural que hay que combatir. Pero si las autoridades, los líderes del país, también están comprometidos con problemas de corrupción, no son ellos ni faros morales ni personas adecuadas para perseguirlos, porque ellos también forman parte del problema. Y yo creo que eso también ocurre.
4: Don Tomás, quiero agradecerle. Es para mí, que no soy ni siquiera un comunicador, pero ha sido para mí un honor que una figura de las comunicaciones y del periodismo como usted me haya permitido hacerle y someterlo a un par de preguntas, y sobre todo agradecerle por compartir estos minutos con los auditores de Radio Perqué, que ciertamente nos escuchan tanto en Chile como en Italia principalmente. Gracias. Don Tomás Mochatti, gracias por estar con nosotros.
5: Gracias por la invitación. Chao.
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6: Estimados auditores de Radio Perqué, soy la doctora María José López, neuróloga de adultos. Quiero comentarles sobre un tema bastante frecuente en nuestra práctica habitual, que es el dolor de cabeza, que también se llama cefalea. Es algo muy frecuente, creo que todos lo hemos sufrido alguna vez en nuestras vidas, y las entidades más frecuentes son la migraña, o también conocida como jaqueca, y la cefalea de tipo tensional. La jaqueca es un dolor pulsátil, generalmente en un lado de la cabeza o bien alrededor del ojo, de una intensidad moderada a severa, que limita o impide las actividades de la vida diaria y que se acompaña de náuseas, vómitos, molestia para ver la luz, molestia hacia los sonidos fuertes y molestia de olores desagradable. Suele durar más de 4 horas y es bastante invalidante. Suelen haber antecedentes familiares. Por su parte, la cefalea tensional es un dolor de tipo más bien opresivo, como en cintillo alrededor de la cabeza, y tiene una intensidad menor, de leve a moderada, y generalmente no impide las actividades de la vida diaria y tiende a ser desencadenado por estresores de la vida diaria. Todas estas patologías, siempre es recomendable visitar a un neurólogo para determinar su diagnóstico y un tratamiento oportuno, ya que estas condiciones son entidades que limitan bastante la vida diaria de las personas. Hay cefaleas o dolores de cabeza que ameritan una visita a la urgencia de inmediato. Son las que llamamos las cefaleas con banderas rojas. ¿Cómo cuáles? Un dolor de cabeza ictal, es decir, que se instala de forma aguda, muy intenso y severo. Otra condición es tener un dolor de cabeza después de un golpe severo, sobre todo con pérdida de conciencia. Otra condición que lo amerita es haber tenido una cefalea que ha cambiado sus características o que aparezca más allá de los 50 años sin haber tenido episodios previos. Todas estas condiciones ameritan una evaluación urgente. Recuerde, no se automedique y busque ayuda médica a la brevedad. Soy la doctora María José López, neuróloga de adultos.
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3: Es la 1:00 a.m.
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3: Es la 1:00 a.m, 2 minutos.
4: Temperatura 13 grados. Humedad 87%.
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6: 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Mi accompagna oggi un gran amico in algo che vamos a llamar una chiacchierata in quarantena. Sta conmigo Ettore Chiappini Chiarella, un viñamarino e italiano de corazón. Héctor, ¿por qué no te presentas?
7: Muy bien, muchas gracias primero por esta invitación que me ha hecho Marco. La verdad es que yo no soy solamente un italiano de corazón, soy también un chileno de corazón. Eso. Curiosamente tengo las dos nacionalidades. Circunstancias de la vida hicieron que esto ocurriera. Pero la invitación supone que yo les cuente un poco quién soy y por qué es interesante, tal vez, saber cómo ha sido esta vida mía tan especial y tan larga. Así bien es. Dijo Marco ya, el nombre mío, Héctor Chiappini Chiarella, tengo 88 años,
6: no.
7: Nací en Roma, Italia, y cuando les cuento un poquitito más, sabrán por qué de Italia a Chile llegué en un momento y en un tiempo muy distinto a lo que ustedes tal vez conozcan como su propia vida. Todos nosotros tenemos historia, todos nosotros hemos tenido una vida. Y según lo que me ha dicho Marco, ustedes son personas entre 40, 50, a lo mejor 60 años. Pero ninguno de ustedes probablemente tenga la edad que tengo yo. Y por lo tanto, las vidas de ustedes pueden o deben haber sido distintas. Al menos pienso que hay casi una generación entre ustedes y yo. Mis hijos tienen 60 años. Entonces, ¿dónde está la magia de esto? Es que la vida mía es una vida de encuentros distintos a lo que mucha gente, casi el 80% de las personas, ha vivido normalmente. Nacen en un lugar, se crían en ese lugar, estudian en el colegio, estudian probablemente en alguna universidad, o si no, trabajan, se casan, tienen familia, etc. La mía es absolutamente distinta y es una historia que, si ustedes me lo permiten, quiero comenzar con algo que a lo mejor algunos lo entiendan y otros no tanto, pero los que no lo entiendan lo van a escuchar con interés, porque es realmente curioso y distinto. Cierto, cuando llegué a Chile era un niño, tendría 7 u 8 años, y toda mi vida estudié en el Colegio Los Sagrados Corazones. De cuando éramos niños, recuerdo que me encantaba los días que llovía. Estamos hablando de los años 45, 46, en donde sí llovía bastante, no es tanto como ahora, que hay sequía. Y recuerdo que nos encantaban los días de lluvia porque no podíamos salir al patio a jugar. Y el padre Ambrosio nos contaba cuentos. Eran cuentos que nosotros los esperábamos, los deseábamos. Nuestras fantasías, sin televisión, por supuesto, con una radio muy precaria, sin otros entretenimientos, nada que pudiéramos mirar o ver. Por supuesto que las historias, las fábulas, estamos hablando de fábulas de gigantes, de ogros, de dragones, de enanos, de gnomos, de hadas. Créanmelo. ¿Por qué comencé por aquí? Porque mi vida, honestamente, sinceramente, es un cuento de hadas.
8: Qué bonito.
7: Algo que realmente muy pocos han vivido. Y si Marco me lo permite, les contaré algo de los comienzos de esa historia, de esa fábula, que es realmente un cuento de hadas. ¿Qué dice Marco?
8: Sí.
7: ¿Les cuento?
8: Por supuesto. Héctor, ¿por qué diste el salto desde Italia? ¿Por qué saltaste el charco?
7: Habla, fíjate que no te escucho bien, pero más o menos
8: entiendo. ¿Por qué saltaste el charco?
7: ¡Ah! Ahora te escucho muy bien. ¿Por qué saltaste el charco? Exacto. El charco es el Atlántico. Sí, ¿por qué salté el charco? Y cuando salté el charco, por el amor de Dios, fue realmente tremendo. Bien, partamos por el comienzo entonces. Nací en Roma en el año 1933. De una familia cristiana católica. Mi padre era teniente coronel de la Real Aviación Italiana. Estamos hablando de los años 33, 34, 35, en donde los acontecimientos eran tremendamente especiales. Antes de empezar con ese detalle, les digo rápidamente, mi padre se casó con Berta Chiarella. Berta Chiarella había nacido en Chile, hija de Alberto Chiarella, un italiano genovés que había emigrado a Chile y en circunstancias y características también dignas de un cuento de hadas. Pero no vamos a contar ese cuento. Simplemente mi padre se casó con Berta Chiarella y tuvieron 3 hijos. Yo no conocía a mi padre. Él murió cuando yo tenía 3 años y nací el 33. El año 36 mi padre falleció muerto en combate porque el rey Vittorio Emanuele III, no el segundo, quiso tener colonia como todos los reyes de entonces, y como Italia no los tenía, no quiso ser menos, y Italia injustamente, a mi modo de ver, y así lo ha escrito la historia, invadió Eritrea, Somalia y Etiopía, en donde las ametralladoras nuestras italianas no podían, por supuesto, no conquistar un país que tenía algunos fusiles que se cargaban con baquetas. Arriba de unos camellos en el desierto pelearon contra los aviones italianos. Bien, no estamos para juzgar la historia, sino que mi padre muere porque es abatido. Los aviones de entonces que yo conocí en algunos viajes que hice a Italia con mi esposa en Caserta, Roma, de ahí salían, estas avionetas eran de género, de lona, y todavía hay por ahí algunos como de museo. Las ametralladoras que tenían y que eran ta ta ta ta ta ta, ta, porque no eran trrr, y esas ametralladoras eran manejadas por la misma persona que manejaba el avión. y por lo tanto tenía que hacer vuelos rasantes para poder ametrallar. Este vuelo rasante significó que algún beduino del momento disparó ese fusil cargado con baqueta y mi padre fue herido. Y llegó de vuelta al lugar donde despegaban y, cuento corto, esa herida nunca sanó. Estamos hablando del año 36, se infectó y mi padre murió en una situación en el Chelio, que algunos conocerán en Roma, sigue estando ahí con gangrena. De modo que yo prácticamente a mi padre, si él me vio a mí, por supuesto, yo no lo recuerdo. De manera que este Héctor Chiappini que está hablando con ustedes, Héctor Chiappini Garella, figlio de la lupa, nato sotto il cupolone, es un personaje que no conoció a su padre y solamente con su madre empezaron a vivir una instancia en donde primero fueron esta guerra, esta invasión, que no nos tocaba mucho, pero piensen bien que estamos hablando del 36, el año 39, yo era un niño de colegio, y por lo tanto, la elementale en Roma, en un colegio cristiano católico fundado por una mujer maravillosa, la Francesca Saverio Cabrini, santa de la Iglesia Católica, un gigante, tal vez no tanto como Teresa, pero sí un gigante de todas maneras, fundó un montón de escuelas y etcétera. Bueno, en esa escuela nosotros no vestíamos el uniforme clásico de todos los niños, tal vez de otras épocas. Nosotros vestíamos el uniforme fascista. Cuando yo iba al colegio, el personaje que manejaba Italia era Benito Mussolini. No era el rey Vittorio Emanuele III, era Benito Mussolini. Por lo tanto, nosotros vestíamos, y tengo fotografías y muchos cuentos sobre eso. Mi padre, estando vivo, participó en una oportunidad, y esto me lo contó mi madre, muchas veces hay fotografías que lo acreditan. En el colegio llegamos vestidos con el uniforme, camisa negra, pantalón chino corto, grillo, le scarpe nere, ben lucidate, y íbamos al colegio con kepis, el mismo kepis que usaban en muchos países al trove, no eran propios nuestros, pero era del uniforme de los Balilla y de los Fillos de la Lupa. Yo comencé siendo Fillo de la Lupa en el terciado blanco que estaba sobre el pecho, en la camisa negra, había una M grande en el medio del pecho. Esa M no era de mamá, como me decía mi mamá, era de Mussolini. Y por supuesto lo supe después, cuando dejé de ser Fillo de la Lupa y pasé a ser Balilla. Para eso entonces la Guerra Segunda Mundial había estallado, estábamos hablando de los años 39-40, y Italia, tal vez equivocadamente, era aliada de Alemania, y esto no significó mucho para ellos, porque Alemania terminó invadiendo Italia y posesionándose de Roma, y por supuesto nuestra situación fue crítica, porque nos escondíamos en los bombarderos que llegaban hasta el continente nuestro ya en los años 39, 40, 41, en donde nos escondíamos en los subterráneos, no habían refugios especiales y escuchábamos como las bombas caían, porque Roma fue respetada. Nunca cayó una bomba en el Vaticano, ni en el Pincho, ni en Villa Borghese, nunca, ni en el Palatino, ni en ningún lugar de Italia que hoy día todavía todos pueden visitar. Pero nosotros nos escondíamos porque estábamos asustados. Mi padre, viendo esta situación en una guerra inclemente, en donde todos estaban asustados, nadie tenía con qué comer, la verdad es que siendo chilena, y ya le explicaré por qué, se vino a Chile y logró salir con un pasaporte en donde, curiosamente, estaba la fotografía de mi madre con sus tres hijos. O sea, totalmente distinto a cualquier situación. Uh-huh. Cuentos de hadas. Así lo quiso el señor, y mi madre salió en un vaporcito que salió de Génova, y tuvimos que bajar de Roma a Génova, y de Génova nos embarcamos en un vaporcito, se los cuento, tenía 9.000 toneladas.
9: Ya.
7: Tal vez,
9: ¿cómo se llamaba?
7: Algunos de ustedes, si no han viajado, sabrán que 9.000 toneladas es un falucho, es una goleta, no es nada. Uh-huh. Y en esa goleta y en ese íbamos hacinado un montón de gente que arrancaba de la guerra y se venía, ¿a dónde? Argentina. Uh-huh. Sí, pero el barco se llamaba Guiné, y aparece en el internet si uno lo busca. El Guiné no, recaló en Buenos Aires, en el Mar de Plata, pero dio la vuelta por el estrecho Magallanes y llegó a Valparaíso. Uh-huh. En una navegación larga, larguísima, nunca sabré cuántos meses, pero la verdad que llegamos a Valparaíso. Llegando a Valparaíso, por supuesto.
9: Héctor, a ti como niño se te hizo eterno el viaje, ¿no?
7: Es decir, eterno. Mi madre me contaba de que yo pesaba, por decirte, un niño debe pesar 30 kilos, ya imaginemos, no lo recuerdo. Y llegué pesando 15 o 16, lo vomité todo, porque vivíamos encerrados en una sentina, no estábamos, pues, no era un barco de pasajeros, nos trajeron porque sabían que veníamos arrancando de una guerra. Entonces, cuando llegamos al precio del mundo fue totalmente distinto. Mi madre se fue a vivir con nosotros al Cerro Alegre, y en el pasaje Galvez 185, la historia de este niño empezó en los Sagrados Corazones de Valparaíso, su colegio. Y por supuesto, como yo no hablaba castellano, en vez de ponerme en la terza o cuarta elemental que yo había cursado en Italia, en Roma, por supuesto, me pusieron en primera preparatoria. Acuérdense que entonces era preparatoria y humanidades. Pero ya estamos en Chile. Uh-huh. No quiero dejar de recordar algo que Marcos tal vez lo debe haber escuchado más de una vez, porque muchas convivencias nuestras de la prelatura nos juntábamos y muchos me decían: así que tú sei el figlio de la lupa que está tu imbrache di Mussolini. Sí, sí. Yo solo está tu imbrache di Mussolini. ¿Y por qué? Rasconto. Esto fue un momento. Por allá, cuando tendría yo, cuatro años más o menos, la gran desfilata, me parece que era Villa Borghese, se hacía un estrado grande en donde los principales, prácticamente todos uniformados, y los ministros y todo lo demás, Mussolini veía la gran desfilata de todo el ejército, los poco marinos, porque en Roma no habían mucho, y por supuesto de los aviadores. Mi padre estaba invitado porque justamente del Francesca Saverio Cabrini habían invitado un grupito. Después de desfilar por mucho tiempo, igual como nosotros lo hacemos en Chile, después de horas, nosotros estábamos escondiditos en un lugar, y como dicen aquí en Chile, una tía, una profesoresa nuestra, no era una sora, era una profesoresa, uh-huh. Resulta que quiso, Mussolini era un hombre muy hábil, era un político de tomo y lomo, era un grupito de como 10 o 12 niños de la prima elemental, y que después de desfilar todos estos personajes estupendos y maravillosos, pasaron, y por supuesto con el aplauso de cientos, tal vez miles de personas que estaban presenciando esta filata grande. Y el último, ¿qué quieren que les diga? Se llamaba Ettore Chiappini Garella, y que no sabía caminar bien, caminaba dando tumbo, no le, estaba entusiasmado mirando a la gente, no entendíamos nada porque éramos muy niños. ¿Y qué hizo Mussolini? Piensen un poco, se bajó del estrado cuando íbamos pasando delante hasta llegar donde estaba yo, me miró y vio que yo no me ponía a llorar, me tomó en brazo y me tomó en brazo, se detuvo la profesora esa con todo este montón de cabros chicos y él subió al estrado y frente a un esos micrófonos de antaño eran como unas pailas. Y por supuesto, todos los fotógrafos del momento, con esas cuestiones que eran de magnesio, echaban un polvito arriba de una tablita y con unas cámaras enormes fotografiaban. ¿Qué hizo Mussolini? Questo è il futuro della patria.
9: Esto es lo que
7: tenía en brazo a mí. Y por supuesto, la foto que muestro. Nadie puede saber si la foto que están viendo ese niño, las caras de los seres humanos cambiamos mucho. Nadie puede saber si el que estaba en brazos de Mussolini era yo, pero mi madre y los personajes de entonces y las cartas escritas y el Corriere della Sera, muchos años después, cuando viajé en alguna oportunidad a Italia con mi esposa, fuimos varias veces. En una le dije, hijita, cierto, visitamos el Piamonte, la Emilia, etcétera, etcétera. Pero le dije, por favor, quedémonos en Roma por lo menos unos 5, 6 o 7 días, porque yo quiero ir al verano, el cimitero de Roma, adesso chiuso, y donde está enterrado mi abuelo, mi padre y un tío. Y le dije, por favor, quiero ir a la Biblioteca Nacional y quiero buscar si encuentro. Por supuesto que encontré en el Corriere della Sera del año 1900, estuve casi 4 horas, casi 5 horas, hasta que encontré, porque había que pasarlo por una pantalla de televisión en donde tú hacías correr todas las páginas de los periódicos. Y hasta que encontré una de las fotografías que tomé entonces, de los años 36, le dije así, más bien, más o menos, y está allí certificada. Bueno, ¿por qué mi madre era chilena? Otro cuento de hadas. Alberto Chiarella, mi abuelo, siendo un muchacho joven de 18 o 19 años, genovés, grandes navegantes de todos los tiempos, sí, se subió a un barco que iba a América. Él, como muchos de sus años, estamos hablando ya mucho, mucho antes, hacerse en América. Y partió en este barco, y por supuesto, era un polizonte, se escondió. Y el capitán, con mucha benevolencia, le dijo, si quieres llegar a destino, tendrás que trabajar limpiando la cubierta todo para ganarte el sustento y una hamaca para dormir. Así lo hizo mi abuelo, llegó y por supuesto, cuento corto, llegó a Valparaíso. Mi abuelo era un hombre que no tenía formación o muy poca, con 16, 17, 18 años, era muy poca la educación que había tenido. Por lo tanto, cuando llegó y hablando italiano en un mundo de españoles o de idioma español, él aprendió todo eso y era changador de puerto. Pero él se dio cuenta, porque era un hombre inteligente o muy bien formado mentalmente, se dio cuenta que había que cultivarse. Y él se fue, siendo changador, a la escuela de aduanas. Y aprendió todo lo que tenía que aprender. Fue tanto así, una vez más, hago el cuento corto, mi abuelo llegó a ser el primer agente de aduana de Valparaíso, nombrado por el presidente de la República de entonces. Alberto Chiarella fue el primer agente de aduana y de la oficina de él, los siguientes fueron los nuevos o herederos agentes de aduana. Mi abuelo hizo una fortuna en Chile, y grande, vivía en Quilpué, y tuvo, mi abuela, sí, tuvo 3 hijas, y él, como buen italiano, cuando llegaron a esta niñita a ser casaderas, no se le ocurrió nada mejor que agarrar toda la platita que había ganado en Chile se la llevó a Italia, compró una villa en Roma y dijo: voy a casar a mis hijas con italianos. Pensamiento de otrora, muy respetado, por supuesto. Y mi madre entonces conoció al príncipe azul Vittorio Chiappini con un uniforme precioso de la Real Aviación Italiana, se casó y tuvo estos tres hijos. Mi madre, una mujer maravillosa, pero muy joven. Tuvo tres hijos y todavía no tenía 21 años. De manera que, y los tenía porque cuando mi padre regresaba de Somalí o de Eritrea o de Abisinia, venía a verla, le fabricaba un niño y se volvía a pelear.
8: Yeah. Luego,
7: mi madre también no tuvo una gran vida matrimonial con él porque no estaba.

no es un trabajo para especialistas, aunque de gran utilidad también para ellos. Es una narrativa biográfica para todo ciudadano de América Latina y más allá. Se suman estas páginas a las centenas y miles escritas sobre el continente latinoamericano, abarcando este volumen desde las primeras décadas del siglo XIX hasta el siglo XX. Esta vez escritas por un italiano, un diplomático, que supo aproximar la itálica visión a la política de la América Morena. Personajes cinematográficos, semidivinos, de tragedia y comedia, que impulsan un destino del continente hispanoparlante en los dos últimos siglos de la historia actual. Siglo XXI, de un espacio multifacético de naciones y colectividades, en un mundo de transición hacia la supervivencia. Fascinante relato del autor sobre un continente de mestizaje, de inmigración extracontinental, asentados en una tierra de autóctonos. Un óptimo relato sobre un continente turbulento. Esto y mucho más es Los caudillos, de Ludovico Inchiza di Camerana. Traducido al español por Orlando Chekhin.

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1: Es la 1 de la mañana, 37 minutos.
2: Temperatura 13 grados. Humedad 87%.
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3: Hola a todos, un caro saluto a tutti i nostri amici di Radio Perché. Soy Marco Gambino y me gustaría contarles sobre un fallo de la Corte de Apelaciones de Rancagua que últimamente ha sido muy comentado en el mundo jurídico. Resulta que en marzo del año pasado, 2020, una noticia policial captó el interés de la opinión pública. Una banda de narcotraficantes había sido descubierta gracias al uso de un dron por parte de la Policía de Investigaciones. Sin embargo, a fines de diciembre de 2020, pese a que iba todo bien, el Tribunal Oral de Santa Cruz, que vio el caso en primera instancia, absolvió a los cuatro acusados, básicamente porque las pruebas de la causa habían sido obtenidas de manera ilegal. En febrero de este año, la Corte de Apelaciones de Rancagua ratificó la sentencia de primera instancia. Lo interesante de este fallo es que, si bien en Chile las sentencias de los tribunales superiores no son obligatorias para los inferiores, muchas veces tienen en la práctica gran peso e influencia para la forma de resolver los conflictos en el futuro. En este caso, la sentencia de la Corte de Rancagua orienta fuertemente a la Fiscalía y a las policías, tanto la de Investigaciones como Carabineros, acerca de la forma de usar la tecnología en la obtención de evidencias probatorias. Básicamente se necesita una sentencia judicial que autorice a ingresar con un dron en una propiedad privada. En el caso en cuestión, entran en conflicto, por una parte, el deber del Estado de garantizar la seguridad pública y su consiguiente facultad de investigar, a través de sus policías, conductas que podrían ser constitutivas de delito, con el derecho, por otra parte, a la privacidad que la Constitución asegura a todas las personas. En efecto, el artículo 19, número 4 de la Constitución Política de Chile dice textualmente: la Constitución asegura a todas las personas el respeto y protección a la vida privada y a la honra de la persona y su familia, y asimismo la protección de sus datos personales. El tratamiento y protección de estos datos se efectuará en la forma y condiciones que determine la ley. Y al parecer, el problema de este dron habría fallado en la forma, en las condiciones de su uso. Les invito a escuchar un breve comentario a esta sentencia hecho por el abogado penalista Juan Carlos Manríquez, que es ya un gran amigo de Radio Perqué.
4: La sentencia de la Corte de Apelaciones de Rancagua, que desecha un recurso de nulidad sobre la sentencia del Tribunal Oral Penal de Santa Cruz, que a su vez había declarado absueltos a imputados acusados de traficar droga, cuya actividad había sido captada por un dron en vuelo hecho volar por la policía sin autorización previa sobre un espacio aéreo de un recinto privado, abre una línea jurisprudencial muy interesante e inédita, que pone en tensión la persecución penal, la Constitución respecto de medidas intrusivas que siempre requieren autorización previa, el número 4 del artículo 19, que establece que la privacidad es un derecho fundamental, con la capacidad de la Fiscalía y las policías de realizar indagaciones en casos en que puede estimarse que existe una flagrancia o ella no existe. En este caso particular cabe tener en cuenta que la Constitución establece que toda medida intrusiva requiere autorización previa. Que en segundo lugar, el artículo 19.4 establece que la privacidad es una garantía y derecho fundamental. Y que sobre la propiedad de bienes inmuebles, esta se extiende hacia el subsuelo y hacia el suelo, hacia el límite de la biosfera, esto es al menos 800 metros. Por tanto, si un dron en indagación policial para conseguir evidencia incriminante destinada a conectar a alguien con un delito es puesto a volar sobre espacio privado, es una medida intrusiva y requiere, por tanto, autorización judicial previa, además de que debe tratarse de un dron debidamente registrado en la Dirección General de Aeronáutica Civil y cuyo vuelo ha de ser autorizado además. De lo contrario, se tratará de un vuelo además ilegal. Pues bien, en este caso, el Tribunal Oral Penal de Santa Cruz estimó que la evidencia así recolectada era ilegal porque el dron no cumplía ni con las condiciones formales ni materiales de autorización previa para poder sobrevolar espacio aéreo privado sobre el cual hay expectativa de privacidad. Además, no existían condiciones de flagrancia bajo la ley chilena o lo que el derecho comparado denomina posibilidades de plena vista, campos abiertos, fuente alterna o hallazgo inevitable, que por ejemplo, como ocurre en el derecho federal norteamericano, habilitan ingresar a lugares privados o realizar registro de ropas y vestidos, de acuerdo a la cuarta y sexta enmienda, sin autorización judicial previa. Pero en este caso no existía ni flagrancia, ni fuente alterna, ni hallazgo inevitable, ni campos abiertos, ni plena vista. Dicho esto entonces, la atención que abre este fallo, que es muy interesante, es el uso de las nuevas tecnologías para obtener información incriminante y a su vez evidencia directamente inculpatoria por medios tecnológicos o digitales y su validez o invalidez para ser esgrimidas o usadas en juicio. En este caso se estimó que por carecer de autorización judicial previa y ser una medida invasiva, entonces la evidencia que obtuvo era ilegal y así entonces no se pudo sostener la acusación.

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2: Estimados auditores de Radio Perché, soy la doctora María José López, neuróloga de adultos. Hoy les quiero contar sobre la enfermedad de Parkinson. Esta enfermedad corresponde a una enfermedad de las tipo neurodegenerativas y progresivas. Es la segunda más frecuente después de la enfermedad de Alzheimer. Constituye una enfermedad que involucra tanto aspectos motores como no motores del paciente. Los síntomas motores son el temblor, no siempre está presente, pero sí lo está en un 70% de los casos, la lentitud del movimiento, la rigidez corporal y la alteración de los reflejos posturales, que es nada más que tener una alteración del equilibrio. Antes que partan los síntomas motores que todos conocemos, existen los síntomas premonitorios que preceden a la enfermedad, como cuáles: la alteración del olfato, que se llama hiposmia. Los pacientes refieren que sienten menos los olores y también el gusto. La constipación, los trastornos del sueño, las alteraciones del sueño REM, que son estas personas que tienen sueños vívidos en la noche y que como que actúan los sueños, es decir, hablan, pelean, siempre son sueños como de tipo angustiantes. Esta enfermedad tiene un curso progresivo, pero existen factores protectores que limitan la progresión, como cuáles: el ejercicio físico está demostrado que previene una progresión importante. También el consumo de café de grano, al menos 2 tazas al día. Es importante reconocer los síntomas y signos desde un principio de la enfermedad para poder consultar, hacer una intervención precoz, y si bien el tratamiento no es curativo, sí hacer que la persona se sienta mucho mejor y se puede abordar de una forma multidisciplinaria con terapia física, terapia ocupacional y seguimiento neurológico frecuente. Recuerde, no se automedique y consulte a su neurólogo en caso de tener sospecha de padecer de esta enfermedad. Soy la doctora María José López, neuróloga de adultos.
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4: Bienvenidas, amigas y amigos auditores de Radio Perché, a esta conversación muy especial. En el día de hoy, tengo que decirlo y advertirles que se trata de una gran amiga, Iris Vittori. Además de amiga, ella se encuentra en Chile desde el 1 de septiembre de 2016, en ocasión de la apertura de la primera compañía de seguros fuera de Europa del grupo multinacional Reale Group. En este importante cargo se ha ocupado de la implementación y del desarrollo de la responsabilidad social y de las iniciativas de la fundación del Grupo Reale. Es para mí un honor y una gran alegría tener que agradecerte, querida Iris, por compartir estos minutos con los auditores de Radio Perqué. Bienvenida.
5: Muchísimas gracias, Claudio. Buenas tardes y un saludo a todos los oyentes de Radio Perqué. Te agradezco mucho esta invitación y la ocasión que nos brinda contar algo diferente.
4: Qué alegría tenerte acá. Como les decía, además de una amiga, una persona que está realizando una actividad muy importante en beneficio de la sociedad chilena. Realmente un honor poder compartir estos minutos contigo. Iris, cuéntanos, nosotros como radio y en la colectividad estamos promoviendo todas las iniciativas solidarias que de alguna manera se hacen desde la realidad ítalo-chilena. En ese sentido, ¿por qué no nos explicas Reales Seguros en Chile? Es una compañía de seguros generales, es muy conocida, pero existe Reales Foundation. Quizás tú nos podrías explicar cómo se estructura la responsabilidad social empresarial a nivel internacional en la compañía de seguros Reales.
5: Bueno, mira, de verdad te agradezco esta pregunta porque siempre es un agrado poder contar como un grupo de éxito con una historia, una trayectoria de ya 192 años del año de la fundación en Turín, tiene dentro de su estrategia la responsabilidad social como algo fundamental, como un pilar de su desarrollo como compañía, como grupo. Tanto que en la final del 2017 el grupo decide de contar con una propia fundación corporativa que se llama Reale Foundation, que está a servicio de todas las empresas del grupo, que son muchas, son empresas de seguro, banco, empresas de asistencia, real estate. Bueno, Reale Foundation es transversal a todas las empresas. El objetivo que ha, que tiene, es iniciativas que se desarrollen a favor de la sociedad, de la comunidad, en aquellos países donde el grupo está presente. Con lo cual, Italia, España y ahora en Chile.
4: Quizás tú nos pudieras contar, a partir de la emergencia COVID-19 y de la pandemia que hemos estado padeciendo en el mundo, pero también en Chile desde marzo, y cómo se ha aplicado la política de Reale Foundation y cómo se ha protocolizado en Chile, justamente.
5: Por supuesto, frente a la expansión de la pandemia del coronavirus, que como primero países justamente vio nuestros dos países, Italia y España, donde tenemos las empresas más grandes. Entonces, desde allí empezó la experiencia y la necesidad de bajar a terreno al lado de instituciones y de todos aquellos ONG y fundaciones que necesitaban. Y entonces, los directorios activaron un protocolo de emergencia en todos los países. En Chile, en concreto, se dispuso un paquete de medidas que sirvió en apoyo de los hospitales, por ejemplo, del Hospital San José de Independencia, del Hospital Calvo Mequena, de sí, los niños pediátrico, exacto. Y fundamentalmente a través de la Fundación Las Rosas, que ha sido nuestro partner en esta iniciativa, hacer llegar esta ayuda de insumos, de dispositivos de protección personales a toda la residencia de ancianos, a muchas residencias de ancianos, tanto en Santiago como en terreno en región. Y también hemos apoyado otro nuestro partner, la Fundación Casa Familia, que se ocupa de apoyo a niños oncológicos y del área de casas de acogida de niños oncológicos. Entonces, prácticamente hemos apoyado a más de 20 instituciones y esto ha sido de inmediato en la primera etapa de la pandemia.
4: En el primer momento de una vez establecida la emergencia coronavirus.
5: Exactamente, sí.
4: No obstante, además de este catálogo de iniciativas solidarias importantísimas que nos has contado, ustedes acaban de lanzar, nosotros como comité y como colectividad italiana, estamos ayudando a difundir una iniciativa que partió hace pocos días. ¿Por qué no nos cuentas de qué se trata? Ayudamos, juntos ayudamos más.
5: Bueno, sí, muchas gracias por darnos la oportunidad de hablar de esta que es una realmente una apuesta grande que hacemos para con la sociedad chilena y la colectividad. Una vez desplegado la primera ayuda e iniciativa, hemos querido dar un paso más allá y llegar como de una forma más cercana a las personas, a la familia, a los jóvenes, estudiantes en este caso, pero finalmente que esta ayuda llegara todavía a más segmentos de la sociedad.
4: Iris, me parece que es una ayuda que ustedes están intentando focalizar de un modo particularmente eficiente. Déjame interrumpirte un momento para invitarte a ti y a nuestros auditores a una pequeña pausa y regresamos.
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4: Queridas amigas y amigos auditores de Radio Perqué, estamos de regreso en esta maravillosa y solidaria conversación con Iris Vittori de Reales Seguros Chile. Gracias, Iris, por estar con nosotros.
5: Gracias, Claudio, por la invitación. La verdad que es un privilegio conversar contigo y en este medio que es Radio Perqué, de toda la colectividad italiana.
4: Gracias a ti, Iris, por tu tiempo. Estábamos justamente explicándole a nuestros auditores qué es esta iniciativa que acaban de lanzar hace pocos días, que se llama Ayudamos Juntos, Ayudamos Más. ¿Cómo ha pretendido Reale focalizar la ayuda? ¿En beneficio de quién está yendo esta ayuda?
5: Bueno, esta iniciativa, esta nueva campaña solidaria, se enmarca dentro de este protocolo de emergencia COVID-19 que Reale Foundation ha implementado aquí en Chile. Pero para esta iniciativa se ha estudiado una fórmula diferente en la motivación de las personas a donar bajo un compromiso que Real y Seguro adquiere con la promesa de igualar cada donación que haya sido aportada de cualquier persona que quiera contribuir.
4: Básicamente es un uno por uno, es decir, por cada peso que nosotros como persona aportemos, Reale lo va a duplicar.
5: Exactamente. Y bueno, era un poco también un desafío, así que para que esto resultara y porque tuviera una validez dentro de la sociedad chilena, hemos pensado de apoyarnos en una organización ya muy conocida, que se llama Movido por Chile, que en estos días está promocionando muchas causas a través de su plataforma digital y cuenta con el patrocinio, la alianza de los sociales de la familia, del Banco Interamericano de Desarrollo. Y esto es muy importante destacarlo por la transparencia en este tipo de operaciones y garantizar que toda la ayuda que se recibe llegará a estas causas y que la persona podrá seguir realmente como es la trayectoria de la causa, desde el inicio hasta a la conclusión.
4: Perfecto. Si pudiéramos contextualizar a nuestros auditores, podríamos decir que Movidos por Chile es un reservorio de múltiples iniciativas solidarias, pero todas debidamente transparentadas, controladas por este organización, digamos, supra iniciativa, digamos, que cuenta con los patrocinios que tú has mencionado, importante. Entonces, Iris, ¿cuáles serían las dos iniciativas que este plan, esta iniciativa de Reales Ayudamos Juntos, Ayudamos Más, es la en beneficio de qué iniciativas en particular estamos yendo?
5: Hemos pensado a dos necesidades básicas, diferentes entre ellas, pero de igual valor, porque las dos iniciativas sirven en un momento de visto el perdurar de la pandemia, ¿no?
4: Exacto.
5: Sí, porque ya son meses de dificultad que siguen. Con lo cual, una causa en apoyo a la familia de Reñaca Alto, un sector de Reñaca, que promueve la Fundación Reñaca Más Alto, donde se provee de canasta de alimento durante estos meses, julio, agosto, uh-huh, inclusive septiembre, a 125 familias que ya se apoyan en esta fundación, pero ahora, sobre todo con la cesantía de muchos de los componentes de esta comunidad, se han visto muy, muy afectadas. La otra iniciativa es...
4: Hermosa, sí, esta iniciativa que va en beneficio de tantas familias del sector viñamarino de Reñaca Alto. Pero hay una segunda iniciativa, ¿verdad, Iris?
5: Sí, hay otra iniciativa a favor de seis organizaciones que trabajan en educación se han unido para presentar un proyecto destinado a financiar la entrega de dispositivos y de conectividad a través como de tabletas, tablets, tarjetas SIM, conexiones de internet a un alrededor de 700 estudiantes.
4: Qué bonito.
5: Que actualmente no pueden seguir sus clases y sus estudios debido al aumento y a la falta de recursos económicos que le impide acceder a ese dispositivo indispensable para las clases online.
4: Correcto. Es decir, la dificultad económica que tienen para conectarse a la red y por lo tanto ahora acceder a los estudios.
5: Sí, lo que intenta permitir a muchos estudiantes de región metropolitana y de regiones, uh-huh, ir a clase sin ir a la escuela.
4: Perfecto. Y importante, sí, destacar que al ayudar ustedes con estos dispositivos como tabletas, computadores, etcétera, están también entregándolos con una conexión a internet gratuita.
5: Exactamente. Sí, sí, sí. La operación está muy bien diseñada. Tenemos un aliado en esta iniciativa que es Formando Chile, que justamente es una corporación que tiene 10 años de vida y se moviliza justamente para el proceso educativo de los estudiantes en este momento de pandemia. Ha diseñado esta operación para poder llegar y mantener este apoyo que suele brindar durante un curso escolar normal.
4: Iris, básicamente tengo entendido que cuando uno desea colaborar con esta iniciativa Ayudamos Juntos, Ayudamos Más, uno puede optar por una o por otra de estas iniciativas o por ambas si lo desea. ¿Cómo pueden ayudar nuestros auditores y todos los que se sientan motivados con esta hermosa iniciativa? ¿Cómo pueden colaborar?
5: Lo más fácil es visitar la página web de Reales Seguros en su sección de RCE, donde encontrarán tanto noticias sobre la donación de la que hablaba antes a todas estas instituciones, de la primera campaña que se ha hecho, como justamente toda la información sobre la campaña Ayudamos Juntos, Ayudamos Más y los links para donar a una causa o a la otra. También quiero destacar y agradecerte la hospitalidad que nos has dado en la página del comité, con lo cual los oyentes visitando la página del comité podrán encontrar igualmente información y los links a las dos causas.
4: Y a partir de ahora también en nuestra página web, la página de Radio Perqué, xke.cl, también van a poder encontrar toda la información de cómo ayudar. Vale la pena destacar, eso sí, Iris, que la ayuda que uno decide dar va directamente a las instituciones beneficiadas, ¿no es así?
5: Exactamente, es así. La campaña está diseñada de esta forma porque, como explicaba anteriormente, lo más transparente posible. Son la misma cuenta corriente de las dos fundaciones que reciben el dinero, o sea, es el vínculo a través del cual estas fundaciones reciben ayuda normalmente.
4: Perfecto, Iris, creo que ha sido muy clara, ha sido como siempre un agrado y un honor tenerte aquí en Radio Perqué. Hemos conversado con Iris Vittori, que desde el 2016 se encarga de implementación y del desarrollo de responsabilidad social empresarial en Reales Seguros Chile. Iris, un gran abrazo a la distancia y esperemos que toda la ayuda posible llegue a estas dos iniciativas que está apoyando Reales Seguros con Ayudamos Juntos, Ayudamos Más.
5: Gracias, Claudio, nuevamente por la invitación y cierro diciendo solamente invitando a todos los que escuchan esta conversación que se sumen y que sean parte de esta gran donación.
4: Así lo esperamos todos. Un abrazo, Iris, y hasta una próxima conversación, amigas y amigos de Radio Perqué.
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6: Son las 2 de la mañana, 26 minutos.
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0: Esta es la historia de una apasionante investigación a través de Europa que sigue un rastro de pistas y documentos ocultos durante siglos. Hay muchos indicios de que Leonardo y su taller habrían pintado otra escena, un enorme mural, nada menos que para el rey de Francia. ¿Existe aún esta imagen? Y si es así, ¿nos ayudaría a revelar los secretos de la pintura original?
1: Nuestra historia comienza aquí, en Milán, la ciudad de la moda y negocios más importante de la Italia moderna y antigua. En el siglo XV, Milán era una ciudad vibrante, llena de artistas y músicos. De todas las ciudades-estado de Italia, el Ducado de Milán era con mucho el más poderoso, magnífico y el más rico. No es de extrañar que muchos reyes de Europa quisiesen conquistarla. El gobernante de Milán era entonces un duque llamado Ludovico Sforza, un tirano que había conquistado la ciudad en 1481. Como muchos otros gobernantes, disimulaba su rol políticamente cuestionable con el exuberante esplendor de una corte renacentista. El duque encargó grandes proyectos, un monasterio llamado Certosa di Pavia y una nueva iglesia, aquí mismo en Milán, llamada Santa María de la Grazia. El proyecto más importante fue especialmente la financiación de esta enorme catedral, la Catedral de Milán. Debía ser la iglesia más grande de Italia. Milán se convirtió así en el lugar de trabajo de muchos jóvenes artistas y arquitectos de toda la región. ¿Qué papel desempeñó Leonardo en esto? Este joven artista no era de Lombardía, provenía de Florencia, la ciudad más excitante de Italia, la cuna del Renacimiento. ¿Por qué pintó en Milán su fresco más famoso? La respuesta puede encontrarse en un pequeño pueblo a las afueras de Florencia, llamado Vinci. Leonardo era un hijo ilegítimo, el hijo de la hija de un campesino, Caterina, que comenzó una relación con un joven notario llamado Sarpiero. Por supuesto que un matrimonio entre ambos estaba fuera de discusión, porque Sarpiero debía casarse con una mujer de su posición social. Es por eso que Leonardo nunca fue realmente parte de la escena creativa florentina alrededor de Lorenzo de Medici, como lo fueron artistas como Ghiberti, Ghirlandaio o Miguel Ángel. Estas eran personas que sabían latín y escribían sonetos, y podían imponerse en la sociedad más refinada. Leonardo mismo nunca fue parte de eso. Pero Sarpiero apoyó a su hijo y siempre estuvo dispuesto a usar sus conexiones para conseguirle trabajo. Sin embargo, la falta de educación siempre fue una gran desventaja para el joven Leonardo. El padre le consiguió a Leonardo un puesto como aprendiz en el taller del reconocido pintor y escultor florentino, Andrea Verrocchio. Aquí, Leonardo aprendió a mezclar pigmentos, preparar paneles de madera o transferir grandes dibujos al fresco llamados cartones a una pared enlucida. Finalmente, Verrocchio le permitió pintar a uno de los ángeles en su pintura del bautismo de Cristo. Es evidente que el ángel de Leonardo es mucho más bonito que el ángel bastante gruñón de la derecha pintado por Verrocchio. Sin embargo, ¿cómo logró rostros tan hermosos y angelicales? La respuesta, mediante el uso de un nuevo invento llamado pinturas al óleo. Mientras que la mayoría de los florentinos todavía usaban pinturas al temple de secado rápido y poca gradación, Leonardo comenzó a experimentar con pigmentos mezclados con aceites, una técnica desarrollada por primera vez al norte de Europa.
2: La ventaja del aceite sobre el temple al huevo es que no hay que mezclar o sombrear cada color para crear objetos tridimensionales u obtener el sentido de dimensión. Con aceite se tenía un increíble rango de negro a blanco con transiciones casi ininterrumpidas. En consecuencia, esto ofrecía posibilidades.

0: completamente nuevas para los artistas del Renacimiento.
1: Gunnar Hammer es un artista de formación clásica que pintó una réplica de la Capilla Sixtina para la película Illuminati. ¿Y cómo eran elaborados estos aceites?
0: Eran pigmentos triturados que podían ser a partir de cualquier cosa, desde hueso, perejil desecado hasta el famoso azul ultramarino de Afganistán, que era tan caro que costaba más que el verdadero oro.
1: ¿Más que el oro?
0: Sí.
1: El siglo XV, el 480, fue una época emocionante en Florencia. El renacimiento de la antigüedad tardía estaba en su apogeo, en el arte, en la ciencia, en la literatura y en la ingeniería. Aquí, por ejemplo, Filippo Brunelleschi usó la técnica romana para crear la enorme cúpula de la Catedral de Florencia. Mientras Brunelleschi medía los antiguos templos en Roma, descubrió que todas las líneas horizontales parecían fusionarse en un centro común, el denominado punto de fuga. Así que Brunelleschi es considerado el inventor de la perspectiva central lineal. El arte del Renacimiento fue revolucionado. De repente, los pintores podían crear de manera realista la ilusión de un espacio tridimensional, como si el cuadro que pintaban fuese una ventana a otro mundo. Para nosotros, es casi imposible imaginar el impacto de esta innovación. ¿Por qué? Porque hoy estamos rodeados de imágenes simuladas, en forma de carteles, televisión y cine. Han condicionado nuestros cerebros para interpretar imágenes planas como una realidad tridimensional. Pero en la Edad Media, los hombres y mujeres aún no habían tenido esa experiencia, y por lo tanto estaban completamente asombrados con una pintura como esta, la Crucifixión de Masaccio, que es el primer fresco de la historia con una perspectiva lineal. En aquella época la gente debió haber pensado que se trataba de una forma de magia, ver una habitación, aunque allí solo había una pared plana. Leonardo también aprendió la magia de la perspectiva lineal en el taller de su maestro, Verrocchio. Y él también estaba admirado de las muchas posibilidades que planteaba la perspectiva lineal. Sin embargo, rápidamente se encontró también con problemas. La perspectiva lineal reducía el poder de la expresión de las figuras. En muchas pinturas, las figuras se convertían en marionetas, que parecían estar fijas en una cuadrícula rígida. 10 años después, Leonardo escribió:
2: ¿Cómo se les puede proveer a los personajes de una nota personal? Echa un vistazo a tu alrededor. Si observas un rostro bonito, recuerda sus rasgos faciales y fíjalos en tu cabeza.
1: Lo que Leonardo expresa con esto es que no debería permitir que la geometría prive a los personajes de sus sentimientos, su pasión o del drama psicológico. Y el primer intento audaz de hacer precisamente eso es una pintura colgada aquí, en los Uffizi, con el nombre La Adoración de los Magos. Desafortunadamente, los monjes que encargaron la pintura de paneles no estaban interesados en ampliar los límites del arte italiano. Solo querían una buena pintura del nacimiento de Cristo que la gente pudiese reconocer y adorar. Y por lo tanto, el trabajo se detuvo y la pintura quedó inacabada. Habrían de pasar casi 2 décadas hasta que Leonardo pudo desarrollar su arte.
3: Habló de querer crear una obra para la eternidad. Pudo observar la obra maestra de Brunelleschi y Donatello, y quería crear la suya propia. Y su fortuna fue obtener el favor de un gran benefactor, la única persona que sería su mecenas. Y este fue el duque de Milán, Ludovico Sforza. En los años 1480-1490, el hombre más poderoso de Italia. De modo que Leonardo fue al norte en 1482 para trabajar para un poderoso noble y no solo para un grupo de monjes.
1: Leonardo se despidió de Florencia y llegó lleno de ambiciones a Milán. Pero no como un artista, sino como ingeniero de guerra y técnico militar. En una carta de recomendación al duque, enumeró sus habilidades e invenciones en tecnología militar.
2: Dispongo de todo tipo de métodos para destruir fortalezas y castillos. Por ejemplo, puedo diseñar cañones que arrojen piedras como un granizo.
1: Sin embargo, las esperanzas de Leonardo se vieron frustradas. Pasaron varios años antes de que el duque Ludovico finalmente notara al artista florentino. El proyecto que le dio, una enorme estatua ecuestre que nunca se completó. Lo único que queda de este proyecto son sus estudios. Ahora Leonardo estaba listo para emprender una enorme tarea para su joven carrera. Una serie de retratos de 13 hombres sentados en una mesa, prevista para un muro en Milán. ¿Cómo surgió el proyecto La Última Cena? ¿Y quién le pidió a Leonardo pintarlo? Puede ser sorprendente, pero realmente no lo sabemos. Lo que sí sabemos, sin embargo, es que el duque Sforza, por lo general, refería a artistas locales como Giovanni da Montorfano. Estos tal vez no eran demasiado innovadores, pero se ajustaban a sus especificaciones y entregaban los trabajos a tiempo, como este fresco de Pedro de Verona. El duque había elegido esta iglesia como su iglesia principal. En realidad, era parte de un monasterio dominicano. El abad inmediatamente vio su oportunidad. Le pidió al duque construir un nuevo comedor para los monjes, decorado con frescos. Un comedor se decoraba por lo general con dos pinturas, una última cena y una crucifixión de Cristo. La cena del Señor ilustraba el origen de la Santa Misa, mientras que la crucifixión representaba la salvación de la humanidad a través de la pasión de Jesús. Estos son los dos contrapuntos de la teología cristiana. El fresco más importante destinado al muro sur era la crucifixión de Cristo. El duque le había hecho el pedido a Giovanni da Montorfano, cuya familia había estado trabajando en la Catedral de Milán durante muchas décadas. ¿Pero quién pintaría el muro norte? ¿Leonardo da Vinci? Hasta entonces, Leonardo, además del fracasado proyecto ecuestre y los dos pequeños retratos, había producido también obras de teatro y máscaras para entretener al duque y su corte. ¿Se le confió a él realmente esta importante obra?
3: Leonardo en realidad fue contratado por el duque como hombre de efectos especiales, una especie de combinación de escenógrafo, diseñador de vestuario y técnico de trucos para las actuaciones que Ludovico organizaba en Milán un par de veces al año.
1: Para probar lo que valía, Leonardo estaba decidido a asombrar a todos con este fresco.
3: Y por supuesto que todos esperaban de él que creara una última cena, como todas las que se habían producido en los últimos 200 años en Florencia, la Toscana, Siena. Pero él hizo algo completamente diferente.
1: El arquetipo mostraba cómo Cristo partió el pan y así estableció la primera misa. Pero al igual que un experimentado director de cine, Leonardo eligió una escena mucho más dramática. El momento en que Jesús declaró que uno de los hombres en esa habitación era un traidor. Ese anuncio literalmente explota desde el centro y coloca a los apóstoles en distintas posturas de asombro, incredulidad, pena e incluso enojo. Revela toda la gama de emociones humanas. La misma idea que motivó su obra, Adoración de los Reyes Magos, unos 25 años antes.
3: Leonardo quería acción y quería capturar las emociones y la intensidad dramática de lo que había sucedido en esos segundos en Jerusalén. Y precisamente eso es lo que hace que la pintura sea tan grandiosa. La trae a la vida y lo vemos y podemos comprender de inmediato lo que allí sucede.
1: Todo el torbellino del drama humano.
3: Así es. Cada uno reacciona de manera diferente, literalmente. Puede reconocerse el amor, el miedo, la ira o la pena en sus rostros. Por ejemplo, el apóstol Juan, que está despertando y es interrogado por el discípulo Pedro. Leonardo le da a cada uno de los doce algo característico, una expresión facial, un gesto de manos, para hacernos comprender su carácter.
1: Pero aquí está la gran tragedia. La mayoría de estos hermosos gestos ya no son visibles actualmente.
4: Desafortunadamente, la última cena es hoy un fresco muy dañado. En este fresco, realmente ya no podemos reconocer el estilo de Leonardo. Gran parte de la expresividad, la claridad, la imaginación de la última cena ha desaparecido.
1: A diferencia de Montorfano, que utilizó técnicas de fresco convencionales, Leonardo no pudo resistirse a experimentar con pigmentos para lograr los mismos efectos visuales que en sus pinturas al óleo. El resultado fue catastrófico.
5: Curiosamente, tenía diferentes intereses intelectuales. Tenía diferentes pretensiones en los colores para expresar con ello lo mayor posible.
1: Larry Cade es un director del Departamento de Conservación en la National Gallery de Londres.
5: Leonardo estaba interesado en investigar los matices de gradación del color. Todas esas sutiles diferencias que me parecen imposibles en un fresco.
1: En 1517, un influyente cardenal llamado Luigi d'Aragón y su secretario Antonio de Beatis emprendieron una gira y visitaron, entre otras cosas, el monasterio de Milán para ver la última cena, como de Beatis escribiría más tarde.
6: Es muy buena, aunque comienza a deteriorarse, ya sea por la humedad de la pared o por alguna otra forma de abandono.
1: En los siglos siguientes, el fresco continuó deteriorándose porque daba a la cocina, de modo que la pared absorbía toda la humedad. Finalmente, parece que realmente no hay manera de descubrir cómo era la gran obra maestra de Leonardo, ¿o sí? Mucho antes de la visita de Antonio, llegó a Milán otro visitante aún más importante, con todo un ejército. Se trató del recién coronado rey de Francia, Luis XII. Solo un año después de su coronación, el rey invadió Milán para reclamar la ciudad como suya. ¿Y qué fue lo primero que hizo Luis luego de asentarse aquí, en el castillo Sforza? La respuesta se encuentra en un libro del primer biógrafo de Leonardo, Giorgio Vasari. Como dice Vasari, el rey visitó la última cena.
7: El rey estaba profundamente impresionado por la calidad de la pintura, tanto por la composición como por la ejecución, y estaba decidido a llevárselo a su reino. Y de este modo buscó a arquitectos que pudiesen construir un marco de madera y hierro para transportar el fresco a Francia de manera segura, sin importar los costos. Tanto así quería tenerla. Pero como estaba unida de forma fija a una pared, el deseo de su majestad no pudo cumplirse.
1: Pero los reyes no están acostumbrados a que les digan lo que no pueden tener. Así que Luis decidió un plan alternativo. Pero para ello, necesitaba a Leonardo. Al menos esa es nuestra teoría. Mientras Leonardo aún se encontraba en Milán, recibió el encargo de pintar otro fresco en Florencia. La batalla de Anghiari, en el Salón de los 500 del Palacio de la Señoría. Es por esto que no podía permanecer en Milán y llevar a cabo lo que el rey tenía en mente. Sin embargo, entonces sucedió algo extraordinario, algo que lo cambió todo. Este es archivio de lo Stato di Firenze, el archivo del Estado de Florencia, con documentos que tienen más de 1000 años. Aquí encontramos una carta realmente notable.
8: Esta es una carta del rey Luis XII al Ayuntamiento de Florencia del 14 de enero de 1507.
1: En ella, el rey de Francia, el rey Luis XII, le pide al Gonfaloniere, presidente de la República de Florencia, lo siguiente.
9: Debido a que necesitamos al maestro Leonardo da Vinci, pintor de su ciudad de Florencia, y queremos que realice algo para nosotros aquí en Milán, le pedimos que permita que Leonardo trabaje para nosotros durante un tiempo y que deje que haga el trabajo que esperamos de él.
1: Creo que queda claro lo que el rey francés quiere de Leonardo. Si no puede tener el fresco, al menos obtendrá una copia en lienzo que pueda llevarse consigo a Francia. Lo interesante en esto es que el rey no le dice al gobernante lo que espera de él. Es muy cuidadoso al respecto. El rey no menciona en su carta cuánto tiempo, porque si nuestra teoría es correcta y quiere que Leonardo haga una copia de la última cena, esto, de hecho, tomaría mucho tiempo. La idea de una copia de este tipo no era exagerada. Leonardo fue probablemente uno de los primeros pintores de la historia que utilizó su estudio para producir copias de sus propias obras para vender, como por ejemplo la Virgen de las Rocas, pintada con la ayuda del pintor milanés Ambrogio de Predis. La Virgen de la Rueca, posiblemente con su discípulo Francesco Spagnolo. Santa Ana, con su asistente Melzi. Y por supuesto la Mona Lisa, pintada por su discípulo y compañero íntimo, Salai. Había una buena razón para ello. Aquí en Santa María Novella, Leonardo ya tenía un gran estudio con muchos asistentes, pero trabajaba muy lentamente. Es difícil mantener un gran estudio cuando solo se logra una limitada prestación, pero es más sencillo realizar copias de sus propias obras con los mejores asistentes para venderlos. Con la participación del maestro, por supuesto. Entonces, ¿qué sucedió con esa copia de la última cena? ¿Quién lo pintó? ¿Y existe todavía? Solo hay una forma de averiguarlo: con un viaje a Francia.

0: Hoy consideramos a París como el epicentro del mundo para el arte, la cultura y la moda. Es sinónimo de belleza y sofisticación. Pero en el siglo XVI, la situación era muy diferente. Esto a veces se olvida. Pero en la Edad Media era Borgoña la que dictaba la cultura francesa, no solo el arte, sino también en la poesía y la música. Entonces llegó la plaga de la peste negra y el estallido de la Guerra de los 100 Años, en la que Juana de Arco desempeñaría un papel tan importante. Cuando Luis XII ascendió al trono, Francia estaba muy debilitada. Luis era consciente de ello. Entendía que los artistas franceses debían orientarse al Renacimiento italiano. Creo que por eso estaba tan interesado en llevar la Última Cena a Francia. Pero si esto fuese verdad y realmente fue realizada una copia de la Última Cena en tamaño original, ¿dónde está? La respuesta podría estar detrás de estos muros. Este es el castillo de Gaillon, alguna vez la residencia de Georges d'Amboise.
1: El gobernador francés de Milán, Georges d'Amboise, era el hombre más importante junto al rey Luis XII. Una especie de primer ministro. En realidad, él era tan poderoso como el rey mismo.
0: Al igual que su maestro, el rey Luis, d'Amboise también estaba profundamente impresionado por la belleza del arte italiano. Se decidió construir un castillo, completamente en el estilo del Renacimiento, el primero en Francia. Y de este modo, trajo a Francia a numerosos artistas y escultores italianos.
1: Llegaron escultores italianos, pintores italianos como Andrea Solario.
0: ¿Andrea Solario? ¿El discípulo de Leonardo da Vinci?
1: Sí.
0: ¿Y qué hizo él aquí?
1: Decoró la capilla superior, una de las capillas más bellas de Francia del siglo XVI.
0: El hecho de que Andrea Solario, uno de los principales discípulos de Leonardo, trabajase en este castillo alrededor de 1509, puede ser la pieza faltante del rompecabezas. Desafortunadamente, la capilla y gran parte del castillo fueron destruidos durante la Revolución Francesa y los disturbios posteriores, pero aún existe una obra que Andrea pintó para el castillo: El Descendimiento de la Cruz, que hoy cuelga en el Louvre.
2: Por lo que sabemos, Andrea Solario provenía de una familia de artistas. Probablemente trabajaba en Venecia para el tiempo en que Leonardo estuvo por primera vez en Milán. Es decir, no estuvo allí desde el principio. Y alrededor del 1495, Andrea regresó a Milán, probablemente con su hermano Cristóforo de Venecia. Precisamente es el momento en que Leonardo comenzó a trabajar en el fresco de la Última Cena.
0: Sí, esto es cierto. Entonces Solario tiene que haber estado presente cuando se concretó el gran fresco de la Última Cena en el muro del refectorio. Y como él era uno de los discípulos más talentosos de Leonardo, ¿podría haber sido él quien hizo la copia para el rey francés? En los archivos del castillo encontramos un importante testimonio, un inventario de todos los objetos, incluidas las pinturas de la década de 1540. Una de estas pinturas es una Última Cena sobre lienzo con figuras monumentales que su eminencia trajo de Milán. ¿Podría ser esta nuestra primera evidencia seria de una copia exacta en tamaño original de la Última Cena con sus figuras monumentales? Sabiendo que Andrea Solario estuvo en Gaillon en 1509, las piezas del rompecabezas encajaban. No hay duda de que Solario fue el favorito de la familia d'Amboise. En 1507, pintó incluso el retrato del sobrino de George, Charles d'Amboise. Charles en ese momento no era nada menos que el gobernador de Milán. Pero debido al corto periodo en que se completó la copia entre 1507 y 1509, es probable que no solo Solario, sino también otros estudiantes de Leonardo hayan estado involucrados, como por ejemplo Gian Pietrino. Pero aquí se plantea la siguiente pregunta: ¿dónde se encuentra este lienzo? Después de todo, si es tan grande como suponemos, no es algo que pueda perderse tan fácilmente. Y es por eso que nos encontramos en el tren de Amberes, Bélgica, para seguir el siguiente rastro de las pistas. Al pensar en Amberes, la asociamos por lo general con la ciudad de Rubens, el pintor del barroco. Pero ya en el Renacimiento temprano, Amberes era importante, principalmente porque en ese momento era una importante ciudad portuaria de los Países Bajos. Pero las cosas comenzaron a cambiar a principios del siglo XVI, especialmente como resultado de las crecientes tensiones entre el norte protestante y el sur católico, que finalmente desencadenó la Guerra de los 80 años. En este momento, la Iglesia Católica buscaba formas de defender la fe en los Países Bajos, y lo encontró en esta abadía, la Abadía de Tongerlo. Es interesante que en ese momento el calvinismo que prevalecía al norte de los Países Bajos rechazaba todas las formas de imágenes religiosas, pinturas, esculturas, incluso vitrales. Todo fue derribado y destruido. El abad de Tongerlo, por lo tanto, decidió adquirir la pintura más grande de Cristo y sus apóstoles que pudo encontrar para oponerse de alguna forma al norte protestante y fortalecer a los fieles católicos en el sur. Al parecer, esta pintura todavía existe en una pequeña capilla en los terrenos de este monasterio. Allí está. Esta es la pintura que estuvimos buscando todas estas semanas. Es magnífica.
3: La pintura fue traída a Amberes. Y precisamente al mismo tiempo, el abad de Tongerlo le pidió a alguien que se ocupara de una maravillosa pintura religiosa para la nueva iglesia de la abadía. Le escribió una carta al abad respecto de que esta pintura, la última cena de Leonardo da Vinci, se vendió el 2 de febrero de 1545.
0: Entonces, esta pintura realmente...
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6: En Radio Perqué te indicamos la hora.
7: Son las 3 de la mañana.
8: 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En Radio Perqué, la radio del Comité de Chile, te informamos acerca de las elecciones generales italianas del próximo 25 de septiembre y en particular de cómo participar con tu voto desde Chile. Importante. Como alternativa al voto por correspondencia, los ciudadanos registrados en el AIRE, anágrafe para italianos residentes en el exterior, pueden elegir votar en Italia, en su propio municipio, comunicando por escrito su elección, opción, al consulado competente, antes del 31 de julio de 2022. Esta comunicación podrá redactarse en papel común y para ser válida deberá contener el nombre, apellido, fecha, lugar de nacimiento, domicilio y firma del elector y deberá acompañarse de copia del documento de identidad del declarante.
5: Para esta comunicación, también puede utilizar el formulario correspondiente, que se puede descargar del sitio web del Ministerio de Asuntos Exteriores y Cooperación Internacional, esteri.it, o del de su oficina consular correspondiente. Los votantes que opten por votar en Italia, en las próximas elecciones políticas, recibirán de sus respectivos municipios italianos la postal aviso para votar en los colegios electorales de Italia, por los candidatos de las circunscripciones nacionales y no por los de la circunscripción extranjera. 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La opción de votar en Italia puede ser posteriormente revocada con una comunicación escrita que se enviará o entregará a la oficina consular de la misma manera y dentro de los mismos plazos establecidos para el ejercicio de la opción. Si elige regresar a Italia para votar, la ley no prevé ningún tipo de reembolso por los gastos de viaje incurridos, sino solo concesiones arancelarias dentro del territorio italiano. Únicamente los electores residentes en países donde no existen condiciones para el voto por correspondencia tienen derecho a la devolución del 75% del importe del billete de viaje, en clase económica. 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
10: Estimados auditores de Radio Perché. Soy la doctora María José López, neuróloga de adultos. Quiero comentarles sobre un tema bastante frecuente en nuestra práctica habitual, que es el dolor de cabeza, que también se llama cefalea. Es algo muy frecuente, creo que todos lo hemos sufrido alguna vez en nuestras vidas, y las entidades más frecuentes son la migraña, o también conocida como jaqueca, y la cefalea de tipo tensional. La jaqueca es un dolor pulsátil, generalmente en un lado de la cabeza o bien alrededor del ojo, de una intensidad moderada a severa, que limita o impide las actividades de la vida diaria y que se acompaña de náuseas, vómitos, molestia para ver la luz, molestia hacia los sonidos fuertes y molestia de olores desagradable. Suele durar más de 4 horas y es bastante invalidante. Suelen haber antecedentes familiares. Por su parte, la cefalea tensional es un dolor de tipo más bien opresivo, como en cintillo alrededor de la cabeza, y tiene una intensidad menor, de leve a moderada, y generalmente no impide las actividades de la vida diaria y tiende a ser desencadenado por estresores de la vida diaria. Todas estas patologías siempre es recomendable visitar a un neurólogo para determinar su diagnóstico y un tratamiento oportuno, ya que estas condiciones son entidades que limitan bastante la vida diaria de las personas. Hay cefaleas o dolores de cabeza que ameritan una visita a la urgencia de inmediato. Son las que llamamos las cefaleas con banderas rojas. ¿Cómo cuáles? Un dolor de cabeza ictal, es decir, que se instala de forma aguda, muy intenso y severo. Otra condición es tener un dolor de cabeza después de un golpe severo, sobre todo con pérdida de conciencia. Otra condición que lo amerita es haber tenido una cefalea que ha cambiado sus características o que aparezca más allá de los 50 años sin haber tenido episodios previos. Todas estas condiciones ameritan una evaluación urgente. Recuerde, no se automedique y busque ayuda médica a la brevedad. Soy la doctora María José López, neuróloga de adultos.
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No es un trabajo para especialistas, aunque de gran utilidad también para ellos. Es una narrativa biográfica para todo ciudadano de América Latina y más allá. Se suman estas páginas a las centenas y miles escritas sobre el continente latinoamericano, abarcando este volumen desde las primeras décadas del siglo XIX hasta el siglo XX. Esta vez escritas por un italiano, un diplomático, que supo aproximar la itálica visión a la política de la América Morena. Personajes cinematográficos, semidivinos, de tragedia y comedia, que impulsan un destino del continente hispanoparlante en los dos últimos siglos de la historia actual. Siglo XXI, de un espacio multifacético de naciones y colectividades, en un mundo de transición hacia la supervivencia. Fascinante relato del autor sobre un continente de mestizaje, de inmigración extracontinental, asentados en una tierra de autóctonos. Un óptimo relato sobre un continente turbulento. Esto y mucho más es Los caudillos, de Ludovico Inchiza di Camerana. Traducido al español por Orlando Checa.

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1: Buen día a todos nuestros auditores de Radio Perqué. Estamos acá presentando un nuevo programa. Estamos con invitados muy particular, creo muy llamativo. Vamos a hacer un programa nuevo, pero un programa que yo creo que interesará mucho. Se llama Cosa de la Vida. Nuestro invitado, aparte el presidente del comité acá con nosotros, tenemos una hipnoterapeuta, Elizabeth Nelson.
2: Hola.
1: Buen día.
2: Buenos días.
1: Tenemos también un astrólogo, Giovanni Apablasa.
3: Hola, buen día.
1: Buen día. Y tenemos Marco Encina, que nuestro amigo, nos va también a explicar bien su campo, ¿cuál es específico?
4: ¿Qué tal todo? Buen día. El campo específico es el trabajo de las emociones. Sentir y saber qué son las emociones.
1: Ya básicas. Eso es súper llamativo. Ya eso no va a capturar la atención. Y después, nuestra súper amiga, podemos decir, Ximena Bessone, que ya la encontramos por el tema de la colorimetría, entonces ya nuestros auditores la conocen súper bien. Bueno, entonces, podemos, dejamos la palabra antes al presidente del COMITS, a Claudio Corelli, que es nuestro anfitrión en esta radio.
5: Gracias, Marco, gracias por la invitación y sobre todo compartir con nuestros auditores la alegría de poder ofrecer, gracias a este espectacular panel que nos está acompañando, un contenido espectacular y de altísima calidad como es el programa Cosas de la Vida, que gracias a la buena voluntad y a la generosidad de este panel espectacular que has presentado, van a estar ofreciéndonos cada 15 días un capítulo nuevo de el programa Cosas de la Vida, que como verás, y no sé qué te parece a ti, están ofreciendo una visión de la vida y de la el sentido de vida integral desde diversos puntos de vista que nos ayudan a básicamente estar más conectados con nosotros mismos. Así que me parece que va en el sentido de lo multidisciplinario, de lo integral, de lo finalmente el sentido de la vida integral, ¿no?
1: Claro.
5: Complementario. Y por lo tanto, yo creo que es un orgullo, simplemente decir que es un orgullo para Radio Perqué contar con este panel y, bueno, desearles lo mejor, la mejor experiencia aquí con nosotros y a nuestros auditores invitarlos a participar activamente y a escuchar esta interesante conversación.
1: Gracias, Claudio. Yo digo solo una cosa y paso inmediatamente la palabra a ustedes. Cosa de la vida, yo creo que sea un título súper bueno, porque estas no son cosas que están oltre la vida, están adentro de la vida, solo que nosotros no lo conocemos, no la vamos a conocer suficientemente. Esto es mi idea. Por lo cual el tema es súper llamativo. Sabemos, Claudio, dónde estamos partiendo, pero no sabemos dónde vamos a quedarnos, porque es muy, muy llamativo. Paso la palabra al tío, a Elisabetta, que nos cuenta algo de hipnoterapia, una cosa súper fascinante. Entonces, va a poca palabra, solo por introducir el tema por nuestros auditores.
2: En muy pocas palabras, mi interés partió con hipnosis clínica, pero también buscando siempre algo más, porque la hipnosis ve, revisa y encuentra en tus memorias, en el subconsciente. pero a mí me pareció en algún minuto que necesitábamos saber qué pasa con el consciente. Y creé un programa que junta las dos técnicas, la hipnosis clínica y el mindfulness, porque el mindfulness es conciencia plena y nuestro disco duro, que es el piloto automático, el que nos hace actuar de cierta forma y que muchas veces no entendemos, está en el subconsciente. Y ahí tú con hipnosis o con técnicas de relajación puedes ir a buscar dónde están esos patrones.
1: Por lo cual tú nos vas a guiar en un universo totalmente desconocido, pero que no recordamos más que ser desconocido. Entonces tú nos vas a guiar a por recordar cosas que nosotros no olvidamos, pero no sé la palabra en español, disculpe, pero removimos. ¿Está bien?
2: Exacto, okay. Es así.
1: La palabra a ti, Giovanni, sí. Astrólogo. Antes, ingeniero comercial y astrólogo. ¿Por qué? Bueno, ¿cómo llegaste a eso?
3: Me presento. Yo efectivamente trabajé por años en retail, estudié ingeniería comercial en la Universidad de Valparaíso y trabajé por muchos años en retail, en Falabella, en Cencosud. Vengo del mundo de los empresarios, de las negociaciones, de las reuniones de directorio. Y aún así, en todos esos mundos, en todas esas cúpulas, siempre me llamó la atención lo interpersonal, lo esencial, matices de la personalidad y de la emocionalidad que se dejan ver más allá de los roles o de los cargos. Entonces fui evolucionando, pertenecí a varios grupos espirituales. Un gran amigo, Juan Esteban Brusone, que en su momento fue contador general de Falabella, me invitó a una orden llamada Rosa Cruz, en la que estuve mucho tiempo. Y después seguí formándome, seguí estudiando tarot, astrología, I Ching. Y bueno, lo que más me interesa a mí compartir tiene que ver con la conciencia relacionada con el juego, con la meditación relacionada en la acción, en todo el tiempo. No es necesario abstraerse o encerrarse para acceder a la conciencia, como dice Eli. Perfecto. O a la emocionalidad, como dice Marco.
1: Entonces, con la astrología, con tú que eres astrólogo, vamos a viajar. Entonces, contigo recordamos y contigo viajamos. Y con ti, Giovanni, ¿qué vamos a hacer? Emotiva, emoción. Vamos a vivir todo eso con emoción.
4: A ver, llevar todo al plano concreto, a la persona, a saber qué es lo que es una emoción, qué es lo que es un sentimiento, y plasmar todo esto para que nos sea una forma de llevar nuestra vida y tener mayor conciencia. Te explico. Muchas veces decimos estoy enojado, y la verdad no estás enojado. Tienes un miedo tremendo a la vida. Y eso te genera una máscara protectora. Y dices, estoy enojado, pero no estoy enojado, tengo miedo. Entonces, con la conciencia plena de Elizabeth, con la carta astral, con la colimetría, te vamos a ayudar o te vamos a decir qué es lo que mejor te acomoda para ti. Y cómo tú eso lo puedes tomar y hacer una figura personal en tu forma.
1: Perfecto. Y ahora pasamos a los colores de la vida. Por lo cual hablamos con Ximena, sí. Y después Ximena será la persona que lo va a ayudar en el próximo bloque. Sí. Y Ximena, te puedo entregar como menos de un minuto, sí, por favor. Perfecto. Pero después tiene todo el mando de los bloques siguientes.
6: Sí, sí, no. Muchas por lo cual, gracias y feliz de estar nuevamente.
1: Bienvenida acá de nuevo en Radio Perqué.
6: Tan queridos, así que muchas gracias y esperamos que sean momentos bien, bien significativos para todos, ¿no? Vamos a conversar de distintos temas. Yo en particular me gustaría siempre abordar los temas a través de la sensibilidad, ¿no? Del sentir. ¿Quién soy? Sentir, oler aromas, colores, vibraciones, cómo proyectar una vida armónica y muy sentida, ¿no? No perder el sentimiento por sobre todo, y ahí es donde llegan los colores que son tan nutritivos y tan hermosos para la vida de cada uno, ¿no?
1: Perfecto. Parámonos acá, tenemos ya la primera pausa. nuestros auditores vamos a regresar pronto. Y ahora el próximo bloque es el más interesante, en el sentido que vamos a aprender este viaje, que será un viaje estupendo, creo. Nos encontramos pronto.
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6: Hola, buenos días, muchas gracias por hoy día estamos nuevamente reunidos con Elizabeth, Giovanni, Marco. Felices en las oficinas de Radio Perché. Muchas gracias, Marco y Claudio, por permitirnos esta instancia de compartir. Les cuento un poquito, la idea es que estas sean conversaciones, conversatorios, y que sean lo más naturales posible. Van a ser con temas que vamos a lanzar al aire, al universo. En los próximos capítulos queremos que ustedes participen y nos escriban de qué les gustaría conversar, de qué les gustaría aprender, saber o compartir. Hoy vamos a lanzar al universo algo. A ver, ¿les parece que hablemos de la era del perfeccionismo en la que estamos viviendo hoy día, en el mundo de locos, en el no parar, el no tener tiempo para compartir y todo eso?
5: Perfecto. Entonces,
2: muy bien.
5: Me parece.
6: Bienvenidos. Giovanni.
3: ¿Parto? Muy bien. Hola, buenas tardes. Nuevamente feliz de estar con ustedes. Entiendo que vamos a ir viendo temas y que ustedes también nos van a proponer. Para hoy tenemos el perfeccionismo y bueno, yo les comento que con una experiencia como ingeniero comercial, habiendo trabajado con empresas más o menos grandotas, pasa esto que queremos sofisticar y queremos cada vez algo mejor, queremos cada vez lo correcto y nos hacemos cada vez menos tolerantes a incorporar el error como parte de la excelencia. Nos gusta que todo sea perfecto, pero esta perfección nos lleva a un idealismo que en realidad nos desconecta de los demás. Nos olvidamos de que la felicidad es esencialmente co-creada. Entonces, en esta desconexión, mirando mucho hacia dentro y poco hacia afuera, empezamos a desconfiar de los demás y no sabemos por qué. Es porque nos hemos encerrado en nuestro propio punto de vista. Entonces, yo hago una primera invitación que tiene que ver con soltemos el perfeccionismo. Yo siento que, como dice Claudio Naranjo, el perfeccionismo termina siendo la máscara de la ira. Juntamos rabia, no sabemos cómo sacarla, entonces nos volvemos perfeccionistas.
6: En tu experiencia, Elizabeth, ¿lo has vivido, lo has sentido, lo has visto en mindfulness, en tus charlas, en tu...
2: Sí, te iba a decir eso y todas las anteriores, porque de verdad... una de las cosas que produce el perfeccionismo y que yo lo veo en mis charlas es cuando la persona necesita ejecutar la información que tú le entregas en forma correcta y se llenan de expectativas. Y el peor enemigo de tu éxito cuando emprendes un cambio en tu vida es el que quieras que sea perfecto, el que quieres que te resulte de acuerdo a las expectativas. Mindfulness significa soltar, dejar que las cosas sean y hacerlas sin juzgar.
6: Sin generar expectativas.
2: Y sin juicio a ti misma. ¿Cómo a mí no me resulta? ¿Por qué a mí no me resulta? Porque quieres que sea de acuerdo a patrones que te están entregando por escrito. Y el mindfulness es vivir tus circunstancias. Entonces, el perfeccionismo ahí, el llamado es a dejarlo afuera, es dejar que la cosa fluya, que tú la puedas integrar a tu vida, pero los resultados no importan. No es, pero como tan que no me resultó. Está perfecto, está bien, son tus tiempos. No tiene que ser perfecto, porque si tú vas o tratas que sea perfecto, lo que vas a lograr es tirar la toalla. Perfecto.
6: ¿Y desde tu punto de vista, Marco?
9: Perfecto.
6: ¿Sí? ¿Sería un estrés?
9: No. A ver, yo te cuento un poquito. Yo creo más en la perfección de lo imperfecto. Uh-huh. ¿Y qué te quiero decir con eso? Que cuando tú tomas conciencia, como dice la Elizabeth, y te das cuenta por qué te estás perfeccionando, por qué te estás estructurando, por qué te estás haciendo más rígido, date un minuto, date un segundo y visualiza por qué es. Y a eso que lo estás tomando, lo estás haciendo consciente, ver realmente qué emoción te provoca ser tan perfecto. ¿Te provoca rabia? ¿Te provoca frustración, que es rabia?
6: ¿Qué te provoca?
9: ¿Qué te provoca? ¿Cómo reacciona tu cuerpo ante la perfección? La perfección externa, la perfección propia, del tercero, del que te toca la bocina porque te tomaste un minuto más, un segundo más en el semáforo, etcétera. Yo creo que hacer conciencia de la perfección significa realmente saber que lo imperfecto está perfecto por sí solo. Y eso te lleva a ser más pleno o más lleno de ti mismo.
6: Perfecto.
9: Que tienes que salir adelante.
6: Sí.
9: Perfecto.
6: Muchas gracias. Todo perfecto. Sí. Y tú, Giovanni, a través de la carta astral, ¿cómo podrías dar alguna sugerencia, cómo sobrellevar esto, no? Porque vivimos en un mundo de locos, entonces, sí. ¿Cómo parar un poquito? ¿Cómo detenerse un minuto y volver a sentir? Que es como...
3: Claro,
6: mi máxima preocupación hoy en día.
3: Se trata de colocar en primer lugar las relaciones, porque nos han enseñado por mucho tiempo a fijarnos en nuestros objetivos, a ser insistentes, fijos y hasta cierto punto obsesivos en llegar a nuestra meta. Pero es hora de recordar de que la única y mayor meta a largo plazo son las relaciones. No existe ninguna meta superior a una relación. No existe una verdad que valga una relación. Y los juicios muchas veces nos atrapan y nos hacen creernos dueños de una verdad, y desde esa verdad verticalizamos la relación con los demás. Entonces hay que recordar que lo esencial es lo horizontal. Entramos en esta era de Acuario para recordar que lo liberal, la tolerancia y la igualdad es la era. Entonces este tránsito largo que tenemos de un Saturno exigente, un Plutón cortante, todo sucediendo en el signo del protocolo, que es Capricornio, es una tentación por caer en el perfeccionismo. Entonces, como dice Marco, vamos a la flexibilidad, vamos a la capacidad de adaptación. Como dice Humberto Maturana, cuando una hierba sale del suelo, la podemos pisar y se endereza. Pero cuando un árbol es viejo, viene un viento fuerte y lo quiebra. Entonces, la rigidez es sinónimo de la muerte y la flexibilidad es sinónimo de la vida.
6: Giovanni, otra pregunta. ¿Qué significa para ti ser dueño de la verdad?
3: Para mí, ser dueño de la verdad es el mayor pecado del orgullo. ¿Sí? Es el mayor pecado del orgullo. Es como, diríamos, como dice Maturana, es el pecado de la certeza. Cuando yo me creo dueño de una verdad es porque me sentencio. Es como que negara mi posibilidad a seguir aprendiendo. Es decir, conservemos la mentalidad del discípulo, el buscador de la verdad, no el dueño de la verdad.
6: Aquí hay una diferencia, pero radical.
2: Enorme, ¿no?
6: Sí. Muchas gracias y pronto nuevamente conectados.
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6: Ya estamos de vuelta. La vez anterior, en el bloque anterior, quedó pendiente. ¿Qué es la verdad para ti? ¿Qué significa la verdad para ti en tu experiencia, Marcón?
9: A ver, sí, cuando salió el tema de la verdad de las cosas.
2: La verdad.
9: Me quedo ahí como sensación, como que faltó morderla un poquito más fuerte. Sentirme un poquito más lleno de la respuesta. ¿Qué representa la verdad? La verdad es un estado de conciencia particular a uno. Nada más que eso. O sea, yo en este momento estoy mirando una bandera con colores italianos, con la forma del país de Italia. Esa es mi verdad en este momento. Y los colores que yo veo, el verde, el blanco, el rojo, no tiene por qué ser exactamente igual al color del oro. Cada uno tiene su espectro de colores y todos son absolutamente respetables. Ahora, ¿qué representa la verdad? ¿De dónde viene mi verdad? ¿Viene de mis conocimientos? ¿Viene de mi cultura? ¿Viene de mi enseñanza? ¿Viene de mi ADN? ¿Viene de mi energía? Esa es mi verdad. Pero mi verdad no es imponible. Mi verdad es como yo tengo conciencia de lo que soy y dónde estoy.
6: Como los colores, ¿no?
9: Como
6: que,
9: los colores.
6: Que es una percepción exacto. propia, particular y única, ¿no? Cada exacto. uno tiene su visión de qué rojo es, qué verde.

0: hacia atrás. ¿Cómo has visto el tema de la, para ahondar un poquito más en la verdad, cómo lo has visto con las personas que te ha tocado compartir y tener experiencia?
1: Mira, un poco lo que dice Marco, cada uno de nosotros tenemos un concepto de la verdad, pero la verdad absoluta no existe, porque cada uno vivimos, de acuerdo a nuestras memorias, cuando yo hablo de ir a ese disco duro, de memorias que nos hemos ido apropiando y guardando y que nos hacen hoy día en el consciente tener ciertas actitudes y sentirnos dueños de esa verdad, dueños de ese yo veo las cosas de esta forma.
2: Y lo entretenido de eso, ¿sabes? Me acaba de venir, es que la verdad puede mutar, puede cambiar, puede ser dinámica.
1: Pero
2: Sí,
1: absolutamente
2: es lo
1: no,
2: más
1: ¿verdad?
2: entretenido que hay. Lo que fue verdad ayer puede ser una tremenda mentira el día de mañana.
1: Sí. No, hoy
2: Y
1: día
2: eso
1: no
2: va a ser verdad
1: existe.
2: también.
1: Exactamente, hoy
2: Sí,
1: día
2: sí.
1: la verdad de
2: Sí, así es.
1: uno, además que es súper limitante creerte dueño de tu verdad y ponerla arriba de la mesa, exponerla
0: Eso te
1: afuera.
0: genera una distancia y una, ¿no? Un
1: Tremenda,
0: bloque ahí
1: porque
0: de
1: es
0: hielo. Sí.
1: yo soy dueño de mi verdad y hago alrededor mío una pared. En cambio es, miremos, vivamos el momento, vivamos
0: Sí.
1: la experiencia del presente. Claro.
2: Cuando tú colocas tu verdad por sobre la verdad de los otros, lo que estás haciendo es que tu ego, el ego, como estructura de ego, te estás comparando. Y cuando entra la comparación, me coloco por sobre o por debajo de la persona. No soy capaz de ponerme de igualdad. Entonces, cuando yo me pongo por sobre de alguien, en la profundidad, en lo esencial, es que no soy tan grande. Entonces necesito yo hacer la coraza, hacer la fuerza para decir, oye, yo soy. No, la verdad, las cosas, uno es más simple.
1: Pero mucho más simple, mucho
2: Sí.
1: más esencial.
2: Absolutamente. Y ahí está todo.
3: Y lo que el lindo link que yo encuentro que se hizo fue entre verdad, juicio y armonía. Porque
0: Sí.
3: parece que muchas veces la verdad se afirma en un juicio. En un juicio que es personal, que puede ser busca de objetividad. Pero ¿cuántas veces por imponer un juicio rompemos la armonía? ¿Cuántas veces por quedarnos pegados en la justicia o en la objetividad nos negamos a eso más elevado como el ambiente, el clima organizacional? Es decir, la justicia es el discípulo de la armonía. Porque la justicia es un piso, la justicia es como lo mínimo y lo básico. En función de esa justicia podemos encontrar verdades, pero esas verdades más interpersonales, las verdades del encuentro, siempre tienen que ver con lo armónico. Es
0: La
3: decir,
0: armonía, ¿no? En todo
3: claro,
0: sentido. Los
3: exacto.
0: colores, incluso cuando uno se levanta en la mañana,
1: Y
0: ¿no? Hoy
1: en la
0: día
1: mezcla de
0: tengo,
1: colores.
0: claro, tengo el ánimo de vestirme de qué color, ¿no? Es como, ¿por qué no vestirse, dejar de vestirse de negro y hoy pongo gris con coral? No sé. Es como,
3: Claro.
0: ¿no? Cambiarle un poco la
3: A veces
0: perspectiva y la
3: necesitamos ver la
0: imagen.
3: vida en blanco y negro
0: Claro,
3: y nos
0: sí,
3: olvidamos los
0: darle color,
3: matices.
0: ¿no? Darle
2: Pero
0: color.
2: la conciencia,
0: Sí.
2: es ser consciente de ti mismo, también te llama a identificar ese juicio. O sea, es imposible decir, oye, no voy a emitir juicio el día de mañana. Yo voy a hacer un juicio. Ok, perfecto. Y entro en una introspección profunda y ¿por qué hago este juicio? ¿Me estoy protegiendo de algo con este juicio? ¿De qué me estoy cuidando yo? ¿Necesito cuidarme realmente de alguien o de algo? ¿Me siento atacado? Y ahí entra un factor
0: Sí.
2: emocional, el miedo. Oye, el miedo solamente sirve para seguir arrancando el león, y ahí no hay leones.
0: ¿Y qué es el juicio desde tu punto de
3: Exacto, ahí queda
0: vista?
3: planteado el
0: Sí,
3: miedo quizás
0: claro.
2: Claro.
0: Juicio, miedo,
3: Para
0: ¿qué es,
3: otro
0: no? ¿Cómo
3: capítulo, sí.
0: reconocerlo?
3: Muy bien.
0: Sí. ¿Alguna recomendación o algo que tú veas dentro de
3: Bueno,
0: las proyecciones, ¿no?
3: yo lo
0: Un
3: que
0: poquito
3: creo es
0: breve.
3: que es una época donde hay que ir al encuentro, donde la comunicación es clave, la empatía, pero no solo colocarse en el lugar del otro, sino que colocarse en el lugar de todo lo que está sucediendo en el ambiente.
0: Perfecto. Bueno, muchas gracias. Volvemos pronto. Hola, ya estamos de vuelta. En el bloque anterior conversamos varios temas.

0: varias palabras claves: perfeccionismo, cómo no juzgar, el miedo, ¿no? Quedé pegada con el miedo,
1: Sí,
0: que
1: ahí
0: para mí es
1: apareció
0: un
1: la
0: tema.
1: palabra el miedo,
0: Sí.
1: y si dan cuenta, el miedo es una emoción básica. Y me refiero básica porque, si bien es cierto, es esencial, pero es madre de otras cosas. Por ejemplo, cuando uno dice tengo celos, el celo es una mezcla de amor, erotismo, rabia, pena y también de miedo.
0: Sí.
1: Mira, yo he aprendido autocultivándome. El miedo tiene cara, el miedo tiene un rostro, una forma, el miedo tiene una forma de respirar, tiene un ciclo respiratorio y también tiene una pose corporal. Entonces, cuando tú tengas miedo, aprende a tomar tu miedo, a conocerlo y decir, oye, este es mi miedo, yo lo tomo aquí, es parte mía. Pero como dijimos hace un rato atrás, el miedo tiene su lado positivo. ¿Por qué? Porque yo tengo que ser capaz de poder enfrentar este miedo y decir, ok, yo lo traspaso. Y cuando yo traspaso y tengo un acto de valentía, digamos, mi miedo que era tan grande, se me empequeñece.
0: Sí, pues sería a nivel de personalidades, ¿no? Distintos tipos de personalidades. En tu consulta, ¿cómo ves el
1: Claro.
0: miedo? ¿Cómo lo afronta, por ejemplo, Leo, Acuario, opuestos
1: Exacto.
0: complementarios? ¿Cómo lo
1: Hay
0: hacen?
1: diferentes, podemos hacer una explicación general respecto de los elementos, los signos de
0: Sí,
1: fuego,
0: eso sería
1: Aries,
0: interesante.
1: Leo, Sagitario, tienen un instinto presto hacia la superación, hacia el enfrentamiento directo y de cara.
0: De una.
1: Exacto, o sea, no se lo permiten de alguna manera. Los signos de tierra, Tauro, Virgo y Capricornio, suelen profundizar en el análisis. Entonces muchas veces se pueden sentir bloqueados, se pueden sentir como apresurados porque les gusta mantener la seguridad. Los signos de aire, bueno, mucha vuelta, a veces lo intelectualizan demasiado,
0: Mucho
1: piensan
0: pensamiento.
1: mucho,
0: Son
1: exacto, piensan mucho, sienten poco, no quieren llegar al miedo, lo evitan, y los signos de agua normalmente tienen una fidelidad a sí misma tan grande que terminan precipitándose ante el miedo.
0: Claro. Un
1: Exacto, o
0: ahogo de
1: sea,
0: miedo.
1: sí, ahí hay
0: Sí.
1: un tema que es como típica pregunta de examen de grado de ingeniero comercial es, diferencie entre riesgo e incertidumbre. ¿Cuál es la diferencia? Que la incertidumbre no se puede medir y el riesgo sí. Por eso es que desde el punto de vista del autoconocimiento hay una invitación a medir qué es lo que
0: Claro.
1: puede pasar. Muchas veces nos bloqueamos en el miedo porque no queremos ni siquiera imaginarnos qué es lo que podría pasar.
0: Nada, qué
1: Pero
0: susto.
1: una vez que lo visualizamos,
0: Sí.
1: capaz que perdemos el miedo.
0: Sí.
1: Hablábamos de la relación de la valentía con el miedo, ¿cierto? El cobarde tiene miedo antes del riesgo, el temerario tiene miedo durante el riesgo y el valiente tiene miedo después del riesgo. No sé si le ha pasado alguna vez que después de pasar una situación de riesgo, ahí
0: Sí.
1: viene
0: Sí, qué susto.
1: el
0: Ay, que
1: remezón.
0: así, ahí
1: Pero
0: viene todo el
1: ¿sabes qué es lo que he
0: nervio.
1: entretenido? Y yo lo he vivido en la montaña. Hay situaciones en la montaña a veces que tiene un riesgo y el riesgo te genera miedo. Me iré a caer, me irá a pasar algo.
0: Pero no te provoca
1: Pero,
0: adrenalina o alguna
1: exacto, a
0: cosita
1: eso
0: así
1: voy yo.
0: como
1: Cuando tú
0: entretenida.
1: logras traspasar ese miedo, te sientes orgulloso, te sientes crecido, te sientes grande. Oye, pasé el miedo y
0: Bravo.
1: pasé este umbral. Y eso
0: Sí.
1: es una etapa de crecimiento, pero exquisita para todo ser
0: Sí.
1: humano.
0: Y ahí en el tema mindfulness, conciencia, ¿no? Conciencia plena y todo
1: Desde,
0: eso,
1: bueno, desde la conciencia
0: ¿cómo te
1: plena,
0: ves?
1: el reconocer el miedo es súper
0: Sí.
1: importante. Es saber de dónde viene, porque de repente hay temores que son inherentes a la situación del momento.
0: Sí.
1: Pero cuando esos miedos se convierten en tu forma de vida, de estar asustado permanentemente de dar un paso, estar
0: A la
1: permanentemente
0: defensiva.
1: a la defensiva, es muy sano ir a buscar de dónde vienen esos miedos. Porque muchas veces, y a mí me ha pasado con personas que he tenido consulta, de repente hacer un gesto yo como terapeuta y que esa persona se entre en pánico.
0: Se complica.
1: Sí, No, y en pánico, porque les voy a contar, en La Serena, en unos talleres que hicimos, salí conversando con una chica y de repente ella me tocó un tema y yo le puse la mano en el cuerpo y ella reaccionó en una forma muy
2: muy brusca. Y le dije, cuéntame una cosa, ¿alguna vez en tu vida a ti te dijeron o te levantaron la mano o te pusieron la mano en el cuerpo para decirte, tú no eres capaz? Y me dijo mi vida entera.
1: Ese es el tema del miedo, porque el miedo cuando te limita...
0: Como impregnado.
1: Cuando el miedo te limita, no está a tu disposición. Te está haciendo pequeño. Y la verdad es la cosa que uno debe usar el miedo en función de sacarle el mejor provecho posible.
2: Pero tienes que tener conciencia de dónde viene.
1: Por eso hay que tomarlo.
2: Claro.
1: Y para tomarlo hay que ser consciente del miedo. Primero, saber que tienes miedo. Saber qué circunstancias te dan miedo. ¿Por qué me da miedo? ¿Y de dónde viene el miedo? Y cuando uno empieza a buscar, a rasgar más la profundidad todavía, ¿quién representa el miedo? Porque siempre hay un origen, y ese origen tiene un linaje.
2: Eso es.
1: Y eso hay que traducirlo y verlo sin juicio, que volvimos al principio, sin generar nada, sino desde la observación.
2: Exactamente.
1: Y eso es lo que te permite el mindfulness en el caso tuyo.
3: Sí. Efectivamente.
1: Observar el miedo, ver qué es y tomarlo y a su vez decir, oye, este es mi miedo. Sí, y como es mi miedo, yo me hago cargo y tomo este miedo y lo incorporo a mi persona. Y ahí ese miedo que era tan grande, que tenía un fantasma muy grande, una tremenda mochila, se hace pequeña.
2: Claro, porque en el fondo es cuando tú puedes mirarlo en tu mano, extraerlo acá. Exacto. Ver de dónde vino y tú dejarlo, dijiste muy bien, ¿no? Sin juzgar, no, porque mi padre me dijo, está bien.
3: Efectivamente, pero el miedo puede ser en definitiva un buen amigo, un buen aliado,
0: sí, sabiéndolo
3: pero
0: llevar, ¿no?
3: En su lugar, sin que nos paralice,
1: sin que nos domine. Eso es bonito, que claro. El miedo te sea una herramienta que te permita apalancar y poder cruzar.
2: Sí. Exactamente. Sí. Pero desde el reconocimiento, claro.
0: desde cuando me levanto, ¿no? ¿Cómo me veo yo? Me levanté, me veo al espejo, ¿cómo estoy, no?
2: Claro. Hoy día, ¿cómo el miedo a salir a la calle, cómo claro. estoy, cómo me siento.
0: ¿Cómo estoy cada día?
2: Y sin acorazarme, sino sí. que es como de forma natural.
0: Sí. Uh-huh. Bueno, terminamos nuestro tercer bloque. Sigan escuchándonos. Pronto llegamos con nuevas entretenidas conversaciones. Hola, bienvenidos auditores de Radio Perqué. Vamos en nuestro cuarto y último bloque. Hemos hablado y conversado del miedo, perfeccionismo, distintas visiones, ¿no? Distintos puntos de vista. Ahora se me viene a la cabeza el miedo. ¿Cómo lo ves cuando tú estás con un consultante, Giovanni? ¿Tú detectas inmediatamente si una persona es miedosa, tiene miedo, se ve en su carta, en su casa? ¿Dónde? ¿Cómo es el proceso? En una consulta, por ejemplo, para que nos cuentes.
3: Perfecto. Hola, auditores. Lo que pasa normalmente cuando uno mira una carta astral, el miedo... hay dos tipos de miedo básicos. Uno es el miedo de la supervivencia, de la alimentación, ¿sí? y de la seguridad, que se analiza normalmente... astrológicamente se dice en la casa 2, que uh-huh. es la casa de la seguridad, y hay otro miedo que es mucho más profundo, apasionado y personal, que tiene que ver con la paz personal y eventualmente hasta con la falta de amor, que se ve en la casa 8, que es la casa secreta, la casa Perfecto. Escorpiana.
0: Es como lo que viene contigo, ¿no?
3: Exactamente, ahí ya. se empieza a mirar.
1: Sí, pero, a ver, cuando el cuerpo duele, por ejemplo, te digo, hay gente que le duele el típico dolor lumbar. Lumbar, sacro, vértebra S1, L4, qué sé yo. A mí me dolió mucho porque yo sufrí de miedo también, ¿no? Lo digo con conocimiento. En la astrología, ¿tú puedes ver eso también?
3: Sí.
1: Porque el miedo es una emoción. La emoción trabaja en todo el plano etérico, por decirlo algo. Cuando esa emoción toma cuerpo en el cuerpo, se transforma en el sentimiento. Ahí está la química del miedo. Y entra y te aprieta toda la zona lumbar, ¿cierto? Y toda la relación con las piernas, el famoso ciático, el dolor de pie, la conexión con la tierra. ¿Eso se puede ver en la carta astral también?
3: Así es, se ve infectualmente, puntualmente, en el caso que tú me dices, se analiza, por ejemplo, tú hiciste una buena relación, que es como dolor, miedo, sufrimiento. Entonces, cada uno puede experimentar un dolor en particular, pero psicológica o psicoastrológicamente decide cómo administrarlo, que sería sufrimiento o miedo.
0: Sí.
3: el dolor.
1: Lógicamente, qué entretenida la palabra.
0: Eso está entretenidísimo. Sí. Es como ver cuál es el color del miedo, ¿no?
3: Exactamente. Pensábamos en el capítulo anterior cuál era el color
0: del
3: miedo.
0: ¿Cuál es el color del miedo? Para mí es el negro, obviamente. Todos yo creo que lo asocian al negro, ¿no? Que es la ausencia de color.
3: Espiritualmente se asocia a la noche oscura.
0: A la noche oscura del alma y todo eso, ¿no? Pero no es así, porque la ausencia de color es elegante, te hace ver más delgado, te proyecta poder, ¿no?
1: Mira,
0: y un montón de cosas. Entonces,
2: bueno, y eso tiene que ver cómo tú te sientes.
0: Claro, claro. ¿Cómo voy a llevar yo el negro? ¿Cómo voy a llevar yo el blanco? ¿Cómo llevo el opuesto, la ausencia de color, la falta de color? ¿No? ¿Qué es lo que quiero transmitir hoy día?
1: Si yo soy una persona que siento miedo y el día de mañana me tengo que enfrentar a una reunión, ¿qué colores me pueden ayudar a mí? ¿O cómo yo puedo parar mejor el día de mañana?
0: Claro, todo dependiendo de cuál es la temática, ¿no? A qué tema está enfocado, pero normalmente se habla del azul, que es el nuevo negro, ¿no? Que es mi color favorito. Entonces, ¿qué pasa? El azul proyecta una calma que no tiene el negro, porque el negro es muy poderoso, además que es un color protector. Mira. Entonces, ¿cómo nos vemos con el azul? ¿Cómo nos sentimos con el azul? Independiente de la colorimetría, ¿no? Uh-huh. Que es la medición de la temperatura del color. A nivel de cromoterapia, que es la sensación del color, la sanación por el color, el azul es una muy buena alternativa para enfrentar una exitosa entrevista. Porque te da calma, seguridad, confianza, y no es un extremo de ausencia de color ni falta de color.
3: Claro, así como nosotros podemos pensar que la oscuridad no tiene atributo propio y es solamente falta de luz, podríamos quizás sofisticar la pregunta y decir, como antónimo del miedo, a mí se me ocurre la paz, se me ocurre la confianza, se me ocurre el amor, entonces,
0: el blanco.
3: Ahí está.
1: Mira qué entretenido lo que tú acabas de decir, porque hace un tiempo atrás, bueno, unos cuantos años, 5 o 6 años atrás, en un curso que yo tomé, hablábamos de traer todo hacia la luz, porque cuando está en la oscuridad está constantemente metiendo ruido ahí, y cuando está metiendo ruido está en la cabeza. No se sabe, no hagas esto, no puedes hacer esto, no puedes hacer acá, y te estás condicionando y boicoteándote. Cuando tú lo traes a la luz y lo conversas, eso se hace pequeño. ¿Qué verdad más cierta la que has dicho, claro.
0: Espectacular.
2: Bueno. No, lo que pasa es que cuando lo conversas lo haces consciente.
1: Absolutamente.
2: Volvemos a lo mismo, volvemos a cuando tú las cosas las... o las circunstancias o las emociones las haces conscientes, eres capaz de tomar una postura frente a esas emociones, tomar una postura frente a las circunstancias o lo que estás viviendo. Cuando tú hablabas del dolor, ¿qué hace mindfulness con el dolor? Tú tienes dos alternativas. El dolor lo haces tuyo cuando tú dices me duele.
0: Me duele.
2: ¿A quién le duele cuando tú dices me duele? Me duele a mí.
0: Sí.
2: En cambio, cuando tú dices tengo dolor, ¿qué haces? Traes ese dolor hacia afuera.
0: Sí.
2: Y cuando tú puedes mirar ese dolor hacia
0: cambia el panorama.
2: Te cambia incluso tu sensación del dolor. Y eso en todas las sensaciones. Cuando hablamos de miedo,
3: ¿Estoy con miedo o tengo miedo?
0: Claro.
2: Estoy con miedo es circunstancial. Estoy con miedo ahora.
0: Sí.
2: Tengo miedo es...
0: ¿Cómo me paro
2: yo
0: frente
2: soy
0: al,
2: el miedo. Al soy miedo. Parte
0: sí.
2: del miedo.
0: Bueno, mira, vamos a hablar muchos temas más en relación a esto. Nos queda poquito. Y contarles que para nuestro próximo bloque nos encantaría que nos enviaran recomendaciones, que nos escriban a www.radioperqué.cl. El correo es radio@xke.cl. Nos encantaría recibir sus opiniones, qué les pareció. La idea es ir mejorando en nuestra primera marcha al universo y felices de escucharlos, ¿no? De escucharlos pronto. Sigan escuchando los podcasts en Radio Perqué, que son muy, muy interesantes. Y estamos en pronto contacto.
2: Bueno, muchas gracias por esta oportunidad, por
0: Marco,
2: este espacio.
0: Giovanni, Y Marco, Scott y Claudio Curelli en muchas Radio Perquet. Muchas gracias nuevamente. Por permitirnos.
4: Gracias a todos los que nos escuchan también.
0: Sí, o sea, sí.
3: Propongan,
0: propongan, por favor, sí. Propongan, que felices sí, de conversar saber. Temas de que cosas sean, de la vida, ¿no?
4: Que sean el quinto elemento.
0: Sí, sí, cosas de la vida, sí.
2: Interesante.
0: Escucha nuestros podcasts para cuando en el minuto que tú puedas, ¿no? No están 24/7 en www.xke.cl/podcast. Así que escúchanos y pronto nos vemos y nos escuchamos.
2: Muchas gracias.
0: Chao. Chao.
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7: Auditores de Radio Perqué, la radio del Comité del Chile que nos acompaña siempre. Estamos acá con dos personas que son linda como persona y linda adentro y afuera, se puede decir. A hoy nos van a entregar su experiencia de vida. Son italo-chileno, son personas que viven acá a Chile desde, pero que llegan desde experiencia totalmente distinta. Marcelo, que saludamos ahora acá.
8: Ciao,
7: que es de la isla italiana de Sardegna y que vino a Chile y acá está trabajando desde 6 años, si no me equivoco, sí. Y está acá por contarnos su experiencia de vida. Y tenemos Janina. Ciao Janina. Y gracias por el tiempo los dos que nos están dedicando a la radio. Janina, al revés, nació a Chile. Su familia es de origen italiana. Me contaba ahora que hice una investigación por ver la historia de su familia. Este es súper lindo. Ella nos va a contar todavía ahora un poco. Ella es actriz. E Marcelo è geometra, che sarebbe acá a Chile, è una persona che si occupa dell'edilizia,
9: costruttore civile,
7: e tutto. Non esiste a Italia, empezamos già con un tema, non esiste a Chile la figura professionale del geometra, a Italia esiste, entonces tu puoi explicarla molto bene, perché il geometra in Italia desarrolla un ruolo molto importante. Sí, por lo cual puede explicar qué es un geómetra por lo chileno. Pero antes de todo quiero decir que esta conversación, que no es una entrevista, es una conversación entre amigos, es un poco la finalidad de la radio Perqué, que nació por idea del presidente del Comité, Claudio Curelli, que quiere poner un punto de contacto de todo lo italiano y todo lo chileno, de todo lo italo-chileno que viven a Chile o italiano que viven a Italia, puede tener un punto de contacto, de conversación, de discusión, de conocimiento, de la experiencia de vida. La finalidad de la radio es esto, romper la barrera y ponernos todo junto, conversando, entregando ideas y temas, para poder, en alguna forma, poder conversar y poder hablar de un poco de todo lo que nos pasa. Bueno, después de este tema que hablamos de Radio Perqué, yo voy a pasar directamente la palabra a Janina, que nos cuenta algo de ti, simplemente. Yo no te voy en este momento hacer pregunta. Tú eres de origen italiana. ¿Cuánta influencia hubo tu italianidad en tu vida?
10: En los primeros años fue más presente,
0: como esta italianidad, a través de cosas muy cotidianas, como la comida, como los
7: comían como comían en Italia.
0: Sí, o sea, se comía, siempre se comía mucha pasta, y los domingos nos juntábamos con la familia a hacer los ñoquis, como entre todos, pasábamos desde la mañana muy temprano, todos en la cocina, todos hablaban muy fuerte, gesticulaban mucho en esa calle. y era bien bonito, bien entretenido. Y mi mamá, que no es italiana, mi mamá es chilena con ascendencia francesa, ella se encargó de recuperar estas tradiciones cuando se casó con mi papá. Cuando se casó, a ella le interesó que nosotros pudiéramos recibir esta herencia de cultura, de historia, pero extrañamente mi papá y mi abuelo habían como bloqueado ese intercambio cultural. Entonces nunca nos enseñaron a hablar el italiano. Mi mamá, cuando yo era muy pequeña, empezó a tomar clases en la iglesia italiana, porque en ese tiempo había un cura que daba clases gratuitas en la iglesia.
7: Acá en Santiago, sí, en la parroquia italiana.
0: En la parroquia. Antes de que el instituto estuviera tan... Yo te hablo de 20 o más de 20 años atrás.
7: Sí, sí.
0: Y yo, como no tenía con quién dejarnos, a mí y a mi hermano, la acompañábamos. Entonces, yo tengo recuerdos de personas hablando en italiano y que entendía mucho y jugaba en la sala, pero escuchaba todas las clases. Entonces, bueno, después, cosas que pasan en la vida, mi mamá lo intentó harto, nos sacó la nacionalidad, qué sé yo, pero era muy difícil, sí, por parte de papá, no había traspaso de conocimiento. Entonces, luego...
7: Esta fue una decisión de tu papá.
0: De mi abuelo.
7: De tu abuelo.
0: Sí.
7: ¿Tu abuelo era muy autoritario?
0: Súper.
7: Como mi abuelo. Mi abuelo lo mismo.
0: Muy machista.
7: Mi papá tenía ya como 60 años, él no tenía 90, pero él, cuando hablaba mi abuelo, mi papá se quedaba sin hablar.
0: Claro. Se hacía niño otra vez. Sí. Y entonces, claro, tuve una primera cercanía a través de cosas muy cotidianas, pero que para mí fueron importantes porque marcaban igual una forma de relacionarte con la familia diferente. Y ¿está todo bien?
7: Todo perfecto.
0: Ah, ya.
7: No, luego... estaba mirando, pregunta Janina si estaba todo bien, porque estaba mirando la aplicación de la que está grabando el podcast, y que nosotros vamos a hacer un bloque de 10 minutos.
0: Sí.
7: Por lo cual ahora estaba viendo, tenemos 4 minutos todavía.
0: Ya. y luego crecí y todo eso se fue perdiendo, las comidas familiares, todo eso. Y cuando estaba saliendo de la universidad, me di cuenta que yo quería recuperar eso, quería recuperarlo. Entonces quería tomar el curso.
7: Lo encontraste como una, lo descubriste como una parte de ti misma que no conocía,
0: sí,
7: y que tiene que entregar.
0: Sí. Entonces empecé a investigar muy lentamente y en estos últimos 2 años, yo creo, ha sido mayor mi interés. Y le comentaba a Patricio que en algún momento no sabía cómo, con quién hablar, a dónde ir.
7: Patricio, cómo... pues, no, nuestro auditor es Patricio Rolle,
0: sí,
7: que es consejero del Comités, y que vamos a entrevistar un día.
0: Entonces, claro, desde mi poca capacidad, empecé de las cosas que sabía, como a cocinar pasta en la casa, yo no comprada, me refiero,
7: claro,
0: a empezar a generar estas situaciones más de compartir. No sé por qué la comida es tan importante, pero yo también la siento importante.
7: La comida es cultura.
0: Claro.
7: Lo cual,
0: y
7: bueno,
0: luego a través de
7: ahora,
0: cine y así.
7: Ahora voy a pasar la palabra por... 2 minutos para introducir...
0: Perdón.
7: Introducir... No, está bien. Para introducir el tema de Marcelo, que Marcelo tiene una experiencia distinta, y después en el segundo bloque Marcelo va a contarnos de ese mismo. Marcelo, cuéntame, ¿por qué tú viniste a Chile? ¿Hay un anexo con Chile de cualquier tipo?
9: ¿Parlo en español o en italiano?
7: Ahora en español. El próximo bloque lo hablamos en italiano.
9: Perfecto. La verdad es que en un principio me vine de vacaciones, con la idea o la posibilidad también de trabajar, pero en un principio me vine de vacaciones porque quería conocer el país finalmente, ver si me gustaba, porque igual uno también tiene miedo de la distancia que hay entre Italia y Chile. Entonces me vine de vacaciones y también fue la excusa para aprender español, porque yo antes de esta experiencia en Chile tampoco hablaba español. Luego me gustó, entonces empecé a ver la forma de cómo me podía quedar en una de estas, que es la que todavía persigo, que era tener una empresa y vender producto italiano o para la construcción, viste que yo soy geómetra, para la construcción aquí en Santiago.
7: Entonces, es geómetra. Entonces yo te voy a parar acá, en el segundo bloque, y vamos a descubrir qué es el geómetra, porque a Chile no se entiende.
9: No se entiende, no.
7: Bueno. Vamos por una pausa y regresamos pronto.
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14: Son las 4 de la mañana.
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17: Bienvenidos a esta conversación, queridas amigas y amigos de Radio Perqué. En esta oportunidad me acompaña Silvana Di Monte, una amiga conocida, muy conocida en la colectividad italiana, una educadora, una profesional de la educación, que en esta oportunidad, bueno, con una carrera dedicada al adulto mayor, ya nos va a explicar de qué se trata, pero en particular hoy día, Silvana, primero que nada te quiero dar las gracias por estar aquí en la radio.
18: Gracias a ti por invitarme.
17: Y agradeciéndote que hayas venido, un poco que nos cuentes esta iniciativa que estás llevando adelante, que es la presentación de un libro que acabas de escribir, y que nos... Básicamente que nos cuentes de qué se trata este libro, porque me parece que es un tema particularmente contingente y en la sociedad de hoy. Así que, Silvana, a ti la palabra, y cuéntanos un poco, el día 22 de agosto, ¿qué libro vamos a presentar?
18: El 22 de agosto, después de 3 años de correcciones, al fin salió este libro que se llama... Actividades y juegos cognitivos de 0 a 100 años.
17: Un espectro muy amplio, pero me parece...
18: Claro, en este libro hay más de 200 juegos. Yo calculo que... Mira, me puse a contarlo y como que se me perdí la cuenta, pero son unos 220 juegos por lo menos. Y es un recorrido desde la prehistoria hasta los días de hoy. Hice un estudio, una búsqueda de los juegos de la prehistoria, de los primeros pueblos, en Mesopotamia, Grecia, Roma, los juegos que se jugaban en América antes de la América precolombina, digamos, mayas, aztecas, incas, mapuches, los juegos criollos también puse. Y después juegos de todas las áreas, de estimulación temprano, lenguaje, matemática, ciencia, historia, geografía, hasta llegar a la activación a los juegos para activar la memoria, de activación a la memoria para la tercera edad.
17: Como nos estás precisamente explicando, seguramente aquí hay toda una intención de mejoramiento y de estimulación cognitiva. Pero antes de llegar a ese objetivo probablemente que tiene tu libro y estos juegos, ¿cómo se relaciona esto con el Homo Ludens, que tanto...
18: Mira, lo que pasa es que el hombre que es tampoco, lúdico. El hombre es lúdico y ya Huizinga lo decía, ¿te fijas? El Homo Ludens. El hombre no le gusta jugar, le gusta reírse, le gusta estar con otros. Y estamos en una sociedad un poco más individualista, pero siempre estamos buscando el juego. Porque también a través de internet, a través del celular, los niños están jugando... Y el juego es compartir.
17: Bueno, me viene... estoy leyendo en estos momentos a un autor torinés, sin ir más lejos, que se llama Mauro Villino. Y me acaba de venir a la memoria un párrafo particular donde dice la única diferencia entre los juguetes de los niños y los juguetes de los adultos es el precio. ¿Es verdad o no, Silvana?
18: Mira, lo que pasa es que el adulto y el niño juegan a lo mismo. Con diferente grado de dificultad.
17: Con diferente precio.
18: Y con diferente precio. Porque la idea de este libro es una continuidad del primero. Yo, el primero se llamaba Yo, profesor de mi nieto, que en realidad no es que el abuelo sea profesor del nieto, sino era crear un vínculo. Ah, y hay todo un trabajo ahí, una entrega de apego y vínculo con ambas generaciones, que son generaciones distantes, pero era una manera de acercarla a través de este libro. Ese libro tuvo buena venta, pero ese libro, cuando lo escribí, iba con actividades, en la segunda parte eran actividades. Y la editorial me dijo, no, ¿sabes qué? Sácale la parte de las actividades y hacemos un segundo libro. Al momento de hacer...
17: Parece ese, que por conveniencia editorial, ¿no?
18: No lo sé, pero como que se veía más... O sea, claro, seguramente era por conveniencia editorial. Y le saqué toda la parte de los juegos y después me llamó y me dijo, bueno, ahora saca el segundo libro, pero no podía sacarlo con 20 juegos. Así que ahí me embalé. Entonces ahí empecé a hacer juegos desde la estimulación y después encontré la necesidad de incorporar esta primera parte que era la búsqueda de los juegos desde la prehistoria hasta los juegos criollos, digamos.
17: ¿Los juegos de celular todavía no están incorporados?
18: Pero están porque en todos los juegos hay una variante que tú puedes, digamos, y dentro de las variantes está busca en internet, te fijas, claro. Están dentro de... Es una buena herramienta. Además que cuando tenemos juegos en historia, en geografía o de alguna área del escolar, llamémoslo así, o del aprendizaje, es bueno apoyarse con el internet, con la búsqueda.
17: En el segundo bloque seguramente vamos a profundizar sobre la importancia pedagógica, la importancia... pero antes de llegar a ese punto, mi última apreciación colateral, digamos, respecto de los juegos. ¿Qué hace el hombre que no sea un juego?
18: ¿Qué hace el hombre?
17: ¿Quién no es un juego?
18: ¿Quién no es un juego? Bueno, yo creo que hasta el trabajo es un juego. Pues si uno lo toma con humor y lo toma con entretención, también puede ser un juego. El manejar también puede ser un juego porque al final los niños chicos van a estos go-karts a jugar. Así que la vida es un juego.
17: Porque, ojo, que jugar a lo mejor vale la pena, no sé qué piensas tú, pero jugar no quiere decir ausencia de responsabilidad.
18: Es tomarse la vida con un poquito de humor.
17: Ya.
18: Hay momentos que tú no puedes jugar porque tienes que ser una persona seria, porque tienes que... Pero a veces
17: pero se puede jugar en serio también,
18: pero
17: ¿no?
18: Hay veces que no miremos el juego como juego, pero una risa en un momento, o cortar el hielo, a veces, ¿te fijas? En estas reuniones que a veces son muy pesadas, hay alguien que sale con un chiste o con alguna cosa simpática, se rompe ese hielo y la reunión se hace más amistosa. O más relajada. También eso ayuda, porque hay todo un trabajo sobre la risa, y se llama risa terapia, que en Francia está muy difundido, ahora lo están difundiendo en Chile, a donde la gente va, se junta a reírse.
17: Mira, me parece importantísimo, hay toda una falta de cultura al respecto, de apreciación de la risa como un elemento importante en la actividad
18: cotidiana. Sí, porque piensa tú que hay un dicho italiano, il riso abbonda nel volto degli stolti.
17: No es tan exacto, ¿no?
18: Y que no es exacto, o sea, por suerte que la vida, los hombres hemos evolucionado en algún sentido y la risa se ha vuelto necesaria.
17: Perfecto. Te invito a hacer una pausa y volvemos inmediatamente con nuestros auditores.
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17: Estamos de regreso con Silvana Di Monte, que está presentando su segundo libro, por lo que hemos entendido.
18: Sí, mira,
17: ¿cómo se llama este libro y cómo se llamaba el primero?
18: Lo Cuéntanos. Vamos a repetir. Este libro se llama Actividades y Juegos Cognitivos de 0 a 100 años, y el primero se llama, porque todavía se vende, Yo, profesor de mi nieto.
17: Y importante, ¿dónde se consiguen estos libros? Porque en general uno promueve libros y después cuando los va a buscar a las librerías no los encuentra.
18: En este minuto, bueno, todavía no sale, está todavía en el cajón, pero cuando salga está en el Jumbo y la librería Antártica, que también estamos trabajando con las librerías. Pero te voy a decir que este libro no lo edité con editorial, fue una autoedición.
17: Bueno, me parece que ese es el futuro, estás a la vanguardia en el negocio editorial.
18: Es una autoedición porque además conocía yo a la persona que distribuye. Entonces nos saltamos a la editorial, que es un paso menos. Los libros no se pueden vender muy caro. Entonces, para que haya un retorno, digamos, porque la otra vez el retorno fue el costo prácticamente. Entonces uno también trabaja, porque hacer un libro, ¿sabes qué? El último año fue estresante, o sea, todos los días estaba que corregía y corregía. ¿Y sabes por qué tanto? Porque lo hice con 4 chiquillas. O sea, la idea era tener juegos nuevos y novedosos y creativos. Entonces yo dije, ya, yo estoy un poco ya vieja y ya mi creatividad como que no la tengo tan
17: por
18: a flor
17: favor,
18: de piel.
17: Con mucha experiencia.
18: Ya, bueno, pero tengo más de 60, ya no trabajo en colegio, entonces dije ya.
17: Una chiquilla que escribe libros como los 20.
18: Entonces dije ya, me voy a acercar a alguna universidad para hacerlo con un grupo de alumna o exalumna, y como yo había hecho clase en INACAP aquí de Apoquindo, me acerqué a INACAP y junté tres niñas de ahí, más mi sobrina, la Valentina Bríñole, que es socia del estadio.
17: ¿Qué carreras están involucradas del INACAP?
18: Diferencial,
17: ¿ya?
18: Y psicopedagogía.
17: Perfecto.
18: Y yo, que soy profesora básica, psicopedagoga y psicogerontóloga. Entonces, creamos juegos nuevos, novedosos. Y de ahí, entonces, cada una tenía una manera de redactar, una manera de explicar, una manera de enfrentar el juego, a lo que yo lo leía y decía que el libro nunca salía como una unidad, no se veía la unidad del libro. Y me costó, y creo que no logré la unidad, pero por lo menos algo sí más coherente en todas las redacciones. Así que, bueno, pero ahí está un poco la creatividad de cada una. Las puse... Me dijeron que no se hacía, pero las puse como autoras. Aunque la primera parte la hice yo, las correcciones las hice yo, porque tenía que haber una sola que corrigiera.
17: O sea, hay un sentido colectivo en este
18: trabajo
17: del libro.
18: Claro, pero las puse como autoras, porque le dice, pero ¿cómo no? No, es que son colaboradoras. No, son autoras, porque ellas son autoras de actividades y de juegos.
17: ¿Esto se relaciona con la terapia ocupacional,
18: finalmente?
17: ¿Es una herramienta para la terapia ocupacional o no?
18: Es que la terapia ocupacional emplea juego, ¿ya? Y una terapeuta puede tomar el libro y hacer alguno de estos juegos, ¿ya? Pero no se relaciona. Esto más se relaciona al vínculo familiar. O sea, yo aquí con este libro pretendo que lo agarre un abuelo, un papá, un niño, y que no tenga acceso a internet y van leyendo el librito y se le ocurre un juego. O si están pasando alguna materia, dice, pucha, aquí yo en este librito hay juegos de lenguaje.
17: Perfecto.
18: Ya, trabajemos con fichas hechas en casa, porque todos los juegos se pueden hacer en casa con material que hay en la casa.
17: Oye, preciso instante, en nuestras redes sociales, Patricio Rolle nos está pidiendo un ejemplo. Que nos des un ejemplo de uno de los 200 juegos presentes en tu libro.
18: Hay hartos juegos, pero ponte tú ya, en estimulación. Agarra una manta, lo puedes hacer desde bebé muy chiquitito, agarra una manta, el típico bate-bate, que tú, uno la agarra por un lado, el otro por el otro, ese también sirve mucho porque al niño, por ejemplo, lo haces arriba de una cama, no lo vas a hacer, pues si una guagua tienes que hacerlo arriba de una cama, mientras el guaguita lo puede hacer la mamá sola, después acompañada con el papá, y ese juego sirve mucho para que el niño logre el equilibrio a la larga, a futuro, ¿te fijas? El equilibrio, y después hay juegos de lateralidad, o un juego de lenguaje. Hay juegos de lenguaje donde hay fichas con las letras, es un dilema o un crucigrama, pero te sale la haga tantas vocales, haga tantas consonantes, y van formando palabras. Pero juegos que tú no tienes que ir a comprar. Hay, por ejemplo, un reciclaje, hacer una vela con una naranja. Y adentro de la, tú vacías la naranja, le pones parafina y el, ¿cómo se llama? Ese palito ese que queda blanquito en el centro, eso
17: la,
18: lo dejas.
17: ¿La mecha de la
18: vela?
17: La
18: mecha, y eso es la mecha de la vela.
17: Ajá.
18: Tú te, o si uno tiene una, te quedaste sin luz y tienes un poquito de parafina en la casa, con una naranja solucionaste la vela.
17: Ah, pero esto vamos a tener que un video en, para Facebook Live, vamos a tener que hacer un video demostrativo.
18: Hay que hacerlo. O sea, eso por ejemplo lo puso una de las chiquillas. Entonces, y matemática y cualquier cantidad. Entonces, hay actividades y reciclaje y activación a la memoria. Bueno, activación a la memoria son un poco los mismos juegos, pero en adulto. Los adultos en general, hay muchos que van a talleres. Entonces, en los mismos talleres hacen estimulación temprana, o sea, estimulación cognitiva, que diga. Y uno de los, tanto es bailar y con pareja, entre mujeres, entre hombres o parejas, con los ojos vendados, por ejemplo, y después tú le vas preguntando un poco a la persona y como que tienes que imaginarte quién es y los gustos, qué sé. Pero sin conocer a la, sin darte cuenta quién es con los ojos vendados. O sea, hay cosas como simpáticas y otras que son un poco más densas. Por ejemplo, inventamos uno en historia que era el juego de la Haya, un poco más moderno. Entonces, donde dos grupos de jóvenes, uno es un país, el otro, exponen un conflicto, que puede ser cualquiera, o puede ser también un conflicto escolar, o puede ser también un conflicto momentáneo del curso, pero en este caso, como era historia, pusimos un conflicto ya limítrofe, ya supongamos que Chile limítrofe. Entonces, los dos grupos, un tiempo cada uno, con sus representantes, con sus jueces, y hacer cosas como más novedosas que en los colegios no se hacen.
17: Silvana, creo que esto es apasionante porque...
18: O sea, yo me entretiene, me entretuve cualquier cantidad.
17: Y sobre todo porque la gama va efectivamente de 0 a 100 años. Es
18: de
17: decir,
18: 0 a 100 años.
17: Y todo con el objeto de generar una estimulación cognitiva en cualquier etapa de la vida.
18: De cualquier etapa, sí, cognitiva, pero además entretenida. Y además,
17: lúdica,
18: pero además con un vínculo familiar, aquí, o sea, la idea es trabajar el vínculo, que se está perdiendo, y se está perdiendo, pueden salir papás, mamás, qué sé yo, pero no es lo mismo que estar jugando.
17: Es decir, acá estamos tratando también de cultivar, de hacer carne en la familia, digamos, el sentido de familia. Silvana, cuéntanos un poco lo del 22. ¿A qué hora, dónde y esta primera, por lo menos la primera presentación del libro?
18: Mira,
17: ¿no?
18: Este libro tiene patrocinio del SENAMA,
17: Servicio Nacional del Adulto Mayor. Digámoslo.
18: Tiene patrocinio del Servicio Nacional del Adulto Mayor. Que tengo que decir que las intenciones de todos estos servicios son maravillosos, pero no tienen a veces los recursos, ¿ya? Y siempre tratan de apoyar todo tipo de actividad que sea propensa a mejorar la calidad de vida del adulto mayor en la familia. Han sido yo he trabajado bien con ellos. Lo que pasa es que por la falta de recursos a veces no puede. Y el primer libro que tenía el patrocinio del Ministerio de Educación, también con el segundo libro me dieron el patrocinio.
17: Perfecto. ¿Y esto significa que el 22?
18: El 22 presento este segundo libro, el cero de 0 a 100 años, llamémoslo.
17: A las
18: 12 en la sede de INACAP de Apoquindo con Chesterton.
17: Perfecto.
18: En el Aula Magna.
17: Perfecto. Aula Magna, ¿es abierto al público?
18: Es abierto al público, ojalá perfecto. Vayan, porque va a ser, o sea, no va a ser tan así como todos los lanzamientos que habla una persona y como que son fome. No, este va a ser bastante entretenido porque vamos a jugar. Muy sí, bien, pues vamos a jugar, bien. Si esa es la idea.
17: Vamos a poner en práctica lo que se comenta en el libro. Silvana, yo quiero agradecerte por haber estado con nosotros y dejarte desde ya y públicamente invitada a Radio Perqué, porque creo que el éxito que estamos viendo en las redes sociales nos indica que estos temas son de profundo interés para nuestros auditores. Así que
18: gracias.
17: es un hasta pronto.
18: Ya, gracias.
17: Gracias por estar con nosotros, Silvana Dimón.
18: Gracias por invitarme.
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No es un trabajo para especialistas, aunque de gran utilidad también para ellos. 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Personajes cinematográficos, semidivinos, de tragedia y comedia, que impulsan un destino del continente hispanoparlante en los dos últimos siglos de la historia actual. 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
5: Buenos días a todos nuestros auditores de Radio Perqué, la radio del Comites del Chile. Estamos acá en una nueva transmisión de la radio con nuestro opinionista Marco Gambino. Ciao Marco, ¿por qué te ríes? No tienes que reírte de tu carga.
6: Me queda grande
5: este tipo. No, es así. Nuestros auditores ya lo conocen porque interviene toda la semana con la semana en línea con l'Italia, los temas más que marcaron la pauta de la semana. Por lo cual, pero lo que voy a comunicar ahora es que tenemos un invitado de excepción verdaderamente, que es el abogado Juan Carlos Manríquez. Gracias por estar con nosotros, gracias por el tiempo que usted nos está dedicando.
7: Muchas gracias a ustedes por la invitación, que me honra y con el mayor agrado.
5: Para tutti voi. Gracias, para nosotros es un honor tenerla acá en la radio. Bueno, yo voy a pasar la palabra a Marco, que también en toda tu tarea estás también abogado, entonces entre abogados se comprende mejor. Puoi presentare il nostro ospite e io credo che va a risultare una conversazione simpatica. Prego Marco, te passo il mando.
6: Buenas tardes a todos. Bueno, nos acompaña Juan Carlos Manríquez. Él estudió Derecho en la gloriosa Universidad del Paraíso, donde fuimos compañeros de curso. Allí conquistó el corazón de una mechona que ahora es su señora y socia del estudio Manríquez, Benavides y compañía en Valparaíso, ¿cierto? Juan Carlos fue presidente del Colegio de Abogados de Valparaíso durante varios periodos, es profesor de la Escuela de Derecho de la Universidad Católica de Valparaíso, es asesor del Senado de la República, y bueno, el pergamino es largo, así que mejor nos introducimos ya en la conversación. Hablábamos de la Escuela de Derecho, nuestra querida Escuela de Derecho de la calle Razzuriz. ¿Qué recuerdos te trae la escuela?
7: Yo creo que son los mejores, Marco, porque en los años los que nosotros compartimos, que eran el final de los 80, diría yo, tuvimos la oportunidad de compartir con amigos de todo el país, de distintas extracciones, de distintas miradas de la vida. Éramos una escuela pequeña, pero donde diría yo que la amistad, la fraternidad, la conversación sana, bueno, y la diferencia legítima se vivían a cada día. Tengo los mejores recuerdos de ese Valparaíso, de la amistad, por ejemplo, que hicimos contigo, de los intereses comunes, los estudios de derecho, cuando ya desembocamos, por ejemplo, en los primeros pasos de la ayudantía, las cuestiones académicas, en materia penal, los primeros concursos que nosotros dimos y que tú también demostraste toda tu brillantez, tu capacidad y humildad, teniendo, y tengo que decirlo, las notas más brillantes de nuestra promoción durante mucho tiempo. Así que tengo los mejores recuerdos de ese Valparaíso que todos queremos que se mantenga, progrese.
6: Y esa escuela tiene mucho que ver con Italia, porque ahí durante varios años, entre el año 36 y el 64, fue rector don Vittorio Pescio Vargas, un personaje que mandó a traer todos los materiales para la escuela desde Europa, y los mosaicos son italianos, ¿verdad? Hay unos mosaicos de Justiniano muy simpáticos, y varios profesores también de la escuela han sido italianos. Cuando nosotros estudiamos, el decano era don Italo Paolinelli.
7: Monti.
6: Exactamente. ¿Cierto? Claro.
7: El profesor Topacio Ferretti hasta el día de hoy.
6: El profesor Topacio Ferretti. ¿Sigue haciendo clases de romano, don
7: Sigue haciendo investigación, Donaldo? Sí, yo lo he visto bien el último tiempo. Y además, bueno, además está decir todo el peso que ha tenido la cultura itálica en Valparaíso durante mucho tiempo.
6: Aprovechamos de saludar a nuestros compañeros que gracias a Dios nos mantenemos muy unidos, nos seguimos viendo, nos seguimos juntando. Y como decía Juan Carlos, era simpática esa época en que Chile atravesaba durante la década de los 80 una situación política difícil y sin embargo lográbamos discutir las ideas y me acuerdo compañeros de curso que compartían departamento, uno eran del Frente Patriótico Manuel Rodríguez con otros que eran de la UDI y se agarraban en las asambleas, pero después compartían departamento sin problemas, ¿cierto?
7: Exactamente, eso ha sido una de las grandes experiencias de tolerancia que hemos tenido nosotros en nuestra vida y yo creo que la idea es tratar de transmitirla también a todo aquel que quiera escucharnos en su minuto, porque creo que es realmente algo que no puede perderse.
6: Oye, Juan Carlos, y a ti hay algo que profesionalmente te liga, especialmente con Italia. ¿Por qué no nos cuentas un poco?
7: Mira, esa ha sido una de las experiencias, diría yo, más estimulantes, vívidas del último tiempo, de mi desarrollo profesional, intelectual, personal. Y esto se debió a dos cuestiones. Después de haber terminado un curso de una maestría en Estados Unidos de un año, se abrió la posibilidad, a través de otras conversaciones, de convocar a abogados latinoamericanos a que ingresaran a los planes de formación del Siracusa Institute, el Instituto de Siracusa, en Italia, que había sido fundado por el profesor Sherif Bassiouni, el principal redactor del Tratado de Roma, que creó la Corte Penal Internacional. Entonces, como esa Corte tramita, en parte importante, de acuerdo a las reglas de evidencia muy similares al sistema federal americano, y uno de los idiomas oficiales es el inglés. Dije, bueno, aquí existe una posibilidad de avanzar y seguir creciendo en el desarrollo profesional y llegar a tomar esa invitación que había para abogados latinoamericanos. Bueno, conjuntamente, la Asociación Internacional de Derecho Penal, la AIDP, convocó también por su página a miembros de la AIDP, de la cual tengo el honor de formar parte hace ya bastante tiempo, a postular a esos cursos. Y fui aceptado. Y déjame decirte que luego de haber hecho esa elección profesional en Estados Unidos, que me cambió mucho el foco de cómo analizar los procesos, cómo litigar una causa, quedé muy contento al haber sido aceptado en Italia y para mí ha sido una formación integral. Tuve la oportunidad durante casi 2 años de conocer a gente de primera línea, profesores del primer nivel europeo, el presidente del Tribunal Europeo de Derechos Humanos, colegas destacadísimos, el magistrado Menegoni de la Corte Suprema Italiana, una gran cantidad de colegas del sistema europeo, del sistema mundial, el presidente del African Bar, Hannibal Uwaifo, gran amigo hasta el día de hoy, colegas de Japón, en fin, de todas partes del mundo. También hice gran amistad con el colega Gianotta, que es además un consejero de la Iglesia Católica en Italia, él litiga, digamos, en la Corte de Casación. Así que fue, en términos generales, una experiencia muy, muy, diría yo, completa. Me permitió apreciar no solo la vastedad de la cultura itálica, ¿no es cierto?, recorrer Italia, ir al sur, conocer Siracusa, Ortigia, recorrer una manera distinta de ver la vida, disfrutar sus colores, sus sabores, para qué hablar del Nero d'Aula, para qué hablar de sus vinos y de tardes largas de conversación con los amigos. Ha sido realmente para mí una experiencia maravillosa que me abrió la posibilidad de especializarme, adquirir nuevas destrezas, conocimientos y postular al sistema de admisión de la Corte Penal Internacional. Y es así como en la Corte, entonces, luego tomando muy, muy especialmente en consideración ese proceso formativo en Italia y veniendo además recomendado válidamente por los profesores que había tenido allí y conociendo de la experiencia y la historia que significaba el profesor Bassiouni y muchos de los profesores que tuve ahí, Paulina Macida, por ejemplo, y otros, fui aceptado, tuve el honor de ser aceptado en el rol de abogados litigantes ante la Corte.
6: De la Corte Penal Internacional. La Corte Penal
7: Internacional, efectivamente, en La Haya, en Holanda, y eso ha significado también un nuevo impulso y nuevos desafíos muy interesantes.
5: Bueno, voy a interrumpirlo por una muy breve pausa y volvemos pronto.
6: Bueno, seguimos. Ansiosamente esperamos la vuelta.
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5: Ya estamos acá por seguir con nuestro segundo bloque.
6: Saludos
5: de la
6: nuevamente.
5: Transmisión. Saludos a todos. Bueno, Marco, te paso la palabra todavía.
6: Sí, mira, Juan Carlos, a mí me llamó mucho la atención una columna tuya de opinión hace un par de semanas en la Tercera, porque yo te conozco, sé que no eres una persona practicante en cuanto a religión, y sin embargo en esa columna defiendes con mucho ahínco, con mucha fuerza y buenos argumentos legales, y además brevemente, cosa que se agradece en un abogado, defiendes el secreto de confesión frente a ese intento que hay en el Parlamento en este momento de parte de algunos parlamentarios de quitar el secreto de confesión en ciertos casos y en ciertas investigaciones. Y tú defendiste con mucha fuerza la libertad de conciencia, la libertad de religión. Entonces, ¿por qué no nos explica un poquito cuáles son tus razones para defender eso?
7: Bueno, muchas gracias por la pregunta. Yo creo que la principal razón es que el secreto de confesión es una manifestación de una de las matrices culturales más acentradas y relevantes de la cultura occidental. Y podría incluso ir más atrás. Yo creo que judeo-cristiana occidental. Uh-huh. Está basada en las más profundas raíces del respeto de conciencia, la dignidad de la persona, la posibilidad de elegir y, en el último de los casos, de tener alguien en este mundo en quien confiar y poder vaciar todas aquellas otras inquietudes que cualquier ser humano, como cualquiera de nosotros, puede tener con la certeza de que ahí existe una expectativa legítima de privacidad. Entonces, por medio de una ley, amenazar al ministro del culto, y particularmente un sacerdote católico, por ejemplo, hoy día teñido quizá y cruzado por las circunstancias de las investigaciones que todos conocemos a nivel mundial, parece no ser el mejor consejo, puesto que la premura es la que determina la norma. Y cuando uno está proponiendo una norma, tiene que pensar en sus límites. ¿Y cuál es la razón superior? ¿Qué es lo mejor que se va a obtener de aplicar esa norma? Porque uno va a tener que hacer una renuncia muy, muy, muy relevante. Va a tener que introducir el filo de la espada de la ley terrena como amenaza en un templo que hasta ahora había sido incorruptible e imposible de ser accedido por la mano humana, ¿no es cierto?, que era el alma y los pensamientos de una persona. Eso forma parte del último límite en el cual uno
6: lo más íntimo que tiene una persona.
7: Exactamente. Entonces creo que bajo ese punto de vista no se cumple incluso el postulado general que uno pudiera plantear en la ley. Y por último, si uno esto lo cruza, está presente en las más diversas culturas. Yo allí cito, por ejemplo, el trabajo del rabino Babar Mietzia, que ya tiene siglos de tradición. La inexigibilidad de otro comportamiento, vale decir, la imposibilidad de pedirle a una persona que ore de manera distinta en esas circunstancias, impide incluso aplicar una pena conforme a la regla vigente en todo el mundo civilizado. De tal manera que una manifestación en ese sentido, a mi modesto modo de ver, aparece un despropósito, sobre todo si no existen indicios para poder sostener, por ejemplo, que el sacerdote que recibe la confesión es partícipe de un delito, lo ha elaborado o de alguna manera ha contribuido a que éste se cometa. Entonces, bajo ese punto de vista, es lo mismo que obligar a un médico o un abogado o a cualquier otra persona a revelar lo más íntimo de su paciente o cliente, escuchen bien esto, fundado en el peligro del peligro, en la sospecha de la sospecha. Claro. Y eso a mí me parece tremendamente intrusivo y la verdad que muy poco, digamos, tolerable.
6: Se ha invertido, Juan Carlos, te digo, mi opinión, yo lo veo cada vez más, pero me gustaría una opinión tan aceptada como la tuya y fundada. Se ha invertido el peso de la prueba con todos estos procesos contra sacerdotes, contra religiosos. Desde el momento en que se dice, oiga, hay indicios, se empieza una investigación y queda la persona durante bastantes meses sin posibilidad de defenderse hasta que se inicia recién el juicio, si es que se inicia.
7: Mira, yo creo que lamentablemente tengo que responderte que sí, con dos precisiones. La primera...
6: Perdona, ahora pensando, dijimos, se ha invertido el peso de la prueba, quizás nuestros auditores, no, como no son, o muchos no son juristas, quiere decir, se presume... desde hace muchos siglos, ya es una de las garantías fundamentales del derecho penal, que la persona es inocente mientras no se demuestra lo contrario. Entonces la pregunta es si se ha invertido esa presunción.
7: Bueno, allá iban las precisiones, porque El sistema abierto, el sistema acusatorio, el que vemos así como en las películas, ¿no? El sistema que hay o con un jurado en una sala abierta, supone que la persona que está siendo imputada tenga a su favor esa declaración. El punto es que esa declaración, por decirlo así, sistemática, en la práctica se vence, puesto que hay ciertos grupos de supuestos delitos cometidos por supuestos delincuentes que alteran esa regla. Por ejemplo, en materia de tráfico de armas, en materia de producción de pornografía infantil, en materia de mafias que se dedican al secuestro de personas para extraer órganos y traficar con ellos, y también en materias como la droga, por ejemplo, la regla de la presunción de inocencia y el hecho que en realidad quien debe probar es la fiscalía se invierte y termina poniendo sobre los hombros del sospechoso el que esa persona convenza a los demás que no es culpable. Y con eso se alteran todas las reglas del juego. Evidentemente, esa presión, que también altera el diseño, trae consecuencias bastante nefastas. Para algunos, incluso es una manifestación de lo que se llama derecho penal de enemigos, de personas especialmente peligrosas, que se mantienen al margen de la civilidad, que por tanto no pueden ser tratados como ciudadanos comunes, y respecto de los cuales el Estado tendría un derecho mayor y preferente a tratarlos, escuchen bien esto, con el, comillas, retazo de personalidad que les queda. O sea, una suerte de sucedáneo y reminiscencia de humanidad.
8: Les quedaría la humanidad para defenderse como puedan, en el fondo.
7: Si es que, quizá para ser, como dicen algunos, hetero administrados en las cárceles. O sea, quedar a disposición del Estado encerrado. Después veremos si es culpable o inocente, con lo cual volvemos al estado de las prisiones en Inglaterra y Gales que ya denunciaba Howard en 1780. O sea, no hemos avanzado mucho en 350 años en ese punto.
8: Y si se suma eso, que la tendencia es a declarar la imprescriptibilidad de ciertos delitos, llegamos a casos como, a ver, yo no quiero juzgar, por ejemplo, el caso del sacerdote Poblete jesuita, ¿verdad? Si es inocente o no, eso, bueno, yo siempre creo que lo tienen que demostrar los tribunales. Pero la acusación llegó algunos años después de su muerte. Y con una simple acusación, ¿verdad?, le han sacado la estatua de una plaza, le han quitado el nombre a esa plaza. Y uno dice, bueno, ¿qué posibilidad va a tener de defenderse? Ya no tiene ninguna. Entonces, son cosas que yo creo que cuestionan toda la evolución del derecho penal hasta el momento.
7: Quizás una mirada muy tópica, porque si uno tuviera la posibilidad de expandir la mirada hacia el costado, tendría que poner el acento en lo que se llama la víctima dogmática o la victimología, sistemas alternativos de recuperación de la víctima, hacerla superar el trauma y no mantenerla eternamente en un trauma que no sabemos si va a poder superar o no. Uh-huh. Algunos dicen que el relato, que el juicio, que reconstruir la verdad histórica es necesario para superar ese trauma. Pero cuando pasa lo que Marco dice muy bien y de manera gráfica, que perdonen la analogía, pero es volver incluso al medievo, en aquellos casos en que se juzgaba una persona a muerte, se le mataba, y luego de muerto se juzgaba nuevamente el cadáver. Aquí pasa algo similar, porque en definitiva lo que está ocurriendo es que al poner solo el acento en la punición, en el castigo, que además no va a tener ninguna consecuencia, porque la lógica del castigo es que la persona castigada pueda internalizar el límite de sus conductas y reconducirse. Y aquí no hay ninguna posibilidad de reconducir a nadie porque ya no está en este mundo. Entonces, yo creo que allí, sabiendo el dolor de las personas, sabiendo lo importante que es, quizá hay que tener una mirada no en lo punitivo. Hay que mirar hacia los métodos alternativos, hay que mirar hacia reparaciones que prescindan, quizá incluso de la primera parte, de lo que es la reconstrucción penal de la verdad, porque ese juicio penal no tiene sentido, porque los juicios penales dicen relación ante todo con el presunto culpable, no con las víctimas.
5: Bueno, muchas gracias. Bueno, me parece que hay un montón de temas que son súper llamativos. Vamos a discutir después en el tercer bloque, si tú estás de acuerdo, sí, de unos puntos que también levantó el abogado, yo creo que sean súper interesantes y que se puedan casar muy bien con la actualidad de hoy, porque con la crisis que hay en el sistema judicial, yo creo que una crisis en un sistema judicial va a crear una debilidad muy fuerte al Estado mismo, por lo cual en este momento nosotros somos más débil de 6 meses antes, al menos yo pienso así. Pero bueno, lo vamos a abordar todo ese tema en el tercer bloque. No nos dejan solo, por favor, que es súper llamativo el próximo bloque.
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5: Bienvenidos a nuestro tercer bloque. Voy a dar la palabra a Marco Gambino.
8: Se reabre la sesión.
5: Gracias. Porque voy a preguntar unas cosas. Es que un amigo periodista me dijo que el periodismo es como la mordida del drago. Se dice así, el morso del drago. Uh-huh. No se va a sanar.
8: No. Por lo cual,
5: escuchando al abogado, me llegaron una pregunta. Por ejemplo, yo voy a citarle solo el tema, así usted se lo puede gestionar, porque a mí no me gusta interrumpir, así usted lo puede gestionar. El marco de esta pregunta es la crisis del sistema judicial que hay acá, y no solo judicial que hay en Chile, porque los carabineros, que son la forma de investigar, están en crisis. El sistema de la fiscalía está en crisis, el sistema del tribunal está en crisis. Entonces hay una confusión bastante fuerte. En este sistema, a mí me gustaría saber, conocer su opinión, abogado, acerca del tema de la detención preventiva. Porque a mí me parece que también la detención preventiva es un tema que representa casi los derechos humanos, porque uno lo tiene en el cárcel y se lo olvida prácticamente. El otro tema
8: o sea, la prisión preventiva.
5: Uh-huh. La prisión preventiva, sí. Porque hay muchas personas que solo por demostrar que no alcanzan nada con la acusación, no. Se quedan en cárcel muchos años.
8: Sin ser peligro.
5: Yo creo que
8: sociedad.
5: También a Chile, no estoy seguro, a Italia todavía hay una manera de devolver plata a esta persona, se va a hacer una demanda, por lo cual los abogados hacen demanda y hay una indemnización, porque es una cosa muy, muy fuerte. Entonces, hay, por un lado, muchas cosas que arreglar en el sistema judicial, como, repito, para mí la detención preventiva, que es súper abusada en este momento. Del otro lado, hay una crisis espantosa. ¿Usted qué opina de todo eso? ¿Hay una salida?
8: Súper pregunta.
7: Sí, mire, yo siempre soy de los que cree que hay una solución y que uno tiene que mirar hacia adelante tratando de no quedar atrapado en lo que es más o menos obvio. Hoy día tenemos una crisis profunda, pero como bien decía Einstein, las crisis son la oportunidad de desarrollar y encontrar soluciones. Lo que ha pasado no dice bien de nosotros, pero es una oportunidad para rectificar comportamientos erróneos o malentendidos. Si uno tuviera una mirada estructuralista de por qué estamos donde estamos, tendría que necesariamente remontarse a que somos un país que no tiene sino casi 200 años de historia. Y 200 años de historia es muy poco, porque seguimos teniendo una influencia colonial y una influencia hasta medieval de cómo se hacen las cosas en las cortes. Las cortes son cortes en todos los lugares del mundo. Hay un señor que abre las puertas, en todas las cortes hay un bufón, hay un saltimbanque, hay un alcahuete. En todas las cortes del mundo la cosa ocurre igual. El punto es que del modelo, digámoslo, medieval, hispánico, colonial, a tratar de acercarnos a estos modelos europeos, centroeuropeos, sajones, abierto, ¿no verdad? Hemos transitado muy lentamente. Y por otro lado, han quedado al descubierto prácticas que, toleradas, hoy día son inaceptables por el control de los medios, por la apertura, por gente más instruida, porque la gente joven es muy reaccionaria a las estructuras de poder dominante y porque todos quieren tener un mayor espacio para que su voz se oiga sin interferencia. Entonces,
8: como la filtración de información, por ejemplo, de parte, sí, de la fiscalía.
5: Muy grave. Ese tipo
7: ese es un problema muy serio, porque afecta al litigante honesto, predispone, genera juicios innecesarios, adelanta una percepción de la realidad y pretende dos cosas, presionar a que los jueces fallen en un determinado sentido y por otra que si los jueces no fallan en ese sentido, el que es sujeto de la filtración siempre va a ser culpable porque la opinión pública ya lo condenó. Entonces quienes terminan pagando el costo son los jueces. Los jueces que no tuvieron en teoría los pantalones, dirán algunos, que no tuvieron la interés para condenar a este evidente culpable.
8: Que no están haciendo justicia.
7: Cuando en realidad lo que se busca muchas veces con el tema de las filtraciones es...
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11: En Radio Perqué te indicamos la hora.
12: Son las 5 de la mañana.
13: 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En Radio Perqué, la radio del Comité de Chile, te informamos acerca de las elecciones generales italianas del próximo 25 de septiembre y en particular de cómo participar con tu voto desde Chile. Importante, como alternativa al voto por correspondencia, los ciudadanos registrados en el AIRE, anágrafe para italianos residentes en el exterior, pueden elegir votar en Italia, en su propio municipio, comunicando por escrito su elección, opción, al consulado competente, antes del 31 de julio de 2022. Esta comunicación podrá redactarse en papel común y para ser válida deberá contener el nombre, apellido, fecha, lugar de nacimiento, domicilio y firma del elector y deberá acompañarse de copia del documento de identidad del declarante. Para esta comunicación, también puede utilizar el formulario correspondiente, que se puede descargar del sitio web del Ministerio de Asuntos Exteriores y Cooperación Internacional, esteri.it, o del de su oficina consular correspondiente. Los votantes que opten por votar en Italia, en las próximas elecciones políticas, recibirán de sus respectivos municipios italianos la postal aviso para votar en los colegios electorales de Italia, por los candidatos de las circunscripciones nacionales y no por los de la circunscripción extranjera. La elección, u opción, de votar en Italia es válida solo para una consulta electoral o elección. La opción de votar en Italia puede ser posteriormente revocada con una comunicación escrita que se enviará o entregará a la oficina consular de la misma manera y dentro de los mismos plazos establecidos para el ejercicio de la opción. Si elige regresar a Italia para votar, la ley no prevé ningún tipo de reembolso por los gastos de viaje incurridos, sino solo concesiones arancelarias dentro del territorio italiano. Únicamente los electores residentes en países donde no existen condiciones para el voto por correspondencia tienen derecho a la devolución del 75% del importe del billete de viaje, en clase económica. 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
15: Estimados auditores de Radio Perché, soy la doctora María José López, neuróloga de adultos. Hoy les quiero contar sobre la enfermedad de Parkinson. Esta enfermedad corresponde a una enfermedad de las tipo neurodegenerativas y progresivas. Es la segunda más frecuente después de la enfermedad de Alzheimer. Constituye una enfermedad que involucra tanto aspectos motores como no motores del paciente. Los síntomas motores son el temblor, no siempre está presente, pero sí lo está en un 70% de los casos, la lentitud del movimiento, la rigidez corporal y la alteración de los reflejos posturales, que es nada más que tener una alteración del equilibrio. Antes que partan los síntomas motores que todos conocemos, existen los síntomas premonitorios que preceden a la enfermedad, como cuáles: la alteración del olfato, que se llama hiposmia. Los pacientes refieren que sienten menos los olores y también el gusto. La constipación, los trastornos del sueño, las alteraciones del sueño REM, que son estas personas que tienen sueños vívidos en la noche y que como que actúan los sueños, es decir, hablan, pelean, siempre son sueños como de tipo angustiantes. Esta enfermedad tiene un curso progresivo, pero existen factores protectores que limitan la progresión, como cuáles: el ejercicio físico está demostrado que previene una progresión importante. También el consumo de café de grano, al menos 2 tazas al día. Es importante reconocer los síntomas y signos desde un principio de la enfermedad para poder consultar, hacer una intervención precoz, y si bien el tratamiento no es curativo, sí hacer que la persona se sienta mucho mejor, y se puede abordar de una forma multidisciplinaria con terapia física, terapia ocupacional y seguimiento neurológico frecuente. Recuerde, no se automedique y consulte a su neurólogo en caso de tener sospecha de padecer de esta enfermedad. Soy la doctora María José López, neuróloga de adultos.
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0: Bienvenidas, amigas y amigos auditores de Radio Perqué. En esta oportunidad y en ocasión de la contingencia coronavirus, estamos con una autoridad en la materia, un invitado muy especial, un amigo personal también. Estamos con Juan Carlos Bertolio, médico director del Hospital Público Base de la región de Los Ríos, y un especialista clínico e investigador académico en medicina interna y justamente en inmunología, que me imagino es la materia que nos compete. Juan Carlos, gusto saludarte y gracias por estar en Radio Perqué.
16: Un piacere, mucho gusto, Claudio, muchas gracias por acordarse de este amigo lejano y en fin, aquí estamos a tu disposición.
0: Bueno, tú ves, Juan Carlos, que con la tecnología... la lejanía ya no es más, por lo menos en términos de las comunicaciones y en términos de la amistad, nunca ha existido, ¿eh? Así que,
16: no, cierto, bienvenido.
0: Juan Carlos, estamos en un momento, quizás en el momento más crítico, en el que Italia se ha declarado a sí misma una zona roja, cerrando las fronteras del país, a raíz de la propagación del coronavirus, del que tú nos hablarás con más detalle. Pero de pronto en los medios, sobre todo chilenos, uno tiende a percibir una especie de crítica respecto del manejo que se está llevando que están llevando adelante las autoridades sanitarias italianas. ¿Por qué no nos describes, primero que nada, de qué se trata el coronavirus y después qué te parece a ti, en tu opinión absolutamente autorévole, absolutamente autorizada, respecto del manejo que la autoridad pública está haciendo de esta pandemia en Italia? Juan Carlos.
16: Bien, y esto sin ningún sesgo patriótico, puesto que soy ciudadano italiano y a mucho orgullo, y con formación en la especialidad también en la madre patria, yo quisiera reconocer que, en primer lugar, este no es un problema de Italia, este es un problema del mundo, porque la Organización Mundial de la Salud hoy acaba de declararlo pandemia, de manera que esto no tiene una zona roja en particular, y Italia es parte de la afectación mundial. Por lo tanto, no es un rasgo propio del territorio de la península itálica.
0: Correcto. Primera idea, digamos.
16: Primera idea, idea fuerza, que ahora, Italia detectó rápidamente, pero al mismo tiempo hubo casos en Francia y hubo casos en Alemania y en algunos otros lugares de Europa, de manera que el problema entró simultáneamente a Europa. En tercer lugar, Italia comenzó rápidamente a aislar los focos y los tiene aislados, y los focos están concentrados en un área geográfica con una delimitación sanitaria potente, con una colaboración de la población italiana que tiene una cultura extraordinaria, donde la propia población se ha auto-cuarentenizado, digamos, entró en una cuarentena espontánea.
0: Hemos visto
16: y ha colaborado con la autoridad, con su autoridad sanitaria, incluso adelantándose a las peticiones de la autoridad sanitaria. Uh-huh. Así que eso es notable. Es una población que tiene conciencia, digamos, de riesgo y cultura sanitaria.
0: Hemos visto lugares turísticos o centros urbanos que los conocemos habitualmente afolatísimos, o sea, llenos de gente que están desiertos, y eso habla de la disciplina de la población.
16: Ciertamente, la población se ha quedado en sus casas, tanto con conciencia de autocuidado como con conciencia de no contribuir a diseminar este problema. Este problema en Italia fue una infección importada en una zona que tiene alto intercambio turístico y comercial con China, donde hay una población de emprendedores chinos que colaboran mucho en el comercio y la industria de la Lombardía, en esos lugares específicos, y que viajan mucho a China. Y por otro lado, muchos italianos que tienen empresas en China que también van y vienen. Por lo tanto, es una zona que donde se cruzó italianos a China y chinos a Italia. Y por lo tanto, había un riesgo real de que el virus llegara. Pero no llegó ni antes ni mucho más que a otras zonas de Europa. De hecho, Francia tuvo que cerrar dos hospitales porque los primeros contagiados fueron la gente de los propios hospitales y el personal sanitario, cosa que no ha ocurrido en Italia. La infección ha sido poblacional y en los viajantes o viajeros que han ido y venido, pero no en el personal sanitario. O sea, eso habla de la fortaleza de la estructura de los sistemas sanitarios hospitalarios, sobre todo en la Lombardía, donde están los mejores hospitales de Europa.
0: Perfecto. Estamos conversando con el doctor Juan Carlos Bertolio. Entre otros méritos de su largo currículum, investigador en inmunología. Juan Carlos, ¿qué opinión, cuáles son las perspectivas que prevés tú? ¿Cuál es la tempística con la que debiera evolucionar este fenómeno en nuestra patria lejana, digamos, en el territorio italiano?
16: Es difícil hacer predicciones basadas en la situación anterior China, porque en China esto ocurrió en pleno invierno. Y en pleno invierno, y ahora, aun cuando estacionalmente en Europa, en el hemisferio norte, todavía es invierno, la primavera ya se anuncia, este fin de invierno, y hay un cambio climático que favorece mucho la disminución de la infección respiratoria. La gente está más al aire libre, las calefacciones, los sistemas de circuitos cerrados de aire, de ventilación, de calefacción por aire, por ductos de aire, ya disminuye. Entonces, la diseminación de los aerosoles, porque este es un virus que se transmite por partículas de aerosol, digamos, agua en suspensión, uh-huh, en el fondo, en el aire, tiene mucho menos posibilidades de diseminarse. Así que hay una esperanza que rápidamente, en un par de semanas, con el cambio ya del clima, de una primavera, ojalá cálida, que se venga fuerte, ya hay un gran factor favorable. Luego de eso, las medidas sanitarias en Italia han sido extremas. El país está entero en cuarentena, en una autocuarentena, una cuarentena autoimpuesta prácticamente, que ha sido formalizada por la autoridad sanitaria y el gobierno, pero que, como decía, partió antes voluntaria casi por la propia población. Luego los viajeros a Italia han disminuido inmensamente porque la gente de fuera, digamos, ha pospuesto sus viajes a la espera de digamos que se normalice la situación epidemiológica, y eso, la disminución de la circulación de personas, que se han controlado los vuelos de origen, tanto vuelos primarios procedentes de China desde los primeros, de la aparición de los primeros casos, y también vuelos secundarios con escala desde China, con escala normalmente como son en Moscú, en Dubái, en Turquía, que en fin, que vienen, digamos, en tránsito con pasajeros, digamos, en vuelos de conexión. Ahora, eso todo contribuye a que la carga viral y
0: vaya,
16: la circulación
0: vaya
16: viral
0: disminuyendo.
16: Disminuya la masa viral, la masa circulante. Y eso, obviamente, porque la infección es directamente proporcional a la cantidad de virus que circulan.
0: Correcto. Estimado doctor Juan Carlos Bertolio, te invito a ti y a los auditores de Radio Perqué a hacer una brevísima pausa y regresamos inmediatamente en el segundo bloque de esta interesante conversación.
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0: Bienvenidos a este segundo bloque de una interesante conversación que estamos teniendo con el doctor y amigo Juan Carlos Bertolio, director del Hospital Base de Valdivia y además investigador en materia de medicina interna e inmunología. Estimado Juan Carlos, ¿qué ha hecho que en Italia estemos, digamos, viendo esta propagación? ¿Cuánto hay de psicosis, digamos, en lo que estamos viendo en Italia? ¿O cuánto hay de un proceso normal de propagación de un virus?
16: Afortunadamente, la densidad poblacional y la densidad habitacional que tiene esa zona norte de Italia, la Lombardía, es menor que la que hay en China. Y por lo tanto, la distancia entre sujetos y la interacción entre personas es menos, lo cual es un factor favorable. Así que el riesgo, digamos, de transmisión de uno a otro es menor. Luego de eso, al revés de China, los casos fueron todos nativos en China, fueron casos autóctonos que se infectaron de una fuente local de origen. Estos son casos de gente que viajó y por lo tanto la trajo. La diseminación por esta vía es de menor grado de contagiosidad por las precauciones que se toman, por la conciencia que hay en las personas que viajaron. Está el antecedente viaje, está la trazabilidad del viaje, están los contactos pesquisables. Es más fácil aislar a aquellos que son contagiantes y por lo tanto hay factores que son favorables al control. Ahora, ¿por qué afecta a unos más y a otros menos? A uno y la gran mayoría, más de la mitad, son asintomáticos, que no sienten nada, se contagian con el virus, adquieren la inmunidad y pasa la infección de largo. Uh-huh. Por dos motivos. Uno, porque se han contagiado con una baja carga viral. Fueron poquitos virus los que le tocaron, los que aspiraron y los que inhalaron. Y segunda causa, porque es gente que tiene un sistema inmune fuerte, que son jóvenes, que son sanos, que etcétera, no tienen ninguna enfermedad de base previa, una preexistencia de salud, y se defienden normalmente, se produce la inmunidad y la infección pasa como cualquier otra infección, cualquier otra, no tiene mayor connotación. No obstante, las personas que tienen debilidades, por ejemplo, que tienen daño pulmonar por otras enfermedades previas, que tienen avanzada edad y que ya el sistema inmune no responde, que tienen cánceres avanzados, que tienen daño neurológico, postración, desnutrición por esa causa, que respiran mal, que ventilan con dificultad, que no pueden expectorar, no pueden expulsar las secreciones, etcétera. Todas estas personas, evidentemente que una infección respiratoria cualquiera, una influenza común y corriente, los va a complicar enormemente y puede ser tan letal como este nuevo virus. Ahora, la letalidad de este virus es menor que de otras epidemias de virus respiratorios que hemos tenido. O sea, no es tan agresivo, no es un virus tan... Lo que pasa es que el miedo que surge, y es un miedo natural, comprensible, esta especie de pánico general, es porque es nuevo, no tenemos la inmunidad que tenemos con los otros virus, y no sabemos cuánto puede durar y cuánto puede quedarse. Entonces,
0: eso agrega un grado de incertidumbre.
16: El factor mayor de pánico es la incertidumbre. El problema de la autoridad sanitaria, como autoridad sanitaria, es lidiar con dos aspectos. Uno, el virus biológico, el virus real,
0: correcto,
16: el virus patógeno, digamos, y el virus del pánico.
0: De acuerdo.
16: Porque esto genera un segundo virus, que es el virus del pánico.
0: Correcto. Y que se refleja más comunicacionalmente que probablemente
16: claro,
0: el virus patógeno.
16: Claro. Han habido, afortunadamente, muy buenas comunicaciones. Los medios de comunicación han actuado en general con mucha responsabilidad. Yo he visto los diarios italianos, he visto, en fin, la unidad política, por ejemplo, cómo en torno al primer ministro, el diálogo que ha habido con todos los sectores políticos, de gobierno, de oposición, toda la alianza, los comunas, los alcaldes se han puesto, digamos, a liderar a sus comunidades, toda la clase sanitaria, todo el personal sanitario ha trabajado con una dedicación y un heroísmo increíble. De veras que emociona y conmueve ver un país que se une y que tiene una capacidad de respuesta tan impactante. Y la verdad es que si uno mira el número, uno mira la cantidad de pacientes afectados y la cantidad de fallecidos, la cantidad no es tan grande para el número de fallecidos en proporción. Ha tenido una tasa de mortalidad alta. ¿Por qué? Porque ha afectado justamente a aquellos vulnerables, a aquellos susceptibles. Por lo tanto, la proporción en realidad de infectividad en la población general no es tanto. El problema es la agresividad y la letalidad en la población susceptible, que es lo que ha causado alarma.
0: Perfecto. E Italia ha presentado una, según estamos entendiendo entonces, lo que ha sucedido es que no es que el virus se ha propagado más en Italia que en otro lado, sino que ha afectado una población eventualmente más susceptible. ¿Eso es?
16: Ha sido mucho más selectivo. Además, no nos olvidemos que Italia, dentro de todo, es el país, la Unión Europea, es el país con mejor condición nutricional de todas. O sea, el país, correcto, que mejor come y que mejor se nutre. Y es el país que tiene la longevidad mayor. Es un país de longevos, o sea, donde la gente vive más. Por lo tanto, la expectativa de vida es muy alta y por lo tanto hay mucha persona anciana en, correcto, edad extrema.
0: Eso sí.
16: Entonces también hay que considerar la demografía. Aquí son tres los factores que coinciden.
0: Te interrumpo, Juan Carlos, para invitarte a ti y a nuestros auditores a una breve pausa y continuar en esta interesante conversación en nuestro siguiente bloque.
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0: Estamos de regreso, queridas amigas y amigos auditores, en Radio Perqué, en este tercer y último bloque de interesante y necesaria conversación con el doctor Juan Carlos Bertolio, quien ha tenido la buena voluntad de compartir con los amigos de Radio Perqué una visión profesional y autorizadísima en esta materia. Doctor Juan Carlos Bertolio, ¿cómo ha sido la política de pesquisa del virus en Italia? Aparentemente hemos conocido que la propagación ha sido muy rápido, que ha afectado a muchas personas, que hay una mortalidad muy alta, pero pregunto, ¿no tendrá eso que ver también con la capacidad del sistema de pesquisar a los infectados y a los afectados? Me pregunto, ¿qué opinión te merece?
16: Dentro de la seriedad y la solemnidad de nuestra conversación y la materia, puedo hacer un poquito de humor latinoamericano y puedo citar a lo mejor esta cumbia tan conocida que dice ojos que no ven, corazón que no siente. Y en este caso aplica, digamos, el verso de esta canción, porque
0: pero al contrario
16: senso, porque en realidad Italia, viendo el riesgo epidemiológico y advirtiéndolo tempranamente, comenzó a hacer una cantidad de exámenes que es 10 a 15 veces mayor que la de sus vecinos, que Francia, que Alemania, que Austria. Mientras que cuando hace dos semanas atrás Francia tenía 400 análisis, Alemania tenía 650 análisis realizados, Italia ya había hecho casi 5.000. en la misma fecha. Perfecto. Entonces, si uno busca más y analiza más, evidentemente que va a encontrar más positividad. Nosotros, y por lo tanto, ahí también hay un sesgo el grado en que se hacen estos exámenes. Italia está haciendo, al día de hoy, 11 de marzo, vi el reporte hace poco momentos atrás, 826 exámenes por 100.000 habitantes. Mientras que en el resto de los países vecinos, esa cifra llega al orden de 180, 200 por 100.000 habitantes.
0: Esto nos da una idea clara de cuál es la situación respecto a la pesquisa del virus.
16: Claro. Italia está a una velocidad de pesquisa y de análisis que en el fondo cualquier estornudo lo examina, digamos, y hace el examen.
0: Perfecto. Además gratuito,
16: la atención en los servicios de urgencia es gratuita, los hospitales están con todas las medidas. Hay un sistema de hospitalización domiciliaria y de visita a las personas que están en sus casas recluidas, inmenso. Está todo el voluntariado, todo el personal de Cruz Roja, todo el personal ambulatorio, está todo el mundo repitiéndose turno, están yendo a las casas a ver la gente, con una central de llamados por teléfono, haciendo monitoreo a distancia y reportando a la gente cómo está, cómo se siente, tuvo fiebre, no lo tuvo. Están haciendo un seguimiento impresionante, de manera que lo que se ve como más bien alarmante, yo diría que es por el contrario, es la sobrereacción y es la preocupación de todo un país por esto. Incluso las fuerzas militares, policiales, los bomberos, todo lo que es carabineros, en fin, está en puestos de servicio público, está haciendo apoyo a las comunidades, incluso, por ejemplo, llevándole víveres a la gente que no puede salir de su casa, haciendo mensajería, es un país que muestra realmente la capacidad que tiene
0: de reacción frente a una adversidad como esta.
16: Claro, y de solidaridad y de responsabilidad enorme.
0: Mira, bueno, tú sabes que uno de los lemas de Radio Perqué es hablar de Italia en castellano y de Chile en italiano. Pero haciendo una excepción y como forma de finalizar esta entrevista, reiterándote la gratitud nuestra y de cada uno de los auditores de Radio Perqué por tu colaboración y tu amistad con Radio Perqué. Es que quería preguntarte desde el punto de vista que esto entra más en tu cotidiano desarrollo profesional. ¿Cómo, qué

0: costo y a un trabajo mucho más difícil, porque vamos a tener que hacer una distinción qué es coronavirus y qué es la influenza común o los cuadros respiratorios comunes por los gérmenes comunes que nosotros tenemos, ¿me entiende? El virus sincicial respiratorio, la influenza A, qué sé yo, y todo el resfriado común, lo que llamamos gripe, en fin, y que pueden dar síntomas muy parecidos en un primer momento, y por lo tanto nosotros estamos reforzando la vacuna contra la influenza al máximo posible para descartar el factor influenza y sacarla del escenario lo más posible, al máximo posible. Por lo tanto, vamos a tener, ya hemos tenido muy buenas coberturas de sobre el 93-95% en esta región de protección contra la influenza en campañas anteriores. Ahora, yo creo que con la preocupación de esta infección nueva va a aumentar mucho más la cobertura y prácticamente toda la gente se va a vacunar. Así que es una gran cosa. Lo segundo, la dificultad mayor es que nosotros podemos tener un tiempo más prolongado de prevalencia de la infección por la estacionalidad, porque en el invierno obviamente los factores de transmisión aumentan, hay mucho más aerosoles, hay humedad ambiente, hay la temperatura, está la gente más hacinada, porque todo el mundo está encerrado, ¿no es cierto? Se encierran las casas en lugares estrechos, etcétera.
1: Los medios de transporte,
0: etcétera. Los medios de transporte, etcétera. Entonces es complicado. Ahora, afortunadamente, nuestros casos hasta ahora han sido todos importados. O sea, no ha habido transmisión de la infección entre chilenos, sino que todos los 23 casos que hemos recibido hasta el día de hoy son casos de gente que estuvo en lugares endémicos, donde ya estaba la infección. Entonces, y hasta aquí no ha habido transmisión entre locales, digamos. Entonces, si lograron mantener eso y frenarlo, porque ya los viajes a esa zona o la gente que estaba en esa zona ya llegó, ya no queda mucha más gente por llegar o por retornar. Ahora, obviamente que el número de países, antes era solo China, pero ahora ya son más de 30, 35 países que hay, y para que la Organización Mundial de la Salud declare pandemia, ya se han detectado casos en África y todo. Entonces, hoy día, una persona que proviene de cualquier parte del mundo perfectamente podría traer infección. Entonces, ya no es solo un punto de origen, como era China. Correcto. Antes, y más aún una zona de China.
1: Se hace más difícil identificar un punto de origen. Pero me da la impresión de que tutto sommato, en definitiva, si bien hay que estar muy alerta, podemos esperar con relativa tranquilidad el desarrollo que va a haber, digamos, de este virus en Chile a medida que se adentre el invierno.
0: Exactamente. Bueno, y la medida básica, aunque uno piense que cómo es posible,
1: digamos, siempre es bueno repetirlo, digamos, y siempre es bueno
0: recomendarlo. Sí, como algo tan simple, ¿sí? La carga infectante y la posibilidad de autocontagio y de inhalar viene de las manos más que del aire, porque uno toma objetos, toma cosas, y por lo tanto el lavado reiterado de manos, sobre todo después que se han dado en la calle, se han tocado manillas de puerta externa, qué sé yo, se han manipulado cosas fuera, en lugares sobre todo de alto tráfico de público, lavarse las manos varias veces y bien lavadas, antes de comer, antes de llevarse las manos a la cara, etcétera, hacerlo. Increíble lo que eso disminuye y evita y previene la autoinfección, digamos.
1: Estupendo. Creo que con este valioso mensaje de higiene y de autocuidado respecto de esta pandemia, hoy día ha sido declarada pandemia, quiero agradecer y hacer y transmitir el abrazo cariñoso de todos los auditores de Radio Perqué a el doctor Juan Carlos Bertolio, médico director del Hospital Base de Valdivia. Juan Carlos, muchísimas gracias por tu tiempo y por esta entrevista con Radio Perqué.
0: No, encantado. Ha sido realmente una gran oportunidad de poder ayudar a la comunidad y poder difundir información útil para evitar

No es un trabajo para especialistas, aunque de gran utilidad también para ellos. 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
0: Queridas amigas y amigos de Radio Perqué, bienvenidos a una nueva conversación. En esta oportunidad, con un invitado, un amigo personal, pero un invitado con el cual queremos afrontar un tema a 360 grados. Es decir, aquí queremos enfocar, y voy a usar el suspenso durante algunos momentos, queremos enfocar un tema a partir de la historia familiar que tanto nos gusta conocer, de nuestros antepasados, de la historia personal y familiar de la inmigración italiana en Chile, pero vamos a ir descubriendo facetas que van a relacionarse con la historia gastronómica de Chile, con la historia del transporte en Chile, con una presencia italiana que ha dado un aporte a la sociedad chilena en 360 grados. Conmigo hoy día, y quiero dar la bienvenida a Egidio Bonfanti. Egidio, ¿cómo estás?
4: Muy buenos días, Claudio. Les agradezco mucho la oportunidad que me dan de recordar un poco la historia de mi familia. Y estoy completamente a vuestras órdenes para que vayamos definiendo y conociendo muchas cosas del pasado.
0: Perfecto, Egidio. Primero que nada, decir que contigo vamos a tener algunos auditores asegurados en Italia. Así que saludo a los Bonfanti que en estos momentos nos están escuchando desde la cara lontana Italia.
4: Y en Brasil también.
0: Ah, de veras, tienes razón. Y en Curitiba también vamos a tener auditores asegurados. Querido Gio, primera cosa, lo que siempre preguntamos aquí en Radio Perqué, más o menos cuéntanos de dónde venía tu familia, quién fue el emigrante en el caso tuyo, en el caso de tu familia, y de qué parte de Italia venían.
4: Ya, mis orígenes son lombardos, de la Lombardía, pero mi papá curiosamente nació en la isla de la Pantelería en Sicilia, la última isla que tiene Italia, entre Italia, digamos, y África.
0: Y el continente africano,
4: claro, exacto. En el medio del Mediterráneo, ahí se encuentra esa isla.
0: O sea, tu papá nació en Pantelería, pero por razones
4: de trabajo de mi abuelo. Ya. Que mi abuelo era director sérico. Es una profesión que en Italia, que a lo mejor tú la debes conocer, que son los ingenieros agrónomos que se dedican al cultivo del gusano de la seda. Entonces, mi abuelo era un experto bien conocido en Italia con respecto al cultivo del gusano de la seda. Y justo cuando a él lo contrataron para ir a formar un nuevo
0: establecimiento
4: en Pantelería, ahí nació por casualidad mi papá, así que mi abuela ya venía embarazada, mi papá nació ahí y hasta los 2 años estuvo ahí, después se devolvió a Milán.
0: Perfecto. Y Milán,
4: sí.
0: Milán o Città.
4: Claro. Y por el lado de mi mamá, por el lado de los Zambitos, también son lombardos, pero procedente de la Besana Brianza.
0: Ah, ya. De la Lombardía più profonda, diciamo.
4: Claro, claro.
0: Bueno, tú tienes parientes también en Cerdeña.
4: Absolutamente, claro.
0: Cuéntanos un poco cómo terminó allá la familia,
4: mi tío, en
0: la maravillosa Cerdeña.
4: Eso, el tío Osvaldo, hermano de mi madre, él estaba en la Marina junto con mi padre, que mi padre también fue oficial de la Marina Italiana. Entonces, en la base naval de la Magdalena, la Cerdeña, estuvieron destinados los dos allí y mi tío Osvaldo conoció ahí a la que fue su futura esposa, que además era hija de un alto oficial de la Marina Italiana, y bueno, el tío Osvaldo se casó con la tía y formaron siempre la familia, se quedó ahí en la Magdalena siempre. Hasta el día de hoy, mi prima vive en la Magdalena Y ahí está la relación con la Cerdeña de mi familia.
0: Perfecto. Cuéntanos un poco, Egidio, nos decías que tu nonno finalmente se ocupaba de la industria de la seda. ¿Y tu papá? ¿La profesión de tu papá? ¿De qué?
4: Mi papá entró muy joven a la Marina italiana.
0: ¿A la Marina Militar?
4: Claro, a la Marina Militar, ¿ya? Y bueno, él desarrolló una serie de actividades dentro de la Marina, viajó mucho, dio dos veces la vuelta al mundo en un buque de guerra italiano. Estuvo dos veces en Chile antes de venir para
0: definitivamente.
4: Acá. Estuvo no de turismo ni nada, sino que estuvo
0: a bordo como tripulante
4: de un buque. Incluso vino en la guardia personal del príncipe de Saboya, que visitó Chile en aquellos años antes del año 30, no me acuerdo exactamente qué año estuvo.
0: Visita, no, esto fue por ahí en la década de los 20. Visita que se realizó desde Argentina a Chile a través del ferrocarril trasandino por Juncal.
4: Claro, pero había un buque de la Armada Italiana acá en Chile.
0: Ah, que lo escoltaba.
4: Justo cuando vino el príncipe de Gales.
0: De Saboya, sí.
4: Claro.
0: Sí. Que también vino el príncipe de Gales, pero digamos claro. Que en esa época la visita del príncipe y Saboya fue una cosa muy, muy importante.
4: Claro, hay varias anécdotas, y hay una anécdota que mi papá siempre la contaba y se reía.
0: Ah, sí, claro. En relación a la visita del príncipe y
4: claro,
0: Saboya.
4: Claro, el príncipe de Saboya.
0: Que después sería el rey Di Maggio, digamos, Humberto II, ¿no? El rey que reinó durante menos de un mes antes de que Italia se convirtiera en república.
4: Ah, claro.
0: Después de la abdicación de Vittorio Emanuele.
4: Claro, pero cuando vino el príncipe de Saboya, que mi papá estaba acompañándolo con a través de la Armada Italiana, de la Marina de Guerra, en un momento X, el príncipe se perdió, desapareció.
0: Ya.
4: Y se armó un revolute tremendo, porque no lo podían encontrar, y andaban todos los marinos italianos y la policía chilena y el ejército.
0: ¿Dónde? ¿En Valparaíso o en Santiago?
4: En Valparaíso se perdió.
0: Era previsible.
4: Se perdió, y como a los dos días lo encontraron en una casa de unos italianos ahí, que tenían una tremenda fiesta, y el príncipe estaba loco ahí con todas las niñas que le presentaron.
0: Ah, mire, bueno, ya, yo creo que ya podemos desclasificar este tipo de información, digamos.
4: Eso contaba mi papá, a mí no me consta porque yo ni había nacido, así que no sé.
0: No, pero ya la podemos desclasificar sin ofender a nadie.
4: Claro, pero en todo caso era una casa de una familia.
0: Una casa de familia.
4: Habían como tres familias italianas completas ahí que estaban
0: que estaban festejando.
4: Claro.
0: Sí.
4: O sea, no andaba en malos pasos, digamos.
0: Esto está muy entretenido, así que vayamos a una breve pausa y volvemos conversando con Egidio Bonfante.
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0: Estamos de regreso conversando con Egidio Bonfanti, convencido que las experiencias de uno son las experiencias de todos, y las raíces de uno son las raíces comunes a la colectividad italiana en Chile. Por eso que estamos conversando acerca de la historia de la familia Bonfanti, que vamos a ir descubriendo que es una historia que en Chile se ha relacionado a 360 grados. Egidio, habíamos recordado algunas anécdotas de la visita del príncipe del Piemonte, el príncipe Humberto, que después sería Humberto II, el rey Humberto II, que reinó, también conocido como el rey de Mayo, porque reinó alrededor de un mes antes de que Italia se convirtiera
6: en República. Cuéntanos un poco de tu tío, Egidio, antes de que se venga a Chile. ¿A qué se dedicaba tu tío y un poco cómo se llamaba, etcétera? Cuéntanos de tu tío.
4: Bueno, mi tío, hermano de mi padre, se llamaba Egidio Bonfanti Stucchi, ¿ya? Él era, lógicamente, miembro de nuestra familia. Que mi abuelo tuvo 14 hijos.
6: 14 hijos.
4: Claro, o sea, los Bonfanti eran 14 hijos. Y nacieron de dos señoras. El tío Egidio nació de la señora de la señora Stucchi, que falleció después, y mi abuelo se casó con una prima de la señora Stucchi, que era de apellido Castiglioni. Uh-huh. Entonces mi papá era Guido Bonfanti Castiglioni. Y el tío Egidio era Egidio Bonfanti Stucchi. Ahora, el tío Egidio se fue de Italia porque tuvo un encontronazo con su padre, con mi abuelo, muy joven. Y se fue.
6: Todas estas cosas siguen pasando, ¿ah? ¿Viste que?
4: Siguen pasando.
6: No, la historia no ha cambiado.
4: El mundo ha cambiado en ciertas cosas, pero en el fondo no ha cambiado nada.
6: No ha cambiado nada. Claro. Y fíjate que estos 14 hijos se tuvieron en qué décadas. Nacieron más o menos entre 1900.
4: Mi papá era el número 12, creo que era.
6: Perfecto. ¿Y cuándo nació tu papá?
4: Mi papá nació en 1903.
6: Imagínate.
4: Los otros nacieron todos en el siglo XIX.
6: Qué bella familia, ¿eh? Bueno, 14 hijos y más o menos, ¿eran 7 y 7, nos decía?
4: Habían dos mujeres.
6: Sí. ¿Cuántos con una y cuántos con otra?
4: No, con la ¿cómo se llama? Con la mi abuela, la mamá de mi papá, tuvo dos o tres, no recuerdo bien.
6: De acuerdo.
4: La mayoría lo tuvo con la
6: primera esposa.
4: Claro.
6: Bueno.
4: Entonces el tío Egidio, a raíz de este encontronazo que tuvo con su padre, se mandó a cambiar de Italia, se fue. Y se fue con su hermano mayor Ricardo, que también se había ido de Italia y vivía en Londres, y el tío Egidio se fue a Londres con su hermano Ricardo, que el tío Ricardo era, por lo que yo sé, era un hombre muy, muy, muy duro, digamos, muy... muy, ¿cómo se dice?, de mucho orden, de mucha
6: disciplina,
4: qué sé yo. Sí. Entonces, cuando mi tío llegó a Londres, yo les cuento...
6: De temperamento anécdota. Estricto.
4: Claro, entonces le dijo, tú no sabes hablar inglés, ¿no es cierto? Y el tío Ricardo estaba dedicado ya a lo que era la gastronomía, la restauración, la hotelería, todas esas cosas, uh-huh. Y empezó en Londres.
6: En Londres.
4: Entonces, cuando llegó el tío le dijo, tú no sabes hablar inglés, ¿no es cierto? No, no sé hablar inglés. Entonces no te puedes sentar a la mesa a comer conmigo. Tú te vas a la cocina a comer con la gente y cuando aprendas a hablar inglés vienes a comer conmigo.
6: Ya.
4: Así era el tío Ricardo. Bueno, resulta que el tío Ricardo después se fue de Inglaterra a Nueva York, ¿ya? Y el tío Egidio se fue detrásito de él a Nueva York, porque el tío Ricardo, no sé por qué razón, desconozco, pero él tenía muchos contactos con Nueva York y llegó a ser integrante de la sociedad de propietaria del Waldorf Astoria.
6: Perfecto.
4: El hotel más importante que había en Nueva York en esa época.
6: Así es.
4: Entonces el tío Ricardo estaba metido en eso y el tío Egidio se fue para Nueva York y trabajó con él ahí en toda esta historia. De ahí el tío Egidio se vino a Buenos Aires.
6: Desde Nueva York.
4: Claro, desde Nueva York se vino a Buenos Aires.
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7: Son las 7 de la mañana.
3: 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En Radio Perqué, la radio del Comité de Chile, te informamos acerca de las elecciones generales italianas del próximo 25 de septiembre y en particular de cómo participar con tu voto desde Chile. Importante. Como alternativa al voto por correspondencia, los ciudadanos registrados en el aire, anágrafe para italianos residentes en el exterior, pueden elegir votar en Italia, en su propio municipio, comunicando por escrito su elección, opción, al consulado competente, antes del 31 de julio de 2022. Esta comunicación podrá redactarse en papel común y para ser válida deberá contener el nombre, apellido, fecha, lugar de nacimiento, domicilio y firma del elector y deberá acompañarse de copia del documento de identidad del declarante. Para esta comunicación, también puede utilizar el formulario correspondiente, que se puede descargar del sitio web del Ministerio de Asuntos Exteriores y Cooperación Internacional, esteri.it, o del de su oficina consular correspondiente. Los votantes que opten por votar en Italia, en las próximas elecciones políticas, recibirán de sus respectivos municipios italianos la postal aviso para votar en los colegios electorales de Italia, por los candidatos de las circunscripciones nacionales y no por los de la circunscripción extranjera. La elección, u opción, de votar en Italia es válida solo para una consulta electoral o elección. La opción de votar en Italia puede ser posteriormente revocada con una comunicación escrita que se enviará o entregará a la oficina consular de la misma manera y dentro de los mismos plazos establecidos para el ejercicio de la opción. Si elige regresar a Italia para votar, la ley no prevé ningún tipo de reembolso por los gastos de viaje incurridos, sino solo concesiones arancelarias dentro del territorio italiano. Únicamente los electores residentes en países donde no existen condiciones para el voto por correspondencia tienen derecho a la devolución del 75% del importe del billete de viaje, en clase económica. 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
0: Bienvenidas, amigas y amigos auditores de Radio Perqué, a esta conversación muy especial. En el día de hoy tengo que decirlo y advertirles que se trata de una gran amiga, Iris Vittori. Además de amiga,
10: tiene, ella se encuentra en Chile desde el 1 de septiembre de 2016, en ocasión de la apertura de la primera compañía de seguros fuera de Europa del grupo multinacional Reale Group. En este importante cargo se ha ocupado de la implementación y del desarrollo de la responsabilidad social y de las iniciativas de la fundación del grupo Reale. Es para mí un honor y una gran alegría tener que agradecerte, querida Iris, por compartir estos minutos con los auditores de Radio Perqué. Bienvenida.
11: Muchísimas gracias, Claudio. Buenas tardes y un saludo a todos los oyentes de Radio Perqué. Te agradezco mucho esta invitación y la ocasión que nos brinda contar algo diferente.
10: Qué alegría tenerte acá. Como les decía, además de una amiga, una persona que está realizando una actividad muy importante en beneficio de la sociedad chilena. Realmente un honor poder compartir estos minutos contigo. Iris, cuéntanos, nosotros como radio y en la colectividad estamos promoviendo todas las iniciativas solidarias que de alguna manera se hacen desde la realidad ítalo-chilena. En ese sentido, ¿por qué no nos explica Reale Seguros en Chile? Es una compañía de seguros generales, es muy conocida, pero existe Reale Foundation. Quizás tú nos podrías explicar cómo se estructura la responsabilidad social empresarial a nivel internacional en la compañía de seguros Reale.
11: Bueno, mira, de verdad te agradezco esta pregunta porque siempre es un agrado poder contar como un grupo de éxito con una historia, una trayectoria de ya 192 años del año de la fundación en Turín, tiene dentro de su estrategia la responsabilidad social como algo fundamental, como un pilar de su desarrollo como compañía, como grupo. Tanto que en la final del 2017 el grupo decide de contar con una propia fundación corporativa que se llama Reale Foundation, que está a servicio de todas las empresas del grupo, que son muchas, son empresas de seguro, banco, empresas de asistencia, real estate. Bueno, Reale Foundation es transversal a todas las empresas. El objetivo que ha, que tiene, es iniciativas que se desarrollen a favor de la sociedad, de la comunidad, en aquellos países donde el grupo está presente. Con lo cual, Italia, España y ahora en Chile.
10: Quizás tú nos pudieras contar, a partir de la emergencia COVID-19 y de la pandemia que hemos estado padeciendo en el mundo, pero también en Chile desde marzo, y cómo se ha aplicado la política de Reale Foundation y cómo se ha protocolizado en Chile, justamente.
11: Por supuesto, frente a la expansión de la pandemia del coronavirus, que como primero países justamente vio nuestros dos países, Italia y España, donde tenemos las empresas más grandes. Entonces, desde allí empezó la experiencia y la necesidad de bajar a terreno al lado de instituciones y de todos aquellos ONG y fundaciones que necesitaban. Y entonces, los directorios activaron un protocolo de emergencia en todos los países. En Chile, en concreto, se dispuso un paquete de medidas que sirvió en apoyo de los hospitales, por ejemplo, del Hospital San José de Independencia, del Hospital Calvo Mequena, de los niños, pediátrico, exacto. Y fundamentalmente a través de la Fundación Las Rosas, que ha sido nuestro partner en esta iniciativa, hacer llegar esta ayuda de insumos, de dispositivos de protección personales a toda la residencia de ancianos, a muchas residencias de ancianos, tanto en Santiago como en terreno y región. Y también hemos apoyado otro nuestro partner, la Fundación Casa Familia, que se ocupa de apoyo a niños oncológicos y del área de casa de acogida de niños oncológicos. Entonces, prácticamente hemos apoyado a más de 20 instituciones y esto ha sido de inmediato en la primera etapa de la pandemia.
10: En el primer momento de una vez establecida la emergencia coronavirus.
11: Exactamente, sí.
10: No obstante, además de este catálogo de iniciativas solidarias importantísimas que nos has contado, ustedes acaban de lanzar, nosotros como comité y como colectividad italiana, estamos ayudando a difundir una iniciativa que partió hace pocos días. ¿Por qué no nos cuentas de qué se trata? Ayudamos, juntos ayudamos más.
11: Bueno, sí, muchas gracias por darnos la oportunidad de hablar de esta que es una realmente una apuesta grande que hacemos para con la sociedad chilena y la colectividad. Una vez desplegado la primera ayuda e iniciativa, hemos querido dar un paso más allá y llegar como de una forma más cercana a las personas, a la familia, a los jóvenes, estudiantes en este caso, pero finalmente que esta ayuda llegara todavía a más segmentos de la sociedad.
10: Iris, me parece que es una ayuda que ustedes están intentando focalizar de un modo particularmente eficiente. Déjame interrumpirte un momento para invitarte a ti y a nuestros auditores a una pequeña pausa y regresamos.
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10: Queridas amigas y amigos auditores de Radio Perqué, estamos de regreso en esta maravillosa y solidaria conversación con Iris Vittori de Reales Seguros Chile. Gracias, Iris, por estar con nosotros.
11: Gracias, Claudio, por la invitación. La verdad que es un privilegio conversar contigo y en este medio que es Radio Perqué, de toda la colectividad italiana.
10: Gracias a ti, Iris, por tu tiempo. Estábamos justamente explicándole a nuestros auditores qué es esta iniciativa que acaban de lanzar hace pocos días, que se llama Ayudamos Juntos, Ayudamos Más. ¿Cómo ha pretendido Reale focalizar la ayuda? ¿En beneficio de quién está yendo esta ayuda?
11: Bueno, esta iniciativa, esta nueva campaña solidaria, se enmarca dentro de este protocolo de emergencia COVID-19 que Reale Foundation ha implementado aquí en Chile. Pero para esta iniciativa se ha estudiado una fórmula diferente en la motivación de las personas a donar bajo un compromiso que Real y Seguro adquiere con la promesa de igualar cada donación que haya sido aportada de cualquier persona que quiera contribuir.
10: Básicamente es un uno por uno, es decir, por cada peso que nosotros como persona aportemos, Reale lo va a duplicar.
11: Exactamente. Y bueno, era un poco también un desafío, así que para que esto resultara y porque tuviera una validez dentro de la sociedad chilena, hemos pensado de apoyarnos en una organización ya muy conocida, que se llama Movido por Chile, que en estos días está promocionando muchas causas a través de su plataforma digital y cuenta con el patrocinio, la alianza de los sociales de la familia, del Banco Interamericano de Desarrollo. Y esto es muy importante destacarlo por la transparencia en este tipo de operaciones y garantizar que toda la ayuda que se recibe llegará a estas causas y que la persona podrá seguir realmente como es la trayectoria de la causa, desde el inicio hasta a la conclusión.
10: Perfecto. Si pudiéramos contextualizar a nuestros auditores, podríamos decir que Movidos por Chile es un reservorio de múltiples iniciativas solidarias, pero todas debidamente transparentadas, controladas por este organización, digamos, supra iniciativa, digamos, que cuenta con los patrocinios que tú has mencionado, importante. Entonces, Iris, ¿cuáles serían las dos iniciativas que este plan, esta iniciativa de Reales, Ayudamos Juntos, Ayudamos Más, es la en beneficio de qué iniciativas en particular estamos yendo?
11: Hemos pensado a dos necesidades básicas, frente entre ellas, pero de igual valor, porque las dos iniciativas sirven en un momento de visto el perdurar de la pandemia, ¿no?
10: Exacto.
11: Sí, porque ya son meses de dificultad que siguen. Con lo cual, una causa en apoyo a la familia de Reñaca Alto, un sector de Reñaca, que promueve la Fundación Reñaca Más Alto, donde se provee de canasta de alimento durante estos meses, julio, agosto, uh-huh, inclusive septiembre, a 125 familias que ya se apoyan en esta fundación, pero ahora, sobre todo con la cesantía de muchos de los componentes de esta comunidad, se han visto muy, muy afectadas. La otra iniciativa es...
10: Hermosa, sí, esta iniciativa que va en beneficio de tantas familias del sector viñamarino de Reñaca Alto. Pero hay una segunda iniciativa, ¿verdad, Iris?
11: Sí, hay otra iniciativa a favor de seis organizaciones que trabajan en educación se han unido para presentar un proyecto destinado a financiar la entrega de dispositivos y de conectividad a través como de tabletas, tablets, tarjetas SIM, conexiones de internet a un alrededor de 700 estudiantes.
10: Qué bonito.
11: Que actualmente no pueden seguir sus clases y sus estudios debido al aumento y a la falta de recursos económicos que le impide acceder a ese dispositivo indispensable para las clases online.
10: Correcto. Es decir, la dificultad económica que tienen para conectarse a la red y por lo tanto ahora a acceder a los estudios.
11: Sí, lo que intenta permitir a muchos estudiantes de región metropolitana y de regiones, uh-huh, ir a clase sin ir a la escuela.
10: Perfecto. Y importante destacar que al ayudar ustedes con estos dispositivos como tabletas, computadores, etcétera, están también entregándolos con una conexión a internet gratuita.
11: Exactamente. Sí, sí, sí. La operación está muy bien diseñada. Tenemos un aliado en esta iniciativa que es Formando Chile, que justamente es una corporación que tiene 10 años de vida y se moviliza justamente para el proceso educativo de los estudiantes en este momento de pandemia. Ha diseñado esta operación para poder llegar y mantener este apoyo que suele brindar durante un curso escolar normal.
10: Iris, básicamente tengo entendido que cuando uno desea colaborar con esta iniciativa Ayudamos Juntos, Ayudamos Más, uno puede optar por una o por otra de estas iniciativas o por ambas si lo desea. ¿Cómo pueden ayudar nuestros auditores y todos los que se sientan motivados con esta hermosa iniciativa, cómo pueden colaborar?
11: Lo más fácil es visitar la página web de Reales Seguros en su sección de RCE, donde encontrarán tanto noticias sobre la donación de la que hablaba antes a todas estas instituciones, de la primera campaña que se ha hecho, como justamente toda la información sobre la campaña Ayudamos Juntos, Ayudamos Más y los links para donar a una causa o a la otra. También quiero destacar y agradecerte la hospitalidad que nos has dado en la página del comité, con lo cual los oyentes visitando la página del comité podrán encontrar igualmente información y los links a las dos causas.
10: Y a partir de ahora también en nuestra página web, la página de Radio Perqué, xke.cl, también van a poder encontrar toda la información de cómo ayudar. Vale la pena destacar, eso sí, Iris, que la ayuda que uno decide dar va directamente a las instituciones beneficiadas, ¿no es así?
11: Exactamente, es así. La campaña está diseñada de esta forma porque, como explicaba anteriormente, lo más transparente posible. Son la misma cuenta corriente de las dos fundaciones que reciben el dinero. O sea, es el vínculo a través del cual estas fundaciones reciben ayuda normalmente.
10: Perfecto, Iris. Creo que ha sido muy clara, ha sido como siempre un agrado y un honor tenerte aquí en Radio Perqué. Hemos conversado con Iris Vittori, que desde el 2016 se encarga de implementación y del desarrollo de responsabilidad social empresarial en Reales Seguros Chile. Iris, un gran abrazo a la distancia y esperemos que toda la ayuda posible llegue a estas dos iniciativas que está apoyando Reales Seguros con Ayudamos Juntos, Ayudamos Más.
11: Gracias, Claudio, nuevamente por la invitación y cierro diciendo solamente, invitando a todos los que escuchan esta conversación, que se sumen y que sean parte de esta gran donación.
10: Así lo esperamos todos. Un abrazo, Iris, y hasta una próxima conversación, amigas y amigos de Radio Perqué.
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0: En Radio Perqué te indicamos la hora.
1: Son las 7 de la mañana, 24 minutos.
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2: Una vez alguien preguntó a Albert Einstein cómo se sentía al ser el hombre más inteligente sobre la Tierra. Su respuesta: no sabría decirlo. Pregúntale a Nikola Tesla. Cuando consideras que la palabra genio a menudo se adjunta a las fotografías de Einstein, comienzas a entender la magnitud de su reflexión. ¿No es curioso que la mayoría de las personas hoy en día puedan identificar a Einstein o a Edison, pero el nombre Nikola Tesla se elude? ¿Qué exactamente hizo a Tesla el hombre más inteligente? Y, si su influencia fue tan grande, ¿por qué su relevancia y particularmente su conciencia altruista ha quedado fuera de la historia? Tesla no solo era un inventor inteligente y prolífico, era uno de los humanitarios más dedicados y perseverantes de todos los tiempos. A pesar de sus defectos de personalidad, Tesla era un sabio científico y espiritual, impulsado por un solo propósito: aprovechar las fuerzas de la naturaleza para favorecer a la humanidad. Para lograr una meta final, la cual era abolir la guerra. Sin embargo, para los ricos y poderosos que buscan mantener el status quo, estas palabras desinteresadas eran la prueba de un hombre peligroso. Mientras que otros hombres se convirtieron en billonarios mediante las aplicaciones de sus ideas, Tesla a menudo se enfrentó con circunstancias muy injustas e inexplicables privaciones. Murió en un cuarto de hotel, sin dinero y solo. La mayoría de los documentales sobre Tesla celebran su inteligencia y critican su excentricidad, arrogancia y, en ocasiones, irresponsabilidad financiera. Pero estas perspectivas pasaron por alto el gran valor de Tesla, el cual era en contribuir con la paz, alivio y dignidad de cada ser humano. Esta verdad hizo que la vida de Tesla fuera un triunfo del espíritu humano y una tragedia por no ser visto por sus verdaderas intenciones. Cada decisión y cada acción estaban alineadas con su propósito. 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Conocemos a Nikola Tesla como inventor, ingeniero eléctrico y mecánico. Con más de 700 patentes internacionales al momento de su muerte, este inmigrante serbio-estadounidense catapultó a la humanidad a una era completamente nueva, un mundo alimentado e iluminado por corriente eléctrica alterna. Y ese es solo el comienzo. Cientos de medios eléctricos que usamos hoy fueron creados en su cabeza. Motores de turbina, ferrocarriles eléctricos, luces de neón y fluorescentes, rayos X, radiocomunicación inalámbrica, control remoto y velocímetros son solo algunos. Gran parte de lo que inventó ni siquiera tomó forma en las siguientes décadas. Por ejemplo, sus ideas también fueron la base de la robótica humanoide moderna, misiles guiados y torpedos, helicópteros, energía solar y eólica, incluso tecnología de teléfonos móviles. Pero a pesar de toda su inteligencia y dominio, Tesla no creía ser la fuente de su grandeza, sino un conducto para ello. Dijo: «Mi cerebro es solo un receptor. En el universo hay un núcleo del cual obtenemos conocimiento, fuerza e inspiración». El conocimiento era sin duda su don, pero él dijo: «El instinto trasciende el conocimiento». Confió en su conexión con una fuente, y esa fue una comprensión de la cual se dio cuenta cuando era muy joven. ¿Qué le depara el futuro a este extraño ser, nacido de un soplo, de tejido perecedero, pero inmortal, con sus poderes temerosos y divinos? ¿Qué magia será forjada por él al final? ¿Cuál será su mayor acto, su mayor logro? El 10 de julio de 1856, Nikola Tesla nació, hijo de un sacerdote ortodoxo oriental el cuarto de 5 hijos en lo que ahora es Croacia. La leyenda dice que fue durante una tormenta eléctrica, en un momento en que el antiguo misticismo judío profetizaba la apertura de las puertas de la sabiduría sobre la tierra. De niño era diferente y dijo que le gustaban más los libros, a menudo leyendo hasta el amanecer. El joven Nicola pasaría horas solo, lo que luego afirmó que era la fuente de su verdadera creatividad. «Estar solo, ese es el secreto de la invención», dijo. «Estar solo, ahí es cuando nacen las ideas». Una memoria eidética le permitió recordar detalles minúsculos y resolver complicados problemas matemáticos en su cabeza. Al igual que el proceso de un artista, su concepción de una palabra o cosa era perfecta. De hecho, se cree que Leonardo da Vinci compartió esta habilidad visionaria única, la cual es tan rara y afectiva que incluso se ha comparado con ver en otra dimensión. En mi infancia sufrí una aflicción peculiar debido a la aparición de imágenes, a menudo acompañadas de fuertes

grafica se convirtieron en la clave de su proceso creativo. Incluso la tecnología más complicada estaba muy clara en su cabeza o en su visión antes de aplicar recursos para crearla en forma física. Cuando tenía 17 años, presionado por su padre, se preparó para una vida en el seminario y se enfermó gravemente de cólera. Cuando su padre finalmente consintió en enviarlo a la mejor escuela tecnológica, Tesla dijo más tarde: «Un gran peso ha desaparecido de su mente», y añadió: «He vuelto a la vida como Lázaro para el asombro de todos». De sus llamadas cercanas con la muerte también dijo: «Me siento convencido de que mi preservación no fue del todo accidental, sino que fue obra del poder divino. Su vocación reemplazó su fragilidad e incluso lo vio en estos tiempos oscuros». Tesla era capaz de ver cómo la vida moderna, con su distracción y modo de supervivencia, impidió a las personas entender quiénes eran realmente. Su dolor se transformó en fortaleza, permitiéndole entender el poder que estaba en él. «Desde la infancia me veía obligado a concentrar mi atención más allá de mí mismo. Esto me causaba mucho sufrimiento, pero, tal y como lo veo ahora, fue una bendición disfrazada, puesto que me enseñó a apreciar el valor inestimable de la introspección a la hora de preservar la vida y como modo de progresar. La presión de nuestras ocupaciones y la incesante corriente de impresiones que se vierten en nuestra conciencia a través de todas las puertas del conocimiento hacen que la existencia moderna sea arriesgada en muchos modos. La mayoría de las personas están tan absortas en la contemplación del mundo exterior que son totalmente ajenas a lo que está pasando dentro de sí mismas. La muerte prematura de millones se debe principalmente a esta causa». En la Universidad de Graz, en Austria, Tesla trabajó con feroz determinación para mantenerse al día con la avalancha de dominio creativo en su imaginación, día y noche. Se aclimató a un ciclo de sueño único que le permitió trabajar 20 horas al día y dormir un total de 4 horas durante todo el día. Conocido como el sueño polifásico, Tesla, entre otros, prosperó teniendo tanto tiempo extra para la aplicación consciente de sus ideas. Las cartas a su padre de los profesores de su escuela advirtieron que, a menos que lo sacaran de la escuela, moriría por exceso de trabajo. Por el contrario, la vida de Tesla modeló lo que sucede cuando seguimos nuestra pasión. Alimenta la energía vital. «Se me considera uno de los trabajadores más dedicados, y tal vez lo soy. Si el pensamiento es un equivalente del trabajo, pues a él he consagrado casi todas mis horas de vigilia. Pero si el trabajo se interpreta como un rendimiento determinado durante un tiempo específico, de acuerdo con una regla rígida, entonces puede que yo haya sido el peor de los haraganes. Cada esfuerzo coaccionado exige un sacrificio de energía vital. Yo nunca pagué tal precio. Al contrario, he prosperado en mis pensamientos». Sintiéndose restringido en los estudios que lo distrajeron de su verdadero curso, Tesla perdió su gran respeto por la escuela y la llamó «enseñanza pedante y pedagógica que hacía de un estudiante aspirante un esclavo de galera». Tesla abandonó la escuela para centrarse en inventar un modelo mejorado para la distribución de electricidad. Después de 2 años de contemplación y experimentación, visualizó el modelo eléctrico de corriente alterna. Ansioso por desarrollarlo, decidió llevárselo a su héroe Thomas Edison, con la esperanza de ser asesorado. Y emigró a los Estados Unidos cuando tenía 28 años, llegando con solo 4 céntimos, con poemas y una carta de recomendación. El desarrollo del modelo de corriente continua de Edison estaba en marcha en los Estados Unidos. Sin embargo, cuando Tesla consiguió un trabajo para la compañía eléctrica de Edison, su brillante innovación fue ignorada, y en su lugar se contrató a Tesla para mejorar los generadores de Edison. Planta de energía de Edison, Nueva York, 6 meses después. 6 meses después se lograron los objetivos, pero un comentario despectivo del propio Edison sobre el pago causó un gran insulto a Tesla, que disgustado renunció. Pero Tesla aprendió rápidamente las dificultades de los inmigrantes en los Estados Unidos mientras pasó todo un año cavando zanjas para los cables DC de Edison. Dijo: «Mi educación superior en varias ramas de la ciencia, la mecánica y la literatura me pareció una burla.

0: Su primer negocio con sus propias patentes lo dejó estafado por hombres deshonestos. Pero Tesla no era un hombre que se dejara afectar por condiciones crueles. El científico no tiene por objeto un resultado inmediato. Él no espera que sus ideas avanzadas sean fácilmente aceptadas. Su trabajo es como el del plantador, para el futuro. Su deber es sentar las bases para aquellos que están por venir y señalar el camino. Él vive, trabaja y espera. Después de 2 años dolorosos, con la ayuda de inversores, finalmente abrió un laboratorio y comenzó apasionadamente su trabajo. No creo que haya ninguna emoción que pueda atravesar el corazón humano como la que siente el inventor al ver que una creación del cerebro se desarrolla con éxito. Tales emociones hacen que un hombre olvide la comida, el sueño, los amigos, el amor, todo. Sus primeras 22 patentes fueron las creaciones más valiosas desde la invención del teléfono. Cuando George Westinghouse apareció, Tesla finalmente tuvo los medios para comercializar su modelo de corriente alterna. Mientras tanto, el sistema de Edison se estaba volviendo más popular. Pero la energía a través de la corriente continua perdería potencia al viajar, por lo que requería centrales eléctricas cada kilómetro, e incluso entonces apenas encendía bombillas. Y el sistema de corriente alterna de Tesla, sin embargo, dado que la electricidad se regeneraba fácilmente en el camino, no solo era menos costosa, también producía mucha más energía para la luz y dispositivos eléctricos adicionales. Cuando Westinghouse fue golpeado, sin embargo, con presiones financieras, Tesla, en su afán por mejorar la humanidad y probablemente agradecido al único hombre que había creído en él, rompió el contrato que había hecho con Westinghouse, el cual le habría asegurado la comisión en sus futuras ganancias. Quizás ninguna declaración transmita las verdaderas intenciones de Tesla más que esta. El dinero no representa el valor que el hombre le ha dado. Todo mi dinero lo he invertido en experimentos con los cuales he hecho nuevos descubrimientos que permitan a la humanidad vivir un poco mejor. Desafortunadamente, esta decisión le costaría mucho cuando necesitó el apoyo financiero más adelante en su vida. Aunque ha sido criticado por ser irresponsable, imprudente e impulsivo por esta decisión, la verdad sobre Tesla no podría ser más clara. El servicio de la humanidad triunfó sobre la fortuna y la fama. Tesla tenía una fe eterna y vio la perfección absoluta de una mano divina en cada causa y efecto. Un solo rayo de luz de una estrella distante cayendo sobre el ojo de un tirano en tiempos pasados puede haber alterado el curso de su vida, puede haber cambiado el destino de las naciones, puede haber transformado la superficie del globo de manera intrincada. Tan inconcebiblemente complejos son los procesos en la naturaleza. Las fuerzas están en un balance perfecto, y por lo tanto, la energía de un solo pensamiento puede determinar el movimiento de un universo. Mientras tanto, tanto Tesla como Edison buscaron influencias para comercializar su método de conductividad eléctrica. El ex héroe de Tesla buscó no solo ganarse el público, sino destruir a Tesla en el proceso. Edison eligió infundir miedo a la corriente alterna, ejemplificando bárbaramente el mismo poder que hizo que el sistema de Tesla fuera superior. Su estrategia para crear este miedo era organizar demostraciones horribles donde electrocutaba animales, gatos, perros, vacas, caballos e incluso un elefante. Y luego incluso se sugirió que se usara para ejecutar criminales. Mientras la gente miraba con horror, la manipulación tuvo éxito cuando nadie desafió a los perpetradores por sus acciones violentas y abusivas. Pero Tesla lo vio. Dijo, «La imposición de la pena de muerte no solo es bárbara e inhumana, sino innecesaria como factor en el esquema de la civilización moderna». Afortunadamente, prevaleció el sentido común, y después de un dramático debut de luz en la Feria Mundial, el modelo AC ganó la guerra, convirtiendo a Tesla y su propietario de patentes, Westinghouse, en celebridades internacionales de la noche a la mañana. Para Tesla, mientras la humanidad tuviera necesidades, habría trabajo que hacer. Sin responsabilidades familiares e impulsado por el humanitarismo, no por ganancias financieras, continuó inventando prolíficamente. Tesla continuó para cumplir con éxito su sueño de 30 años de aprovechar la hidroelectricidad de las cataratas del Niágara, un logro que lanzó al incansable inventor al escenario mundial. Después de haber aliviado directamente el trabajo pesado del siglo XIX, se hizo conocido como el misterioso inmigrante. A pesar de la fama y la notoriedad temporales, a pesar de la distracción brindada por mujeres atractivas y a pesar de la soledad, Tesla nunca se casó. Él mantuvo el rumbo. Su amor fue el servicio a través de la creación. Durante las siguientes décadas, la vida de Tesla estuvo llena de éxitos extraordinarios y únicos, mientras experimentaba con electricidad de alta frecuencia, buscando liberarse de las bombillas de Edison. Con buenas razones, jugó con la iluminación. Comprendiendo que la luz es electricidad que vibra a una frecuencia ultra alta, construyó una bobina Tesla que permitía alta frecuencia en alto voltaje y organizó un gran espectáculo para el laboratorio de visitantes. Poco después, creó las luces de neón, fluorescencia y rayos X, obteniendo el título de maestro de la luz. Pero estos descubrimientos palidecieron en 1890 cuando encendió una lámpara de forma inalámbrica, transmitiendo energía a través del aire. Este fue el comienzo de la obsesión de por vida de Tesla, la transmisión inalámbrica de energía. No para su propia gloria, sino porque, según él, era el medio más deseable para establecer la paz universal. Podría significar el fin de la guerra. Con sus bobinas Tesla recién creadas, pronto transmitía y recibía potentes señales de radio que estaban sintonizadas para resonar a la misma frecuencia. Patentó con éxito la tecnología. Pero en las costas inglesas, su competidor de radio, la Marconi Wireless Telegraph Company, comenzó a prosperar en los mercados bursátiles debido principalmente a las conexiones con la aristocracia inglesa. No es sorprendente que sus inversores incluyeran a Andrew Carnegie y Thomas Edison. En 1901, Marconi transmitió y recibió señales a través del Atlántico. Cuando se informó a Tesla, confiando en la oficina de patentes y en la integridad de su rival, dijo: «Marconi es un buen sujeto, déjenlo continuar. Está usando 17 de mis patentes. Dejen que el futuro diga la verdad y evalúe cada una de acuerdo a sus trabajos y logros. El presente es de ellos, el futuro, por el cual realmente he trabajado, es mío». Luego, justo cuando Tesla se preparaba para enviar una señal a 50 millas de distancia, un incendio en su laboratorio destruyó todo su trabajo. Costó más de $1,000,000 y lo retrasó por años. Dada la intensa competencia, es muy probable que haya sido intencionado. Tesla estaba devastado, pero siendo un hombre con un propósito determinado, sin embargo, comenzó a recrear todo su trabajo desde cero. Pero su fe y confianza se conmocionaron cuando la Oficina de Patentes de los Estados Unidos repudió de repente la patente inicial de Tesla y le dio crédito a Marconi por la invención de la radio. Esto nunca se ha explicado completamente, pero es seguro decir que había hombres poderosos, incluido Edison, detrás del rival de Tesla, muchos de los cuales buscaron venganza después de que la corriente alterna destruyera la promesa que sus modelos de corriente continua habían creado inicialmente. Pero luego, en 1911, la conmoción de Tesla se convirtió en ira cuando Marconi ganó el premio Nobel por la radio en modelos que Tesla había creado primero. ¿Qué hizo que la Oficina de Patentes y un comité del premio Nobel ignoraran la integridad de las creaciones de Tesla? Si hubiera recibido el reconocimiento que merecía, es muy probable que la investigación de Tesla hubiera sido financiada sin esfuerzo por el resto de su vida. Lamentablemente, para entonces, Tesla no estaba en condiciones financieras para litigar un caso contra una gran corporación. Mi creencia es firme sobre la ley de la compensación. Las verdaderas recompensas siempre llegan en proporción al trabajo y a los sacrificios realizados. Cabe señalar que unos meses después de su muerte, sin embargo, la Corte Suprema de los Estados Unidos confirmó la patente de radio original de Tesla, lo que fue más fácil para ellos que lidiar con la demanda de Marconi contra el gobierno. Como Tesla notó, las fuerzas naturales están en perfecto equilibrio. Los siguientes dispositivos de Tesla fueron barcos y máquinas de transmisión inalámbrica por radio, aunque rara vez es reconocido por este logro. En una exhibición pública, un escritor del New York Times sugirió sumergir la embarcación y llevar dinamita como arma de guerra. Tesla rápidamente corrigió al reportero rogándole que no viera un torpedo inalámbrico. Ve allí el primero de una raza de robots, hombres mecánicos que harán el trabajo laborioso de la raza humana. Incluso Mark Twain quería capitalizar sus ideas, a las que respondió: «No deseo ser recordado como el inventor de un dispositivo puramente destructivo. Prefiero ser recordado como el inventor que abolió la guerra. Ese sería mi mayor orgullo». Tesla se interesó en el dios oriental en el espiritualismo, después de conocer a un yogui llamado Swami Vivekananda. Incluso comenzó a usar palabras sánscritas Akasha y Prana para describir la fuente dentro de la materia. Los estudios de Tesla en frecuencia se profundizaron. Incluso estudió comunicación psíquica y creía que el pensamiento, siendo eléctrico, algún día se mediría. El día en que la ciencia comience a estudiar los fenómenos no físicos, progresará más en una década que en todos los siglos previos a su existencia. Si quieres encontrar los secretos del universo, piensa en términos de energía, frecuencia y vibración. El universo es una sinfonía de vibraciones y olas. Debemos aprovechar su energía. Con la transmisión de radio desarrollada con éxito, Tesla volvió a centrarse en aprovechar y transmitir energía inalámbrica. Pero dada la importancia de la investigación, necesitaba altitud, privacidad y secreto. Se mudó a Colorado Springs y durante 9 meses realizó experimentos secretos que exploraron la transmisión electromagnética a diferentes distancias de la Tierra, desde la ionosfera a corta distancia. Su investigación muestra revelaciones espectaculares y parece que aprendió lo que buscaba. Lo más importante, los testigos vieron bombillas en el suelo iluminadas de forma inalámbrica, a millas de su fuente. Uno de los descubrimientos más importantes que hizo mientras estaba en Colorado fue el pulso o los latidos del corazón de la Tierra. Nuevamente, el descubrimiento de la resonancia de Schumann fue acreditado a otra persona 50 años después. Pero Tesla fue el primero en ver que hay una frecuencia natural pulsando en la Tierra, dentro de la cual resuenan todos los sistemas biológicos, incluido nuestro cerebro y la Tierra misma. Esta frecuencia es de 7,83 Hz, que se extiende a 60 kilómetros de altura, afecta nuestra salud física y, lo más importante, nuestra salud mental. Tesla reconoció que la interferencia con esta frecuencia tenía implicaciones ominosas, incluido el control mental. Las ondas alfa en el cerebro humano funcionan en este rango, y la resonancia eléctrica de la Tierra está entre 6 y 8 Hz. Por lo tanto, todo nuestro sistema biológico, el cerebro y la Tierra misma, trabajan en las mismas frecuencias. Si podemos controlar ese sistema resonante electrónicamente, podemos controlar directamente todo el sistema mental de la humanidad. Libre de los peligros que esto planteaba, Tesla encontró las respuestas en la ionosfera, muy arriba, donde pulsaba la resonancia de Schumann. Hoy en día, debido a que la frecuencia de Schumann recibe una avalancha de radiación EMF de Wi-Fi y torres de telefonía celular, existe una gran preocupación por el impacto en todos los sistemas biológicos, incluidos especialmente las abejas, las mariposas, la vida silvestre y, por supuesto, los humanos. Mientras estaba en Colorado Springs, una noche en su laboratorio, Tesla notó que su transmisor captaba una señal de radio repetida. Para su sorpresa, creía que la señal se transmitía conscientemente desde el espacio por otras formas de vida. Cuando anunció su descubrimiento, fue ridiculizado ampliamente y con malicia. Pero es bien sabido que las ondas de radio provienen del espacio. Por supuesto, su fuente no siempre es clara. Es seguro que podemos enviar un mensaje a un planeta, que podemos obtener una respuesta. Es probable que el hombre no es el único ser en el infinito dotado de una mente. Desafortunadamente, el asalto de la prensa fue el comienzo de una nueva era de relaciones públicas para Tesla. La gente puso en duda a su antiguo héroe. Inquebrantable, continuó trabajando en su visión para la humanidad. Puedes pensar que soy un soñador o que estoy muy lejos si te digo lo que realmente espero. Pero puedo decirte que espero con absoluta confianza enviar mensajes a través de la Tierra sin cables. También tengo grandes esperanzas de transmitir fuerza eléctrica de la misma manera sin desperdicio. Regresó a la ciudad de Nueva York completamente confiado en que podría lograr su objetivo final. Simplemente necesitaba los fondos para crearlo. Quizás el proyecto más importante de la carrera de Tesla fueron sus esfuerzos finales para aprovechar y transmitir energía inalámbrica desde Wardenclyffe Towers en Long Island, New York. Con su pasión y claridad renovadas por la investigación en Colorado, Tesla recibió $150,000 de J.P. Morgan para construir lo que Morgan pensaba que era una torre de radio y lo que él creía que ganaría millones en radiodifusión. Pero Tesla no estaba interesado en ganar millones o en la radio. Un verdadero pionero y humanitario estaba interesado en aprovechar la energía de la Tierra y, por supuesto, en terminar la guerra. Mantuvo en secreto sus verdaderas intenciones. Tesla había dicho que cuando su transmisión inalámbrica fuera exitosa, habría una aurora boreal en todo el planeta. Como era de esperar, los residentes de los alrededores fueron testigos de lo que según ellos parecía una aurora boreal que emanaba de su torre. Actualmente, muchas personas describen sucesos similares en Alaska, donde se encuentra HAARP. Aunque el proyecto HAARP es reservado, no hay duda que la influencia de Tesla abunda. Mientras tanto, la torre de radio de Marconi logró la transmisión, y cuando Morgan dudó acerca de continuar la misión de Tesla, se revelaron las verdaderas intenciones. No es sorprendente que J.P. Morgan revocara de inmediato y apáticamente su patrocinio. Parece que el imperio bancario no compartió el interés mutuo con las visiones de Tesla para liberar el mundo de los costos de energía. Tenía el mayor respeto por mis logros y me dio todas las pruebas de su completa fe en mi capacidad para lograr lo que me propuse hacer. No estoy dispuesto a conceder a algunas personas mezquinas y celosas la satisfacción de haber frustrado mis esfuerzos. Estos hombres no son más que microbios de una enfermedad desagradable. Mi proyecto fue retrasado por las leyes de la naturaleza. El mundo no estaba preparado para él. Estaba demasiado adelantado a su tiempo. Pero las mismas leyes prevalecerán al final y lo convertirán en un éxito triunfal. Incluso ante la derrota, Tesla se enderezó y levantó la barbilla. Nikola Tesla había declarado que odiaba la guerra. Vio la atrocidad de las armas atómicas y declaró que la energía de los átomos traería un desastre a la humanidad. Horrorizado por la idea de que su tecnología se utilizara para la invasión militar, creía que si los países podían defenderse adecuadamente, los motivos de la guerra se volverían obsoletos, y este era su objetivo. Habló en sus últimos años sobre una misteriosa arma de partículas que acabaría con los ataques a las naciones para siempre, con la esperanza de que ninguna nación dominara a otra. Envió diagramas incompletos de su arma de partículas a varias naciones aliadas, incluidos los Estados Unidos, Canadá, Inglaterra, Francia, la Unión Soviética y, por supuesto, su natal Yugoslavia. Con esta estrategia, los seis aliados tendrían que cooperar para emplear la tecnología. Aunque nunca se le ha acreditado por construir o incluso concebir la tecnología de ser partículas, en los años 40, Estados Unidos implementó un sistema de misiles antiaéreos que llamaron Proyecto Nike, y luego creó la Iniciativa de Defensa Estratégica, un programa espacial que usa armas de partículas que interrumpen la estructura atómica, tal como afirmó Tesla. Pero Tesla no quería guerra. Dijo: «Las fuerzas negativas se han vuelto de gran importancia. Entre estas hay una de mucho mayor momento que cualquier otra. Se llama guerra organizada. Cuando consideramos a los millones de individuos, a menudo los más hábiles en mente y cuerpo, la flor de la humanidad, que se ven obligados a una vida de inactividad e improductividad, las inmensas sumas de dinero que se requieren diariamente para el mantenimiento de ejércitos y aparatos de guerra, lo que representa siempre tanta energía humana, todo el esfuerzo inútilmente gastado en la producción de armas e implementos de destrucción, la pérdida de vidas y el fomento de un espíritu bárbaro, nos horroriza la pérdida inestimable para la humanidad que la existencia de estas condiciones deplorables debe implicar. ¿qué podemos hacer para combatir lo mejor posible este gran mal? En enero de 1943 y en sus últimos días, Tesla había programado compartir estos planes con el gobierno de los Estados Unidos cuando murió inesperadamente la noche anterior. Fue un final triste para un gran servidor de la humanidad. Había pasado sus últimos años en el parque con palomas, y al no tener dinero, estaba endeudado en un hotel. No es sorprendente que su investigación desapareció de inmediato. Después de que Tesla soportó tantos años de denigración pública y pobreza, está claro que su investigación aún era de gran importancia. En los años posteriores a su muerte, aunque sus contribuciones científicas se han observado, su anhelo por el fin de la guerra a menudo se pasa por alto. Él mismo dijo, «De esta guerra, la más grande desde el comienzo de la historia, debe nacer un mundo nuevo». Un mundo que justifique los sacrificios ofrecidos por la humanidad. Este nuevo mundo debe ser un mundo en el que no habrá explotación de los débiles por parte de los fuertes, de los buenos por los malos, donde no habrá humillación de los pobres por la violencia de los ricos, donde los productos del intelecto, la ciencia y el arte servirán a la sociedad para la mejora y el embellecimiento de la vida, y no a los individuos para alcanzar la riqueza. Este nuevo mundo no será un mundo de oprimidos y humillados, sino de hombres libres y naciones libres, iguales en dignidad y respeto para el hombre. Para los ricos y poderosos de esa época, y de hecho de cualquier época, que buscan mantener el status quo, estas palabras desinteresadas son las expresiones de un hombre peligroso. Nikola Tesla no era perfecto. Tenía fobias paralizantes sobre gérmenes, desconfianza en las mujeres, y ciertamente tenía obsesiones con los números, eligiendo quedarse en habitaciones de hotel con los números 3, 6 y 9. Carecía de etiqueta social, y cuando se trataba de percibir el punto de vista de los demás, incluidos sus patrocinadores, a veces hacía comentarios arrogantes sobre su propio significado histórico, que ciertamente no apreciaban, incluso cuando era claramente cierto. También expresó creencias poco compasivas sobre la eugenesia, principalmente que los criminales y los enfermos mentales deberían ser esterilizados. Aunque realmente impactante, la esterilización era solo una estrategia para terminar el sufrimiento. Tesla entendió la interconexión de todas las personas, e incluso experimentó su dolor empáticamente. Cuando hablamos del hombre, tenemos una concepción de la humanidad como un todo, y antes de aplicar métodos científicos a la investigación de su movimiento, debemos aceptar esto como un hecho físico. Pero ¿puede alguien dudar hoy de que todos los millones de individuos y todos los innumerables tipos y personajes constituyen una entidad, una unidad? Aunque somos libres de pensar y actuar, estamos unidos, como las estrellas en el firmamento, con lazos inseparables. Estos lazos no se pueden ver, pero podemos sentirlos. Me corté el dedo y me duele. Este dedo es parte de mí. Veo a un amigo herido y a mí también me duele. Mi amigo y yo somos uno. Y ahora veo derribado a un enemigo, un trozo de materia que, de todos los trozos de materia en el mundo.
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3: En Radio Perqué te indicamos la hora.
4: Son las 8 de la mañana.
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1: Estimados auditores de Radio Perché, soy la doctora María José López, neuróloga de adultos. Hoy les quiero contar sobre la enfermedad de Parkinson. Esta enfermedad corresponde a una enfermedad de las tipo neurodegenerativas y progresivas. Es la segunda más frecuente después de la enfermedad de Alzheimer. Constituye una enfermedad que involucra tanto aspectos motores como no motores del paciente. Los síntomas motores son el temblor, no siempre está presente, pero sí lo está en un 70% de los casos, la lentitud del movimiento, la rigidez corporal y la alteración de los reflejos posturales que

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2: En Radio Perqué te indicamos la hora.
3: Son las 9 de la mañana.
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3: Son las 9 de la mañana, 2 minutos.
4: Temperatura 13 grados. Humedad 87%.
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5: Bienvenidas amigas y amigos auditores de Radio Perqué a esta transmisión. El destacado kinesiólogo y osteópata y amigo de Radio Perqué, Armin López. Bienvenido Armin y gracias por estar estos minutos compartiendo con nuestros auditores.
6: No, muchas gracias a ustedes por la invitación nuevamente y tuvimos que improvisar un poco, pero genial, genial, ojalá les guste y les sirva esto como la vez pasada.
5: Así es, pues, así es, Armin. Hemos tenido un muy, muy grato, muy buen feedback. Ha sido muy bien recibida las orientaciones tan positivas, tan profesionales que tú nos has dado y por lo tanto la gente está pidiendo, nuestros auditores nos pidieron efectivamente que pudiera seguir colaborando. Colaborando con la radio, porque tu orientación es fundamental. Armin, en esta oportunidad queremos hablar de un tema bastante común y que aqueja a una parte importante de la población, que son los dolores musculares. ¿Cómo podemos empezar a encuadrar este tema tan común y tan importante?
6: Bien, a ver, es súper común y sobre todo en este último tiempo los dolores musculares u osteomusculares se han hecho bastante presentes y hay un montón de cosas que se pueden hacer, como cambios de hábito que podemos empezar a ayudar o podemos empezar a educar a la población para que combatan estos dolores. Sin embargo, el teletrabajo, el estrés del día a día, temas de alimentación, el dormir mal, muchas de esas cosas son factores que se pueden cambiar y tienen un resultado muy rápido y muy potente para distintos tipos de dolores. Entonces, claro, es un tema bien común hoy en día y que puede tener una solución muy simple cambiando cierto hábito.
5: Ahora, dentro del amplio margen de definición de lo que es un dolor muscular, partiendo siempre de lo más general a lo más particular, si pudiéramos identificar entonces un dolor muscular prevalente, ¿qué recomendación general hay frente a, tratando de generalizar, digamos, ya iremos a recibir algún tipo de pregunta en nuestro chat, a lo mejor tú puedes verlo inmediatamente, pero ¿qué recomendación general hay frente a un dolor? ¿Dejar de moverse? ¿Dejar de provocar el dolor? Evitar el movimiento que produce el dolor, etcétera. ¿Cuál es la recomendación general frente a esto?
6: Tratamos de que se mantenga en actividad, ya sea, si es que le duele mucho, utilizaremos otros grupos musculares y de a poco ir integrando los movimientos donde está con molestia, siempre respetando los tiempos de reparación de los tejidos, si es un problema traumático, y si no, haciendo cambios de hábito y cambios de estilo de vida principalmente.
5: Perfecto. Ahora, ¿cuál es la diferencia? Tú lo mencionaste, pero vale la pena, yo creo, profundizar entre, el dolor traumático, que tiene, me imagino, una causa violenta en un accidente, ¿Cómo se diferencia del dolor que, dicho en términos muy coloquiales, se pueda producir a partir de una mala fuerza, digamos, o incluso de la nada, o por lo menos, o producirse, o dicho de otra forma, o que la persona no logre identificar la causa a partir de la cual empezó a producirse el dolor muscular?
6: Bien, a ver, generalmente esto es fundamental en la entrevista, porque cuando tú le preguntas a un paciente qué le pasó, el paciente viene, claro, ¿sabes qué? Estaba jugando a la pelota, le pegué a la pelota, levanté la pierna por acá y sentí un tirón. Eso es un desgarro, es un problema traumático y vamos a respetar los tiempos de reparación y utilizaremos distintas técnicas para fomentar la recuperación de ese músculo. Pero cuando el dolor no tiene un origen tan claro, es decir, el paciente te dice, ¿sabes qué? Cada vez que me estreso o cada vez que lo estoy pasando mal, uf, el cuello se me agarrota completo. ¿Sabes qué? Paso mucho rato sentado y me empieza a doler la espalda. Eso no hay un origen traumático y ahí tenemos que empezar a buscar por otro lado. Por ejemplo, muchos pacientes refieren que tienen baja energía. Tú le preguntas, ¿cómo son tus niveles de energía? Y te dicen, ¿sabes qué? Por el suelo, estoy cansado, estoy derrotado. A las 3 de la tarde no quiero nada, estoy muy cansado, llevo así meses. Bueno, cuando hay bajos niveles energéticos, el músculo sensa los bajos niveles energéticos y activa unos canales iónicos, unos receptores que se llaman ACE3, que son receptores de fatiga. Por lo tanto, el músculo lo que hace cuando hay poca energía en el cuerpo es contracturarse. Esto es como si estuvieras corriendo una maratón de 42 kilómetros y el kilómetro 30 te quedas sin energía, se te acaba la benzina y te acalambras. Bueno, lo mismo pasa en un nivel un poco más bajo. Por eso los pacientes que tienen niveles muy bajos de energía, que pasan cansados por distintos temas, están contracturados completamente. Una de las explicaciones. Pero además, si tu sistema nervioso está interpretando que hay un estrés constante, porque el sistema nervioso hay que entender esto, no diferencia que haya un problema laboral, jefes, cuentas, si te viene a atacar un león, responde siempre de la misma manera. Y esto es aumentando el tono, patrón extensor para en posición de fight or flight, pelear o salir arrancando, este aumento de tono para pelear, o liberación de también sustancias proinflamatorias. Entonces, bueno, hay distintos factores y hay distintas causas, y dependiendo de eso vamos a ir viendo cómo va el abordaje de tratamiento.
5: Perfecto, en términos quizá, digamos, semánticos, pero vamos a empezar a responder algunas preguntas aquí del chat. La mialgia, ¿es conceptualmente lo mismo?
6: Sí, bueno, es un poco lo que hablamos la semana pasada sobre cuando el paciente va con un dolor de espalda al doctor y el doctor le dice, bueno, tienes una lumbalgia. Finalmente le está dando el diagnóstico de tiene un dolor de espalda. Era lo que el paciente ya sabía. Una mialgia es dolor muscular. Eso es el diagnóstico. Como nuevamente, ese diagnóstico no nos dice mucho. Causas de mialgias, 25.500. Entonces, lo importante es identificar cuál es el problema que le está pasando al paciente o cuál es el problema mayoritario, porque rara vez es uno, y empezar a trabajar a partir de eso. Es decir, mialgia es dolor muscular.
5: Ahora, otro auditor nos pregunta acerca de la condromalacia, grado 4. ¿Es posible trotar con esto? Y aclarémosle al resto de los auditores qué es eso y si es posible trotar padeciéndolo.
6: Bien, en términos súper simples, se podría hablar de que es un desgaste, entre comillas, del cartílago articular de ciertas zonas de la rodilla. Varios estudios han demostrado que la condromalacia en sí, esto hay que entenderlo de la siguiente manera. Tener una zona desgastada, no quiero utilizar esta palabra, pero bueno, desgastada, no es sinónimo necesariamente de tener dolor. Bien, esto lo sabemos hace 15, 20 años de investigación. Es decir, tú puedes tener la rodilla derecha con una condromalacia que te esté doliendo y te saca una resonancia, y probablemente te saca una resonancia en la rodilla izquierda y también va a tener la misma condromalacia y no te duele. El dolor, como lo vimos la semana pasada, es una experiencia dolorosa. Hay distintos factores que influyen en esto. Dicho eso, totalmente, o sea, se puede, a través de, si es que es simpático, a través de un tratamiento, de un fortalecimiento de la musculatura de la rodilla, de la cadera, del tobillo y pie, mejorando la movilidad, hay que entender primero por qué se empieza a producir la condromalacia, por qué se está llevando tanta carga ese cartílago articular, y las rodillas, al ser una articulación intermedia, tiende a sufrir mucho por lo que es la movilidad del pie y la cadera. Entonces el tratamiento de la rodilla también siempre tiene que ir enfocado en trabajar estos distintos eslabones, la columna lumbar, etc. Y yo tengo pacientes triatletas que con condromalacia grado 4 y hacen triatlón sin ningún problema.
5: Perfecto. Volviendo siempre a los conceptos, digamos, tanto profesionales como coloquiales, el calambre y el desgarro, ¿son lo mismo? Estas dos palabras tan comunes, se me vienen otras en la época. Bueno, veamos primero eso. ¿Qué pasa con el desgarro y el calambre? ¿Qué conceptualmente, qué son?
6: Bien, a ver, lo vamos a utilizar con palabras lo más simples posible. El desgarro es netamente una ruptura de fibras musculares. Ya hay distintos grados, va a depender de la profundidad, de lo extenso, pero es una rotura de fibras musculares. Es decir, tú estabas jugando a la pelota, le pegaste a la pelota, pasaste un poco más del rango que tu cuerpo podía o que tu músculo podía y termina provocando una ruptura muscular. Bien, y esto, como toda ruptura, es una herida que tiene que repararse, donde tiene que luego formarse una cicatriz, y todo eso requiere cierto tratamiento kinésico, por supuesto. El calambre en sí va a ser, en palabras simples, es un acortamiento, una contracción mantenida de los grupos musculares. Es decir, tu sistema musculoesquelético probablemente sensó que había muy bajo nivel energético, y eso termina provocando una contracción brusca de la musculatura. Esas son las grandes diferencias, y tratamiento y abordaje son totalmente distintos. Si te estaba calambrando mucho, por ejemplo, siempre se ha hablado del potasio, del plátano, pero uno de los mayores factores de calambre en grupos musculares es la falta de magnesio. Tú das magnesio al paciente y en general mejora muy, muy rápido, también como las distintas contracturas musculares, por ejemplo.
5: Ahora, no sé, esto de estar durmiendo y de repente despertarse de un calambre en una pierna, nos pregunta otro auditor, ¿tiene una causa conocida o en realidad hay que estudiarla? ¿Es posible llegar a determinar la causa de algo así o simplemente es desconocida?
6: A ver, hay que ser un poco... ¿Cómo le explico? Si estás durmiendo de repente y te calambre, bueno, no pasa nada. Es algo común que puede pasar. De repente hay posiciones que uno adopta viciosa mientras está durmiendo. Tú pudiste haber tenido un día pésimo con desbalance de distintos electrolitos, un bajo nivel de energía, falta de magnesio, distintas cosas, y bueno, te calambraste una vez, no pasa nada. Pero si pasas con calambres constantemente y ya no te dejan funcionar y todos los días te estás calambrando, bueno, busquemos la causa y en base a eso hay que empezar a trabajar los distintos patrones. Pero como te dije, hay veces que uno identificando, cambiando ciertos patrones de alimentación y de descanso, toda esta sintomatología mejora un montón.
5: Uh-huh. Otro auditor nos pregunta acerca de la pubalgia. Son dos preguntas. Primero, exactamente de qué se trata, cuál es el concepto, cuál es la dolencia relacionada con la pubalgia, y por qué se habló tanto en el mundo del fútbol de la pubalgia, era unos 5 años, y por qué se dejó de hablar. Hubo una época en que todos los futbolistas padecían, no jugaban un partido porque tenían pubalgia, y ahora no se habla de la palabra pubalgia. ¿Qué cambió el concepto, cambió el término o cambió la dolencia?
6: Bien, yo creo que todo va teniendo cierta fama según lo que va pasando. Hace muchos años se habló mucho de la pubalgia porque jugadores como Kaká, por ejemplo, Kaká llegó del Milan al Real Madrid y se lesiona y tiene una pubalgia que prácticamente no lo hizo jugar nada en el Real Madrid. Bien, y venía de lo más arriba. La pubalgia se define como lo mismo que dice su nombre, es inflamación a nivel del pubis o dolor a nivel de la rama púbica. Y hay que entender que el pubis es un punto de inserción para distintos músculos. Desde abajo vienen los aductores y desde arriba se insertan los abdominales. Y tiene que haber una correcta simetría o balance entre estos grupos musculares. Si se produce un desbalance, por ejemplo, me pego 500 abdominales todos los días, bueno, provocar un desbalance y eso puede terminar provocando exceso de tracción, exceso de inflamación en la zona. También en la pubalgia hay que fijarse mucho en cómo está el apoyo en el pie. Es una de las cosas que nosotros con la osteopatía vemos mucho. Pequeños cambios en el apoyo en el pie, que te haya esguinzado, no te lo hayas tratado y eso haya cambiado un poco las cadenas miofaciales, las cadenas musculares que vienen desde abajo hacia arriba, eso también puede terminar provocando sobrecarga en una rama púbica. Problemas lumbares, problema a nivel de la zona toracolumbar, hay unos nervios que salen de la zona toracolumbar que llegan al pubis. Entonces, ¿por qué se habla tanto? Es que tiende a ser para la kinesiología una rehabilitación compleja, porque el paciente le cuesta que retome sus actividades, pero cuando se trabajan los puntos claves, cuando se hace un reintegro deportivo correcto, anda bastante bien.
5: Otra auditora nos pregunta respecto de una tendinitis al hombro. ¿Es efectivo en ese caso la electropunción? Efectivo como tratamiento, me imagino.
6: Cosa importante, entender por qué se va produciendo. Siempre hay que entender el por qué. Creo que eso es lo más entretenido de la kinesiología. Entender el por qué te está doliendo el hombro, por qué se te está sobrecargando. Si tú me dices, bueno, me puse a jugar tenis de la noche a la mañana y he jugado 3, 4, 5 partidos en la semana y nunca había jugado, bueno, probablemente hay un problema de tolerancia a la carga de ese tendón. Si es que no, hay que empezar a buscar otras causas metabólicas. Por ejemplo, dolor de hombro, hay hartos estudios que lo están asociando a periodontitis, problemas a nivel de la boca. Bien, bacterias que migran a la cápsula articular y eso terminaría provocando inflamación en el hombro. Es un punto a considerar cuando todo está fallando. La electropunción, me imagino que me está preguntando acerca de una cosa que se llama EPI, electrolisis percutánea intratisular, que es donde se mete una aguja al tendón y se tira una pequeña descarga de corriente y eso termina provocando una sobreinflamación y termina provocando una mejoría. Viene súper bien, yo me he tratado con eso, viene muy bien, pero si no va acompañado de ejercicio físico para recuperar la tolerancia y la carga de ese tendón, va a quedar igual. Es una técnica más que se puede utilizar. Hay que entender, Claudio, que todos los tendones o todos los tejidos del cuerpo tienen una tolerancia a la carga. Si tú excedes esa tolerancia a la carga, te acusa un dolor o inflamación. O si lo excedes mucho o si lo excedes regularmente sin dejarle el tiempo de adaptación. Después de hacer un ejercicio, por ejemplo, sentadillas, deberías darle más o menos 48 horas de descanso al tendón patelar, tendón de la rótula, por ejemplo. Uh-huh. 48 horas más o menos donde empieza a mejorar ya la síntesis de colágeno, etc. Si tú haces sentadillas todos los días o sales a trotar todos los días, sí o sí vas a sobrecargar la tolerancia a la carga, te acusa con dolor y ahora el tendón ya no puede aguantar esta carga. Ahora empieza a aguantar esta carga. La gran clave de la rehabilitación es la carga progresiva, venir acá atrás y empezar a cargarlo de a poquito para que vaya recuperando su tolerancia a la carga.
5: Perfecto. Mira, otra pregunta que nos hacen es cuando uno se encuentra contracturado, supongamos por estrés. Los conocidos masajes de relajación o descontracturantes, efectivamente, ¿son oportunos? ¿Sirven efectivamente? ¿Son un tratamiento válido? ¿Cómo lo calificas tú al masaje de relajación o descontracturante?
6: Bien, a ver, debo admitir que cada 2 semanas me trato de hacer un masaje. Es rico, se siente bien, es genial. Exacto. Hay que entender que el masaje sí provoca una serie de efectos fisiológicos. Bien, más que estirar el músculo, más que eso, el contacto físico con la piel provoca una liberación a través de un receptor en la piel que se llama TRP. Bien, los cuales estimulan a unas células que se llaman células de Merkel, y estas liberan serotonina que viaja al cerebro, a los núcleos del Raffe, me estoy poniendo un poco técnico, perdón, y esto provoca una serie de reacciones a nivel cerebral, de contacto físico, se llama contacto skin to skin, o incluso algunos editores le llaman sensual touch, el masaje de relajación, suavecito, relajado, ¿bien? Y eso libera también oxitocina, que fomenta la confianza, fomenta la sensación de bienestar, etc. Eso en cuanto al masaje. Viene muy bien, es muy rico, genial. Pero hay que entender que si el paciente se está contracturando con distintos problemas de estrés, por ejemplo, el problema no es la contractura. El problema es el problema. ¿Bien? Hay que atacar por qué este paciente está enfrentando tan mal este problema de estrés. ¿Por qué le está afectando tanto? Hay que entender que el sistema de alerta del sistema nervioso, el sistema nervioso simpático que se le llama, tiene inervación, llega a sus fibras nerviosas a las fibras más profundas del músculo. Entonces, cuando tú te estresas y disparas este sistema de alerta, el músculo lo que hace es contracturarse, apretarse, aumentar el tono, mejor dicho. Dejarte listo para pelear o salir arrancando. Si eso no se corrige, bueno, puede hacerte 500.000 masajes y no va a mejorar.
5: Ahora, la relación, nos preguntan acerca de la relación entre dolor muscular y dolor de cabeza. ¿Puede existir esa relación? ¿Puede desencadenarse un dolor de cabeza a partir de un dolor muscular, por ejemplo?
6: Bien, súper buena pregunta. Uno de los dolores más comunes de cabeza Es la cefalea tensional, que está producida por tensión en general muscular y tensión inducida por el sistema nervioso. Hay distintos patrones, si ustedes lo buscan en internet, distintos tipos de puntos gatillos, se llama trigger point, bien, en donde los músculos desarrollan puntos de hiperirritabilidad, los famosos nudos, no sé si a algunos les vean bien, y esos puntos de hiperirritabilidad pueden dar dolor referido a otra zona, es decir, cuando se estimula ese músculo, esa zona, puede dar dolor a otra parte. Y eso está lleno, esos son uno de los puntos que hay que trabajar en las cefaleas tensionales o los dolores de cabeza. Pero hay que entender nuevamente que ese, yo soy partícipe de que los músculos rara vez se contracturan por sí solos, o de hecho nunca lo hacen, a no ser que sea un golpe directo, un traumatismo directo como hablamos antes. Si a ti se te están contracturando los músculos del cuello, siempre respondo a un problema de sistema nervioso o metabólico. Y esas son las dos cosas que hay que trabajar. ¿Bien? Y otra cosa súper importante que hay que entender es que a nivel de la columna cervical alta, C0-C1, las primeras cervicales, hay un núcleo que se llama núcleo espinal del trigémino. Y es un núcleo que recaba información de todo lo que está pasando a nivel de la musculatura masticatoria, en el cráneo, por dentro, y termina confluyendo en esa zona. Si hay distintos problemas, ya sea a nivel central, a nivel de la mandíbula, puede sensibilizar esa zona y también provocar dolores de cabeza.
5: Yo diría que para ir terminando este especial de Radio Perqué a través de Instagram, dejando invitados a nuestros amigos y auditores a una serie, a una columna que estamos construyendo de temas de kinesioterapia con Armin López. Quería básicamente con una pregunta de actualidad que tiene que ver con el COVID y seguramente siempre con la gripe. ¿Por qué la gripe y el COVID, lamentablemente y de moda, generan muchas veces fuerte malestar muscular y fuerte dolor a este órgano?
6: Bien, voy a dar una respuesta desde mi área, o desde el área que estoy estudiando, que bueno, es la psiconeuroinmunología clínica. Hay que entender que el sistema inmune es, si ustedes leen un artículo de 2015 o 2016, dice The Selfish Immune System, como el sistema inmune egoísta. Es decir, nosotros tenemos distinta energía en el cuerpo. El 20, el 25% siempre se lo lleva al cerebro. Es como el big boss. ¿Bien? Pero cuando se activa el sistema inmune, ya sea para combatir un patógeno, un virus, una bacteria, lo que sea, pasa a predominar el metabolismo, o compite con la energía contra el cerebro, o compite con la energía contra distintos órganos. Me lo contó un profesor que trabajó con Michael Schumacher, que se cayó cuando se cae, se golpea la cabeza, entra a la clínica con 75 kilos aproximadamente, y a la semana y media, pesaba ya 40 kilos. ¿Bien? La inflamación y la hiperactivación del sistema inmune más la inactividad física te consumen. Entonces, dicho eso, si el sistema inmune le roba energía a distintos sistemas, tener una inflamación crónica o tener una infección crónica, lo que hablamos con el sistema muscular le quita energía y le roba energía. Por otro lado, hay que entender que la acrofase del sistema inmune, es decir, cuando está más activo, es de la segunda mitad del día en adelante. No sé si han notado que siempre la fiebre te termina subiendo en la tarde-noche. Bueno, eso es por mayor activación del sistema inmune. Cuando el sistema inmune empieza a quitar energía, utiliza distintos tejidos para empezar, tejido ojalá glicolizable, entre ellos fibra muscular, tendón, el ligamento amarillo de la columna, es uno de los, es de los tejidos más glicolizables en el cuerpo para el sistema inmune, por lo tanto, dolores musculares. Y los pacientes, cuando tienen estos problemas del sistema inmune, tienden a despertar hechos pedazos. No sé si han visto muchos pacientes con artritis, por ejemplo, que tienen un problema autoinmune, amanecen molidos completos, y es porque el sistema inmune prácticamente está mega hiperactivo durante la noche y eso afecta el sistema linfático y todas estas cosas. Entonces, claro, tiene una relación muy directa con el sistema energético, sistema inmune, sistema nervioso y distintas cosas.
5: Han sido unos minutos, como siempre, muy, muy entretenidos, por sobre todo entretenidos, pero además muy, muy formativos. Creo que a la gente le ha interesado. Y bueno, junto con agradecer a todos los que han participado de esta directa por nuestro chat, quiero agradecerte muy especialmente a ti por regalarnos estos minutos valiosísimos para cada uno de nosotros y de nuestros auditores. Así que Armin, dejándote invitado para seguir con esta columna, no sé si nos puedes adelantar cuáles son algunos de los tópicos que vamos a seguir tratando en las próximas columnas.
6: Buena pregunta, Claudio. vamos a hablar de distintos temas. Podríamos dejar algunas recomendaciones para que los pacientes vayan hablando, pero creo que ya abordamos dolor lumbar. Gran parte de la población lo está sintiendo. Estos dolores musculares, podríamos hablar un poco más de las recomendaciones de estilo de vida. ¿Qué recomendaciones Perfecto. Podemos hacer para que los pacientes empiecen a dormir mejor? Porque, ojo, dormir mal es un factor sí o sí de lo tope arriba para tener distintos tipos de dolores. Bien, la alimentación, tener un correcto balance omega 3, omega 6, podemos hablar de distintas cosas, qué tanto ejercicio hacer, qué consejos se le puede dar a los pacientes, por ejemplo, cuando están mucho rato sentados en el computador y por qué les está doliendo la espalda. Entonces, bueno, ahí vamos a conversar con Claudio algunos distintos temas y bueno, si quieren dejar sus recomendaciones.
5: Perfecto. Así que hasta cualquier momento vamos a seguir entonces con ya hemos anticipado entonces un tema muy especial y profundo que tiene que ver con esto de los el mejoramiento, el cambio de hábitos para finalmente impactar positivamente también en nuestro esqueleto y en nuestro bienestar del sistema motor, ¿no? Armin López, como siempre, muy agradecido y hasta cualquier momento en los micrófonos de Radio Perqué.
6: Súper, muchas gracias por la invitación y muchas gracias a todos y bueno, ojalá poder ayudarlo y seguir ayudando.
5: Muchas gracias, Armin, y muchas gracias a todos los que nos han seguido en el chat. Un gran abrazo. Chao, chao. Chao, chao.

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2: Estimados auditores de Radio Perqué, soy la doctora María José López, neuróloga de adultos. Quiero comentarles sobre un tema bastante frecuente en nuestra práctica habitual, que es el dolor de cabeza, que también se llama cefalea. Es algo muy frecuente, creo que todos lo hemos sufrido alguna vez en nuestras vidas, y las entidades más frecuentes son la migraña, o también conocida como jaqueca, y la cefalea de tipo tensional. La jaqueca es un dolor pulsátil, generalmente en un lado de la cabeza o bien alrededor del ojo, de una intensidad moderada a severa, que limita o impide las actividades de la vida diaria y que se acompaña de náuseas, vómitos, molestia para ver la luz, molestia hacia los sonidos fuertes y molestia de olores desagradable. Suele durar más de 4 horas y es bastante invalidante. Suelen haber antecedentes familiares. Por su parte, la cefalea tensional es un dolor de tipo más bien opresivo, como en cintillo alrededor de la cabeza, y tiene una intensidad menor, de leve a moderada, y generalmente no impide las actividades de la vida diaria y tiende a ser desencadenado por estresores de la vida diaria. Todas estas patologías siempre es recomendable visitar a un neurólogo para determinar su diagnóstico y un tratamiento oportuno, ya que estas condiciones son entidades que limitan bastante la vida diaria de las personas. Hay cefaleas o dolores de cabeza que ameritan una visita a la urgencia de inmediato. Son las que llamamos las cefaleas con banderas rojas. ¿Cómo cuáles? Un dolor de cabeza ictal, es decir, que se instala de forma aguda, muy intenso y severo,

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3: Son las 10 de la mañana, 2 minutos.
4: Temperatura 13 grados. Humedad 87%.
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5: Amigas y amigos auditores de Radio Perché, bienvenidos a una nueva conversación. En esta oportunidad quiero presentarles a Milena Briceño, una artista plástica, dibujante y en este caso una artista que ha dedicado sus talentos al fumetto, al cómic, y es de eso de lo que queremos hablar con Milena Briceño. Bienvenida, Milena, y gracias por estar en Radio Perché.
6: Muchas gracias a ti por la invitación, fue como muy sorpresivo para mí porque nunca pensé de que iba a llegar mi cómica a la radio, pero acá estamos, así que también te agradezco demasiado la difusión de mi cómic y la mención de este.
5: Perfecto, Milena, seguramente tenemos mucha curiosidad por tu excelente obra, pero básicamente cuéntanos y cuéntale a los auditores de Radio Perché, ¿qué es Filo d'Argento?
6: Filo d'Argento es un proyecto que tuve desde el 2003, cuando estaba estudiando en Arcos, pero fue como una mezcla de varias cosas, y un día dije, podría hacer algo en base a eso, y hice como varias búsquedas de temas sobre cómo es la muerte en Italia, la cultura de allá, qué se podría hacer con dos lobos, por qué el personaje está buscando una trama. Entonces, ya en el 2017 logré comprarme una mesa de luz y ese fue como el, vamos Milena, vamos a hacer el fumeto, y lo he dibujado desde ese año oficialmente y ahora estoy trabajando en el quinto episodio. El cuarto episodio se puede ver en línea también y lo estoy tomando muy de a poco porque estoy con un problema personal, pero no creo que sea mucho para la gente porque así le va a dar tiempo en actualizarse.
5: Cuéntanos cuál es un poco, obviamente sin los desenlaces, pero ¿cuál es la trama y la inspiración de este cómic Filo d'Argento? Que entre paréntesis se puede ver y consultar en filiodargento.net, ¿verdad? ¿Está bien sí. La página web?
6: Sí, está bien, sin el apóstrofe de
5: Argento. Exacto, sí, sí.
6: La trama se trata de Francesco, que es un chico calabrés de descendencia italo-griega, que llega a una ciudad ajena y buscando un trabajo, se encuentra con un trabajo como exorcista. que además está ligada a una leyenda local de esa ciudad, que se dice que son dos lobos que ayudan a las almas a buscar el descanso eterno. Pero el Francesco no solamente descubre más de la ciudad y de sus compañeros, también él descubre su pasado, presente y futuro durante el trabajo de que debían hacer los lobos. Y esa es como la trama principal. Ahí se explica mejor de que la leyenda que él pensaba que era falsa o era una típica leyenda urbana, era una leyenda real. Para decirlo más corto, ahí se aprende mucho sobre cómo es la cultura de la muerte allá, porque los lobos guían a las almas y tienen que ver que las almas no estén corrompidas, porque puede ser como un problema en el purgatorio. Y ese mismo trabajo lo tienen que hacer 5 personas, incluido Francesco. Pero Francesco como que tiene algo especial, y eso es lo que se ve en el cómic también.
5: Ahora, claramente, a partir del guión, de la trama que tú nos estás contando, surge claramente el hecho que hay una fuerte inspiración en la cultura italiana, como tú lo has dicho. Pero además, quiero comentar con sorpresa para mí y para los auditores, bueno, tú publicas tu cómic en español, en inglés, hasta ahí eso es entendible, pero además en italiano. Y esto es una gratísima sorpresa que lo estés publicando en italiano. Cuéntanos un poco cuál ha sido tu fuente de inspiración y por qué esta ligazón maravillosa con la lengua italiana y además con una trama profundamente inspirada en la cultura italiana. Ahora, ¿qué quiero decir? No es solo la trama, sino que además te has dado, lo estás publicando en los tres idiomas.
6: Sí. Sobre el amor a la cultura italiana viene de muy pequeña. Ya estaba en quinto básico aprendiendo sobre Roma, que es lo normalmente que aprendemos en el colegio. Y ahí como que me picó el bicho de saber más sobre Roma, sobre las otras ciudades, y uno se encuentra con muchas cosas, por ejemplo, de cómo pasó de la lengua latina a la lengua italiana, los varios dialectos de la lengua italiana, y de toda la cultura que se ha ido formando con todas las ciudades que al principio estaban como separadas, después se unieron y después pasó la República Italiana. En cuanto al idioma del cómic, fue porque yo al principio pensaba que si quería publicar el cómic en italiano tendría que tener la ayuda de un traductor profesional. En este caso me está ayudando una amiga que, como nos hemos ayudado mutuamente, ella me dijo que ella traduciría todo lo que es la parte italiana y lo voy como chequeando también, porque también he estudiado italiano, y lo pongo en línea también para que llegue al público italiano, para que se sorprendan de que, wow, una chilena que no tiene nada de italiano está poniendo algo de italiano, porque es como el público principal al que quiero llegar, además del público chileno y del público internacional.
5: Tú nos comentabas acerca de los capítulos, en el fondo, cuéntanos un poco, ¿cuántos años llevas produciendo este maravilloso cómic? ¿Y cómo se estructura, digamos? ¿Cuál ha sido la estructura? Y, digamos, ¿cuáles son los planes para el futuro? Si es que lo tienes definido, o bien, ¿cómo se va a ir estructurando eventualmente, si es que está todavía en proceso de creación, esta historia que es Filio d'Argento?
6: El cómic nació oficialmente, como dije, en el 2005, que yo estaba estudiando, bueno, en el 2003, que estaba estudiando en el Arcos, y tenía como muchas historias. Una historia era con almas, también buscando almas humanas, otra era con muchos, guiños al grupo Eiffel 65, y tenía a Francesco como un personaje de rol. Y un día fue como, wow, ¿por qué no mezclo todo y hago algo parecido? Pero no fue ahí que se empezó todo. Después como que fui buscando, por ejemplo, por así decirlo, cuando... ¿Por qué hay dos lobos y uno de ellos es blanco y el otro es negro, sin caer en la típica tropo del lobo malo negro? Sí, el lobo negro es malo y el lobo blanco es bueno. Entonces, cuando uno muere, un dato muy tétrico, los ojos se cristalizan y es por eso que la gente dice, oh, vi la luz y reviví. Entonces fue como... Claro, si tú divisas a un lobo blanco no lo vas a ver, pero un lobo negro lo puedes ver. Entonces por eso Soño, que es la loba negra, es como la luz de entre todo lo oscuro que está, entre comillas, porque es blanco. Mientras Incubo es la pesadilla, entre comillas, porque claro, no te quieres encontrar dos marquitas de ojito y de repente te agarran. Y claro, y una de las cosas que también ya estaba como todo listo, pero faltaba un detalle, y era cómo hacer de que Francesco tuviera algo que ver con la leyenda. Incluso una amiga mía me dijo que cuando obtuviera eso, ya estaría todo el cómic listo. Y de repente fue como un efecto Mandela de la canción de Mecano de Figlio de la Luna, porque dice en una parte, dime Figlio de Plata, no, dime Figlio de Luna, dime Luna de Argento, dime, perdón, dime Luna de Plata, pero en la versión italiana dice dime Luna de Argento, y yo lo escuché como dime Figlio de Argento, y ahí fue como... Podría ser de que Figlio de Argento fuera el título sobre el hijo de plata, que en este caso sería Francesco, pero a la vez hijo de Argento, que es también un apellido, y fue como, ¿quién es ese tal Argento? Y ahí como que empezó todo. Pero claro, yo no sabía hacer cómic, yo soy más ilustradora, y muchos amigos míos me han dicho, pero Milena, tú tienes que hacer tu cómic. Incluso una amiga, la misma amiga que yo le dije que no tendría a nadie para traducir al italiano, me dijo, yo te lo traduzco. Y ya en el 2017 decidí por fin empezar con el cómic. Empezaba muy mal porque yo lo subí el mismo día y no era así. Y como que haciendo el cómic fui creciendo en ese sentido de buscar más información sobre Italia, porque como la ciudad es una ciudad ficticia, entonces no es como, por ejemplo, que estuvieran en Roma, que estuvieran en Calabria, que estuvieran en Milano, no era así. Tenía que hacer como una ciudad desde cero. Y entonces he ido verificando todo de saber cómo funcionaría la leyenda misma en Italia, si sería creíble o no. Porque, por ejemplo, claro, mucha gente cuando cree en los santos, hay gente que no los cree, hay gente que los toma como, ¿cómo decirlo?, con una grano de sal, y es lo mismo con los lobos. Entonces, eso es lo que yo he estado aprendiendo también, y también aprendiendo con varios amigos míos cómo funcionaría una viñeta, cómo funcionaría una pose, cómo funcionaría que el personaje estuviera gritando, y eso se ve también. Yo veo la página antigua y es como que necesito mejorarlo un poquito. En cuanto a futuro, después del sexto episodio, como ya estamos en el quinto, voy a subir las versiones digitales con mejor resolución y todo, para que la gente lo compre. Y si a alguna editorial le interesa, tal vez ahí podamos ver si se puede imprimir en papel. Por ahora, como me han recomendado amigos que trabajan en editoriales, lo publico en línea todo, lo vendo en línea todo, y con todo lo que es sobre ventas, ahí yo voy a la editorial para decirles, este cómic vendió tantas copias en español, ¿qué se puede hacer en este caso? ¿Lo pueden publicar? ¿Cuál sería la regla? Todo. Entonces, pero por ahora es gratuito, se puede leer tanto en el celular como en el en la en misma la web, página. Digamos. Sí, exacto. Y también tiene unos enlaces para otras páginas que son Webtoon y Tapas, que se pueden leer solamente en inglés, porque no se me ha ocurrido poner el otro idioma, sería ya mucho. Porque ya fue, ya es problemático para mí poner todos los diálogos en español, después calzarlos con el inglés, después calzarlos con el italiano y que los tres se vean bien, entonces como mucho trabajo para hacerlo yo todo sola.
5: Ya lo creo. Entonces, pero digamos, Filio de Argento, ¿tiene un número definido de capítulos o todavía la historia está, digamos, en creación y vamos a tener más sorpresas de las que tú misma te esperas, digamos, de parte de Filio de Argento?
6: Hasta ahora tengo los capítulos suficientes como para 3 libros. Serían como entonces 18 capítulos. De que en el capítulo 18 como que se entera de todo lo que pasó. Y también hay varias, ¿cómo se llama? Ideas que tengo de lo que le puede pasar a Francesco en una situación, a lo que le pasa a los otros personajes, porque los otros personajes también tienen su visión del trabajo, también tienen sus problemas. Por ejemplo, uno de los personajes, Enzo, tuvo que dejar su familia y tuvo que llegar a la misma ciudad. Entonces como que se van enlazando los personajes, se van enlazando en el trabajo y se van enlazando en la misma leyenda, y tienen que saber de cómo se manejarse en ese sentido de hacer un trabajo que como de un trabajo de una con una sobre una leyenda y todo. Entonces, pero por ahora sí están los 18 episodios ya escritos. No va a haber ningún cambio en ese sentido, pero muestra mucho lo que es Francesco descubriendo lo que es la leyenda y la ciudad y todo lo que le rodea, y también como a los otros personajes que ya tenían el trabajo más avanzado, le sorprende de que Francesco tenga algo de que le está sobresaliendo, o también como es el trabajo cotidiano. Entonces eso es lo que, y también lo que pasa cuando Francesco le descubren un poder, pero eso se va a ver con el tiempo,
5: en su momento.
6: No quiero dar más spoilers, pero cuando uno visita mi Instagram como que ya hay spoilers, pero
5: perfecto.
6: Es como para saber, pero ¿por qué Francesco hace esto? Eso es lo que quiero hacer con mi trabajo también.
5: Aprovechemos, Milena, de dar, a propósito de spoiler y de sí, investigar tu trabajo, aprovechemos de dar todas las coordenadas para que te puedan ubicar desde la página web hasta las redes sociales. Perdón.
6: No, está bien. La página oficial de Filo de Argento es filodargento.net. Mi portafolio de todos los trabajos que hago, tanto de digital como tradicional, como sumie y como las portadas del cómic, son silicon, de silicio, raya world.mundo.net. Y ahí se va el enlace a mis redes sociales para la gente que me quiera seguir, tanto en Instagram como Twitter como ArtStation, o para ver la ilustración en general. Y de Filo de Argento también está en Tapas y Webtoon, pero solamente en inglés por ahora, Así que ahí le voy a tratar de poner todas las indicaciones de cómo leerlo en español o leerlo en italiano, porque no lo he subido. Tengo que darme como el vamos de subirlo también en español e italiano para llegar a la gente de Tapas y de Webtoon.
5: Exacto. Estamos conversando ya en la parte final con Milena Briceño, autora de un hermoso cómic que podríamos catalogar de alguna manera ítalo-chileno, porque es un cómic que se llama Filo de Argento, con una fuerte inspiración italiana, digamos, desde la ambientación hasta el guión, pero realizado en Chile por una chilena y en italiano y en español. Así que un trabajo interesantísimo. Supongamos, yo creo que más de algún experto en cómics nos va a estar escuchando y finalmente quisiera saber, ¿cómo defines tú dentro del mundo del cómic, cómo defines tu trabajo? Y bueno, es inevitable preguntarte cuál es tu relación con el cómic japonés, que es un punto de referencia importante dentro de tu abanico de inspiraciones. ¿Cómo definirías tú misma a esta criatura tuya que es Filio de Argento?
6: Técnicamente, siempre que lo subo a las páginas o lo presento, siempre ha sido como un cómic supernatural, como si fuera Dylan Dog, que es también un cómic sobrenatural de él viendo los monstruos de varias series y de varias películas en su versión. En el mundo del manga también sería como supernatural, en ese sentido como sobrenatural, porque como tiene fantasma, tiene las almas, tiene ese tipo de magia que normalmente no se ve cuando es fi ciencia ficción o de aventuras. Por eso siempre, primero es un cómic supernatural. Después viene de aventuras y después viene algo de acción, pero si me preguntas y si hay algún perdón, radio escucha que esté interesado, le diría que es más un cómic sobrenatural. Ese es como el primer, ¿cómo se llama? La temática de ese cómic es.
5: Bien, pues Milena, yo quiero agradecerte por haber compartido estos minutos con Radio Perqué, con los auditores de Radio Perqué. Y bueno, desearte el mayor de los éxitos y que estemos en permanente contacto y nos vayas contando cuáles son los devenires de la publicación de sus personajes y de este guión tan entretenido que en estos primeros 5 o 6 capítulos ya se delinea como una historia cautivante. Así que muchas gracias, Milena Briceño, y el mayor de los éxitos para Filio de Argento.
6: Gracias a ti por la difusión del cómic y perdón si me he enredado mucho. Normalmente no soy de dar entrevistas, pero gracias a la radio Perqué por la difusión del cómic y de darle una oportunidad a una chilena que técnicamente tiene ciudadanía francesa, en teoría. Pero me alegra mucho de que me estén dando a mí la oportunidad de mostrar mi trabajo, que muestra mi amor por Italia, muestra una trama original que hago en base a Italia y que espero que en el futuro se pueda publicar allá y tal vez en el futuro sí se pueda publicar y se pueda continuar y terminar en un buen desenlace, y cualquier cosa estaremos al habla también.
5: Bueno, eso esperamos todos, y no te preocupes por enredarse, imagínate, somos una pequeña radio que transmite en italiano o en español en cualquier momento, así que ya nuestros auditores tienen que estar acostumbrados a la sorpresa, y Filio de Argento es una hermosa sorpresa que yo creo que simboliza lo italo-chileno, y es de eso de lo que nos ocupamos, de la relación, y ciertamente del amor, del cariño, de la admiración recíproca entre Chile e Italia. Así que, Milena Briceño, una vez más, agradecidos por tu presencia, un gran abrazo y hasta cualquier momento.
6: Muchísimas gracias, y también un gran saludo a los auditores de Radio Perqué. Espero que disfruten el cómic y que disfruten mi arte, y están invitados a comentar y saber más del cómic. Yo siempre estaré abierta en Instagram y mi página y todo, para que se sientan con la curiosidad de si quieren saber algo o quieren saber cuándo publicaría todo en digital para comprar el cómic. Yo ahí voy a estar avisando, pero tengan en cuenta que por ahora es todo gratis y se puede leer en línea sin problema.
5: Estupendo, Milena, hasta cualquier momento.

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2: En Radio Perqué te indicamos la hora.
3: Son las 11 de la mañana.
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2: Son las 11 de la mañana, 2 minutos.
3: Temperatura 13 grados. Humedad 87%.
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5: Hola a todos, un caro saluto a tutti i nostri amici di Radio Perché. Soy Marco Gambino y hoy nos acompaña Alessandro Pernigo. Él es director de finanzas de la Clínica Universidad de los Andes. Vamos directo al grano, Alessandro. Normalmente...
6: Hola a todos.
5: Hola. Sí, te doy la oportunidad de saludar, es verdad.
6: Hola Marco y hola a todos.
5: Alessandro, normalmente nosotros preguntamos a nuestros entrevistados sobre lo que los liga a Italia. En tu caso, naciste allá en una ciudad maravillosa que es Verona, ¿no?
6: Exacto, exacto, sí, sí. Yo soy italiano, full, 100%. Nací en Italia, crecí en Italia. Y llegué a Chile hace 6 años, así que poquitos. Y claro, nací en Verona, la ciudad de mi familia. Después, en realidad, me moví alrededor de Italia por el trabajo de mi papá. Tuvimos mucho traslado y viví en muchas ciudades, así para decir algunos nombres para nuestros amigos si conocen Italia. Viví sí. En Mantova, en Bolzano, en Turín, en Padua, y después a los 17 años nos movimos a Roma, y Roma fue mi ciudad por muchos años. Ahí terminé el colegio, hice la universidad.
5: ¿Qué estudiaste, Alessandro?
6: Estudié lo que aquí se llama ingeniería comercial. Okay. Ella se llama económicas. Yeah. Economía y comercio, cuando yo estudié todavía tenía el nombre antiguo. Y estudié en Roma.
5: ¿En la Sapienza?
6: Y me gradué. No, estudié en una universidad privada, muy okay. buena, que se llama LUIS. Es una universidad privada promovida por la Asociación de Industriales Italianos. Okay. Y ahí empecé a trabajar en Roma. Mi primer trabajo fue en una auditora, una de estas Big Four, que se llaman así, yeah. Son la gran empresa de auditoría, Deloitte, trabajé algunos años ahí. Después me cambié para ir a trabajar en un banco. Mi papá, claramente, todo eso traslado fue porque él trabajaba en un banco, así que decidí seguir como la huella de mi papá, trabajar en el banco, era como mi sueño. y empecé a trabajar en un banco de inversiones ahí en Roma. Y, Y después, claro, hubo un cambio bastante grande cuando me cambié de un banco para ir a trabajar en una clínica y una universidad. Allá en Roma hay una universidad con facultad de medicina y con su clínica específica, que se llama Universidad Campus Biomedico. Perfecto. Está en las afueras de Roma. Fue para mí un cambio grande, así, del mundo financiero, empezar a trabajar en una realidad distinta que se ocupaba de formación universitaria y de salud. Pero me interesó, empecé al comienzo a trabajar en temas de investigación, de la gestión económico-financiera de los programas de investigación. Y después mi responsabilidad han ido creciendo ya con el tiempo hasta llegar a ser secretario general allí en Roma, en esta Universidad de Roma. Y okay. De la universidad y la clínica, porque era todo muy, muy unificado, las dos entidades estaban muy okay. integradas.
5: ¿Y el salto a Chile está relacionado con esta clínica?
6: Sí, sí, efectivamente está relacionado, porque yo recuerdo que trabajaba ya en el 2010, me llamó el presidente diciendo, hay un grupo de chilenos que están dando vuelta al mundo porque tienen una necesidad y quieren construir una clínica. Han ido a ver el Hospital Austral en Buenos Aires, han ido a ver la clínica de la Universidad de Navarra en Pamplona y ahora están en Roma y quieren ver nuestra experiencia, nuestra clínica. Así que te pido, por favor, organizar la agenda de estos días que van a estar acá, que tienen que juntarse con el director de la clínica, con la directora de enfermería, con el decano de la facultad, etcétera, etcétera. Así que efectivamente yo le organicé la agenda, lo acompañé durante esa reunión y ese fue mi primer contacto con gente que después he encontrado aquí, de la universidad y de la clínica.
5: Estamos hablando de la clínica de la Universidad de los Andes, ¿no?
6: Claro, de la Universidad de los Andes y de la clínica de la Universidad de los Andes, porque en ese momento la clínica no existía. En el 2010 la clínica de la Universidad de los Andes no existía. La Universidad de los Andes tenía en programa hacer una clínica, tenía los proyectos, había empezado la construcción, pero estaba en ese momento la gente de la clínica de la Universidad de los Andes dando vuelta al mundo para efectivamente recolectar experiencia de cómo se maneja una clínica en conjunto con una universidad. Y vino el vicerrector económico de la universidad, que sigue siendo actualmente Alejandro Gutiérrez, y vino el actual gerente general de la clínica, con algunas otras personas que no recuerdo en este momento, que no están ahora en la clínica. Y fue mi primer contacto. Okay. Y después, claramente, la vida, ¿no? ellos volvieron y yo me olvidé. Hasta que en 2014 me comentaron, ¿te acuerdas esa clínica en Chile? Empezó, se puso de pie y empezó. Efectivamente, en el 2014, la clínica de la Universidad de los Andes, en mayo, abrió la puerta al primer paciente.
5: Y hay que financiarla. Que,
6: claro, me convidaron a decir, ¿te gustaría ir a verla? Digo, fantástico. Así que yo en el 2014 me vine 2 meses. Era julio, mitad de julio hasta mitad de septiembre y en la temporada de verano de allá.
5: Claro.
6: Así que yo llegué acá pensando hacer un poco de vacaciones. Pero cuando llegué acá me dijeron, bueno, dado que estás acá, ¿por qué no nos ayuda? Y me pidieron hacer armar un estudio de factibilidad, un business plan, como se llama, sobre una actividad específica que querían empezar en ese momento, que era la medicina preventiva. Así que yo no tenía una experiencia específica sobre esto, pero dije, bien. Y me puse, efectivamente, al final los 2 meses lo gasté todo trabajando. No, no pude viajar ni ver nada de Chile, así que fueron 2 meses de trabajo. Y aquí además era invierno, así que me perdí el verano de allá.
5: Claro.
6: Y después volví en Italia. Pero parece que efectivamente, bueno, yo tuve una muy buena experiencia, me gustó el trabajo acá y parece que también el trabajo que yo hice le gustó a ellos, así que un año después me llamaron diciendo si estaba interesado a volver a trabajar con el grupo de la dirección de la clínica de la Universidad de los Andes. Y yo acepté el desafío, me gustaba así la idea de cambiar algo en mi vida y acepté el desafío y así que en 2015 efectivamente llegué a Chile para trabajar en la clínica de la Universidad de los Andes.
5: ¿Y hay algo que una a estas dos clínicas en las que tú has trabajado que signifique ofrecerle a la gente un producto distinto, así pensándolo económicamente desde tu punto de vista, pero es algo más que una cosa económica que hay detrás?
6: Sí, claramente las dos estructuras son animadas por los mismos valores, aunque están a 15.000 kilómetros de distancia. Uh-huh. Son dos estructuras que están animadas por las enseñanzas de San José María Escrivá, que es el fundador del Opus Dei.
5: Okay.
6: Y así que las dos estructuras apuntan a poner un poco al centro de la atención el paciente como persona, no simplemente como una enfermedad que hay que sanar, sino como una persona. Y esto se nota un poco en la calidad de la atención a todo el nivel, en todo el flujo de atención del paciente, desde la recepción hasta la atención de enfermería, el cuidado de los médicos, los doctores, etcétera, etcétera. Y muchos detalles, claramente, de la atención.
5: Incluso parte espiritual, hay una capellanía,
6: Hay una capellanía, claramente, hay una atención también espiritual a los pacientes, con máxima libertad, claramente, lo que quieren, uh-huh. pueden también recibir la atención espiritual. Pero más que nada, claramente, es un poco lo que distingue, lo que caracteriza esta estructura donde yo he trabajado y que al final es lo que me ha encantado respecto a mis primeros años de trabajo, en que trabajaba en ámbito puramente de financiero, ver un aspecto distinto, un valor distinto que uno aporta a la sociedad a través de su trabajo, aunque yo uh-huh. he seguido trabajando en tema financiero, pero sabiendo que mi trabajo iba así como en ventaja de algo más, de algo que va más allá.
5: O sea, ver personas detrás de los números.
6: Claro, ver personas detrás de los números. Eso es lo que me ha gustado en mi trabajo en Italia y lo que me gusta de mi trabajo también aquí en Chile.
5: Oye, y al llegar a Chile, ¿cómo te recibieron? Aquí tenemos una canción que dice, verás cómo quieren en Chile al amigo cuando es forastero. ¿Es realmente así? ¿Somos acogedores los chilenos?
6: Sí, me encontré muy bien. Tengo que decir que sí, me encontré muy bien. Claramente el carácter de los chilenos es muy distinto del carácter de los italianos, que creo que nuestros amigos, si conocen los dos países, saben a lo que me refiero. Los chilenos claramente son más reservados, son personas muy elegantes y muy finas en el trato, pero le cuesta un poco más así soltarse y demostrar el cariño. Pero tengo que decir que yo he encontrado personas muy acogedoras, efectivamente, llegando a Chile. He tenido la suerte, efectivamente, de encontrarme en el ambiente de trabajo con un grupo muy efectivamente, muy acogedor, muy cariñoso. Mm. Me acuerdo que a los pocos días me llevaron me llevaron a almorzar en una picada donde se comía buena pasta italiana. Yeah. Y efectivamente en Providencia, así un restaurante chiquitito, pero el dueño era un italiano. Mm-hmm. y ahí comimos un buen plato de pasta para que yo no extrañara mm-hmm. demasiado mi tiempo.
5: Oye, y ya así más cosas relacionadas con tu profesión. Tú has visto cómo es la gestión de salud en Italia y la has visto también aquí en Chile, el sistema de salud. ¿Qué paralelo puedes hacer entre los dos sistemas?
6: Bueno, hay cierta diferencia, efectivamente. Hay cierta diferencia a nivel de sistema de salud y también a nivel de la gestión clínica. El sistema de salud en Italia es un sistema de salud que muy gastador, efectivamente. Para el Estado conlleva muchísimos gastos. Uh-huh. Y la salud pública es una salud en general de buena calidad médica, no siempre de buena calidad en términos de servicio al paciente. Ahí depende mucho de la estructura de los hospitales, pero a nivel clínico es yo diría casi que las mejores estructuras son estructuras que trabajan en salud pública. Okay. Hay también alguna muy buena estructura privada, sí, claro que sí, pero esa gran estructura privada muy buena también trabajan por salud pública. Concretamente, yo donde trabajaba en Roma, en nuestra clínica, que era una clínica en ese momento tenía 200 camas, ahora ha crecido mucho, tiene casi 400. Trabajábamos, aunque era una clínica no pública, privada, trabajábamos en un 80% por salud pública. Y eso claramente tiene un impacto. Tiene un impacto en el tema de gestión. Trabajar con salud pública significa tener que gestionar los flujos y los tiempos según el Estado. Y el Estado, aquí como allá, claramente se mueve con tiempo un poco distinto respecto al mundo privado. Así que el desafío ya era efectivamente la gestión financiera, era efectivamente que los flujos calzaran, porque el Estado pagaba con cierto atraso, vamos a decir así. Yeah. Pero se lograba dar una buena atención al paciente. Claramente, lo que he encontrado acá en la clínica de los Andes, una calidad de atención mucho mayor en términos, aunque no me gusta la palabra hotelero, pero porque efectivamente una parte de la atención en una clínica está relacionada con la atención típica de una estructura así, como un hotel, como una pensión. Efectivamente, el paciente viene, tiene que tener un espacio disponible y las piezas son muy grandes, la calidad de la comida es excepcional. Efectivamente, el servicio aquí lo he encontrado muy buen nivel. Efectivamente, el servicio. Y como servicio de salud también, aquí nada que decir. El nivel de atención, el nivel de clínico, de equipamiento, la formación de los doctores. Muchos doctores están formados al extranjero, en Estados Unidos, en Europa. Hay una calidad médica muy, muy, muy buena también acá. Lo he visto, por lo menos en la realidad que yo he visto. No he tenido ocasión así de ver muy de cerca la atención de salud pública. Sé que claramente ahí hay más fallas, y por un tema claramente de los fondos necesarios, que la salud necesita mucho fondo y claramente ventaja y desventaja. Italia destina más fondos de salud, pero como país es muy endeudado. Chile quizás destina un poco menos fondos en salud, pero efectivamente tiene una economía mucho más sana que los países en general de Europa, que son todos con mucha deuda pública, porque financiar todo eso es muy caro, efectivamente.
5: Y ahora, durante la pandemia, ya pasando a la clínica donde estás trabajando ahora, el Estado les ha pedido un esfuerzo grande, ¿verdad? También de asistencia pública.
6: Sí, efectivamente.
5: ¿Cómo ha sido eso, digamos, desde el punto de vista de las finanzas, acoger esa demanda de nuevas camas para los pacientes COVID?
6: Bueno, ha sido todo un desafío, no solo para la finanza. Claramente, trabajando en la dirección de la clínica, veo todos los procesos, también la gestión más clínica, aunque no me ocupo directamente de ello. Y para la clínica, la pandemia, para toda la clínica, que sean pública o privada, ha sido un desafío increíble. Todos han tenido que ser muy flexibles para hacer lo que hacía falta en el sistema. Claramente, el Estado ha pedido que todo el sistema de salud al final fuera gestionado como un único sistema de salud, en que la clínica privada aportaban a la clínica pública en las necesidades de lo paciente COVID. Y para eso ha pedido que se aumentaran la cama crítica, la cama que son la cama de paciente crítico o de paciente intermedio, que son las camas que tienen ventilación, al final, ventilación uh-huh. mecánica. Y eso ha significado de forma profunda transformar la clínica, porque hemos tenido que triplicar o más el número de camas críticas. Eso ha significado claramente transformar espacios que estaban destinados a otras especialidades a cama crítica. Hemos transformado algunos pisos que eran destinados a paciente quirúrgico a cama crítica. Hemos transformado una zona de la urgencia en cama crítica. El año pasado, en la primera ola de pandemia, llegamos a transformar algunos pabellones en camas críticas, porque los pabellones ya tenían una parte con el equipamiento, los gases, etcétera, etcétera. Pero el tema no es simplemente la transformación física del espacio uh-huh. de salud, sino también la necesidad de tener personal que pueda atender a su paciente, que pueda hacer funcionar un ventilador mecánico. Y cuidar al paciente que está en ventilación mecánica, no puede hacerlo cualquiera. Eso ha significado claramente también ahí contratar personas nuevas, buscar y contratar personas. Muchas veces el límite cuando así se lee que claramente quizá la clínica no está respondiendo a lo que exige el sistema de salud en este momento en tema de número de camas críticas, de ventiladores, etcétera, etcétera. Hay que entender que muchas veces no es simplemente un tema que no se quiere hacer la inversión de transformación de los espacios. Muchas veces uno está dispuesto, pero no tiene el personal para que eso pueda funcionar. No es suficiente tener una cama con ventilación mecánica para atender a un paciente COVID. Así que nada, ha sido una temporada muy, muy difícil en términos de gestión. Y muy agotadora para el personal de salud, que claramente se ha visto expuesto a ritmos de trabajo brutales y siempre con el riesgo de contaminarse.
5: Y seguramente el COVID también ha hecho que disminuyan las consultas médicas, ¿no? que es una fuente de ingresos potente para financiar las deudas y... ¿no?
6: Bueno, a nivel financiero, efectivamente... El año pasado la primera ola ha sido bastante dramática porque efectivamente lo que pasó el año pasado es que se paró la actividad clínica, en el sentido, empezó la cuarentena, la gente empezó a quedarse encerrada en su casa, la consulta bajaron muchísimo y además los pabellones se pararon. El Estado indicó un paro total de los pabellones. Y esto fue antes que empezaran a llegar los pacientes COVID. Así que tuvimos, me acuerdo, el mes de abril del año pasado, en que de verdad no sabíamos qué hacer porque no había actividad. Teníamos el personal ahí sin trabajo, de hecho, porque la clínica estaba vacía, sin paciente ambulatorio y sin mucho paciente hospitalizado, porque los niños no iban al colegio, así que tampoco la urgencia funcionaba mucho. Realmente la urgencia funcionaba mucho con los infortunios chicos del colegio, del deporte. La gente no hacía deporte, los niños no iban al colegio, hasta que la clínica estaba totalmente parada. Pero al final del mes uno igual tenía que pagar el sueldo. Y fue muy complejo, efectivamente. Fue necesario pedir ayuda a los bancos, que no concedieron alguna línea de crédito para enfrentar ese momento tan, tan duro. Después lo que se dio, que efectivamente la clínica empezó a llenarse, por lo menos la parte hospitalizada, porque empezaron a llegar lamentablemente los pacientes COVID, claramente el virus tenía en algún modo que afectar en términos de número de contagios y lamentablemente cuando aumentan los contagios también aumentan los ingresos en la clínica, las necesidades de atención de cama crítica con ventilación mecánica, etc. Y, pero después lo que pasó que en septiembre, cuando ya se soltó la cuarentena, tuvimos un flujo de demanda atrasada que significó un aumento de actividad que no esperábamos, sinceramente. Yeah. Y así que todo final de año, septiembre, octubre, noviembre, diciembre, fueron 4 meses de actividad muy alta, mucho más alta de lo que nosotros teníamos pensado. Y también fue agotador porque para el personal clínico tuvieron algunos meses con mucha tensión para atender a los pacientes COVID y cuando ya el tema de los contagios había empezado a disminuir, llegó esa avalancha de pacientes que nos habían atendido durante meses, que empezaron a llenar el centro médico, los sí. pabellones, etcétera, etcétera, toda la cirugía atrasada. Y este año, fíjate que la cuarentena se ha dado de forma distinta porque efectivamente los pacientes no han dejado de ir a la clínica, gracias a Dios, porque hemos visto uh-huh. lo que ha sido, lo dramático que ha sido efectivamente interrumpir la atención algunos meses. Uh-huh. Toda esa atención de salud que se posterga finalmente tiene que llegar al sistema de salud uh-huh. y cuando llega, así como un tsunami de pacientes, empieza a crear lista de espera en toda la estructura y eso es lo que se ha dado. Igualmente a nivel financiero, el tema de atender paciente público conlleva su desafío porque claramente un paciente ingresado en la clínica con coronavirus se ingresa con el sistema de financiación de los pacientes públicos, que es un sistema que va por tipología de diagnóstico. Significa que el reembolso funciona por diagnóstico, no por número de días en que o por cantidad de medicamento que se dan al paciente. Y el problema es que los pacientes COVID tienen un diagnóstico de neumonía, pero la neumonía COVID sabemos que es una neumonía muy distinta de una neumonía normal, así yeah. que el paciente de neumonía normal queda ingresado habitualmente 4 o 5 días. El paciente COVID es un paciente que en promedio se queda por lo menos 2 semanas y necesita mucha atención, mucho medicamento. Y por eso lo que financia el Estado en términos de arancel por el paciente COVID es mucho menos de lo que sería la cobertura de los gastos. Así que igual para nosotros sigue siendo un desafío, para nosotros y para toda la clínica claramente que están en la misma situación. Sigue siendo un desafío la gestión financiera porque efectivamente la gestión de la pandemia conlleva ingresos menores de lo que son los ingresos mínimos necesarios para la sustentabilidad de la actividad.
5: Bueno, va pasando el tiempo. Así que, dime.
6: No, así que pero esperemos que ya con el número de vacuna que se están dando en el país, los contagios puedan disminuir pronto. Eso ojalá. Tenemos una buena perspectiva adelante, eso sí.
5: Sí, ojalá. No, decía que el tiempo vuela, lamentablemente, y se nos quedan en el tintero muchos temas. Yo sé que a ti te gusta mucho cocinar, que eres muy bueno para sí, la pasta.
6: Uh-huh. Efectivamente, en estos años también he difundido un poco de cultura italiana con mis amigos chilenos, cocinando alguna vez pasta o otra receta típica italiana.
5: Me han contado que tienes buena mano ahí para lo.
6: Ah, sí,
5: efectivamente. ¿Con qué haces los de tallarines? ¿Qué le echas?
6: Ah, depende la salsa con que uno quiera hacer los tallarines. Claro, bien, depende de la salsa, del nivel de cocción, de la calidad de los tallarines. Yo cuando cocino busco siempre comprar ingredientes de muy buena calidad, posiblemente italiano, así que porque son los que conozco, que confío. Y sí, tengo algunas recetas que me encantan más, por ejemplo, gli spaghetti alla carbonara, wow, o le fettuccine alla matriciana, che è una ricetta tipica romana che io apprendi in Roma, che con tosino, salsa di tomate, un po' di ají. Hay receta, sí, que me gusta y me gusta cocinar. Pero también me gusta probar la comida chilena.
5: Ah, ¿qué te gusta de la comida chilena?
6: De la comida chilena, bueno, he probado el pastel de choclo, aunque no me encanta, pero lo he probado. Y una comida sencilla que me gusta en su sencillez es la cazuela. La cazuela, yeah, yo la encuentro como una comida de campo chilena sencilla pero rica, efectivamente.
5: Se parece al bollito italiano.
6: Se parece un poco al bollito italiano, efectivamente.
5: Algo, tiene menos verduras. Oye, y la otra cosa son las montañas. ¿A ti te gusta mucho salir?
6: Sí,
5: efectivamente,
6: me conoces, sí, sí.
5: Y aquí hay
6: espacio. Sí, efectivamente, eso, vale. Aquí hay un panorama infinito en ese sentido, para hacer trekking y para subir a los cerros. Lo único de Santiago, lo que encuentro único de Santiago, es la posibilidad de subir un cerro como en la mañana, el sábado, el domingo en la mañana, uno sale de la casa, sube un cerro y vuelve al almuerzo sin hacer ningún esfuerzo de traslado, nada por el estilo. Y cuando uno quiere hacer un paseo un poco más importante, también aquí hay cumbre muy, muy bonita. Yo dos años atrás subí el Plomo y es una experiencia que me llevaré toda la vida, efectivamente.
5: Qué bueno.
6: Bien, nunca había subido una montaña tan alta, porque no hay en Italia montaña tan alta.
5: Claro, claro.

0: Ojalá que la experiencia chilena te haya servido.
1: Sí, de todas maneras, de todas maneras.
0: Un gran
1: La
0: saludo.
1: llevaré siempre en mi corazón. Un saluto a tutti gli italiani.
0: Ecco, un caro
1: Un
0: saluto a tutti i
1: abbraccio.
0: nostri amici. Bene, ci vediamo.
1: Ciao,
0: Ciao
1: presto,
0: ciao.
1: ciao.
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4: Estimados auditores de Radio Perché, soy la doctora María José López, neuróloga de adultos. Hoy les quiero contar sobre la enfermedad de Parkinson. Esta enfermedad corresponde a una enfermedad de las tipo neurodegenerativas y progresivas. Es la segunda más frecuente después de la enfermedad de Alzheimer. Constituye una enfermedad que involucra tanto aspectos motores como no motores del paciente. Los síntomas motores son el temblor, no siempre está presente, pero sí lo está en un 70% de los casos, la lentitud del movimiento, la rigidez corporal y la alteración de los reflejos posturales, que es nada más que tener una alteración del equilibrio. Antes que partan los síntomas motores que todos conocemos, existen los síntomas premonitorios que preceden a la enfermedad, como cuáles: la alteración del olfato, que se llama hiposmia. Los pacientes refieren que sienten menos los olores y también el gusto. La constipación, los trastornos del sueño, las alteraciones del sueño REM, que son estas personas que tienen sueños vívidos en la noche y que como que actúan los sueños, es decir, hablan, pelean, siempre son sueños como de tipo angustiantes. Esta enfermedad tiene un curso progresivo, pero existen factores protectores que limitan la progresión, como cuáles: el ejercicio físico está demostrado que previene una progresión importante. También el consumo de café de grano, al menos 2 tazas al día. Es importante reconocer los síntomas y signos desde un principio de la enfermedad para poder consultar, hacer una intervención precoz, y si bien el tratamiento no es curativo, sí hacer que la persona se sienta mucho mejor y se puede abordar de una forma multidisciplinaria con terapia física, terapia ocupacional y seguimiento neurológico frecuente. Recuerde, no se automedique y consulte a su neurólogo en caso de tener sospecha de padecer de esta enfermedad. Soy la doctora María José López, neuróloga de adultos.
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2: En Radio Perqué te indicamos la hora.
3: Es mediodía en todo el país.
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1: 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En Radio Perché te indicamos la hora.
3: 12 horas, 2 minutos.
4: Temperatura, 13 grados. Humedad, 87%.
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5: Bienvenidas, amigas y amigos auditores de Radio Perché. En esta oportunidad, como podrán apreciar, no solo en el audio, sino también en video, hemos querido, después de un año de entrevistas telemáticas, iniciar y retornar al vivo y al terreno con esta entrevista espectacular en un lugar muy especial en el corazón de Providencia, y desde el cual queremos inaugurar el regreso de Radio Perché a sus transmisiones especiales desde terreno. Me acompañan en esta oportunidad Salvatore y Michele, quienes nos van a contar en primera persona de qué se trata el lugar especialísimo en el que estamos transmitiendo, cuál es la pizzería Pulcinella. Son dos queridísimos amigos que llegaron de Nápoles hace algún tiempo y han decidido traer al corazón de Providencia en primera persona la calidad y la cultura de la pizza, de la verdadera pizza antica napoletana. Michele.
6: Salvatore.
5: Sí, Michele. No, sí, Michele, ¿cómo? Bueno, ustedes son napoletanos y la pizza se lleva en la sangre. ¿Cómo llegaron a Chile y por qué Pulcinella está en estos momentos teniendo el éxito que tiene en el corazón de Providencia, Santiago de Chile?
6: Bueno, ya, gracias Claudio para regalarnos esta muy, muy linda oportunidad de hacernos conocer aún más rápido y llegar al corazón de la persona a través de la radio. Bueno, llegamos a Chile, decimos, por amor y por negocio también. Es como darnos una segunda oportunidad.
5: Que son dos amores.
6: Exactamente, el nuestro y lo que habíamos encontrado. Perfecto. Entonces, Nápoles es una realidad bastante dura y ya la conocemos. Entonces, dentro se deseaba una gran atracción al cambio. Vamos a ver un poco qué pasa oltre mar.
5: Oltre oceano.
6: Y cuando llegué a Chile, tiene que saber que tenía hambre. Entonces, de frente al aeropuerto estaba un carrito que vendía hot dog. Entonces, yo crucé la calle porque quería comer y le pedí al señor, por favor, un hot dog. Y el señor me dice, ¿completo?
5: ¿O italiano?
6: No, me dice, ¿italiano? Y le dije, sí, soy de Italia. Y me dice, no, completo, weón. Entonces, ahí ya entendí que la gastronomía italiana la había reducida en un completo. Entonces dije, Salvatore, questo è il lugar dove... No, era un chiste, pero de verdad pasó.
5: Bueno, es importante.
6: Bueno, cuento corto, Salvatore. Yo y Salvatore somos del mismo barrio, vivimos a una cuadra de distancia a Napoli. Él conoce a toda mi familia, era cliente de rutina de mi abuelo. Entonces, como, ¿por qué no estar en Chile, tener la oportunidad de estar juntos? ¿Por qué no ofrecer y regalarnos la oportunidad de reproducir esta pizza? Pero no es solo pizza, Claudio.
5: Esto es importante.
6: La identidad del Pulcinella es de verdad tomarse un momento con uno mismo y desenchufar un momento de la realidad, de todo lo que está viviendo un poco el mundo en este momento, el país Chile sobre todo, y vivirnos una experiencia, dejarse transportar, teletransportar a Nápoles. Por esto junto a Salvatore, cuando encontramos este pasillo, me pareció, Napoli. Salvatore, digo, Michele, esta es una calle de Napoli, quiero este local. Perfecto. Bueno, le digo yo, Salvatore, aquí será. Y aquí instalamos, lo decoramos con nuestras manos, porque no teníamos recursos que salían del cielo, pero con tremendo esfuerzo habíamos logrado crear una imagen un poco más rústica y cálida. Así que todos los productos son importados de Napoli, la harina es napoletana, la mozzarella, los alimentos, la aceite.
5: Esto es importante, la pizza es napoletana no solo porque está hecha por napoletanos, sino que con productos napoletanos.
6: Tenemos que respetar estrictamente la tradición en nuestra identidad. También hoy quiero que sepan las personas que UNESCO reconoció Napoli y la pizza como patrimonio de la humanidad justo por haber inventado este producto que ha conquistado cada esquina, cada ángulo del mundo. Entonces, ¿por qué no respetar esta tradición involucrándonos de la pasión y del arte de la pizza napoletana? Que para mí es arte. Porque todos los días creamos algo nuevo, todos los días nunca sabemos quién se viene a sentar. Y cada persona se puede vivir una experiencia como si estuviera en Nápoles. Entonces, dejarse transportar da una identidad napoletana. Acá en un pedacito de Nápoles, en Chile, en Providencia. Y bueno, Pulcinella, ¿por qué? Nosotros como napoletanos.
5: Eso, importante. Expliquémosle a nuestros auditores, quien pudiera no saber, qué significa Pulcinella y por qué la pizza se llama Pulcinella. ¿Por qué este ángulo de Nápoles se llama Pulcinella?
6: Es que a nosotros napoletanos nos cuesta mucho obedecer. Somos revolucionarios en el alma. Nápoles siempre ha sido atacada desde afuera y nosotros siempre nos habíamos protegido hacia los demás. No logramos invadir, pero no queremos que nadie nos invada nuestro espacio. Pulcinella ha sido un gran revolucionario. A través de la comedia y de la actuación napoletana, él se ponía la máscara y decía la verdad, despertando la conciencia del pueblo y ayudando a la gente a sentirse igual y no inferior a los demás, que tenían un cargo social un poco más alto o un poder económico más adquisido. Entonces Pulcinella nos ayudó a enfrentar el lado oscuro de la vida con la risa, con sarcasmo, con ironía y astucia, sin sentirnos inferior. ¿Por qué sentirse inferior? Si cada uno sufre, ríe, se enoja, sentimentalmente somos todos iguales, tenemos la misma problemática y el dinero no te cambia esto, no te resuelve el miedo o la ansiedad, así que y acá el Pulcinella es un momento donde nosotros tratamos a las personas de la misma manera.
7: De transmitere proprio.
6: Ahí Salvatore puede agregar algo, sí, también.
5: Possiamo anche fare due chiacchiere in italiano. Siamo una radio italo-cilena, dunque possiamo fare una mescola tra l'italiano e lo spagnolo. Allora, Salvatore. Voi avete fatto una scommessa in un momento, cioè voi avete deciso di portare questo regalo alla città, che è un bellissimo piccolo angolo di Napoli in centro a Providencia, nel cuore di Santiago, e poi tra l'altro una strada pedonale bellissima qua accanto alla Chiesa della Divina Providenza,
7: che diventerà sempre più bella questa.
5: Che diventerà ancora più bella. E forse anche più italiana, ci auguriamo. Ecco. Bene, questa è una bellissima, bellissima cosa. Però raccontaci un po' qual è stata la scommessa proprio fatta in questo difficile momento, ma vincente, perché ormai la pizza, la vostra qualità sta vincendo. Come valuti il momento in cui si trova il mondo, perché la pandemia è un fenomeno mondiale, in particolare il Cile, che già si trovava in un momento delicato.
7: In questo momento non è che si trova bene, però con la nostra forza cerchiamo di andare avanti lottando, perché qua si deve solo lottare in questo momento, però grazie a Dio già che stiamo qua, già è importante.
5: Che invito, perché devono venire, in questo caso, gli italiani a mangiare la pizza a Pulcinella?
6: E i cileni.
5: Certo, poi faccio la domanda in spagnolo riguardo i
6: venezuelani.
5: Però Perché è antica? Perché siamo di fronte all'antica pizza di Napoli?
7: Perché la pizza è
5: fatta come si deve.
7: Stiamo parlando di anni indietro. Mm-hmm. Oh no, Michele.
6: Bueno, diciamo che nostra famiglia a Napoli hace pizza dal 1958, entonces è una della pizzeria más antica di Napoli, nostra famiglia in Italia, Oliva. Entonces ahí no, bisabuelo ya mm-hmm. hacía pizza, por esto antiga. Antiga. Y era una casa donde hacían pizza. Y ahí poco a poco ha ido creciendo, ha sido reconocida como pizza y hoy es una pizzería prestigiosa, pero todo viene a pasito, como se dice, por esto antigua. Y la otra cosa, Salvador, cioè, nosotros habíamos enfrentado esto sin miedo, en el momento más difícil, porque si te pone a observar la realidad, entonces ahí te sientes impotente. Pero con la nuestra fantasía, nuestro sueño, yo y Salvador...
7: Nuestra fuerza,
6: la pasábamos riendo de verdad en el momento trágico. Y teníamos 3 horas al día con el permiso temporal para venir a armar una chapa de ladrillo o firmar un papel o comprar un material y luego teníamos que correr a la casa, pero con una sonrisa. Y él siempre ha creído profundamente en este proyecto porque conoce la calidad. Y lo otro bueno es que en vivo, no estamos ocultados a una cocina, es todo en vivo, la gente puede ver mientras... Yo personalmente le preparo la pizza, Salvatore la sirve a la mesa, somos los propietarios, atendemos y cocinamos con la esperanza de hacer feliz a los demás. Esto entonces es un retorno, ¿me entiendes? Un intercambio de emociones y felicidad. Trabajar en vivo es un riesgo porque tú estás expuesto a la crítica y al... tú sabes, la falla siempre viene, te cae una cosa.
5: Sí.
6: Porque me hacen reír todos mis colegas chef o maestro de pizza que cuando salen en televisión están todo perfecto, todo aquí. Pero sí, en la realidad, si vamos en la hora peak, que está el caos, está la tremenda...
5: La histeria,
6: nosotros lo transmitimos en vivo porque esto también es parte de
5: la experiencia
6: de la pizza napoletana. Así es en Napoli, tal cual. Cada pizzería napoletana se tiene que ver el pizzaiolo. Si no es napoletano, no se la come la pizza. Uno como Salvatore dice: No, yo tengo
7: que ver.
6: Tiene el elemento que me hace. Lo tengo que ver la mano, las uñas, si está feliz, si está triste. Que si está triste, la pizza sabe mal. Si está feliz, la pizza sabe bien. Por esto, Salvatore siempre trae una linda sonrisa y esto me alegra el día.
5: Ahora, la pizza partió históricamente con la margherita. ¿Qué podemos decir de la pizza margherita que acá alcanza su máxima expresión?
6: Salvatore solo come margherita.
5: Ya.
6: Tutti i giorni.
5: No, o sea, un esperto de una vida solo margherita.
6: Ya. Nunca falla la margherita. Mira, la margherita son 400.
5: Primero que nada, ¿qué ingredientes tiene la pizza margherita y cuáles no puede tener?
6: Muy corto. La margherita es un pasto completo. 470 calorías, tenemos los carbohidratos de la masa, el óxido del tomate, los vegetales del aceite, el lactosio de la mozzarella, todo junto forma un alimento, un pasto completo. En Italia la tenemos en la dieta porque no te hace engordar. Es una harina de doble cero grano duro, tenemos casi 24 horas de fermentación entre de una masa y la otra, así que la masa no sigue fermentando en el estómago, ya llega al máximo de la fermentación. Muy difícil de manejar, pero en el sabor, en el paladar, es otra experiencia, es otra emoción. La margherita es la reina de toda la pizza porque es la más genuina. No sé, en la simplicidad está el desafío de crear un sabor. Esta es la margherita, por esto se llama margherita, es una reina. Pero también tenemos el calzone.
5: Ya.
6: Tenemos el calzone relleno,
5: exacto,
6: que acá en Chile dice
5: Chile
6: la
5: doblá.
6: O la empanada gigante, chiamala come quiera.
7: La primera pizza era la marinara.
6: Brava.
7: La primera pizza era la marinara.
6: Aún más antigua de la margherita era la marinara, che non esistía la mozzarella, entonces salsa.
7: Olio, orégano e basta.
6: E ajo. Esta era la primera pizza. Luego se creó la mozzarella, inventaron la margherita. Y tomó el nombre de la reina de Savoia, que vino en visita a Napoli. Y esto es. Y tenemos la caprichosa también porque tiene hambre.
5: Ya, eso. Sí, exacto.
6: Al corazón de alcarchofa, champiñón, jamón cocido, tenemos salame napoletano, mozzarella de búfala.
5: Soy testigo de la calidad degli affettati.
6: Abbiamo la tavola Napoli, donde viene una degustación de todo lo prodotto napoletano esclusivo, la bruschetta de tomate. Teniamo il sandwich saltimbocca también, hecho con masa di pizza.
5: Spieghiamo che è il saltimbocca.
7: Spiega un poco, Michele, vai.
6: Il saltimbocca è un sandwich hecho con masa di pizza che si cocina in 90 secondi. Tu lo poni nell'orno e la temperatura elevata dell'orno toma una reazione alla massa che si infla e ahí nosotros lo aprimo e lo ponemo con carne mechada, con jamón serrano, con verdura. El vegetariano, el vegano, porque en Chile hay mucho vegetariano, lo lamento mucho para ellos porque se pierden mucho.
5: La mitad de la vida.
6: La mitad de la vida. Pero es la moda del momento de ser vegetariano, entonces tiene que respetar también la identidad y los pensamientos de los demás.
5: Así
6: tenemos
5: es.
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5: Perfecto.
6: ¿Qué te parece?
5: Hagamos una pausa en esta agradable conversación.
6: Si no me con, pega,
5: exacto. Una pausa en Radio Perqué y volvemos de inmediato con esta interesante conversación con Michele y Salvatore desde la pizzería Pulcinella.
6: Yo he hecho pura la música.

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1: 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Y esto es muy importante porque el orégano es un muy buen aromatizante, pero es muy intenso. Entonces va a destruir todo el sabor de la fusión entre mozzarella y tomate.
0: Que es un sabor delicado,
1: ¿verdad? Es muy delicado, no es un cualquier queso. Esta es una mozzarella muy refinada. Entonces la albahaca es mucho más delicada del orégano. Entonces le da un perfume sin invadir el contexto armónico de la fusión entre tomate y mozzarella. Yo recomiendo albahaca. Y no orégano, porque yo veo mi cliente, nuestro cliente, me tira orégano con la pala, ¿me entiendes? Y luego la pizza se pone, es que dice mucha, pero así es, albahaca no orégano.
0: En la simplicidad de la pizza está la complejidad de respetar cada uno de los sabores y sentir cada uno de los sabores de estos pocos ingredientes
1: como tú lo
0: mágicos.
1: Dices. Tal cual como tú lo dices, Claudio. Por eso Salvatore come solo margherita. Non confía en otra pizza.
0: Bueno, importante que un napoletano de toda la vida que sabe de pizza más que todos nosotros, no come otra pizza que no sea la margherita. Bueno, esto es importante.
1: ¿Por qué dejar la vía vieja por la vía nueva?
0: Exacto. Mejor. ¿Para qué arriesgar?
1: ¿Para qué arriesgar?
0: Si tenemos una solución segura.
1: Exactamente. Exacto. Así que recomiendo, por favor, a todos los amigos de Santiago, de cualquier raza, de cualquier color, que vengan a probar. ¿Por qué ir a Nápoles, gastar el viaje, hacerte 14 días
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0: Perfecto.
1: 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Vale.
0: Bravo. Esto para es. Los auditores de Radio Perqué.
1: Saludo a Maradona, que ya no está más. Siempre está en nuestro corazón.
0: Pero, exacto. Maradona,
1: como jugador,
0: no está dicho que no sea inmortal. No está dicho. Esto se va a comprobar en un tiempo más.
1: Qué lástima que no está, sino él también había probado la pizza napoletana. Él se la ha comido de pizza napoletana, creo. Ya, entonces.
0: ¿Qué hacemos?
1: La comemos.
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0: Estamos
1: a cualquier lado. Somos
0: cualquier
1: como
0: lado,
1: el COVID. Somos
0: y
1: como
0: estamos
1: el COVID.
0: A mitad de camino entre el metro Manuel Montt y el metro Pedro Valdivia. Así que corazón de Providencia, en un costado de la iglesia. Incluso pueden pasar a confesarse antes de la pizza, eso es importante.
1: Bueno, después de la pizza se van a confesar, ¿no? Bueno.
0: Perfecto. Con un abrazo, agradeciendo a Michele y a Salvatore que nos han acompañado en directo y en terreno, en el primer despacho post pandemia en Radio Perqué, desde la pizzería Pulcinella. Con un abrazo solidario y con esta maravilla aquí en la mesa, los saludamos hasta una próxima oportunidad.
1: Arrivederci.
0: Arrivederci.
3: Chao, gracias.

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2: En Radio Perqué te indicamos la hora.
3: Son las 14 horas.
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1: 14 horas, 56 minutos.
2: Temperatura 13 grados. Humedad 87%.
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3: Bienvenidas amigas y amigos auditores de Radio Perqué a esta conversación breve pero muy especial con una amiga de la casa, una amiga de los micrófonos de Radio Perqué, Iris Vittori, para hablar de un tema particular. En Radio Perqué hemos querido homenajear a nuestra manera el Carbonara Day, que se celebra hoy día 6 de abril del 2021, y por lo tanto vayamos inmediatamente con Iris a preguntarle que nos cuente con un poco más de precisión, porque el término carbonara en Chile suele llevar a confusión con la carbonada. Por lo tanto, es siempre útil que nos aclares con precisión, Iris, y bienvenida, ¿qué estamos celebrando precisamente en el Carbonara Day?
4: Hola Claudio, ¿qué tal? Un gusto volver a encontrarte aquí en el dial de Radio Perqué. Nuestras conversaciones siempre alrededor de las tradiciones y de la cosa a la que tenemos cariño, ¿no? De nuestra Italia. Bueno, sí, hoy se celebra el Día de la Carbonara. Es una cosa, un evento reciente, desde hace 5 años que se organizó en la primera edición, pero tiene cada vez más estimadores y seguidores, y de hecho todas las redes sociales estarán muy, muy atentas a los hashtags que acompañan esta celebración. El hashtag Carbonara Day y el hashtag My Carbonara. Y bueno, el Día de la Carbonara se ha convertido en un social spaghetti, si podemos llamarle así, ¿no? Es la spaghettata más grande del mundo, dedicada quizá a la receta más querida, más compartida, más propuesta en los hogares, en los restaurantes y conocida.
3: Importante, Iris. ¿Cuáles son los ingredientes precisos de la carbonara y cómo nació esta combinación tan famosa y tan feliz de ingredientes y de sabores?
4: Bueno, uno de los debates que seguramente hoy vamos a ver en redes sociales será entre los puristas y los innovadores, porque en todo caso es una receta que permite agregar especias, algún lácteo como nata o como cosas que realmente la receta originale.
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0: En Radio Perqué te indicamos la hora.
1: Son las 15 horas.
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3: 16 horas, 2 minutos.
4: Temperatura 13 grados. Humedad 87%.
5: Yo soy Cristian Bustos, soy periodista y tengo el honor y el agrado de estar hoy aquí en Radio Perché del Comité Chile de la colonia italiana residente en Santiago de Chile. En nuestra radio conversamos con destacadas personalidades de la colonia italiana en Chile, así como todas aquellas personas que desarrollan actividades importantes desde el punto de vista de la italianidad, pero también de los hechos que están ocurriendo en Chile y que son importantes que como Radio Perché damos a conocer a la colonia, pero también al mundo. Quiero darles las gracias por estar escuchándonos. Bienvenidos, Radio Perché es el lugar donde ustedes siempre encontrarán una mano amiga.
6: Bienvenidas, amigas y amigos auditores de Radio Perché. Hoy día una conversación muy especial con un amigo. Se trata de José Orsola, director de la Sexta Compañía de Bomberos Cristóforo Colombo de Valparaíso, la institución italiana más antigua de Chile en absoluto. Es para nosotros un honor poder conversar contigo, José Orsola. Bienvenido a los micrófonos de Radio Perché, estimado director de la Sexta Compañía.
7: Muchas gracias, muy amable por la invitación. Para mí es un honor y un orgullo muy grande haber sido electo para ocupar el cargo más importante de la querida Sexta Compañía de Pompieri Cristóforo Colombo de Valparaíso, la que el próximo sábado va a cumplir 163 años de vida.
6: Imagínate. Bueno, por de pronto has llegar a cada uno de los miembros de la comunidad de la Sexta un gran abrazo de parte de quien les habla, del comité y de la colectividad italiana en general, que siempre ha mirado con mucho orgullo la importante labor que ustedes realizan ahí en la Sexta. Ustedes son bomberos, están constantemente sirviendo a la sociedad en general de Valparaíso, pero al mismo tiempo vuestros cuarteles son un verdadero museo de la presencia italiana en Chile. Ustedes empezaron a usar la que después sería la bandera italiana incluso antes que existiera Italia como reino unificado. ¿Qué importancia le dan a la historia en la Sexta Compañía?
7: Bueno, de hecho, fue fundada por 66 italianos residentes en el año 1858, y coincidentemente dos veces seis, uh-huh. Y todos estos italianos fueron muy, muy, era la forma de agradecer la acogida que tuvieron en Valparaíso, y como dices tú, la bandera incluso que donó la primera bandera de este señor que encaló en la playa de Caleta Barca, Garibaldi, ¿cómo se llama? Ya traía los colores de Italia, y todavía Italia no era Italia, pues eran... entonces,
6: no era la Italia unida, digamos.
7: La Italia unida, claro. Y dentro de las tradiciones, una de las cosas importantes en nuestra compañía, que todo aquel que pretende ser voluntario, ingresar a la compañía, tiene que ser de ascendencia directa italiana, porque ya italianos son, no llegan inmigrantes, entonces, pero nuestro requerimiento principal es que tenga el primer apellido, el apellido paterno, que sea italiano. Y es una tradición que se ha mantenido por 163 años.
6: Imagínate, imagínate. Pero quería aprovechar de preguntarte, ustedes han sido una, han dado, digamos, el ejemplo en esta materia. Si no me equivoco, ustedes han incorporado voluntarias mujeres, voluntariado femenino en vuestra fila. Cuéntanos un poco cómo ha sido la experiencia y cómo, desde cuándo que se está llevando adelante esta importante iniciativa de equidad de género.
7: Claro, esto que empezó recién el año pasado, la primera niña ingresó en el mes de mayo, hija de un voluntario de la compañía también.
6: Qué bonito.
7: Entonces, lo cual este año nos ha obligado a hacer varios arreglos en el cuartel, como es la dependencia, donde tengan para cambiarse de ropa, y en el lugar de la guardia nocturna, que el cuartel estaba habilitado solamente para varones, y ahora, bueno, tenemos que entrar a adaptar las dependencias del cuartel para que las niñas tengan la tranquilidad y la privacidad de las permanencias y la estancia en el cuartel.
6: De acuerdo.
7: Más encima con este asunto de la pandemia que nos ha afectado, como no todos podemos entrar al cuartel porque por disposiciones sanitarias, mayores de 60 años estábamos imposibilitados de entrar a los cuarteles. La gente que trabaja en la salud tampoco. Entonces fue todo un tema que faltaba gente que tenían que estar voluntarios 3 y hasta una semana sin poder salir al cuartel, del cuartel, a no ser que sea a una emergencia.
6: Claro. No, me imagino que ha sido un periodo particularmente difícil para todos, pero particularmente para desarrollar la actividad bomberil, digamos.
7: Exactamente, claro.
6: De la pandemia. Pero qué hermosa noticia nos da respecto del hecho que se han, digamos, incorporado. ¿Cuántas voluntarias tienen actualmente?
7: Al día de hoy hay cuatro ingresadas, un par de hermanas, otra niña y la que primero se acercó, ella es italiana, pero es profesora en la escuela y el año pasado se fue a su casa al comenzar la pandemia y desgraciadamente no ha podido volver. Claro, de hecho, ella fue aceptada en forma virtual. Nosotros en vía Zoom, en junta de oficiales, y ella desde Italia también conectada, pero no ha podido ella participar.
6: Ejercer el voluntariado.
7: Claro, ella...
6: Bueno.
7: Esperemos. Y bueno, esperemos que luego pueda volver, y porque también en la escuela se la necesita, porque ella es profesora de acá en la Escuela Italiana de Valparaíso, y para que se integre junto con nosotros. Pero en este minuto hay 3 activas, digamos,
6: mira,
7: de las 4.
6: Que, de las cuatro reactivas. Muy, muy, muy buena noticia, hermosa noticia, y eso creo que da cuenta, digamos, de cómo una institución tan apegada a las tradiciones como es la Sexta Compañía de Bomberos, también está, digamos, a la vanguardia todas las materias, digamos.
7: En todas las materias de la modernidad, porque no fue una decisión fácil de tomar. Fue un poco cuestionada, que sí, que no, pero...
6: Me imagino, pero lo importante es el resultado tan, tan positivo que ha traído a la vida de la compañía como institución.
7: Claro, porque si las niñas tienen deseo...
6: ¿Perdón?
7: No, si las niñas, como te digo, tienen deseo de participar, de ser proactivas por la ciudad, hay muchas que han ingresado a otras compañías que no son las italianas, y siendo de ascendencia directa italiana. Que... Por ese lado, atraerlas también y unificar un poco más a la colectividad acá en Valparaíso.
6: Qué bien, pues, qué bien. Cuéntanos cómo se viene este aniversario, el 23 de enero, digamos, de estos 163 años, si no me equivoco, de vida de la Sexta Compañía. ¿Cómo se va a realizar este aniversario? Este año tan particular, en este periodo de pandemia.
7: Claro, por primera vez en la historia va a tener que ser vía Zoom, que por medio de nuestro canal YouTube vamos a hacerlo en forma virtual, porque no va a poder ser presencial, dado que una celebración de este tipo generalmente reúne a más de 100 personas en nuestro salón de honor.
6: Así es.
7: Entre los bomberos nuestros, los hermanos de la undicésima que vienen de Santiago, los invitados de las colectividades de todas las de la región, que son personas de Villa Alemana, de Las Bochas, de la Casa del Italiano de Limache, del Concilio. Bueno, reunimos más. Permitimos a un solo familiar por voluntario, porque si no, se nos sería muy mucho. Y esta vez vamos a tener que hacerlo
6: virtualmente.
7: Vía virtualmente, claro.
6: Por lo tanto, todo el que desee presenciar esta ceremonia puede hacerlo a través de YouTube, ¿verdad? ¿A qué hora va a ser la ceremonia?
7: La ceremonia comienza a la transmisión. Va a empezar 19:45 y la ceremonia de la sesión solemne a las 20 horas del próximo sábado. Yo he publicado y he invitado enviando el link correspondiente, pero no sé cómo lo podrías hacer tú para hacerlo, gracias, desde ya, más masivo, cosa que mucha gente participe y vea y conozcan un poco más de lo que es nuestra gran compañía.
6: Sin duda que vamos a, en la página de la radio, vamos a inmediatamente a poner a disposición de nuestros auditores todos los datos para conectarse y encontrar el canal de YouTube de la Sexta Compañía de Valparaíso. Estamos conversando con José Luis Orsola, actual director de la Sexta Compañía Cristóforo Colombo de Valparaíso. Y para ir redondeando un poco esta conversación, que desde ya te agradecemos por compartir estos minutos con los auditores de Radio Perqué, José, cuéntanos cuáles son los desafíos cuáles son los desafíos de futuro que en este año, digamos, que está comenzando 2021, va a afrontar la Sexta Compañía, y cómo se prevé, cómo os estáis preparando para el desarrollo de la actividad bomberil en un verano que es difícil y en un periodo, esperemos, post-pandémico, pero en que aún todavía la pandemia está en curso.
7: Bueno, como todos los años, la parte activa de los incendios forestales en esta época es una de las prioridades que se nos vienen y que es contra los primeros que tenemos que luchar. Además de los que se producen en forma espontánea, son la gran mayoría, como el último que hubo desde Placilla de Peñuelas que llegó hasta la ciudad de Quilpué, quedó comprobado que son intencionales. Entonces se hacen más violentos porque hacen distintos focos y lo hacen más grande y extensivo. Eso es la parte bomberil que... Ahora, los proyectos que tenemos, como te decía un poquito antes, es
6: ¿sí?
7: La adaptación de del cuartel, de la casa, de la caserma donde vivimos, adaptarla para habilitarla para que las niñas también tengan tranquilidad. Y para lo cual ya han visitado algunos constructores y estamos a la espera de los presupuestos. Uh-huh. Y afortunadamente de material para combatir los incendios, la parte uniforme, cascos, hemos tenido la muy buena ayuda de los Vigili del Fuoco de Italia.
6: Qué bien.
7: Que nos han mandado muchas cosas, donaciones. De hecho, el año pasado, en marzo, llegaron una cantidad de cascos muy importante que recién los pudimos repartir en el mes de octubre. Y te digo repartir porque en Chile habemos 5 compañías que pertenecemos a la Confederación de Compañías Italianas de Chile, que hay una en Iquique, la Ausonia, otra en Copiapó, la Pompa Italia, la Pompa Italia de Santiago, la undicésima, y una en Talcahuano, que es la cuarta, la Humberto Primo. Entonces estas 5 compañías estamos confederadas y nos tocaron alrededor de 150 cascos más o menos a cada uno, cosa que nos permite una donación muy, muy, muy importante, muy buena. Imagine que cada casco cuesta alrededor de 280 mil pesos más IVA.
6: Imagínate.
7: Y a nosotros como compañía nos costó solamente el traslado y el desanuarla, o sea, un costo ínfimo, y el traslado a las ciudades, porque tuvieron que venir en camiones a buscar cada uno lo que le correspondía, porque las desembarcaron en Valparaíso. Y como compañía tenemos uno de los proyectos importantes es poder habilitar el tercer piso del cuartel. Tenemos un espacio grande ahí y que queremos hacer un salón de evento, un salón de conferencia que nos permita realizar, independiente de nuestras reuniones, abrirlo a la comunidad. Especialmente, digo yo, siempre pongo en primer lugar la Escuela Italiana, que va a tener ahí un salón de conferencia, un salón para las clases, no sé, lo que el colegio lo destine. En base a que Sportiva Italiana fue fundada hace 103 años en el salón de honor de nuestra compañía. Estadio Italiano fue en el año 81, en el cual tuve la suerte también de estar presente, se fundó en el salón de honor de la Cesta. Y
6: pero qué bonito.
7: Entonces, nuestro sueño es poder terminar eso, alajarlo. Bueno, la verdad es que hay que hacerlo entero, pero eso son, estamos hablando de mucho monto para nosotros. Entonces, ese es lo principal que puede hacer. No sé, la primera comunión de algún niño del colegio, el cumpleaños de alguno de nosotros.
6: Un salón de eventos moderno, bien equipado. Tú sabes que siempre es necesario. Y si, bueno, va a estar a disposición de la comunidad.
7: De la comunidad italiana y de los colegios, que hermoso. Nosotros estamos ubicados en Valparaíso, en el centro, somos un uh-huh. punto neurálgico. Hay muchos colegios cerca de nuestro, hay varios locales de sedes de la universidad, de varias universidades, el Duoc. Entonces somos un punto neurálgico que puede perfectamente, ¿ah? Y en el fondo, oye, poder recaudar un poquito más de platita, porque
6: así es.
7: Cuesta mantener el cuartel, ¿sí? Sus gastos fijos son considerables, ¿no?
6: Me imagino. José Órsola, actual director de la Sexta Compañía de Bomberos de Valparaíso. Para concluir esta conversación, ¿cómo pueden las personas que se sientan interesadas, por un lado en ser voluntarios y por otro lado en colaborar con la compañía, ¿cómo pueden tomar contacto con ustedes y cuál es la vía y el camino mejor para, por una parte, eventualmente empezar a postular como voluntario o para colaborar con la compañía en otros aspectos?
7: Mira, como decía hace poco rato, los postulantes, la primera disposición es que sean descendientes de italianos. Su primer apellido, el apellido paterno, que sea italiano. Y de ahí, bienvenidos sean, como le dije hace poco rato a un señor odontólogo, paso el aviso, Rodrigo Lagomarsino, que me llamó para ofrecerse ser voluntario. Así que, bienvenido, le dije, antes de que ingreses, ya te estoy agradecido de que tengas interés de poder ingresar. Y bueno, ese es un... en lo primero. Y en la parte ayuda, bueno, ahora en las redes sociales hay varios sistemas. Tenemos en Facebook, en Instagram, ¿ah? Tenemos, y la verdad que vamos a necesitar mucha ayuda, porque a raíz de la pandemia no tenemos, este año no tuvimos la tradicional rifa del cuerpo de bomberos, que a nosotros nos iba muy bien, éramos una de las compañías que más vendíamos. No hemos podido realizar el bingo, que lo hacíamos también en los salones de la escuela, y que porque no se puede hacer presencial, entonces nuestros ingresos se vieron mermados. Así que tenemos que ingeniarnos este año para ver cómo podemos reunir algunos fondos necesarios para Perfecto. Poder seguir adelante y darle a nuestros voluntarios todas las comodidades y las necesidades que necesiten. Uh-huh. Piensa uh-huh. que, por ejemplo, durante la época de que los niños tenían que estar 7 días en el cuartel y había que darle desayuno, almuerzo, 11 y comida. Entonces, y todo eso significó mucho, mucho desembolso. Porque no es fácil dar, y eran 4 o 5 que quedaban permanentemente, entonces, y sin hombre. Ingresos fijos, digamos, nos queda solamente el pago de nuestras cuotas, que con eso es un poquito lo que nos más o menos nos podemos mantener.
6: Perfecto. Bien, pues entonces las posibilidades son múltiples y yo decido, vamos a dejar en el podcast de esta conversación en la página de la radio xke.cl. Vamos a dejar todos los datos de las redes sociales, que en todo caso son fácilmente encontrables, digamos, buscándolas claro. como sexta compañía
7: sexta
6: de Valparaíso. José Orsola, un abrazo a la distancia y los mejores deseos para ti y para toda la compañía, para cada miembro de la comunidad en este próximo 23 de enero, en que van a celebrar el 163 nada menos que el 163 aniversario, un año más de vida de la institución italiana más antigua en Chile. José Orsola, gracias por compartir estos minutos con los auditores de Radio Perqué.
7: Para mí un placer y muy amable, muchas gracias por tenernos en consideración y haber sido invitado, y que a la radio también le vaya, pero cada día mejor. Y muchas gracias, Claudio, por la invitación, y también un gran abrazo, y que luego podamos vernos y salir tranquilamente y poder disfrutar de un buen café conversado.
6: Así es, pues, un café presencial, que así sea.
7: Exactamente.
6: Un gran abrazo a la distancia, José. Gracias por la...
7: Gracias, Claudio. Muy amable. Muchas gracias y a todos los radioescuchas.
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2: En Radio Perqué te indicamos la hora.
3: Son las 17 horas.
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2: En Radio Perqué te indicamos la hora.
3: Son las 18 horas.
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2: 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En Radio Perché te indicamos la hora.
3: 18 horas, 2 minutos.
4: Temperatura 13 grados. Humedad 87%.
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5: Radio Perché, la emisora que transmite online desde Santiago de Chile para todo el mundo, es la radio que de la comunidad italiana, y hoy tenemos el agrado de tener junto a nosotros a un hombre de la casa. Se trata de Flavio D'Agostino, un personaje de los muchos que nos puede entregar hoy los descendientes de la colonia italiana, y que nos va a contar sobre la historia de su familia y lo que está haciendo la Asociación Calabresa actualmente aquí en Chile. Flavio, gusto tenerte aquí junto a nosotros aquí en Radio Perqué.
6: Muchas gracias, Cristian. Un agrado de acompañarte y gracias por la invitación a estos minutos de radio y poder dar a conocer el mensaje relacionado con la calabresidad en Chile, ¿ya? De los calabreses que se vinieron en algún minuto, atravesaron el charco, el Atlántico, y muchos se dieron la vuelta por Punta Arenas.
5: Ah, no me diga, eso se sabe poco.
6: Se sabe poco, muchos quedaron en...
5: Porque la mayoría llegaba a Buenos Aires, que era el destino natural de los...
6: Natural y Brasil.
5: Y Brasil y Argentina. Y desde ahí cruzaban la cordillera por tierra.
6: Todo. Claro, algunos les tocó atravesar la cordillera y se vinieron a Chile. Y otros seguían en el barco y daban la vuelta en lo que es el Estrecho Magallanes.
5: Fíjate que en Punta Arenas hay una colonia italiana bastante importante. Y fíjate que en el cementerio italiano está el mausoleo de la Fratellanza Italiana, en la cual están todos los que fueron los italianos pioneros. Así que eso que tú me cuentas, que llegaron muchos italianos, llegaron por el estrecho, habla un poco de ese espíritu indomable que han tenido los italianos.
6: Aventurero. Claro. Y deseos de superarse. Recuerda, Cristian, que en aquella época ellos lo estaban pasando mal.
5: Sí, pues.
6: Económicamente hablando, y el país estaba...
5: Venían saliendo de la Primera y la Segunda Guerra. Hubo grandes flujos migratorios.
6: Flujos migratorios muy potentes. Y claro, se daba la opción de venir a otro continente, y que además los recibía bastante bien.
5: Sí, fíjate que la colonia italiana aquí en Chile tiene un capital, tiene un acervo extraordinario, y que son todos queridos. De repente, bueno, no quiero discriminar de ninguna colonia en particular, pero no siempre se habla bien. En cambio, de la colonia italiana está posicionada como en la parte más afectiva.
6: Dice la historia que es... La colonia italiana es muy afectuosa, es muy de piel y muy amigable, y siempre se abre el espacio a los que van llegando, y no importa que no sean de la colonia italiana, pero son bienvenidos. Entonces eso, bueno, yo lo pude comprobar de niño a nivel familiar, y después ya más grande en el colegio, estuve en el colegio salesiano también, italianos. Y eso lo marca uno, increíble que lo va...
5: Oye, Flavio, ¿y de dónde vienen estos ancestros calabreses tuyos? Cuéntame un poco.
6: Los ancestros calabreses de mi familia vienen de lo que se llama, de una de las cinco provincias llamada Reggio Calabria.
5: Reggio, que es la más importante de Calabria.
6: Al lado del puerto.
5: Ya. Y el que llegó a Chile fue tu abuelo.
6: Y el que llegó fue mi abuelo, llegó en 1908.
5: Ya.
6: Y él tiene una característica, un tema muy especial, porque A mí me tocó volver el año 1998, la primera vez, después de 50 años aproximadamente de desconexión total. O sea, ya. Los de allá nunca más supieron de mi abuelo y nosotros nunca más supimos nada de ellos. Nada.
5: Ya.
6: Y cuenta la historia de que mi abuelo llegó acá porque estaba enamorado, y él tenía 17 aproximado, de una persona mayor.
5: A miércoles.
6: Y eso no era bien mirado,
5: bien visto.
6: Y parece que su padre no halló mejor, que es muy digno de análisis, mandarle un tiempo donde sus amigos de Chile.
5: Para que la olvidara.
6: Para que la olvidara.
5: A esta dama, esta Madonna.
6: Y Madonna. Que sus amigos de apellido Cotroneo lo iban a esperar y a recibir en el puerto de Valparaíso.
5: Ya. Sí, los Cotroneo es una familia conocida.
6: Muy conocida a nivel de la quinta región.
5: Exacto.
6: Y que también cuenta la historia que el viaje duró un mes y medio, casi dos meses.
5: Mínimo, mínimo.
6: Claro, y yo supongo, no se supo nunca, porque seguramente esas situaciones quedan ahí en secreto de Estado. Tiene que mi abuelo haber venido en un lugar no muy cómodo del barco. Claro. Por no decir la segunda bodega, ¿cierto? El sótano,
5: claro,
6: del barco. Y bueno, también eso lo forjaba, como tú decías recién.
5: Les da un temple, les da una fortaleza.
6: La fuerza, llegó muy jovencito. Y por supuesto que la familia Cotroneo lo cobijó, lo recibió y se empezó a instalar. Y ya se radicó en Viña del Mar inicialmente.
5: Ah,
6: y después en Villa Alemana, y esos son los lugares donde él se estableció.
5: Ya.
6: Por ahí en 1908. 1910 aproximadamente, dentro de esa fecha.
5: Y él después se casa con chilena
6: se
5: y
6: casa
5: comienza
6: con una
5: el
6: chilena
5: proceso de binacionalidad, de integración.
6: Sí, y ahí tengo una historia bien jocosa.
5: Ya.
6: Se casa con una chilena de San Carlos, de La Fuente.
5: Chillaneja
6: total. Carmela de La Fuente.
5: ¿Tu abuela?
6: Mi abuela. Mi abuela paterna. Y dice la historia por ahí que cuando hubo tiempo en que se incomodaron y tenían sus diferencias de matrimonios, mi abuelo quiso volver a Italia.
5: Ay, mierda.
6: Y se quiso llevar de cinco hijos, eran tres mujeres y dos hombres.
5: Ya.
6: Mi papá Giovanni y Humberto. Y dice el por ahí que se los quiso llevar a escondidas.
5: A mí. Viene a la italiana, esto es como una ópera.
6: Una casi. Dice que se quiso devolver. Como no se llevaban bien, seguramente dijo, me voy de Chile, pero me llevo a mis dos hijos.
5: A los hombres,
6: típico de ese tiempo.
5: Bien machito. ¿Eh?
6: Machito. Y no le resultó, y lo devolvieron
5: del puerto,
6: porque el señor tiene que devolverse, porque no es llegar y sacar a dos hijos de acá de Chile. Tiene ciertas restricciones, y usted tiene que volver, y ahí arréglesela, entonces, póngase en la buena, pero no es llegar y sacar.
5: Ya.
6: Y claro, y mi abuelo se devolvió, seguramente,
5: Con la cola entre las piernas. Humillado.
6: Y, sí, seguramente. Y esa es una de las tantas historias. Vincenzo D'Agostino Arigliota.
5: Ese era tu abuelo.
6: Ese es mi abuelo. Vincenzo.
5: Y tu padre era Giovanni.
6: Giovanni D'Agostino de la Fuente.
5: De la Fuente.
6: Claro. Y bueno, desarrollaron su historia en Viña del Mar, Villa Alemana, en toda la quinta región, pero sí, ahí cerquita, Valpo, Viña, Villa Alemana, Limache, Quilpué, ese era donde merodeaban. Y nacen los cinco hijos y mi padre, 19 años, se traslada a Santiago.
5: Ya
6: no buscó horizontes en Santiago. Y se desarrolló en el área textil, como mecánico textil. Y lo que decías tú también, me acuerdo, es que tiene mucho temple, muchas ganas de surgir. Ya. Cinco hijos también.
5: Punch.
6: Sí, mucho punch.
5: Bueno, es como la esencia del emigrante.
6: El emigrante.
5: Que si no tiene ese punch, ¿quién te ayuda? Porque las posibilidades de que te tiendan mucho en la mano no existen.
6: Sí. Y fíjate que en el caso personal, a mí me ha pasado algo muy especial. De los cinco hermanos, soy el que trae, yo creo, según mi madre, dice, Flavio, yo creo que a ti te pusieron el sello de la estrella italiana más que tu hermano.
5: No.
6: Porque yo de chico, me acuerdo que en el colegio salesiano llegaban unos boletinos en italiano.
5: ¿Ya?
6: Y yo se los pedía a los curas, dicen, me lo regala, y yo llegaba a la casa y había un diccionario.
5: ¿Ya?
6: Y 8 o 9 años yo traducía.
5: Pero qué
6: llenaba cuadernos de solo traducción, no tuve acceso a estudiar italiano en escuela italiana. Y de ahí que me gustó, y yo lo llevo. O sea, yo vibro con la bandera, reconozco la...
5: Tienes tu identidad y tu sangre y eso.
6: O sea, amo Chile, pero también me siento yo me siento italiano. Tengo amigos que me echan broma, me dicen, pero ¿qué italiano es? Tú eres un italiano recauchado. O sea,
5: no.
6: Entonces yo le digo no, porque yo me siento italiano, guardando la
5: sí, no, por supuesto, pero porque hay una razón sanguínea muy fuerte y una cultura que se hereda, sí,
6: claro.
5: y uno no puede negar su historia tampoco.
6: No se puede, y de hecho justamente me pasó que el año 1995, mi padre falleció, yo tenía 14 años, entonces desapareció muy jovencito, y quedó mi mamá siempre enamorada de Italia.
5: Ya.
6: No siendo cercana a italiana. Y me dice un día, ¿por qué no vas a la parroquia italiana, Flavio? Allí podemos abrigar, porque no sabemos de dónde vino tu abuelo. Quedó en el aire. Sabemos que es del sur. Y ella siempre me inducía a averiguar más.
5: Ya.
6: Y pasé a preguntar y me dicen, sí, me dice, nosotros sabemos un señor de apellido Tropiano. Giuseppe Tropiano. Y que él tiene algunas direcciones de algunas personas que son de la zona, y ahí tiene el teléfono. Y lo llamé, me recibió con los brazos abiertos, un caballero, vivía cerquita del estadio. Véngase para acá, me dice, tomamos un rico cappuccino, siempre el cappuccino, pero... Sí.
5: Adelante, caballo batalla.
6: Y ahí empezó mi historia con más cercanía.
5: Ya.
6: Y ahí, a los pocos, no sé, un par de meses, empezó a dar una estructura más formal.
5: Ya.
6: Y me invitaron a ser secretario. Me dijeron, si no sabes italiano, no importa, pero toma nota y nosotros te traducimos.
5: Exacto.
6: Pero eso también te obliga a aprender, así que ponte las pilas y aprende italiano. Y ahí empezó la historia de los caminos, a empezar a caminar por lo que era la ya más formal, de saber que uno puede pertenecer y tener una representación de la región.
5: Esa es lo importante. Yo creo que los hijos, los nietos y todos los que nos van a suceder vienen con esto de la identidad italiana, que es muy fuerte, muy potente. La cultura italiana de antes de Cristo, hasta el día de hoy, tiene vigencia en cosas como tú dices. ¿Cómo es posible que el código romano todavía se aprende y se estudia en las más grandes universidades del mundo?
6: Toda la herencia del imperio romano.
5: La arquitectura que dejó el imperio, el arco de medio punto, que hoy día es una de las diseños arquitectónicos más importantes, que permite, ¿no es cierto?, que las estructuras sean no solo más sólidas, sino que hasta el día de hoy tienen plena vigencia. Entonces, se podría hablar de la herencia italiana por miles de años.
6: En muchos aspectos.
5: Pero yo quiero hablar un poco de Calabria también. De este señor llamado Vincenzo D'Agostino
6: Arillo,
5: de Reggio Calabria.
6: Reggio Calabria.
5: Fíjate que Calabria tiene una particularidad. A lo mejor no tiene los grandes monumentos que tú encuentras en la región de la Toscana, que es una región maravillosa, si vas a Roma, ni hablar, etcétera, etcétera. Pero Calabria tiene unas playas que se las envidian en cualquier parte del mundo.
6: Sí, me tocó estar ahí.
5: Te tocó estar ahí. Cuéntame un poco cómo se siente esto de estar pisando el mar Mediterráneo en esa zona del suroeste de Italia.
6: Sí, es muy especial. De partida estamos hablando del Mediterráneo, es un agua tibia, muy cristalina, tiene este color verde.
5: Verde esmeralda.
6: Me tocó atravesar el estrecho de Messina.
5: Ya.
6: Y atravesar a la isla, a Siracusa, estuve, dar la vuelta a la isla de Sicilia. Tuve la oportunidad de sentarme en la avenida del mar de Reggio Calabria y poder visualizar al frente la isla de Sicilia, con los pies en el agua, jugando un poco. Fui con mi hija el año 2010. El 1998 fui solo, pero me tocó caminar por la avenida del mar y se siente una especie de, como es algo especial. De partida es como la zona, el hecho de estar bañado por el estrecho de Messina y estar al frente de la Sicilia, se siente resguardado, cobijado. Sí, a mí me dio esa sensación.
5: Aguas protegidas.
6: Protegidas, aguas, claro. Protegidas. No es como a mar abierto. Entonces,
5: claro.
6: Y es como me pasó cuando el año 98 llegué por primera vez, que los parientes de mi abuelo, de mi nono, me fueron a buscar al terminal.
5: Eso es lo que te iba a contar.
6: Eso, es protegido.
5: ¿Cómo fue ese reencuentro? Porque ahí tú, lo que para ti era una memoria histórica, se transformó en una memoria visual, que tú comenzaste a vivir el pasado, lo empezaste a vivir en el presente.
6: Cristian, mira, tengo que confesar de que cuando llegué a Roma, me puse a llorar.
5: Ya.
6: O sea, tengo que ser honesto, decir, yo no podía creer que estaba sentado en el aeropuerto de Roma.
5: Ya.
6: Me senté, habrán sido 5 minutos. El Fiumicino, se me caían las lágrimas. Yo me detuve, tiré la maleta, el bolso, la mochila y me senté a disfrutar lo que había soñado y lo que había visto en los libros, ¿cierto? Roma siempre estaba en los libros de historia, el Imperio Romano, y yo decía, hoy día estoy en Roma. Ese fue el primer efecto, muy potente.
5: Claro.
6: Después tomé el tren, el metro que te lleva desde Fiumicino directo al terminal,
5: a la estación Termini,
6: claro. Y de ahí llamé, yo de acá me llevaba un teléfono de Santina, a través de otra calabresa que me dijo, Flavio, yo conozco a las personas, tengo un contacto que son parientes lejanos tuyos. Ella me dio un teléfono. La llamé de que es Chile, conversamos, ahí después tengo una historia bien especial que contarte. Pero llegando allá, la llamé, me dice, vente mañana, te esperamos, que cuando llegaste.
5: O sea,
6: y movilizaron a varios parientes para que se vinieran de la playa a ver al nipote que venía de aquel Vicenzo que se fue en 1908, lontano, y ahora viene después de 50 años alguien.
5: Su nieto.
6: Un suceso.
5: Ya.
6: O sea.
5: Y tú llegaste ahí a Reggio Calabria.
6: Yo llegué a la estación Termini de Reggio Calabria.
5: Ya.
6: Y ellos me estaban esperando, eran dos abuelos, nunca me voy a olvidar. De edad, de mucha edad, pero vigentes, con un cartelito que decía Familia de Agostino.
5: ¡Ah, qué bueno!
6: Yo también, como suelo ser muy, muy romántico, me puse a llorar, lo abrazaba, yo decía, ¿qué pasó? ¿Qué maravilla?
5: Esto es un premio. Esto es un premio.
6: Esto es un sueño.
5: Ya.
6: De estar 50, casi, aproximadamente.
5: Sí, casi medio siglo.
6: Medio siglo desconectado.
5: Desconectado.
6: La única que escribía era mi tía Olga.
5: Ya.
6: Que fue la única que tuvo acceso a ir a la escuela italiana de Valparaíso.
5: Ya.
6: Entonces mi abuelo le decía, Olga, por favor, escríbele, cuéntale que estamos bien.
5: Ya.
6: Qué sorpresa me topé cuando una pariente de mi abuelo dice, Flavio, voy a ir al dormitorio, vengo. Y me abre una carpeta y estaban todas las cartas, decía Viña del Mar tal fecha, Viña del Mar tal fecha.
5: Flavio, en este momento vamos a cerrar aquí el bloque en Radio Perqué, porque la idea es que esta conversación está recién empezando.
6: Perfecto.
5: Así que procedemos a cerrar y en los próximos minutos nos volvemos a partir. 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
8: Estimados auditores de Radio Perqué, soy la doctora María José López, neuróloga de adultos. Quiero comentarles sobre un tema bastante frecuente en nuestra práctica habitual, que es el dolor de cabeza, que también se llama cefalea. Es algo muy frecuente, creo que todos lo hemos sufrido alguna vez en nuestras vidas, y las entidades más frecuentes son la migraña, o también conocida como jaqueca, y la cefalea de tipo tensional. La jaqueca es un dolor pulsátil, generalmente en un lado de la cabeza o bien alrededor del ojo, de una intensidad moderada asevera, que limita o impide las actividades de la vida diaria y que se acompaña de náuseas, vómitos, molestia para ver la luz, molestia hacia los sonidos fuertes y molestia de olores desagradables. Suele durar más de 4 horas y es bastante invalidante. Suelen haber antecedentes familiares. Por su parte, la cefalea tensional es un dolor de tipo más bien opresivo, como en cintillo alrededor de la cabeza, y tiene una intensidad menor, de leve a moderada, y generalmente no impide las actividades de la vida diaria y tiende a ser desencadenado por estresores de la vida diaria. Todas estas patologías, siempre es recomendable visitar a un neurólogo para determinar su diagnóstico y un tratamiento oportuno, ya que estas condiciones son entidades que limitan bastante la vida diaria de las personas. Hay cefaleas o dolores de cabeza que ameritan una visita a la urgencia de inmediato. Son las que llamamos las cefaleas con banderas rojas. ¿Cómo cuáles? Un dolor de cabeza ictal, es decir, que se instala de forma aguda, muy intenso y severo. Otra condición es tener un dolor de cabeza después de un golpe severo, sobre todo con pérdida de conciencia. Otra condición que lo amerita es haber tenido una cefalea que ha cambiado sus características o que aparezca más allá de los 50 años sin haber tenido episodios previos. Todas estas condiciones ameritan una evaluación urgente. Recuerde, no se automedique y busque ayuda médica a la brevedad. Soy la doctora María José López, neuróloga de adultos.
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15: En Radio Perqué te indicamos la hora.
3: 18 horas, 30 minutos.
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1: En Radio Perché te indicamos la hora.
2: 18 horas, 36 minutos.
3: Temperatura 13 grados. Humedad 87%.
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5: Hola a todos. Un caro saluto a tutti i nostri amici di Radio Perché. Soy Marco Gambino y hoy quería recordarles una conversación que tuvimos hace poco con Loreto Aliste, representante legal de la ONG Vive Niño. Ellos se encargan de llevar alegría, ayuda material, compañía a niños con cáncer y a sus familias. Si quieren escuchar el podcast completo, pueden hacerlo ingresando a la página web de la Radio Perqué, www.xke.cl, y allí buscar en la lupa, en el buscador, ponen Vive Niño y rápidamente les aparecerá el podcast completo y también el email de contacto y

0: apoyo. Llevamos un año con nuestra campaña de alimentos que se llama Para que a ningún niño le falte alimentos, donde estamos ayudando a niños en tratamientos oncológicos con distintas necesidades, alimentos para sus familias, alimentos especiales, donde este llamado es para todos y cada uno de ustedes para que nos puedan ayudar de la forma que puedan con un kilo de cualquier alimento no perecible, útiles de aseo, pañales, leche, cremas, medicamentos que necesitan los niños. Pueden también compartir nuestras historias en Instagram para que seamos más visibles, más personas puedan conocer las historias de estos niños. Pueden ir personalmente a entregarle ayuda a los niños o pueden hacer algún aporte en nuestra cuenta, donde cualquier aporte es súper bien recibido y todo suma y lo agradecemos, ¿ya? Y bueno, darle las gracias a todas y cada una de las personas que nos están apoyando constantemente y nos colaboran para que podamos seguir nuestra labor. Detrás de cada una de las historias de Vida Niño hay una cadena que no se ve reflejada quizás en las redes, donde hay personas que nos llevan los alimentos, otras que arman las cajas, otras personas que llevan las cosas hasta región, hasta cada uno de los lugares donde estamos ayudando. Actualmente estamos ayudando a niños desde Puerto Montt hasta Arica y nos ha costado muchísimo estos últimos meses poder lograrlo, ya que por todo este tema de la pandemia es súper difícil poder desplazarse, pero sin embargo queremos continuar nuestra labor y bueno, agradecerles nuevamente a todos y cada uno de ustedes, un abrazo y muchas gracias.
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3: 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Los factores de riesgo para padecerlo son bien conocidos: hipertensión arterial, diabetes, obesidad, tabaquismo y aumento del colesterol sanguíneo. Como resultado de la pandemia COVID que estamos viviendo desde el año pasado, todos los controles de estas enfermedades se han visto relegados. Es por eso les hablo y les pido que extremen las medidas de autocuidado, principalmente tomarse sus medicamentos a las horas que correspondan, controlar la dieta, hacer ejercicio, no hay ninguna excusa para no hacerlo, dormir bien, manejar el estrés, tratar de no sobreinformarse, sobre todo en estos tiempos, y dejar el hábito tabaco. Si usted o algún familiar presenta en forma aguda dificultad para hablar o comprender el lenguaje, disminución de la fuerza de un lado del cuerpo, asimetría facial, es decir, que la cara esté chueca, o episodios de desorientación aguda, debe consultar de inmediato a un servicio de urgencia, al que esté más cercano, ya que el tiempo en este caso es muy importante y definirá el tratamiento y por lo tanto el pronóstico. Recuerden que el tiempo es cerebro.
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6: La crescita di una persona può passare attraverso sfide, successi e anche,

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1: 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En Radio Perché te indicamos la hora.
2: 19 horas, 2 minutos.
3: Temperatura, 13 grados. Humedad, 87%.
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4: Queridas amigas y amigos auditores de Radio Perché, hoy día quiero compartir con ustedes una conversación con un invitado de excepción y un invitado que nos honra desde el punto de vista también radiofónico, un portento, una figura de las comunicaciones en Chile que ha querido estar presente en Radio Perché y compartir con los auditores unos minutos. Don Tomás Mosciati, bienvenido a la radio italiana en Chile y un millón de gracias por estar con nosotros y compartir estos minutos con Radio Perché.
5: Hola, muchas gracias por la invitación.
4: Don Tomás, es inevitable en una radio que es italo-chilena y que funciona en un sentido doble, es decir, nos gusta decir que hablamos de Chile en italiano y de Italia en castellano, es un poco el sentido de la radio, y es inevitable al tener a Tomás Mosciati acá con nosotros preguntarle acerca de sus orígenes italianos y los Mosciati, sus orígenes en Italia, ¿de dónde provienen?
5: Nosotros los Mosciati somos de Marche, específicamente San Severino Marche. Mi bisabuelo llegó con mi abuelo. No sé muy bien por qué mi bisabuelo llegó, pero en mi familia se comentaba que él era garibaldino y que por lo tanto algunas cosas hizo en Roma que no le gustó a la policía del Papa, que le habría puesto precio a su cabeza y por lo tanto había que irse. Se fue a Francia y trabajó en una empresa que construía distintas obras civiles. Esta empresa ganó la licitación para construir el primer dique seco que se hizo en el país. Los diques secos son para construir y reparar embarcaciones, que se hizo en Talcahuano. Entonces, junto con una serie de personas encargadas de construir este dique seco para esta empresa francesa, llegó a Talcahuano a construirlo. Este dique seco funciona todavía, ha soportado una enorme cantidad de terremotos, no tiene ni siquiera una fisura y está en pleno funcionamiento. Él había enviudado porque mi nonno, cuando tenía 1 o 2 años, se murió su mamá, se había casado de nuevo, mi bisnonno, y llegó con su hijo y esta nueva señora madrastra. Y así llegaron ellos, mi nonno ya tenía algunos años y se quedó en Chile, era hijo único, pero llegaron con la idea de quedarse, de hacer esta obra y quedarse. Y por parte de mi mamá, mi nonno era de Tacha, cerca de San Remo. Él era una familia pobre, una familia de muchos hijos. Se fue a trabajar a Francia, trabajó como obrero en la línea de ferrocarril Lyon-París. A los 14, 15 años era jefe de cuadrilla. Volvió a Italia, emigró a Buenos Aires. Después se fue a Bahía Blanca. En Bahía Blanca había un italiano que tenía una empresa de baldosa. Y después se vino a Chile, a Concepción, porque alguien de su pueblo, de Tacha, estaba en Concepción y dijo, trabajemos juntos. ¿Quiénes eran? Los Vivaldi. El actual rector de la Universidad de Chile, los Vivaldi. Y él se vino a trabajar con los Vivaldi, después se independizó, tuvo negocio, le fue muy bien en Chile. Hizo de todo, tuvo campos, hizo construcción. El camino Osorno Puyehue hasta la frontera, lo hizo él.
4: Trazado por él incluso.
5: Trazado por él, claro. Hecho por él. Participó en una serie de empresas, construyó edificios.
4: Aclaremos que trazar un camino en esa época
5: era difícil.
4: Era muy difícil. Que el trazado sea bueno y se ha demostrado bueno porque no ha sufrido ninguna interrupción a partir de los desastres naturales, por ejemplo. Solo.
5: Y bueno, él fue un gran empresario. Mi nonna, por parte de mi mamá, nació en Boston, en Estados Unidos. Habían emigrado sus padres y cuando tenía un par de años murió su mamá. Y su papá la devolvió a Italia, la puso con parientes internada y después su papá volvió a Italia, se casó de nuevo y de nuevo emigraron. Uno de los peores insultos que yo le podía hacer a mi nonna es decir que era norteamericana, porque ella se exaltaba y se enojaba porque este era un episodio. Yo soy italiana, yo nací en Estados Unidos por casualidad y tenía naturalmente que nacionalidad italiana, pero para le hacía la broma, bueno, permanente. Y quiero terminar, mi nonno, o sea, el hijo de este señor que llegó a construir el dique seco, tuvo una empresa constructora en Concepción y las únicas casas que hay en Concepción anteriores al terremoto del 39, él murió muy joven, a los 42 años, anteriores al terremoto del 39, son las que hizo mi nonno. No hay nada más. Y no se le cayó ninguna. Esa es la pequeña historia.
4: Bueno, yo quiero decir que usted nos reconfirma dos elementos, dos características fundantes de bueno, que están en el artículo primero de la Constitución italiana. Es una república fundada en el trabajo. Y segundo, yo agregaría trabajo bien hecho. Las obras de italianos, las obras de arte en términos ingenieriles, digamos, las obras civiles realizadas por italianos en Chile son el funicular del Cerro San Cristóbal, por ejemplo, inamovible, eterno, etcétera. Y usted nos está describiendo el dique seco de Talcahuano, probablemente sin ninguna mantención, sobrevive impecable, ¿cuánto? ¿100?
5: Más de
4: 100 años.
5: Sí, 120 y tantos años.
4: Perfecto. Por lo tanto, hay una... Y lo segundo que es interesante, que hay una cuestión cultural, el famoso jus solis versus jus sanguinis, que cuesta tanto entender en las Américas, este asunto que uno puede haber nacido en un lugar, pero que también existe una atribución de la ciudadanía que en Europa prevalece, que es la del jus sanguinis, y por eso uno... Habemos quienes nos consideramos a veces un poco italianos a pesar de haber nacido y vivido toda la vida acá. Don Tomás, una historia ligada a las obras civiles, a las grandes obras civiles en su familia. ¿Cómo se produce el inicio en las comunicaciones, en el sector de las comunicaciones?
5: Mi nonno paterno murió muy joven, murió 42 años, el año 32, y dejó 7 hijos. Él era solo en Chile, no tenía familia, era hijo único, no había quien recurrir. Mi papá era de los menores, a él le iba bien, o sea, era un señor que el año 32 tenía auto, en Concepción de haber habido 30 autos en esa época, le iba bien y... Murió y inmediatamente esa familia cayó a la pobreza. Y como mi papá era de los menores, mi papá fue una persona pobre, que se hizo solo, que no fue a la universidad, estudió el colegio, en el liceo público, en el liceo 1 de Concepción, que era el liceo más conocido de la ciudad, pero público. Y fue, a mi juicio, un extraordinario autodidacta. Mi padre hizo de todo, fue actor, actuó con los hermanos Di Bocella, actuó con Tennyson Ferrada, con toda esa generación. Fue director de teatro, fue escenógrafo, absolutamente autodidacta. Fue publicista, hizo programas de radio y haciendo programas de radio entró en el mundo de las comunicaciones. Al final la radio es un oficio y por lo tanto él lo que hizo fue aprender este oficio. Se fue desarrollando poco a poco y... Después instaló su primera radio, que fue Radio El Carbón de Lota, que mantenemos en 1959. Esa fue su primera radio propia. Y de ahí inició una actividad radial permanente, junto con su pasión, que era el juego del ajedrez. Mi papá fue campeón de ajedrez de Concepción a los 20 años, jugaba con gente del equipo olímpico chileno, era un ajedrecista diario. Y además creaba cosas, hacía cosas distintas. Inventó, por ejemplo, un fútbol electromecánico, un tacataca electromecánico que lo patentó en todo el mundo. Y lo hizo con sus manos. Es decir, él hizo la cancha, mandó a hacer pelotas especiales, en fin, una serie de cosas. Tenía una creatividad enorme. Y creó Bio Bio Radio el año 1966. Por lo tanto, yo cuando nací existía radio. Y en mi caso tuve la suerte, la fortuna de nacer en una radio. Y por lo tanto, es mi ambiente de siempre, ¿no?
4: ¿Radio Bio Bio nació ya en Concepción o siempre en Lota?
5: Primero nació Radio El Carbón. Sí, Radio El Carbón, como una radio propia, existe todavía, en 59. Y después mi papá fundó Radio Bio Bio en 1966 en Concepción.
4: En Concepción, perfecto.
5: Por lo tanto, lo que quiero decir es que hay una tradición larga y una tradición antigua y una tradición que, en mi caso por lo menos, ha significado que yo naciera cuando ya existía una radio. Por lo tanto, para mí es el ambiente natural, es más natural que mi casa estar en la radio.
4: Perfecto, perfecto. Bueno, en eso yo siempre me permito hacer la analogía con nuestros gran parte, por ejemplo, mis antepasados almaceneros, digamos, que muchos de ellos partieron su oficio durmiendo bajo el mostrador. Era conocido, digamos. Así que, bueno, me imagino que más de alguna vez usted ha pasado una noche en vela transmitiendo en la radio, digamos.
5: A ver, mi nono materno contaba que cuando llegó a Concepción dormía bajo el mostrador, ¿eh? Así que esto era lo normal, era mucho trabajo, ¿no? Él decía que habían pasado 6 meses en la ciudad y todavía no conocía la Plaza Independencia, la principal plaza de Concepción. Sí, hay que trabajar, y el trabajo también es una pasión, es una forma de vida, es una cuestión de ética. O sea, uno vive del trabajo productivo de uno, más que del mundo financiero, es de lo que uno hace todos los días. Y a mí me parece que cualquier actividad que cualquier persona desempeñe es una actividad, si se realiza honestamente, una actividad notable. Y los italianos han hecho de todo. Y por lo tanto hay que buscar ese asunto notable, trabajar honestamente y trabajar mucho.
4: Gran, bueno, es la una de los legados, yo diría uno de los principales legados de la italianidad en el mundo ha sido la ética del trabajo, el valor y el aprecio por el trabajo, que quizás en el mundo ha tenido una visibilidad a veces aún mayor que en Italia misma, digamos.
5: No lo sé, yo siempre cuando he ido a Italia y veo esas cúpulas enormes, digo, aquí hay mucho trabajo. O sea, construir esto en tiempos que no había electricidad ni máquinas de herramientas, esas cúpulas enormes, la cúpula de San Pedro, por Dios que hay trabajo acá, enorme. O esas catedrales que se demoraban una enorme cantidad de años en construirse, con una persistencia enorme, mucho trabajo. O si alguien va a la Liguria y ve que los cerros están todos con terraza, hay mucho trabajo. Exactamente.
4: Entonces, con funiculares de carga para cargar.
5: En un país que no tiene recursos naturales, el trabajo ha sido una constante. Yo creo que se ha trabajado mucho siempre. No creo en eso de que en Italia no se trabaje.
4: No, por favor. No en vano es la primera potencia por europea en valor agregado, en capacidad de agregar valor, justamente por el hecho de no contar con materias primas. Por lo tanto, la industria italiana, Italia es una economía industrial, que eso la ha salvado probablemente de tantas crisis. No es una economía solamente financiera, sino que hay una economía real italiana que basada en las transformaciones, en la transformación de la materia prima y por lo tanto en la agregación de valor. Don Tomás, ¿quién nos puede comentar cuál es su opinión, su visión, un poco tratando de entender qué es lo que pasa con realidades como esta pequeña radio, digamos, esta pequeña iniciativa de uno de los 101 comités del mundo, que somos esta especie de consejos municipales italianos en el exterior? ¿Cuál es su visión estratégica acerca de este tipo de comunicaciones que están usufructuando de la tecnología, de la red, del internet, donde esta humilde radio tiene una pequeña cantidad de auditores, pero los tiene desparramados en por lo menos 3 continentes? ¿Cómo esta pequeña realidad proyectada está cambiando a la industria de las comunicaciones brevemente?
5: Bueno, hemos tenido un salto tecnológico, una evolución tecnológica en los últimos años impresionante, donde los medios, además de ser simples distribuidores de mensajes y por lo tanto tener una especie de exclusividad, ahora también son receptores de mensajes. Cada persona tiene en el bolsillo un celular y ese teléfono portátil es un transmisor. Y por lo tanto cada uno puede transmitir en directo. Esto es algo que era impensable hace algunos años. ¿Cómo cada uno puede transmitir en directo? ¿Qué? Sí, video. Pero si eso lo hacían antes unos camiones en televisión, unos móviles enormes que requerían una gran cantidad de personas. No, ahora lo hace una persona sola. ¿Con qué? Con un aparato que está en el bolsillo. Con lo que se ha producido una miniaturización, y esa miniaturización es justamente lo que permite todo esto, permite que cada persona pueda expresarse. La competencia, por lo tanto, es muy grande. La competencia es con todo el mundo hoy día. Todos pueden transmitir lo que quieran. Naturalmente que medios que tengan algún nivel de profesionalismo o de alguna actividad más ordenada permite algunas cosas, jerarquizar información, tener programación, tener líneas editoriales, etcétera. Pero hoy día la competencia es gigantesca. Hay que ver lo que pasa con los diarios, hay que ver lo que está pasando con los canales de televisión, con audiencias cada vez más bajas, diarios que prácticamente hoy día no se están leyendo. Con radios también, que han tenido problemas entre la gente joven en cuanto a sus audiencias, y por lo tanto hoy día el gran desafío es constituir sistemas de comunicación donde hay distintas plataformas que se van uniendo para que esas plataformas alcancen distintos públicos.
4: Justamente quisiera pedirle un énfasis respecto un comentario, una idea que usted ha dejado pasar, digamos, es: ya se venía notando en la industria editorial que prácticamente hay igual cantidad de escritores que de lectores, digamos. O por no decir que hay más escritores que lectores en la industria del libro. ¿Cómo vamos a llegar a escuchar algo en un mundo donde todos son emisores, digamos? ¿Cómo es posible, primero, o hacerse escuchar, o cómo escuchar? Uno como auditor, finalmente, ¿cómo escuchar en un mundo donde todos tienen la capacidad de emitir?
5: Bueno, a mí me encanta que todos tengan la capacidad de emitir. O sea, yo creo muchísimo en la libertad de expresión, en que cada persona se iguale a otro. Finalmente es muy democrático y por lo tanto que cada persona diga lo que estime conveniente, me parece bien. Ahora, dicho eso, es llamativa la violencia que hay en estos momentos verbal en algunas plataformas. En Twitter hay más adjetivos que sustantivos y por lo tanto la situación es difícil. Y yo tengo el temor, además, que de la violencia verbal haya un paso a la violencia física. A mí me parece que las discusiones duras, las discusiones muy confrontacionales son una cosa, y los insultos y los adjetivos son otro, y eso está muy presente en las plataformas chilenas. ¿Cómo elegir a quién escuchar? Bueno, es una competencia. Yo creo que está bien. A alguien será más seductor que otro. Alguien será más profundo que otro. Alguien será más entretenido. Alguien tendrá más argumentos. Alguien será más culto. Alguien habrá leído más. Alguien tendrá una visión de la realidad mucho más ajustada a lo que está ocurriendo. Y por lo tanto a mí me parece que hay una competencia sana y son las personas las que tendrán que elegir. Y me parece bien que elijan, que vean, que escuchen y opten. A mí me parece perfecto todo eso. O sea, no soy contrario para nada y ojalá haya muchas personas que se expresen y muchas posibilidades de que la gente pueda elegir o optar.
4: ¿Qué Usted, bueno, ha sido un... todos acá somos italianos en Chile. ¿Qué opinión, qué visión crítica ha logrado hacerse respecto de los esfuerzos de las instituciones italianas en Chile por existir, primeramente, o por ocupar espacios dentro de la vida cívica italiana, que es uno de los objetivos que debiera perseguir, por ejemplo, instituciones como el Comites?
5: Bueno, tenemos un problema, ¿no? Los italianos son individualistas, no vamos a descubrir esto. Cada italiano
4: es más de un partido político.
5: Sí, pero cada italiano es una persona y un personaje al mismo tiempo. O sea, no hay un italiano igual a otro. Si a uno le preguntan, oye, ¿cómo es ese señor? Uno inmediatamente puede dar cuatro características. ¿Cómo es este otro? Otras cuatro. Sí, es muy difícil poner de acuerdo a italianos, y los italianos siempre tienen esta individualidad. Somos así. Si los alemanes tienen los mejores coros, los italianos tienen los mejores solistas, son los mejores tenores, los mejores barítonos. Por alguna razón es. Entonces, no es fácil. No es fácil que los italianos se junten y actúen de consuno. Y lo segundo es que la inmigración de Italia, de los italianos en Chile, tiene ya muchos años, es de comienzos del 1900, fines del 1800, y por lo tanto se empieza a perder un poco la italianidad, el recuerdo, la cultura, las tradiciones, en fin, no es tan fácil. También Italia tiene problemas, o sea, Italia es un país que está con problemas hace un buen tiempo, problemas económicos, problemas sociales, problemas institucionales. No lo vamos a discutir acá, pero existen y son objetivos. Y por lo tanto, cierto, la capacidad italiana hacia el exterior está en dificultades. Chile está lejos. A ver, tiene dificultades hoy en Libia, que es un país
4: un vecino,
5: central y central es, para la política exterior italiana. Se le está metiendo los turcos y los rusos. O sea, en las barbas se le está metiendo estos dos países. Y por lo tanto, Italia está con problemas. Este es el panorama, y por lo tanto no es fácil la institucionalidad italiana en Chile. Sin embargo, yo creo que todavía hay elementos comunes, todavía hay una tradición común, todavía hay un recuerdo común, y todavía hay un deseo de pertenecer a algo. No es simplemente que alguien tenga la cittadinanza, que alguien tenga un pasaporte, porque eso a mí me parece...
4: Es casi un hecho jurídico.
5: Te voy a decir algo fuerte. A mí me parece inmoral que alguien lo obtenga si no siente nada.
4: Exacto.
5: O sea, me parece inmoral.
4: Debiera estar relacionado a algo más que el mero derecho jurídico.
5: Sí, no puede ser algo simplemente utilitario. Y si es utilitario, me parece horrible.
4: Así es.
5: No, tiene que haber una relación, tiene que haber un deber, tiene que haber una posibilidad incluso de ofrecer algo, de sentirse partícipe de algo. Y ese algo es la italianidad.
4: Con derechos y obligaciones.
5: Naturalmente, digamos, porque si no, no sirve de nada. Si hay mucha gente que tiene el pasaporte y que tiene la cittadinanza, por lo tanto, yo creo que mucha de esa gente algo siente. Yo quiero pensar eso, y que no es simplemente algo utilitario. Si es así, hay algo. Y ahí hay una cantidad de gente importante.
4: Hay una materia prima sobre la cual
5: trabajar,
4: construir,
5: reunirse, conversar y rescatar finalmente una cultura común, que en algunos será grande, en otros casos será no tanto, un resabio, pero eso habrá que rescatarlo finalmente por el recuerdo y por el respeto que nos merecen nuestros antepasados.
4: Así es.
5: Y rescatar también, quisiera terminar con un rescate de la latinidad. Y cuando hablo de latinidad, no hablo del concepto anglosajón o norteamericano
4: de América latino. Latina o
5: no,
4: de
5: estoy
4: latino.
5: Estoy hablando de la latinidad, que nace de Roma, que nace de Virgilio, de Ovidio, de Horacio, de estos grandes escritores latinos y que fundaron la cultura de Occidente, junto con los griegos. No desconozcamos a los griegos, pero fueron incorporados a la italianidad romana, a la latinidad romana, y espero que nosotros también respondamos a eso. Y frente a un mundo dominante, que es el mundo anglosajón, nosotros podamos también mantener la latinidad intacta, con todos sus valores, que es el derecho, que son nuestras libertades, que son nuestros principios de equilibrio de poderes, ahora que se está discutiendo una nueva constitución, y que es una visión de la vida, que es una visión de la vida basada en la cuestión pública, por ejemplo. Y por lo tanto yo, a los italianos, yo los llamo a rescatar también eso, nuestra cultura profunda.
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9: Estimados auditores de Radio Perché, soy la doctora María José López, neuróloga de adultos. Hoy les quiero contar sobre la enfermedad de Parkinson. Esta enfermedad corresponde a una enfermedad de las tipo neurodegenerativas y progresivas. Es la segunda más frecuente después de la enfermedad de Alzheimer. Constituye una enfermedad que involucra tanto aspectos motores como no motores del paciente. Los síntomas motores son el temblor, no siempre está presente, pero sí lo está en un 70% de los casos, la lentitud del movimiento, la rigidez corporal y la alteración de los reflejos posturales, que es nada más que tener una alteración del equilibrio. Antes que partan los síntomas motores que todos conocemos, existen los síntomas premonitorios que preceden a la enfermedad, como cuáles: la alteración del olfato, que se llama hiposmia. Los pacientes refieren que sienten menos los olores y también el gusto. La constipación, los trastornos del sueño, las alteraciones del sueño REM, que son estas personas que tienen sueños vívidos en la noche y que como que actúan los sueños, es decir, hablan, pelean, siempre son sueños como de tipo angustiantes. Esta enfermedad tiene un curso progresivo, pero existen factores protectores que limitan la progresión, como cuáles: el ejercicio físico está demostrado que previene una progresión importante. También el consumo de café de grano, al menos 2 tazas al día. Es importante reconocer los síntomas y signos desde un principio de la enfermedad para poder consultar.
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12: En Radio Perché te indicamos la hora.
2: 19 horas, 30 minutos.
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1: En Radio Perqué te indicamos la hora.
2: 19 horas, 35 minutos.
3: Temperatura, 13 grados. Humedad, 87%.
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0: Estamos en Radio Perqué de Comité Chile Italia para dar curso a una nueva entrevista. En esta oportunidad lo haremos con un hombre de dilatada trayectoria, un periodista de los que algunos dirían famoso, un hombre que también tiene raíces italianas, genovesas, hasta donde tengo entendido. Ha sido editor de economía de El Mercurio, fue el director fundador del diario financiero. En la actualidad dirige la revista online Nuevo Poder y ha sido columnista de los más importantes medios de comunicación del país. Tengo el gusto de estar con Roberto Mesa Antonioni. Roberto, buongiorno.
5: Buongiorno, come vai? Va bene?
0: Tutto bene.
5: Parla la lingua,
0: lei,
5: no?
0: Sì. ¿De dónde viene esto de ser Mesa Antonioni? ¿Qué pasa? ¿Cuáles son las raíces ahí?
5: Bueno, esto es como la historia de todos los inmigrantes. Hay ciertos aspectos que no tenemos, la tercera generación no tenemos mucha información, pero en fin, más o menos tenemos dibujado que los bisabuelos partieron. El apellido Antonioni es de una ciudad que se llama Marciano, que está en la Umbría.
0: Ah, ya, en el centro
5: en
0: de Italia.
5: En el centro de Italia, claro.
0: Te voy a dar una...
5: A ver.
0: La Umbría es la única región de Italia que no tiene mar. Por eso se hacen los mejores vinos ahí. Porque tiene justamente un clima excepcional que no tienen las otras regiones.
5: Ahora me explico.
0: Claro.
5: Entonces, al parecer por todo esto, estas guerras de la unificación italiana, que parece que no fue un periodo muy grato eso entre los 860 y 870.
0: Muy convulsionado.
5: Muy convulsionado. Esta familia a la que me corresponde el apellido, uno de ellos salió y se fue a Génova, y en Génova, que parece que había también una gran inmigración,
0: era el puerto de salida.
5: Llegaron ahí y ahí conoció en el proceso de salida.

0: estable porque tenía esas casas de empeño en Iquique.
1: Ya. Ah, de los italianos del norte.
0: Sí.
1: Ya.
0: Y no los de Pastene, que también
1: De
0: entiendo
1: Capitán Patina en
0: que
1: el
0: en
1: sur.
0: algún minuto hubo alguna posibilidad de que alguna de la familia partiera para allá. Bueno, estamos hablando del siglo pasado,
1: Claro.
0: antepasado. Pero bueno, entonces con estos tres niños, ya a comienzo del siglo XX, ella se enfermó. Y entiendo que todavía había tuición chilena sobre Tacna.
1: Claro,
0: Y
1: ya
0: ella se
1: no.
0: fue a hacer unas revisiones médicas, qué sé yo, y murió en Tacna. Entonces, estos niños quedaron
1: Huérfano,
0: huérfanos, los tres,
1: huérfano.
0: a cargo del tío
1: Del
0: este.
1: tío.
0: Pero el tío además se casó con una secretaria, la secretaria se fueron a pasear de luna de miel a Italia, y cuando volvió también se murió. Entonces, estos tres niños quedaron huérfanos,
1: Totalmente.
0: totalmente, apoyados por esta señora que los atendió hasta que ya mi abuelo mayor, el hermano
1: Ya.
0: mayor, mi abuelo Ángelo, se tituló de contador y empezó a trabajar, y él pudo entonces sostener a sus dos hermanos, que también a los que
1: Ya.
0: ayudó también a buscar una profesión, un oficio. El asunto es que de ahí para adelante, como estaba en Iquique, ahí conoció a mi abuela Cortés,
1: Ya, chilena.
0: chilena, claro, y se casó con ella, tuvo los tres hijos, uno de los cuales mi
1: Y esta es tu
0: madre
1: madre.
0: es la Ángela Antonioni
1: Tu
0: Cortés.
1: madre, la Ángela Antonioni Cortés, tenía un lado artístico. A ver, cuéntame
0: Muy
1: un poco,
0: artístico, sí,
1: ¿de
0: muy.
1: dónde viene esta cosa? Torna,
0: Sí,
1: Sorrento. A ver,
0: es una cosa bien
1: cuéntame un
0: italiana.
1: poco. Muy
0: Sí,
1: italiana.
0: mi padre, que también era muy aficionado al arte, él tocaba guitarra, le gustaba mucho el folclore, tocaba guitarra, acordeón, en fin, mandolino, porque
1: Mandolina, que
0: claro,
1: era.
0: mandolino, porque le encantaban las tunas españolas.
1: Ya.
0: Entonces, bueno, conocí a mi madre en una escuela de canto, justamente.
1: Ah, ya.
0: Y los dos cantaron, cuando se casaron, armaron un dúo que, en homenaje a mi madre, lo transformaron en un dúo de apellidos italianos, porque no se
1: Ya.
0: puso Mesa
1: Más
0: Antonioni,
1: Antonioni.
0: no, se puso dúo Bardi Antonioni, por
1: Ah, ya.
0: Bardo Bardi,
1: Bardo.
0: Bardi
1: Ah,
0: Antonioni.
1: ya.
0: Y entonces cantaban canciones, actuar en todas las matinés de Ovalle, donde vivimos muchos años, en el norte, y del Rotary Club, del Club de León, en fin,
1: Todas
0: de
1: las grandes
0: las grandes
1: instituciones
0: instituciones
1: republicanas de la época
0: republicanas de la época en donde mi
1: y
0: padre,
1: masonas
0: además, entonces mi
1: claro.
0: abuelo tenía esa tradición, entonces mi
1: Claro.
0: abuelo Ángel. Bueno, en definitiva, como te digo, entonces la trayectoria hasta llegar a este pobre Roberto Mesa Antonioni, que
1: Pero
0: está.
1: fíjate que este Roberto Mesa ha continuado con la senda artística y yo sé que tú acostumbras no a no contarlo, pero como yo no estoy obligado. Tú eres el papá de Camilo Mesa,
0: De la
1: de
0: Camila.
1: perdón, de Camila Mesa,
0: Sí.
1: probablemente la cantante de jazz hoy día de chilena de las nuevas generaciones, quizás más trascendente, aunque lo digas con
0: Sí.
1: modestia, y que vive aproximadamente ya 10 años en Nueva York,
0: Sí, y un poco más
1: y
0: también.
1: quizás un poco más.
0: Sí,
1: Cuéntanos un
0: por.
1: poco cómo ha sido esto de Camila involucrada en el jazz, en el arte.
0: Bueno, lo primero que tengo que reconocer de que fue en contra de mi voluntad,
1: A
0: ¿no?
1: miércoles.
0: Bueno, en general yo tengo buena impresión del arte y todo, pero considero que el arte, o consideraba que el arte era una línea de trabajo que tenía muchas oscilaciones,
1: Mucho riesgo.
0: muchos riesgos, y uno siempre quiere como lo más seguro para los niños, qué sé
1: Para
0: yo.
1: los
0: Cuando esta
1: hijos.
0: niñita me dijo que iba a estudiar,
1: Canto.
0: no, guitarra. Porque desde chica le gustó el rock y todas esas cosas, tenía
1: Lógico.
0: hasta su equipo, su
1: Sepo.
0: conjunto, y componía además, entonces era muy talentosa. Pero ella tenía tan claro su punto que no hubo modo de cambiar su mirada. Partió estudiando acá en la escuela en
1: Moderna de
0: jazz
1: música,
0: moderno,
1: ya. La Escuela Moderna de Música, partió.
0: no, tiene un nombre con jazz,
1: Ya.
0: art jazz, bueno, que es una de las buenas escuelas de acá. Y luego siguió con un maestro personal que lo conoció en esa escuela, que era muy, muy buen intérprete de lo que a ella le gustaba, el jazz. Y finalmente decidió partir a Estados Unidos, a Nueva York,
1: Un poco la
0: a
1: aventura
0: la
1: en un
0: aventura,
1: principio,
0: claro.
1: porque
0: Se
1: no, no.
0: consiguió una beca con la escuela, allá se llama
1: Los college.
0: Contemporary Music.

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2: 20 horas, 2 minutos.
3: Temperatura 13 grados. Humedad 87%.
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5: Bienvenidas, amigas y amigos auditores de Radio Perché, a una nueva conversación muy especial. En esta oportunidad hemos querido abrirnos también a los temas deportivos y para ello nos acompaña un gran amigo, Jorge Gallo, instructor y en estos momentos entrenador personal en esgrima, un exponente, un amigo ítalo-uruguayo que